0: continente europeo. Es un continente incrédulo completamente a Dios y que no quiere saber nada de Dios en ningún lado. Y yo pregunto, ¿y cuál es el recurso de poder para alcanzar ese pueblo? Porque yo no lo tengo. Y Cristo me dice, toda autoridad me ha sido dada en el cielo y en la tierra, por tanto, en el nombre mío, con esta autoridad, id a las naciones y haced discípulos. Y veo la iglesia debilitada, mermada. Muchas veces considero y pienso que estamos en la iglesia del domingo por la mañana. Las gentes vienen a la reunión principal, entre comillas, de la iglesia, y luego desaparecen y no vuelven más. Y yo me pregunto, ¿pero esta es la victoria? Y la Biblia me responde, cuando Dios está allí, nos lleva en triunfo siempre en Cristo Jesús. Y miro el futuro, más allá del tiempo de la actualidad, del contexto de nuestra dispensación, y veo una iglesia futura, gloriosa, en la presencia de Dios, viviendo para siempre con el Señor. Es un testimonio evidente de lo que Dios allí puede realizar. Pero también, cuando Dios está allí, es esperanza para el creyente. El poder victorioso del Señor, los recursos para cada ocasión. Yo estoy seguro que muchos de los que están viendo esta reflexión a través del canal han pasado una semana difícil. Estoy seguro que hay mucha gente que ha llorado. Estoy seguro que muchas veces y muchas personas tienen una pregunta que no tiene respuesta. ¿Por qué, Señor? Y yo voy a la Biblia. Jehová allí. Y leo su promesa. Santiago 4:6. Pero Él da mayor gracia. No hay problema que la gracia de Dios no supere. Ha superado el pecado, supera cualquier problema. Y viene una provisión de aliento continuado, porque el que cree en el Señor tendrá fuerzas renovadas, remontará el vuelo como las águilas. Y naturalmente el poder de Dios viene a ser propicio en cada momento, y la paz perfecta de Dios llena el corazón cristiano aún en la adversidad. Solo cuando puede decir Jehová Sama, Jehová allí, Jehová en nosotros, Jehová dentro de ti y de mí, Jehová rodeándonos continuamente. Cuando podemos decir esto, viene la última promesa que quiero dejaros de parte del Señor, Sofonías capítulo 3, versículo 12, y dejará en medio de ti un pueblo humilde y pobre, el cual confiará en el nombre del Señor. Solo así. Solo Jehová allí. Oh, que Dios permita que tú y yo podamos decir hoy, Señor, yo quiero que tú seas el centro de mi vida. Que tú seas el centro de la iglesia. Que tú seas el centro del ministerio. Que tú seas la razón de ser de cada uno de nosotros. Y podremos entender en experiencia la gran verdad de este nombre. Jehová Sama. A Él la gloria y a nosotros sus bendiciones.
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0: Les invito en esta hora a abrir sus Biblias en el Antiguo Testamento, en el primer libro de la Biblia, capítulo 4, del 1 al 10, libro de Génesis. Y dice así: Conoció Adán a su mujer Eva, la cual concibió y dio a luz a Caín, y dijo: Por voluntad de Jehová he adquirido varón. Después dio a luz a su hermano Abel, y Abel fue pastor de ovejas, y Caín fue labrador de la tierra. Y aconteció andando el tiempo que Caín trajo del fruto de la tierra una ofrenda a Jehová. Y Abel trajo también de los primogénitos de sus ovejas, de los más gordos de ellas, y miró Jehová con agrado a Abel y a su ofrenda. Pero no miró con agrado a Caín y a la ofrenda suya. Y se ensañó Caín en gran manera, y decayó su semblante. Entonces Jehová dijo a Caín: ¿Por qué te has ensañado? ¿Y por qué ha decaído tu semblante? Si bien hicieres, no serás enaltecido. Y si no hicieres bien, el pecado está a la puerta con todo esto. A ti será su deseo, y tú te enseñarás de él. Y dijo Caín a su hermano Abel: Salgamos al campo. Y aconteció que estaban ellos en el campo, y Caín se levantó contra su hermano Abel y lo mató. Y Jehová dijo a Caín: ¿Dónde está Abel, tu hermano? Y él respondió: No sé. ¿Soy yo acaso guarda de mi hermano? Y él le dijo: ¿Qué has hecho? La voz de la sangre de tu hermano clama a mí desde la tierra. Hasta allí la lectura bíblica. Cada uno de nosotros somos el resultado de la influencia y el cuidado de muchas personas que Dios puso en nuestro camino. En primer lugar, recibimos el amor y la protección y la enseñanza a nuestros padres, como recién lo vimos por aquí, de nuestros seres queridos, familiares, quienes nos acompañaron durante los primeros años de nuestra vida. Sin embargo, nuestra formación espiritual, nuestra formación cristiana, también fue enriquecida por hermanos y hermanas en la fe que dedicaron mucho tiempo, mucho esfuerzo a acompañarnos. Nos aconsejaron, nos animaron, estuvieron con nosotros cada día para estar cerca nuestro y ser de mucha ayuda para nuestra vida espiritual. Al mirar hacia atrás, podemos reconocer que no llegamos hasta aquí solos. No llegamos en nuestra vida cristiana ni en las diferentes áreas de la vida, no llegamos solos, sino que hubo muchas personas que nos acompañaron en todas las áreas de la vida. Hubo maestros de la escuela dominical pensando en la vida cristiana. Hubieron maestros de la escuela dominical, líderes, pastores, personas que nos guiaron, que nos discipularon, amigos cristianos que se preocuparon por nuestro crecimiento espiritual, que nos visitaron, llamaron y estuvieron junto a nosotros. Ellos oraron por nuestra vida, por nuestras luchas, por todas esas problemáticas que pasamos en nuestro crecimiento espiritual. Nos ayudaron a corregir errores con amor y estuvieron siempre cerca nuestro. Gran parte de lo que hoy somos como creyentes se debe a esa inversión espiritual que otras personas hicieron en nuestra vida, que nos cuidaron y acompañaron. Su dedicación fue una demostración práctica del amor de Dios y de su cuidado hacia nuestra vida. Pensemos un segundo en qué hicieron esas personas por usted. ¿Recuerda? ¿Usted recuerda a alguien que lo acompañó en su crecimiento espiritual? Veo cabezas que hacen así. ¿Se acuerda? ¿Alguno levanta la mano? ¿Se acuerda? ¿Alguien lo acompañó a usted? Qué importante que es acompañar en la vida cristiana, ¿no? Qué importante que es que alguien nos pueda acompañar. También le pregunté a una hermana en la fe hace días atrás esta misma pregunta. Sin dudarlo, ella mencionó 5 personas que le acompañaron en distintas etapas de su vida cristiana, ¿no? Estas personas dejaron una huella profunda en su vida, nos decía el otro día, ¿no? ¿Y qué hacían? También ella contó que oraban con ella y también por ella, respondían las dudas que surgían en su mente, le aconsejaban en momentos importantes, momentos difíciles, la afirmaban y animaban en su fe, le enseñaban las Escrituras. Siempre encontraban un momento para escucharla y conversar con ella. Luego le pregunté: si hoy te encontraras con alguna de esas personas, ¿qué le dirías? Y si ya me encontré con ellas nuevamente, les di gracias. Les dije gracias por haberme acompañado. Y de hecho, le hice otra pregunta. ¿Estás haciendo por otros lo que esas personas hicieron por ti? Y dijo, sí, estoy haciendo lo que esas personas hicieron por mí, hoy lo estoy haciendo por otras personas. Hoy estoy orando por otras personas, enseñándoles a estudiar la Biblia, los escucho, los acompaño en momentos de sus lágrimas, sus dolores. Estoy haciendo lo mismo que esas personas hicieron por mí. Así que qué interesante eso, ¿no? Qué interesante es acompañar a los hermanos en la fe, sin duda a toda persona. Pero hoy estamos hablando de acompañar a nuestros hermanos en la fe. Así como alguien caminó a nuestro lado, nos acompañó, nos enseñó, nos escuchó y oró por nosotros, ahora nos toca a nosotros poder invertir tiempo y esfuerzo en la vida de otras personas, ayudándolas a crecer en su relación personal con Cristo, ayudándolas a caminar, a conocer la palabra de Dios, que podamos aconsejarla. Pablo invirtió tiempo con Timoteo y Tito y dedicó gran parte de su vida, porque sabía que su vida era temporal, ya se iba a ir con el Señor. Pero acompañó Pablo a Timoteo y a Tito en buen tiempo de su camino. Moisés acompañó a Josué y no solamente lo acompañó y cuidó, sino que le delegó las tareas y responsabilidades. Elías a Eliseo y dedicó y lo formó, y cuando Elías se va, quedó Eliseo. Jesús con sus 12 discípulos estuvo con ellos y dedicó gran tiempo a acompañar a sus discípulos, porque él sabía que un día se iba a ir y había que formarlos y había que acompañarlos. En todos estos casos encontramos un mismo principio. Un mismo principio. Dios usa a personas maduras en la fe para formar a otros. Esto no lo vea como una prédica. Esto es una conversación entre usted y yo. Lo repito. En todos estos casos encontramos un mismo principio. Dios usa a personas maduras en la fe para ayudar a formar a otros. Ninguno de estos creyentes surgió solo. No, no surgió solo. Hay gente que dice, yo me hice solo, yo me formé solo. Ay, pobre, si se hizo solo, no fue muy lejos, ¿no? Detrás de cada uno de nuestro crecimiento, del crecimiento suyo y el mío, hubo personas y hay personas hasta el día de hoy. Yo tengo algunos abuelitos, y siempre digo del otro lado del charco, que los llamo para charlar, para aconsejar, para que ellos me aconsejen o me den una orientación. Siempre es bueno tener otras personas cerca. Ninguno de estos creyentes surgió solo, y usted y yo no surgimos solos. Detrás de nuestras historias hay muchas personas que dedicaron tiempo, amor, enseñanza, cuidado y acompañamiento sobre nuestra vida. Por eso el crecimiento espiritual suele darse en el contexto de las relaciones interpersonales. Necesitamos tener comunión. Estamos al mes quizás acá un promedio de 6 horas, pero necesitamos conversar en la semana. Necesitamos conversar con nuestros hermanos y tener un compromiso con el Señor, pero con mis hermanos en la fe. Como escribió Pablo, lo que has oído de mí ante muchos testigos, esto encarga a hombres fieles que sean idóneos para enseñar también a otros. Nuestra tarea como cristianos no es solamente alimentarnos nosotros, sino también pensar a quién podemos ayudar. En la mentalidad de Pablo estaba Pablo, estaba Timoteo, hombres fieles y otros. La tarea también de capacitar y de cuidar. Por eso Dios nos invita a acompañar y a cuidar a otros, a nuevos creyentes, como los hay hoy, a niños, adolescentes, jóvenes, matrimonios y ancianos. Solamente pensemos en matrimonios con las luchas, dificultades, pruebas, temas laborales y en la sociedad donde hoy están viviendo. ¿Cómo podemos acompañar? Por eso una comunidad es muy importante. Una comunidad es importante para acompañarnos y cuidarnos los unos a los otros, ayudándonos a crecer y ayudándoles a crecer en su relación con el Señor. Porque la fe se fortalece cuando una generación decide acompañar a otros, transmitir la fe, cuidar y hacer un cuidado espiritual y pastoral. Cuando hacemos esto, participamos en la obra de Dios. Aunque el Señor es mi pastor y nada me faltará, qué bueno es tener un hermano que me acompaña, que me cuida, que me manda un WhatsAppito, que está mirando las redes, se detiene y dice, hoy le voy a mandar un mensaje a Matías. Matías, ¿cómo estás? Hoy le voy a mandar un mensaje a Enrique. Enrique, ¿cómo estás? Qué bueno saber que hay hermanos que se preocupan por nosotros. Y cuando hacemos esto, participamos en la obra de Dios y contribuimos a formar discípulos que también influirán en otros. El cuidado espiritual. La iglesia no es un show. No venimos acá a hacer un show. La iglesia es una comunidad, un pueblo elegido por el Señor, donde nos cuidamos los unos a los otros. Sí, el Señor es nuestro buen pastor, que nos cuida, nos anima, pero qué bueno es estar en comunión. Qué bueno es cuidarnos los unos a los otros y recordar aquello que alguien dio tiempo con nosotros, amor, esfuerzo, para ayudarnos a crecer. Ahora, deberíamos nosotros hacer lo mismo por alguien más. Pero los tiempos que ahora vivimos son tiempos especiales, son tiempos particulares, donde todo el tiempo estamos corriendo. No solamente la sociedad vive individualmente, sino que esto muchas veces, y de hecho se ha contagiado en el pueblo del Señor, en la vida de los creyentes, donde la fe es individual, cada uno por su propio camino, por su propio lado. ¡Chao, hermano! ¡Dios te bendiga! ¡Nos vemos el domingo! Y allí quedó quizás nuestro hermano con sus luchas y problemas. Cada uno preocupado por sus propios problemas, sus propias necesidades y su propia relación con Dios. Sin embargo, cuando observamos las Escrituras, descubrimos que la vida cristiana nunca fue pensada para vivirse en soledad. Si no, miremos el Antiguo Testamento, las comunidades, miremos el libro de los Hechos, los unos a los otros, el cuidado. Vivir en comunidad y comunión con nuestros hermanos en la fe. Desde el principio de los tiempos, Dios llamó a su pueblo a caminar en comunidad, a sostenerse los unos a los otros, a edificarse los unos a los otros y a acompañar a mi hermano en sus luchas y pruebas de cada día. En Génesis capítulo 4 encontramos una de las preguntas más impactantes de la Biblia. Luego de haber matado a Caín a su hermano Abel, viene el Señor y le pregunta por su hermano, y Caín le responde a Dios diciendo: ¿acaso soy yo guarda de mi hermano? Aunque todo esto fue en un contexto de pecado y dificultades, la pregunta es hoy para nosotros. ¿Acaso soy yo guarda de mi hermano, Señor? ¿Tengo esa responsabilidad de cuidarlo en su vida espiritual, acompañarlo, estar cerca de él? ¿Tenemos responsabilidad por nuestros hermanos en la fe, por las familias que son miembros de la congregación? ¿Debemos preocuparnos por la vida espiritual de nuestro hermano? ¿Esta es tarea solamente del pastor, los líderes y la comisión asesora, o es tarea de todos? Cada creyente puede llamar, puede visitar, puede acompañar, puede sostener. Es que Dios nos está llamando, y así lo entendemos en la Biblia, en todas las cartas que vemos, Dios nos llama a servir, a estar comprometidos con Él, a ser corresponsables en el cuidado espiritual de nuestros hermanos en la fe. Sí, mi querido, sí, mi querida. Somos corresponsables en el cuidado espiritual de nuestros hermanos en la fe. ¿Se acuerdan cuando Pablo dice: he pasado tantas y tantas dificultades, persecuciones, naufragios, pero lo que más me preocupa es el cuidado de las congregaciones, el cuidado de la iglesia? Cuando miramos estos pasajes bíblicos, vemos que Dios nos invita a cuidarnos los unos a los otros como cuerpo de Cristo. Porque una iglesia saludable y madura no está formada solamente por personas que buscan ser atendidas, llamadas y visitadas, sino por creyentes dispuestos a amar, servir y velar por la vida de sus hermanos. Como dije hoy, la iglesia no es un show, no es un teatro, es una familia en la fe que nos cuidamos los unos a los otros. Y como me gusta decir, mire, yo no le puedo caer simpático a todo el mundo, de hecho no soy tan simpático, pero qué bueno es que usted sí lo pueda cuidar, pueda acompañar a sus hermanos, pueda estar cerca de sus hermanos. Por eso la pregunta de Caín: ¿soy yo guarda de mi hermano? Esta pregunta podríamos hacerla nosotros mismos hoy. ¿Somos nosotros guarda de nuestros hermanos en la fe? ¿Estoy cuidando a mis hermanos? ¿Estoy velando por la vida espiritual de mis hermanos en la fe? ¿Estoy ayudando a cuidar la vida de la congregación, que no es tarea ni para uno ni para dos, sino que es una tarea de cuerpo? Tenemos que entender esa responsabilidad, que somos parte de la misión de la iglesia, que es el cuerpo de Cristo. Porque la misión de la iglesia puede resumirse como lo menciona Colosenses 1:28, que dice, hasta que todos lleguemos. Todos estamos en un proceso de crecimiento. No vinimos solamente a la iglesia y ¡frac!, nos quedamos sentados. No, por eso hay una escuela dominical, hay capacitación, hay cuidado, hay enseñanza. Todos estamos en un proceso para presentarnos delante del Señor. Presentar perfecto en Cristo a todo hombre. Esa es la responsabilidad de toda congregación. No somos solamente llamados a sentarnos, mirar esta prédica, escuchar esta prédica, que sabe qué, lamento decirle, de todo lo que usted va a escuchar hoy, escucha cada domingo por acá, usted va a recordar un 10%. 10%. Eso así nos dice la enseñanza. Por eso es importante tener comunión en la vida de la iglesia. Personas que se involucran a través de un compromiso personal con Dios y con su prójimo. Y en esta misión que el Señor nos ha dado nos refiere a miseo, del latín que quiere decir enviado. Todos somos enviados a hacer una tarea. Y esa misión significa enviar. Es el poder que se da a alguna persona para ir a desempeñar algún cometido. Es comisionar a alguien con un fin. Todos somos parte de la iglesia. El Señor nos ha dado dones y capacidades para edificar su iglesia. Y en el cuidado, todos somos parte. Por eso Dios llama a su iglesia a participar en su misión. Iglesia parece algo muy grande, sí, todos, ¿no, mi querido? Dios te llama a ti, a usted, a cada uno de nosotros, a ser parte de esa iglesia, a ser un agente de proclamación, de cuidado, convocando a la humanidad al arrepentimiento. Debemos recordar las palabras de nuestro Señor Jesucristo. Él es el que implantó la misión a sus discípulos y nos encomienda a nosotros también. Entonces la iglesia tiene una misión. Y cuando uno tiene que definir la palabra misión, dice, existe con el fin de, en este caso, predicar el Evangelio, enseñar, discipular. Que todos vengan al conocimiento personal de Dios, que se arrepientan de sus pecados, que acepten la obra redentora de Cristo en la cruz, que por la fe tengan este encuentro personal con el Creador y que sean discípulos para ser seguidores activos de Jesucristo. Y esto no es tarea fácil. Por eso el Señor nos llama a nosotros, ser corresponsable. Lo que aprendiste, recibiste, oíste y viste de mí, esto haced, y el Dios de paz estará con vosotros. La iglesia entonces, es una comunidad que vive en una relación personal con Dios y en comunión con mis hermanos. Una comunidad que comunica el mensaje reconciliador al mundo. Por eso la iglesia tiene dos grandes tareas. Una, puerta adentro. Vivir en comunión con el Señor. Para eso hay una escuela dominical, enseñanzas, predicaciones. Crecer espiritualmente e integralmente. Desarrollar una vida ética y santa. Ayudar a edificar a nuestros hermanos, como recién decía, Colosenses 1:28. Se hace evidente la responsabilidad que tenemos en el crecimiento y cuidado. Esa es la tarea de la iglesia puerta adentro. Puerta afuera, anunciar el mensaje de salvación y restauración y la vida eterna en Cristo. Hacer el bien a todos. Usted no tiene carnet de miembro, quédese tirado en el piso. Usted está pasando mal, no es miembro de la PIEVO, arréglese. Hacer el bien a todos. Mostrar al mundo que hay esperanza. Por eso la misión de la iglesia es hablar de Cristo, hacer discípulos. Y todos estamos involucrados en esto. Todos somos responsables ante el Señor de la predicación del Evangelio a quienes no conocen el Señor. Es decir, también somos responsables en la comunidad donde el Señor nos puso hoy, aquí. O si usted está de visita, en su congregación. Pero como dice el autor por ahí, muchas personas vienen a la iglesia para ser servidas y amadas, pero no para servir y amar. Esto puede estar bien con el tiempo, sí, pero luego deberían sanar y comenzar una transformación que, aunque nos llevara toda la vida, debe dar señales de que está sucediendo. Esto está bien por un tiempo. El pastor no me llamó. ¿Usted se ríe? ¿Quiere que le pague unos audios? Pastor, no me llamó. Nadie atienda mis mensajes. Y usted tampoco, pastor. Le voy a mandar una carta al asesor. La tarea de cuidado es de todos. Muchos esperan que oren por ellos, que los visiten, que los llamen, que los atiendan, que otros se ocupen de sus necesidades. Y esto está bien por un tiempo, como los pequeños. Pero llega un momento, hermano, que hay que crecer. Usted no puede pasar 30, 40 años diciendo, los hermanos no me llaman, nadie me llama, el pastor tampoco, se ha olvidado de mí. Me voy a cambiar de iglesia, dice. No, hay que crecer, hermano. Preocúpese por otro. Pero pocas veces se preocupan y piensan diciendo, ¿a quién puedo cuidar? ¿A quién puedo llamar? ¿De quién puedo estar cerca? El Evangelio nos llama a salir de nosotros mismos. Basta de mirar su WhatsApp. Mire, ¿quién no está viniendo? ¿A quién puede animar? Como dice el dicho, el que no vive para servir, no sirve para vivir. Por eso el objetivo del cuidado espiritual de la congregación es edificar la vida integral de las personas. Y esto lo hacemos mediante la predicación, enseñanza, aconsejar, cuidar, visitar, guiar espiritualmente, acompañar integralmente y atender las necesidades si está a nuestro alcance de nuestros hermanos. La meta es que ninguno se pierda, se enfríe espiritualmente o abandone la congregación por falta de atención. Pastor, sonó un WhatsApp. Le agradezco por su cuidado, pero me voy de la iglesia. No logré integrarme. Eso fue el WhatsApp de hace 15 días. Antes que te vayas, y lo siento mucho, me gustaría charlar contigo. Me gustaría charlar contigo. ¿Qué es lo que pasó? ¿Qué es lo que pasó que no te pudiste integrar? Quizás fue un tema personal, quizás fue un tema de nosotros, pero ¿qué pasó? Ese WhatsApp me llegó el otro día. Le dije a alguien que visité, ¿y lo han llamado a la iglesia? No, nadie me llamó. La iglesia debe crecer espiritualmente y atender a los hermanos. Parte importante de nuestra responsabilidad es cuidar a los hermanos en la fe y a los futuros sucesores de cada área o ministerio. ¿Usted cree que yo voy a estar toda la vida acá? No, no voy a estar toda la vida. Cada uno de nosotros está por un tiempo como maestro de escuela dominical, portero, líder, saxofonista, baterista. Todos tenemos un tiempo. Todos tenemos un tiempo. Estamos uniendo al que pasó, el baterista anterior, con el baterista que viene. El que está en la consola con el anterior y con el que viene. No es que yo digo, agarro la consola y me quedo, esta consola es para mí, y agarro todo y nadie puede trabajar acá. O la guitarra o la batería, o yo me agarro el púlpito y me lo llevo para casa para que nadie predique. No, hermano. Estamos por un tiempo. Estamos por un tiempo. Sin sucesor no hay éxito en tu tarea. Porque imagínese que no preparamos a otros maestros de escuela dominical y usted es el único y los pecha a todos y un día usted está dando la clase y infartó. ¿Qué hacemos? Y tenemos que levantar a otro maestro. Por eso es importante tener 3, 4 maestros, por si usted infarta, poder seguir con la clase. Pero se da cuenta que tenemos que cuidar, acompañar y desarrollar a los que están cerca de nosotros. Por eso debemos tener presente una lista de algunas tareas y detalles que es bueno considerar para mejorar el cuidado espiritual de nuestros hermanos. Lograr que se sientan parte de la iglesia. Dar a los hermanos un verdadero cuidado espiritual. Estar cerca. Estar cerca. Orar por ellos. Llamadas telefónicas. Demostrar un interés genuino. Ah, ¿qué tal? ¿Cómo te va? Y sigue su camino. Ayudarlo en su desarrollo personal. Escuchar sus inquietudes. ¿Usted cree que el curso que vamos a dar en julio, que lo va a dar Aldo, de cómo aprender la Biblia solamente porque algo dice, tengo ganas de dar este curso? No, es para ayudar a los hermanos. ¿Usted cree que los maestros de escuela dominical que están cada domingo es porque quiere que usted crezca? Que usted crezca, se desarrolle en todas las áreas de la vida. Escuchar sus inquietudes, tener amor por ellos y misericordia, involucrarlos a otros en el cuidado espiritual, compartir experiencias, participar junto en talleres y cursos o seminarios o lo que venga. Cuidar a mi hermano a que crezca. Porque si somos inseguros y nosotros no crecimos, le ponemos un techo al hermano. No, porque si este crece, va al seminario, va mucho a la escuela dominical, ¡oh! Me va a pasar y yo no quiero que me pase. Por eso, quédate ahí. No, nosotros no tenemos miedo de competencias. Abrimos la puerta y ayudamos a crecer a nuestro hermano. El modelo de Cristo fue el amor, el servicio y el cuidado de las personas y debe ser nuestra responsabilidad también. Debo hacer que mi hermano crezca, que sea animado, consolado, que pueda crecer en medio de las aflicciones porque además que el Señor está con él, yo estoy allí para cuidarlo, para estar cerca de su vida. Jesús caminó con sus discípulos, Les enseñó, los corrigió, los animó, lloró con ellos y estuvo atento a sus necesidades espirituales. De la misma manera hoy Dios sigue llamando a hombres y mujeres de su pueblo que estén dispuestos a cuidar a otros. Pero este llamado no es solamente para quienes tienen un cargo visible, para el pastor aquí, para los hermanos de la asesora o líderes. Esta es una tarea para todos. Cada verdadero creyente tiene que tener esta inquietud por sus hermanos para que crezcan. Todos podemos extender una mano, todos podemos animar a alguien, acompañar, escuchar y sostener a mi hermano en la fe. El verdadero servicio y cuidado de mi hermano comienza cuando dejamos de pensar solamente en nosotros, levantamos la vista y miramos que, ¡ay, no soy el único miembro de pie! Hay otros más y puedo cuidarlo. Hermano, ¿a quién está cuidando usted hoy? Quizás usted podría hacer como hizo Jesús, ¿qué quieres que haga por ti? La pregunta que nos hicimos al comienzo tomando el pasaje de Génesis, ¿acaso soy yo guarda de mi hermano? ¿Qué dice usted? Tiene una respuesta, un contundente sí. Soy responsable de mi hermano. Ayudar a cuidar a su pueblo, que es la iglesia del Señor Jesucristo. Por eso la iglesia de hoy necesita creyentes comprometidos, sensibles y disponibles para servir. Personas que no esperan únicamente recibir atención, sino que también están dispuestas a amar y cuidar a los hermanos en la fe, en sus luchas, pruebas y dificultades. Qué bueno es tener una comunidad. Qué bueno es estar cerca de aquella matrimonio, aquella familia que está pasando necesidades y un momento difícil. Ser guarda de nuestro hermano significa asumir el desafío de servir con amor y responsabilidad dentro del cuerpo de Cristo. Es ser corresponsable con Dios. Señor, yo voy a ayudar a cuidar tu obra. Voy a, con mis dificultades, mis pruebas, y todos podemos mejorar, voy a ayudar a crecer y a cuidar tu obra. Cerramos. Así como Jesús se interesó profundamente en la vida de sus discípulos, nosotros también debemos preocuparnos por los hermanos que Dios puso cerca nuestro. Y muchas veces lo he dicho, ¿a quién no ve hoy? Puedes mandarle un mensajito. Estamos llamados a tener una relación personal con Dios, a vivir lo que predicamos, a edificar la iglesia, a llevar el mensaje de Cristo, a cuidar a nuestros hermanos en la fe. Porque el Hijo del Hombre no vino para ser servido, sino para servir y para dar su vida en rescate por muchos. Somos un pueblo llamado, escogido, preocupado por nuestros hermanos. No somos como la sociedad que vive en una soledad, un vacío, y no le preocupa al otro. Y hoy con la pregunta que comenzamos al principio, le digo, ¿usted está cuidando a alguien? ¿Es guarda de su hermano? ¿O lo ha dejado en sus luchas, pruebas, tendido en el piso? Si hasta hoy no ha estado atento al cuidado de sus hermanos, hoy puede ser un buen día. Hoy puede ser un buen día. Hoy puede ser un buen día. Y ser como Pablo, que va a cuidar a muchos Timoteos y Tito. Quizás usted va a ser como un Pablo, que va a formar a muchos Timoteos y Titos para que ayuden a otros. La iglesia no se construye únicamente desde un púlpito. No se construye solamente de acá, mi querido hermano. Se construye con las buenas relaciones. Se construye cuando un creyente acompaña a otro creyente y lo ayuda a seguir adelante en su caminar con Dios. Por eso cuando salgamos de aquí, no pensemos en esta enseñanza. ¡Uy, qué mensaje, qué reflexión! No, ni se gaste. Sino diga, ¿cómo puedo ayudar a alguien? ¿Cómo puedo ayudar a alguien? Dios quiere usarnos para fortalecer a un nuevo creyente, restaurar a un hermano desanimado o acompañar a alguien en sus primeros pasos de la fe. Dios quiere usar su vida, sirviendo, acompañando, velando por nuestros hermanos hasta el día en que Cristo vuelva. Qué lindo mensaje, ¿verdad? Y acabo de terminar. Vamos a ponerlo en práctica. Ahora, como dijo Jesús al gadareno, ve tú y haz lo mismo. Oramos. Señor, en esta mañana estamos agradecidos por tu cuidado, por tu bondad. Perdónanos, Señor, por no escuchar tu palabra, por no estar atento a nuestros hermanos en la fe, por descuidar a aquel hermano que está creciendo, que está en sus luchas, dificultades. Úsanos, Señor, para fortalecer a los débiles, animar a los desalentados. Haz de nosotros, Señor, una iglesia donde tú reines plenamente, donde podamos vivir el Evangelio, buscarte en oración, servirte y tener comunión los unos con los otros. Señor, ayúdanos en este tiempo, que podamos pensar y reflexionar y saber que somos responsables de nuestros hermanos en estos días donde hay luchas, dificultades, pruebas, falta de trabajo. Señor, usa nuestras vidas para edificar a otros. Señor, damos gracias también por aquellas personas que dieron su tiempo en cuidarnos y ayudarnos a desarrollarnos. Gracias, Señor, por esas personas, que nosotros hoy podamos hacer lo mismo por otros. Oramos agradecidos por escuchar tu palabra y que podamos poner en práctica esta enseñanza, el ser guarda de nuestros hermanos. Que hoy mismo podamos pensar en aquellos que nos vimos en el templo hoy, o hace tiempo que no sabemos. Señor, que podamos ser agentes de cambio y de cuidado espiritual y pastoral. En tu nombre te damos gracias, Señor. Amén. Que el Señor les bendiga muy ricamente.
1: Hasta aquí el encuentro del día de hoy. Le invitamos a acompañarnos en nuestras reuniones semanales en nuestra sede de la Avenida Fernández Crespo, 1741, entre Uruguay y Paysandú. Los domingos a las 10 horas para el estudio de la Biblia en grupos preedades y a las 11 horas nos reunimos todos para la celebración y mensaje bíblico. Será muy bienvenido.

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1: ¿Qué tal, hermanos, amigos? ¿Cómo están? Que el Señor les bendiga muy ricamente. Estamos en el tiempo de programación de la Pieu, de la primera Iglesia Evangélica Bautista del Uruguay. Mi nombre es Gustavo Cuña, pastor de la Pieu, y me alegra que nos esté acompañando en este tiempo, donde luego el tiempo de predicación traemos noticias y novedades de una congregación, sí, por supuesto, con más de 100 años de historia. Si no tuvo la oportunidad de visitarnos, le invitamos el próximo domingo que nos acompañe. Si usted nos está congregando, le invitamos a que nos acompañe en Daniel Fernández Crespo, 1741, entre Uruguay y Paysandú. A la hora 10, estudiamos la Biblia. Grupos para todas las edades y guardería para los más chiquitos. A la hora 11, la celebración general. Y 12 y 30 nos quedamos para tener un tiempo de compañerismo y tomar un refrigerio. Recuerde, nos encontramos en Daniel Fernández Crespo, 1741.
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6: El doctor Albert Schweitzer empezó en 1913 su trabajo como médico misionero en Lambaréné, en el África Ecuatorial francesa. 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
1: Y muy de a poquito nos vamos acercando, muy rápido, como a usted le guste, al mes de agosto, donde la Piebu estará celebrando sus 115 años de historia. En estos 115 años que está celebrando la Piebu en este 2026, ya hemos tenido varios invitados y así tendremos en agosto y en algunos meses más. Así que nos gustaría que pueda acompañarnos, así que haga planes para acompañarnos en el mes de agosto para celebrar juntos los 115 años de historia de la Piebu. Antes de ir finalizando el programa de hoy, le queremos contar algo, pero que quede entre nosotros. A veces nos preguntamos si habrá alguien del otro lado escuchando esta programación, el tiempo de predicación y el Piebu Informa. Así que si usted está por ahí y nos quiere enviar un mensaje, le pedimos que nos envíe un mensaje a nuestro WhatsApp 091-274-522 y nos cuenta o nos envía un saludo. ¿Ah? ¿Lo hacemos entre nosotros? Bien. Bueno, muchas gracias por estar en este espacio de la Piebu, de la primera iglesia evangélica bautista del Uruguay, que se encuentra ubicada en Daniel Fernández Crespo 1741. Gracias por estar con nosotros y nos volvemos a encontrar la próxima semana. Y recuerde que Piebu es un lugar de encuentro.
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Hola, ¿cómo están mis amigos de Radio Transmundial? Aquí estamos comenzando con este espacio de RTM desde adentro, como cada semana que nos encontramos aquí para comentarles un poco de lo que venimos haciendo en el Ministerio. Aquí les habla Elizabeth La Rosa y para mí es una gran alegría encontrarme nuevamente con ustedes. Así que muchísimas gracias por estar escuchando en este domingo Radio Transmundial. Como les he venido contando en las semanas anteriores, en este mes de junio estamos con una campaña de recaudación de fondos para el Ministerio de Radio Transmundial Uruguay aquí. Así que les animo a que estén ingresando a nuestra página web rtmuruguay.org. Allí está toda la información. Les estamos pidiendo ayuda para poder seguir adelante con el Ministerio.

Ministerio aquí en Uruguay para poder seguir produciendo los contenidos que venimos realizando hace ya 45 años que estamos realizando toda esta programación, así que gracias a Dios que ha sido Él que ha sostenido este ministerio y también con la ayuda de todos ustedes que mes a mes se han comprometido a poder ayudar con su donación mensual para que podamos seguir realizando esta tarea que nos gusta mucho también realizarla para todos ustedes y que está siendo de bendición para muchas personas que ahora en unos minutos les voy a estar compartiendo algunos mensajes que nos han estado llegando de unos de ustedes, nuestros oyentes, para que se animen también a escribirnos y contarnos de sus testimonios. También, como ustedes ya sabrán, que actualmente, momentáneamente, no tenemos una sede física del ministerio aquí en Montevideo. La casa donde estábamos allí en Soriano 1335 se vendió, ya no estamos allí, así que si alguno de ustedes pensaba ir, no vaya porque no nos va a encontrar allí. Estamos recibiendo también sus mensajes por medio de nuestro WhatsApp 091-610-610. Ustedes saben que si están fuera del Uruguay, tienen que agregar el signo de más 598-91-610-610 y ahí están en contacto con nosotros que estamos a diario mirando los mensajes en nuestro WhatsApp. Así que si ustedes quieren contactarse con nosotros, estos son los medios actualmente. Si Dios quiere, próximamente tendremos una nueva sede, seguimos en la búsqueda. También es un motivo de oración que les venimos pidiendo, que sigan orando para que Dios guíe al lugar donde tenemos que tener instalado nuestro estudio, que es tan importante para la tarea que estamos realizando nosotros, ¿no? Que tenemos que tener un lugar físico donde poder instalar el estudio para poder grabar y producir los contenidos. Hemos estado adaptando en estos meses también hacerlo también de forma remota y encontrando otras formas de poder seguir grabando para que la programación siempre esté allí para todos ustedes, así que por favor apóyenos con sus oraciones y también con sus donaciones que tanto las necesitamos. Ahora hacemos una pequeña pausa, escuchamos algo de música y ya regreso con ustedes para seguir contándoles más de esta campaña Sirviendo Juntos 2026.

Seguimos aquí en RTM desde adentro, como cada domingo, conversando unos minutos con ustedes de lo que venimos haciendo en el Ministerio de Radio Transmundial aquí en Uruguay. Así que muchísimas gracias por estar allí siempre al firme, escuchando nuestra programación. Como les decía antes de la pausa, no tenemos una sede física actual, pero seguimos trabajando ahora para encontrar un lugar donde poder instalarnos. Ustedes saben que durante años Radio Transmundial ha sido un instrumento que Dios ha utilizado para llevar esperanza, enseñanza bíblica y, por supuesto, el mensaje del Evangelio a miles de personas, porque con la tecnología, gracias a Dios, vamos más allá de fronteras, no solo en el Uruguay, sino que hemos recibido mensajes de otros países, que ahora les voy a leer algunos para que vean que nos están escuchando desde otros países. Y a través de la radio, el internet, como les decía, y las diferentes plataformas digitales, vidas han sido realmente impactadas, familias han sido fortalecidas, así que les animo también para que sigan apoyando en oración a este Ministerio de Radio Transmundial aquí en Uruguay. Y justamente, como les decía, que Dios sigue usando los medios de comunicación y la radio siempre ha sido un medio muy fuerte para alcanzar a aquellos lugares que de repente no hay una iglesia cerca, o las personas no pueden salir de su domicilio por diferentes motivos. La radio está allí llegando a esos lugares con el mensaje de la esperanza. También en lugares, en las cárceles, que hemos recibido contactos también de personas que están allí. Así que es un medio que Dios ha utilizado y seguirá utilizando si Dios quiere. Y Radio Transmundial Uruguay, hemos aprendido que Dios nunca deja de obrar. Realmente a lo largo de los años hemos recibido testimonios de personas que encontraron justamente esperanza en medio de la soledad. Como les decía, la radio es una compañía para muchas personas. Han encontrado dirección en momentos difíciles y, por supuesto, también fortaleza espiritual a través de estos programas que producimos hace 45 años aquí en Uruguay. Les comparto, por ejemplo, un mensaje que nos llegó que dice: felicitaciones por toda la programación radial. Soy un cristiano de toda la vida, pero recientemente he tenido un acercamiento muy íntimo con Cristo y deseo contar con el devocional Alimento para el Alma. Esto nos escribió Hernán desde Lascano, así que también ustedes saben que el libro Alimento para el Alma, que es producido por Radio Transmundial de todas las Américas, también ha sido un instrumento de bendición para muchas personas. Otro mensaje que dice: hace 5 años atrás mi abuela murió y me dejó un libro Alimento para el Alma. Conocí al Señor a través de él y así fue pasando a mi mamá, a mi hermano y una amiga. Hoy nos bendice obsequiando estos libros cada año y hoy oro para que este libro sea de bendición para una compañera a la que se lo voy a regalar. Así que bueno, qué lindo testimonio también esto de que es un libro que ha pasado de generación en generación. Otro mensaje que, miren, nos llega desde Argentina, dice: hermanos, los estoy escuchando desde Rosario, Argentina. Me he llevado una grata sorpresa porque se escucha muy bien en la frecuencia de 610 AM. Así que muchas bendiciones. Soy Walter Biglione desde Rosario, Argentina. También nos llegó un mensaje que dice: acabo de descubrir sus capítulos en Spotify y me he quedado prendada de su canal. Dios lo sigue usando y dando sabiduría. Paola desde México, porque como ustedes saben, allí en Spotify también tenemos un canal con nuestros programas, así que en este caso desde México nos enviaron este mensaje. Así que, como ven, la radio alcanza a muchas personas en todas partes del mundo. Y tenemos muchas historias como estas y queremos también saber de ustedes, así que si ustedes tienen un testimonio, nos gustaría mucho saber cómo Radio Transmundial ha sido de bendición, está siendo de bendición en sus vidas. Y como les decía, aún como hoy en día mismo no contamos con una sede física propia, que estamos en la búsqueda para poder tenerla prontamente, el mensaje de esperanza sigue llegando a miles de hogares porque seguimos trabajando igual para que esto siga siendo así. Seguimos grabando, seguimos produciendo y seguimos acompañando a nuestra audiencia, por supuesto, porque la misión no depende tampoco solo de un edificio, ¿verdad? Así que la misión depende justamente de personas comprometidas con llevar el Evangelio a quienes lo necesitan.
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Y justamente ahora con estos cambios que estamos teniendo en la sede, necesitamos seguir contando con el apoyo de todos ustedes para poder continuar desarrollando el ministerio aquí en Uruguay. Necesitamos el apoyo de quienes creen en esta misión. Estoy segura que muchos de ustedes así lo hacen porque nos han apoyado durante todos estos años. Necesitamos el apoyo de quienes han sido bendecidos por este ministerio. Así que necesitamos el apoyo de quienes desean que otras personas también puedan escuchar un mensaje de esperanza. 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Y quiero agradecer, por supuesto, a todos aquellos que ya están colaborando mes a mes. Hay gente, muchos de ustedes que se han comprometido ya mes a mes, mandan su donación por medio del banco, por medio de las redes de cobranzas. Así que muchísimas gracias porque es Dios que ha puesto en su corazón seguir apoyando al ministerio. Muchas gracias por creer en este ministerio, gracias por acompañarnos y gracias por seguir sirviendo junto a nosotros, porque es una forma también de que ustedes están siendo parte de esta misión, porque cuando servimos juntos el impacto es mucho mayor. Así que, como les decía, entre todos un granito pequeño de arena entre todos hace una gran diferencia. Que Dios les bendiga mucho en este domingo especial. 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Ahora los dejo en compañía del resto de nuestra programación, que hay mucho más para compartir hasta la medianoche, y deseo que Dios les continúe bendiciendo a ustedes y sus familias.

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1: Damos la bienvenida hoy a los amigos que de nuevo están aquí con nosotros en Aguas Vivas. Gracias por habernos sintonizado hoy. Tengo un primo de 69 años que acaba de perder la vista. Ha tenido una infección rara y durante unas semanas fue a un médico que no diagnosticó bien el tipo de bacteria que tenía en los ojos. La medicina que recetaba no ayudaba. Mi primo tiene unas heridas en su cara y su cuerpo, donde ha chocado con unas puertas abiertas cuando iba al baño y pensaba que las puertas estaban cerradas. Ahora está yendo a otro médico y él tiene un problema muy gordo. Conozco a una mujer que hace poco perdió a su marido al COVID-19. Ella tiene varios hijos y ahora no tiene el sueldo del marido y su apoyo, etc. Es otro problema muy gordo. Conozco a un hombre que ha estado en la cárcel por problemas de droga. Está fuera de la cárcel, pero sigue teniendo problemas con droga. Fue a un centro de desintoxicación y en vez de terminar su tiempo, se fue. Su esposa acaba de separarse de él. Es un problema muy gordo. Acabo de mencionar a 3 personas con problemas muy serios. Uno perdió la vista, otra a su marido y otro con problemas de droga. Quiero hacer una pregunta. ¿Cuál es el problema más importante en la vida de cada uno? ¿Es lo de la vista lo más importante en la vida de mi primo? ¿Es la pérdida de su marido lo más importante en la vida de la mujer? ¿Y en el caso del otro, es la droga lo más preocupante en su vida? Yo contestaría y diría que no. En la vida de cada uno de estos hay algo más preocupante. Cada uno de ellos necesita reconciliarse con Dios. Conozco a los 3 y ninguno está reconciliado con Dios. Es posible que uno piense que la vista, la otra que la pérdida del marido y el último, lo de las drogas, es lo más importante. Cada uno de estos es muy importante, pero lo más importante no es haberse reconciliado con Dios. ¿Qué dice 2 Corintios 5:20? Reconciliaos con Dios. Otra Biblia lo traduce así. Hagan las paces con Dios. Quizá me dices, estoy bien con Dios, soy buena persona, tengo mi religión, soy hijo de Dios. La Biblia dice otra cosa. Escucha Colosenses 1:21. Y a vosotros también, que erais en otro tiempo extraños y enemigos en vuestra mente, haciendo malas obras. Ahora os ha reconciliado. Estas personas se habían reconciliado con Dios. Y vemos aquí claramente que antes de reconciliarse con Dios, eran extraños y enemigos en su mente. Es la condición y situación de cada ser humano por nacimiento. Durante la Segunda Guerra Mundial, había un aeropuerto de los aliados en el norte de África. Los bombarderos dejarían su base en África en una misión sobre Italia y luego regresarían a África. Lady Be Good era el nombre de uno de los aviones. El avión era nuevo y su tripulación acababa de llegar a África. En su primer viaje a Italia era de noche y después de soltar sus bombas volvían a África. Había una fuerte tormenta de arena y había mucho viento de cola y el avión llegó a la costa bastante más rápido. La tripulación pensó que los instrumentos estaban equivocados y seguían volando, pensando que todo estaba bien. No todo estaba bien. Terminaron estrellados en el desierto y todos murieron. No estaban donde pensaban que estaban y sufrieron las consecuencias. Amigo, quizá piensas que todo en tu vida está bien. Piensas que estás en una posición cuando realmente no es así. Piensas que estás bien con Dios y no necesitas reconciliarte. Quizá no tienes problemas de droga. Quizá muchos dicen que tú eres una buena persona. Quizá eres una persona muy fiel a tu religión. Pero Dios dice que te has apartado de Él, que le has dado la espalda y que te has ido por tu propio camino. Isaías 53, 6. Todos nosotros nos descarriamos como ovejas, cada cual se apartó por su camino. Otra Biblia lo traduce así. Todos andábamos perdidos, como suelen andar las ovejas. Cada uno hacía lo que bien le parecía. Isaías 59, 2. Pero vuestras iniquidades han hecho separación entre vosotros y vuestro Dios. Nuestros pecados nos han separado de Dios. Hemos oído de casos de personas con el COVID-19 que no han podido visitar a sus seres queridos que se estaban muriendo en el hospital de esta enfermedad. La enfermedad les separaba. No podían estar con la persona. Nuestro pecado nos separa de Dios. Hemos roto su ley. Nos hemos apartado de Él. Es más profundo que la droga o la bebida o un vicio. Estos son síntomas de algo más profundo. Somos rebeldes y por nuestra rebeldía nos hemos apartado de Dios, como Adán y Eva, cada uno yendo por su propio camino. Escuchamos la frase, cada uno a lo suyo. Y cada uno de nosotros hemos endiosado a nuestro yo como jefe de nuestras vidas. Hemos hecho de nuestro yo el árbitro de nuestras vidas. Esta ha sido la actitud de nuestras vidas y por esto necesitamos reconciliarnos. Tenemos problemas con la justicia de Dios. Tenemos deudas con la justicia de Dios. Tenemos que responder un día delante de la justicia de Dios. Dios no puede decir simplemente, no pasa nada, yo te perdono. No. ¿Cómo puedo saldar mis deudas con la justicia de Dios? ¿Cómo puedo reconciliarme con Dios cuando en mi rebeldía me he apartado de Él y he vivido mi vida para mí mismo y me he servido de Él? Hay una noticia muy preciosa. Dios ha tomado la iniciativa. Escucha lo que Él ha hecho en 2 Corintios 5:19 y 21. Que Dios estaba en Cristo reconciliando consigo al mundo, no tomándoles en cuenta a los hombres sus pecados. ¿Cómo era posible que Dios no tomara en cuenta a los hombres sus pecados. Tenemos la respuesta aquí en el 21. Al que no conoció pecado, por nosotros lo hizo pecado, para que nosotros fuésemos hechos justicia de Dios en él. Dios puso nuestros pecados sobre su Hijo, y él lo respondió delante de la justicia de Dios con nuestros pecados. Hace unos siglos empleaban la guillotina en Francia para aplicar la pena de muerte. Había un joven que había cometido un crimen y fue sentenciado a morir por la guillotina un lunes en la plaza pública. El domingo antes permitieron que él recibiera una visita. Su padre lo amaba mucho y fue a visitarlo. Él y su padre tenían los mismos nombres. Y en un momento del cambio de la guardia, el padre se quedó en la celda y el joven se fue. El día siguiente el padre fue llevado a la guillotina y murió en lugar de su hijo. Y así libró a su hijo de los cargos en contra. Y por medio de su muerte, el joven fue reconciliado con la justicia. Amigo, es un ejemplo sencillo, pero nos ayuda a entender lo que hizo Cristo. Dios le hizo pecado por nosotros, para que pudiéramos ser reconciliados con él. Amigo, el rebelde necesita renunciar a su rebeldía, y el extraviado necesita volverse y rendirse al pastor. No tenemos que mejorarnos para volver. Podemos volvernos tal como somos. Arrepentirnos es dar una media vuelta de 180 grados, dejando nuestro propio camino y volviendo en nuestros corazones a Dios. Escucha la palabra de Dios. Abandone el pecador su camino. Y el hombre pecador sus pensamientos. Y vuélvese al Señor, que tendrá de él compasión, al Dios nuestro, que será amplio en perdonar. Amigo, ¿cuál es tu mayor problema? Tu mayor problema es que necesites tú reconciliarte con Dios. El tiempo se nos va y tengo que terminar. Tenemos una página web, cristosalva.net, cristosalva.net. Gracias por habernos sintonizado hoy y hasta la semana que viene.
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2: La semana pasada celebramos Pentecostés y como continuación de ese tema, hoy voy a iniciar el mensaje con una pregunta. ¿Qué es un conjunto de partículas o moléculas incandescentes de materia combustible capaces de emitir luz visible? Producto de un artículo 13. Aquellos que me acompañan en la lectura bíblica, Levítico capítulo 6, versículo 13. Entre nosotros, no se acuerde de la definición, acuérdese de esta palabra con 5 letras, fuego. Dice allí en Levítico, el fuego sobre el altar no deberá apagarse nunca, siempre deberá estar encendido. Aquí está hablando de un fuego que Dios enciende. El altar puede ser nuestro altar personal o puede ser el altar congregacional. Lo que Dios quiere es que la llama de su espíritu permanezca todo el tiempo encendida. Los antropólogos dicen que desde que el ser humano descubrió el fuego, las especies que eran violentas, las especies animales que agredían al ser humano, fueron controladas porque el fuego las ahuyentaba. Pero también el fuego se utiliza para derretir el hielo, corazones endurecidos, corazones fríos, personas duras, impenetrables. También el fuego se utiliza para producir calor. Donde hay en un día de frío calor y fuego, la gente se aproxima para recibir ese calor, se siente cómodo en ambientes cálidos. Pero el fuego también nos permite cocinar los alimentos. Con ellos ingerimos los alimentos, nos alimentamos, nos sentimos fuertes, pero también disfrutamos de ese alimento. Todo esto se asemeja mucho a la vida de la iglesia. Cuando Dios encendió ese fuego en el altar, ese fuego vino de arriba, lo prendió Dios, pero también les dio algunas precisiones acerca de cómo mantenerlo, y entre otras cosas estaba la remoción de cenizas. En síntesis, el fuego lo enciende Dios, pero somos los responsables de correr las cenizas que van a permitir que ese fuego siempre se mantenga encendido y que a la vez se propague. Fue encendido cuando Dios estableció el culto en el tabernáculo. Era un templo con lonas que se armaba y desarmaba en el peregrinaje de Israel, y como no podían levantar edificios tan confortables como los que vemos, ellos tenían este templo portátil. Pero había algo que siempre estaba presente, era la presencia ardiente de Dios en medio del fuego. Para evitar que el fuego se extinga, Dios también nos deja algunos consejos que bien haremos en considerar. Hay fuegos que Dios no enciende. Son fuegos que tienen que ver con el intento humano de producir lo que solo Él enciende. Entonces, cuando el fuego de Dios no está, el ser humano empieza a crear fuegos artificiales. Una expresión muy popular dice, no juegues con fuego. Y nos está queriendo decir, el fuego es algo serio. Y podés producir toda la bendición que acabamos de mencionar o quemaduras de tercer y cuarto grado si este fuego no se utiliza correctamente. La Biblia habla en tres oportunidades de dos personajes. Y dice que Nadab y Abiú, hijos de Aarón, tomaron cada uno su incensario, pusieron en ello fuego, le echaron incienso encima y ofrecieron delante del Señor un fuego extraño que Él nunca les había mandado. Entonces salió de la presencia del Señor un fuego que los quemó y murieron delante del Señor. Fuegos extraños que Dios nunca mandó encenderlos. Había carbones en el altar de bronce y de allí tenía que tomarse el fuego. ¿Por qué? Porque era el fuego que Dios encendió. Pero estos recurrieron a fuentes totalmente ajenas a lo que Dios había destinado desde un principio. Y entonces el fuego se tornó en algo que los terminó destruyendo. Y quiero mencionarle algunos fuegos que no son encendidos por Dios. En primer lugar, el fuego de la emoción. Todos conocemos ese espectáculo pirotécnico con luces, con colorido, agradable a los sentidos, que explota, que hace ruido, que llena nuestra vista con un espectáculo increíble. Pero lo cierto que ese fuego, aunque emocionalmente es fuerte, no produce nada. No cambia vidas, ni familias, ni naciones. Son fuegos de la emoción. Quiero aclararle que somos seres emocionales y que todos sentimos las cosas. Yo no sé si es por el año del centenario, pero cuando recién cantábamos los que nos precedieron y los que en Él creerán. Y cuando yo pienso en todo eso, la verdad que me emociono mientras lo canto. No hay problema en dar espacio a nuestras emociones. Es más, es bueno que le demos espacio. Lo que estamos queriendo decir es que nuestra fe no se sustenta en emociones. Porque las emociones son pasajeras, son fluctuantes. Un día me siento bien y un día me siento mal. Un día me siento triste, un día me siento contento. Y como yo me siento, no puede ser la base ni el sustento de la fe. En un momento fui a predicar a un grupo de pastores y cuando terminé vi por el pasillo a una persona que se me acercó y en principio no la reconocí por su aspecto. Cuando se me presentó recordé que él integraba algunos grupos cuando teníamos campañas de evangelización y él estaba presente trabajando en medio de esas campañas. Lo vi totalmente bajoneado y allí en medio del grupo me dijo: estoy desanimado y estoy triste, estoy emocionalmente alterado. Mi ministerio fracasó, no pude ver los resultados esperados y entonces empecé a notar en sus palabras y en su aspecto toda la emoción al punto más bajo. Esto nos quiere decir que nuestras emociones, aún en predicadores y en pastores, pueden ir menguando. El fuego del Espíritu tiene que irse acentuando. Y allí le recordé un episodio que tiene que ver con Elías, aquel profeta de Dios que venció a los falsos profetas, que Dios lo alimentó de manera sobrenatural, que fue testigo de prodigios y milagros extraordinarios, pero en un momento huyó despavoridamente porque se sintió bajoneado y amenazado ante las circunstancias y dice que se tiró debajo de un árbol y deseaba morirse y se refugió en una cueva. Y ahí aparece Dios. Y el Señor le ordenó: sal y preséntate ante mí en la montaña porque estoy a punto de pasar por allí. Mira, si estás bajoneado, si llegaste con el plafón bajo, si estás con tus emociones en el punto que no quisieras estar, así como Dios le dijo a Elías: estoy pasando por aquí, yo te digo que Jesús está pasando por aquí y te va a bendecir y te va a tocar y va a suplir aquello que te está faltando. Y dice en ese pasaje: vino un fuego, pero el Señor tampoco estaba en el fuego, porque no estaba precisando Elías en ese momento algo que explote. Dice: y después del fuego hubo un suave murmullo. Cuando Elías lo oyó, se cubrió el rostro con el manto y saliendo se puso a la entrada de la cueva. Entonces oyó una voz: allí Elías, el santo profeta, el que hablaba en el nombre del Señor, estaba recuperando la energía espiritual que no viene del fuego de la emoción, que viene del fuego del cielo. Está también el fuego de la tradición. Cuando estamos atados a conceptos e ideas que traemos, pero que no necesariamente tienen sustento bíblico, ni realidades espirituales, la tradición nos lleva a aceptar como normas cosas que ni siquiera están en la Escritura. Y todos tenemos que reconocer que traemos tradiciones. Y muchas de ellas tienen que ver con tradiciones hasta relacionadas con la vida espiritual, conceptos de religiosidad, ideas que nos implantaron, sistemas de culto que hemos sacralizado, pero que no están en la esencia de la palabra de Dios. El apóstol Pablo pasó de la tradición a la conversión. Y cuando te convertís a Cristo, las tradiciones no son equiparables con la vida espiritual que él produce. Dice, en la práctica del judaísmo, él está dando testimonio, yo aventajaba a muchos de mis contemporáneos. Pablo era muy competitivo. Hasta en las tradiciones quería ser ganador. Dice, yo aventajaba a muchos de mis contemporáneos en mi celo exagerado por las tradiciones de mis antepasados. Celo exagerado, ardor que no corresponde. Sin embargo, Dios me había apartado desde el vientre de mi madre y me llamó por su gracia. Cuando Él tuvo a bien revelarme a su Hijo para que yo lo predicara a los gentiles, sin renunciar a su esencia, sin renunciar a sus raíces, Él entendió que desde la gestación había un propósito mucho más grande: alcanzar a los de sus raíces, pero llevar el Evangelio a todo el mundo. La tradición, el fuego que produce, se apagó porque se encendió el fuego de la conversión. El fuego de la carne es algo que Dios no enciende, porque esa es la naturaleza humana no transformada por Jesucristo. Hay que tener cuidado en no transformarnos en pirómanos de la fe. La piromanía es un trastorno en el cual el individuo siente placer en producir fuego y observar el incendio. Jesús, en ese caso, nos dejó una lección muy importante. Ustedes recuerdan a Nerón, en un momento incendia Roma, y él disfrutaba como pirómano ver cómo se quemaba la ciudad, y terminó culpando a los cristianos. Pero Jesús nos habla del fuego controlado y nos dice que se hizo el firme propósito de ir a Jerusalén. Envió por delante mensajeros a un pueblo samaritano para prepararle alojamiento. Pero allí la gente no quiso recibirle porque se dirigía a Jerusalén. Cuando los discípulos Jacobo y Juan vieron esto, le preguntaron: Señor, ¿quieres que hagamos caer fuego del cielo para que los destruya? Pero Jesús se volvió a ellos y los reprendió. Miren, los teólogos llaman a Juan el discípulo del amor. Que no me ame, Juan. Porque si cuando yo me equivoco va a decir, Señor, que caiga fuego del cielo para destruirme, que ame a otros. Y muchas veces nosotros decimos amar a Dios y tener el fuego de Dios, pero condenamos, criticamos a otras personas, no aceptamos algo diferente, queremos que prevalezca nuestra idea. Y cuando no es así, que caiga fuego del cielo, pero no para bendecir, sino para destruir. Jesús los reprendió, porque el fuego que él enciende nunca es para lastimar, sino para sanar. Ahora vamos a ver algunos fuegos que Dios sí encendió. Y vayamos al Antiguo Testamento para recordar estos episodios. Por ejemplo, en la devoción personal, el salmista decía: se enardeció mi corazón dentro de mí, en mi meditación se encendió fuego. Así tenemos que acercarnos cada mañana a la presencia de Dios. Abrí las Escrituras y pedile a Dios: Dios, que salga de tu palabra el fuego que necesito para reavivar mi vida espiritual, el fuego que necesito para ser corregido en aquello que está mal. El fuego que necesito para abandonar mi egoísmo y transformarme en una persona que genere bienestar a los demás. Señor, en mi devoción me abro no para cumplir con un ritual religioso, sino para tener fuego tuyo en mi corazón. En el culto público. También en el Antiguo Testamento vemos cuando fue el templo inaugurado. Dice que cuando Salomón terminó de orar, descendió fuego del cielo y consumió el holocausto y los sacrificios, y la gloria del Señor llenó el templo. Tan lleno de su gloria estaba el templo que los sacerdotes no podían entrar en él. ¿Sabes que cuando el templo se llena de la gloria de Dios, los sacerdotes desaparecen, pero se llena de personas que vienen a buscarla? Porque la gente sabe que allí va a haber un encuentro con Dios. Por eso nosotros nos sentimos contentos de ver personas que vienen a buscar el rostro de Dios. Entre ellos vengo yo, porque en este lugar me encuentro con Él. Pero lo más lindo es que Dios le da una lección a los que ministraban públicamente. Yo puedo manifestarme sin ninguno de ustedes. Es verdad que son importantes, es verdad que cumplen un rol, pero en este caso, córranse sacerdotes, córranse predicadores. Mi gloria es tan intensa que se va a manifestar independientemente de ustedes. No son el centro del culto. El centro del culto tiene nombre y se llama Jesús. Y cuando Él está ardiendo en la iglesia, la gente va a venir a buscarlo. En el servicio a Dios, Jeremías se desalentó. Y algunos le llaman el profeta llorón. Hasta escribió un libro, Lamentaciones. ¿Usted conoce creyentes que continuaron las lamentaciones? Yo conozco unos cuantos. Y entonces allí el profeta, en un momento, dice: no me acordaré más de él, ni hablaré más en su nombre. ¡Qué niñería! Me voy a olvidar de Dios. Y si un profeta no habla en el nombre del Señor, está renunciando a su ministerio, porque la misión profética era hablar del Señor. Dice: ni me acuerdo, ni hablo en su nombre. No obstante, había en mi corazón como un fuego ardiente metido en mis huesos. Traté de sufrirlo y no pude. Ese fuego era tan ardiente, dice Jeremías, que no era el fuego del predicador, del profeta. Era el fuego que Dios había encendido y no podía decirle que no al Señor. Cuando vamos al Nuevo Testamento, también encontramos el fuego de Dios encendido. Al caminar con Jesús, Jesús había cumplido su propósito, había muerto, resucitado, pero algunos pensaban que todavía estaba en la tumba. Y había dos caminantes hacia Emaús que iban conversando acerca de todo esto. Y dice el Evangelio: se decían el uno al otro, ¿no ardían nuestros corazones mientras conversaba con nosotros? Porque Jesús se había aparecido en el camino. ¿No ardían nuestros corazones? Y entonces dice que mientras en el camino les explicaba las Escrituras. ¿Saben que cuando las Escrituras son explicadas, hay algo que empieza a arder en nuestro corazón? Esa palabra es viva y eficaz y es más cortante que toda espada de dos filos y penetra hasta partir el alma y discierne las intenciones y los pensamientos del corazón. Es algo tremendo el pronunciar la palabra de Dios y darnos cuenta que esa palabra empieza a arder en nuestra vida y nos empieza a transformar. Cuando esa palabra es pronunciada en el poder del Espíritu, a veces nos anima, a veces nos reconforta, pero también nos corrige y nos enseña cómo tenemos que vivir a la luz de la palabra de Dios. Cada vez que te acerques a la palabra de Dios, como una vez me dijo una persona: yo vengo a la iglesia a ser alentado, equivocado. Venís a la iglesia a buscar esta palabra que arde en los corazones. A veces te alienta y a veces te corrige, porque la palabra de Dios es un espejo que nos muestra tal cual somos. Y siempre que me miro en ese espejo, no me veo bien. En algunas ocasiones el Señor me muestra que hay cosas en mi vida que deben ser reordenadas a la luz de sus principios. También al estar reunidos como iglesia se manifiesta ese fuego. Dice que cuando llegó el día de Pentecostés estaban todos juntos en el mismo lugar. Y de repente vino del cielo un ruido como una ráfaga de viento y llenó la casa donde estaban todos reunidos. Y se les aparecieron lenguas como de fuego que se repartieron y se posaron sobre cada uno de ellos. Yo me imagino a Pedro diciéndole a Juan, che Juan, tenés como una lengua arriba de tu cabeza. Y Juan le dice a Tomás, pero Tomás también la tiene. Dice que todos en esa casa fueron inundados por la presencia del Espíritu Santo y como lenguas de fuego aparecieron sobre

Regalos que Él nos ha dado para el cumplimiento de sus propósitos. Pero podemos ministrar en el fuego de la carne, en la tradición, en los hábitos, pero también podemos ministrar llenos del Espíritu Santo. Y entonces en un momento Pablo le dice a Timoteo, te recomiendo que avives la llama del don de Dios que recibiste. Y yo no sé cuál es el don de Dios que recibiste, pero lo que sí sé es que necesitamos avivar esa llama. Y cuando esa llama arde en nuestros corazones, se hace evidente. O no te das cuenta cuando hay una persona apasionada por el Señor. Cuando hay una persona que el Espíritu Santo está ardiendo en su vida. Es evidente, no solamente en lo que es, sino también en lo que hace, en lo que genera, en lo que bendice. Por eso, Señor, aviva la llama del don que está en mí, para que pueda ministrar en el poder del Espíritu Santo. Pero hay señales de Dios, de que el fuego de Dios a veces se extingue. Y yo te quiero hablar de algunas señales, porque la exhortación bíblica continúa vigente. No apaguen al Espíritu. Si se puede apagar el Espíritu, quiere decir que se puede avivar la llama del Espíritu. Y no permitas que se apague aquello que un día Dios encendió. El día de la conversión fue encendido. Y luego en muchas experiencias y luego en muchos momentos, esa llama hemos sentido un avivamiento que viene de parte de Dios. Y estos son los síntomas de una vida espiritual que se extingue. Podés tener actividades espirituales, pero el Espíritu Santo no está activo en tu vida. Podés predicar, cantar, ministrar, dirigir un faro, atender a los niños de escuela dominical, servir en las tareas prácticas de la iglesia, filmar, hacer muchísimas cosas, podés hacerlo. Estar muy activo, pero el Espíritu Santo ya no está activo en tu vida. Una vez un pastor me contó que él, en el anhelo de ver su iglesia crecer y desarrollarse, literalmente me dijo así: me metieron en un avión y en una semana estaba en otro lugar de la tierra recibiendo información de cómo ver un ministerio próspero, y tomé esas ideas y las traje a nuestro país, y lo único que hice fue quemar la iglesia donde ministraba y la denominación donde estaba. Estaba totalmente deprimido. Fuegos que Dios no encendió. Entonces, a veces nosotros podemos estar activos en las cosas espirituales, pero el Espíritu Santo no está activo en nosotros. Podés escudriñar la Biblia, pero la Biblia ya no te escudriña. ¿Cuánta gente es una discutidora profesional de temas doctrinales y teológicos? Es un experto en encontrar fallas en los demás. Metas en las redes y se va a dar cuenta la crítica permanente hacia otros predicadores. Abrí tu boca para hablar de Jesucristo. Abrí tu boca para que otros se conviertan. Publica cosas que sean provechosas. No te preocupes por los demás. ¿Vos te acordás cuando el Señor resucitado estaba Pedro, Juan ahí? Pedro le dice: Señor, ¿qué de este? Mirá, sígueme tú. Preocupate vos por vos. Estate ardiente. Podés escudriñar la Escritura, pero ¿sabes cuándo la vida espiritual está encendida? Cuando te acercas a esa Escritura y ella escudriña tu corazón. Podés hablar con Dios, pero Dios ya no te habla. Te acercás en oración a Él y Dios te dice en un momento: para el discurso, por favor. Me estás aturdiendo con tus palabras. Hacé un poco de silencio, porque la oración es un diálogo. Mientras vos me hablás y me expresás tus deseos, yo quiero hablarte y expresarte mis deseos. Y para que Dios hable, tenemos que hacer silencio. Por eso a veces en la oración, cuando nos ponemos ante Él, no solamente le tenemos que decir: Señor, yo quiero expresarte lo que siento, yo quiero expresarte mis deseos. También decirle: Señor, expresa tus deseos hacia mi vida. Dime claramente qué es lo que está anidándose en mi corazón, que necesita salir a luz y ser expuesto ante ti, para confesarlo, para pedir perdón y comenzar a andar en tus caminos. Podés estar reunido, pero no estar unido.
¿Sabes cuánta gente...

0: Concurre a un templo, se reúne, pero no se une a lo que Dios está haciendo, a los tiempos que se están viviendo, a los proyectos, a los planes, al querer ver avanzar la obra de Dios. Son creyentes consumidores que piensan en sí mismos, que todo el tiempo hablan de lo que les gusta y lo que no les gusta, lo que les es favorable a ellos o desfavorable. Pero están reunidos, pero no están unidos. La Biblia dice, solícitos en guardar la unidad del Espíritu en el vínculo de la paz. Y dice que después ese cuerpo, Dios le va a ir dando crecimiento. Hay un texto en el Nuevo Testamento, una parábola contada por Jesús de las 10 vírgenes. Y vamos a entender el contexto. Las bodas en aquel tiempo, la novia esperaba al novio, y el novio repentinamente aparecía, sin aviso, en medio de la noche. Y habían chicas que tenían lámparas en las manos, amigas de la novia, y esas lámparas había que colocar aceite para que estén encendidas. Y un día se anunció, ahí viene el novio, cuando menos lo esperaban. Y quisieron encender las lámparas, y cuenta esta historia, que 5 tenían aceite en las lámparas y estaban prontas, pero otras 5 no habían colocado, no fueron previsoras ni colocaron aceite en sus lámparas. Esas 5 que no fueron previsoras quedaron fuera de la boda. Este es un ejemplo que Jesús da para decirnos que su retorno, que su segunda venida, no va a ser anunciado. Él va a venir en día y momento que nadie lo espera. Y habrá personas que tienen sus lámparas llenas de aceite, que es el símbolo del Espíritu Santo, y que están encendidos en la fe. Sin embargo, hay otros que descuidaron sus vidas espirituales y terminaron quedando fuera de la boda. No permitas que tu lámpara se apague. No dejes de que haya aceites, Señor. Decile con todo el corazón, pon aceite en mi lámpara, Señor. Pon ese aceite santo, esa unción espiritual para que cuando tú vengas, mi vida esté ardiente. Resultados del fuego encendido. Decía John Wesley, arde en fuego por Dios y las personas vendrán a verte quemar. Cada vez que una persona arde en fuego de Dios y en el fuego santo, las personas quieren verla. Es un atractivo. El fuego atrae y repele. Y en este caso, decía Wesley, si hay fuego de Dios en la iglesia, si hay fuego de Dios en los creyentes, en las familias, ese fuego santo atrae a las personas. Algunas cosas de este fuego. Primero, que purifica. El fuego limpia, quita toda inmundicia, todo lo sucio. Eso le pasó a Isaías cuando estaba en el templo. Dice, voló hacia mí con carbón encendido un serafín que tocó mis labios. Y dijo, es quitada tu culpa y es limpio tu pecado. Cuando estamos en el templo, permití que el carbón encendido de Dios llegue a tu vida. En el caso de Isaías, precisaba que toque sus labios. No sé qué precisa Dios hoy tocar. Tus emociones, tus pensamientos, tu familia, tu economía, tu sexualidad, tu forma de vincularte con los demás, tu relación con la iglesia, Señor, que salga fuego encendido del altar y que toques mis labios. Me abro. El fuego te protege. Dijimos que las bestias, los animales que son salvajes, se alejan con el fuego. Y la Biblia compara al diablo con un león. Y le dice la Biblia que anda como león rugiente buscando a quien devorar. Pero cuando vos tenés el fuego de Dios en tu vida, Satanás y todos sus demonios huyen. Porque hay un fuego de Dios tan encendido que la Biblia dice que hay que resistir al diablo y huirá de vosotros. Y no lo vas a resistir con tus fuerzas y tu vigor espiritual, sino con el fuego de Dios. Y cuando ese fuego se enciende, Él no va a tocar tu vida espiritual, tu salvación, tu comunión con Dios. Él no va a tocar tu familia, tu trabajo, tu entorno. Señor, haz que arda mi vida para que Satanás huya. Por eso Dios dice en su palabra, seré muro de fuego en derredor. Dios va a proteger toda tu vida y todas tus cosas. Y el fuego se propaga. Dice la Biblia, cuán grande bosque encende un pequeño fuego. ¿Alguna vez viste un bosque arder? Hemos visto también en informativos. Bueno, pero eso comenzó con un pequeño fuego. El fuego siempre se propaga. Un día habíamos celebrado una boda y habían velas prendidas aquí. Cuando terminamos todo, vino una chica, empezó a apagar las velas. Lo cierto es que se le empezó a prender fuego el pelo. Porque el fuego se empieza a propagar. Además de celebrar la boda y pedir la bendición por la pareja, tuve que empezar a actuar como bombero. Y entonces ayudar a esta chica que se le había prendido un fuego que no imaginaba. Hay fuegos santos y hay fuegos destructivos. Es importante entender a qué fuego nos vamos a acercar. Acércate a un negativo y vas a arder en pesimismo. Acércate a un resentido y vas a arder en críticas. Acércate a un materialista y vas a arder por poseer más dinero. Acércate a un adorador y arderás en amor por Jesús. Acércate a un santo y arderás por ser como Jesús. Acércate a un evangelista y arderás por amor y testimonio de Jesús. Acércate a gente con fuego de Dios y saldrás incendiado por la pasión por Jesús. El fuego se propaga, el fuego se expande, y dependiendo del fuego al que nos acerquemos va a arder nuestra vida. Yo te invito a que estemos ardientes por Jesús, que la presencia del Espíritu Santo arda en nuestros corazones, que nos toque, que nos limpie, que nos purifique. Que la iglesia siempre esté viva y ardiente. Que el fuego que hubo en el pasado, que está en el presente, se traslade a las futuras generaciones. Que los jóvenes, que los niños, que los adolescentes, que los que vengan, que los que se conviertan, puedan empezar a arder por pasión renovada por Jesús. Te invito a estar en pie. En un momento, Dios se da cuenta que el pueblo se estaba alejando y que necesitaba renovación espiritual, que aún los sacerdotes que estaban ministrando no podían haber sido influencia siquiera sobre su propia familia. Pero Dios siempre quiso que el fuego arda en el altar, y la orden fue y que nunca se apague, y que nunca se apague. Y entonces sucedió lo siguiente. Dice en Samuel, antes de que la lámpara de Dios fuese apagada, porque Dios no quiere que se apague, antes de que la lámpara de Dios fuese apagada, Dios llamó a Samuel y él respondió, heme aquí. Antes de que la lámpara de Dios se apague en tu vida, antes de que la lámpara de Dios se apague en tu familia, antes de que la lámpara de Dios se apague en la iglesia, Dios nos llama. Dios nos llama por nombre. Dice, yo quiero arder nuevamente en tu vida. Simplemente está esperando que digamos, heme aquí, Señor. Remueve las cenizas que haya que remover. Quita del medio los impedimentos. Si hay de alguna manera fuegos extraños que Dios no encendió, pídele perdón a Dios y decile, Señor, quiero comenzar una nueva vida contigo. Pero cuando Dios enciende esta lámpara, cuando Dios enciende esta llama, se propaga con bendición, se propaga con adoradores, se propaga con conversiones, se propaga con energía espiritual que ilumina y que alimentan las multitudes. Bienvenidos al fuego santo de Dios. Yo te busco, Señor, con fuego en mi corazón.
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2: 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Asumiendo la culpa. He participado en la ingrata tarea de asesorar como abogado o asistido como miembro de directorios en momentos que se confrontó con sus ilícitos morales a funcionarios de empresas privadas, incluso cristianas. La mayoría comienzan por no reconocer preguntando: ¿cómo lo saben? ¿Quién se los dijo? ¿Quién más lo sabe? O admiten el hecho, pero le restan gravedad o culpan a otros y procuran justificarse. Varios tenían muy buena imagen, eran admirados, respetados, sus palabras tenían autoridad, muy confiables ejemplos. Sin embargo, cuando con mucha sorpresa y dolor se descubrió sus dobles vidas, resistieron admitir y transfirieron la culpa. Los malos son los otros. Por eso, entiendo por qué el rey David fue tan importante en la Biblia, a pesar de los gravísimos pecados cometidos. Cuando David fue confrontado por el profeta Natán por homicidio, codicia, adulterio, como rey pudo ejecutar a Natán por molestarlo. Pero David oyó la acusación y solo dijo: «Pequé contra Dios». No se justificó, no minimizó su pecado, no culpó a otros. Admitió, se arrepintió realmente. Escribió el Salmo 51, donde abrió su corazón por no confesar su pecado y se estaba enfermando. No hallaba consuelo y sufría haber perdido su comunión con Dios. David era un hombre conforme al corazón de Dios. Su prioridad era recuperar su comunión con Dios. No me eches delante de ti. Todos somos pecadores, más o menos conscientes. Dios, a sus hijos, hace ver el error y nos angustia. Si estamos atrapados por la culpa, imitemos a David, hagamos nuestro el Salmo 51. No nos engañemos, admitamos responsabilidad en nuestros pecados. Meditación escrita por Marcel Legarra, Uruguay. 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
1: Esteban, gracias por acompañarme nuevamente hoy. Mientras caminaba esta mañana me decía, sé que Dios siempre está conmigo, aunque no puedo verlo, pero ¿qué significa que Dios está conmigo?
2: Ah, sí, sí, esto es un gran misterio. Cuando nos convertimos en cristianos, nos unimos a Jesucristo. Dios entra en nuestro espíritu, en nuestra vida, y está allí con nosotros. Recibimos su Espíritu Santo, pero Dios Padre y Dios Hijo también están con nosotros.
1: Eso es realmente increíble, contar con la presencia permanente de Dios en nosotros. Sin duda que tener noción de esta realidad espiritual debería cambiar nuestras vidas.
2: Debería, sí, sí, por lo cual necesitamos tomar conciencia de su presencia, pues muchas veces perdemos noción de ello. Es así, podemos deleitarnos en la presencia de Dios todos los días y Él realmente elige vivir y permanecer en nosotros.
1: ¡Qué maravilla! Dios no está lejos de mí, puedo conocerlo y experimentarlo en mi vida de una forma muy personal.
2: Exacto. El Salmo 139 dice, ¿a dónde me iré de tu espíritu y a dónde huiré de tu presencia? Este Salmo habla de cómo Dios lo sabe todo acerca de nosotros y nunca está lejos de ti y de mí.
1: Es increíble pensar que a Dios le importa hasta los pequeños detalles de lo que somos. Es su deseo estar cerca de nosotros. No es un ser impersonal, lejano. Hablemos más de cómo podemos ser más conscientes de la presencia de Dios en nuestras vidas todo el tiempo.
2: Me parece importante. Al igual que cualquier actividad o elemento al que comenzamos a prestarle atención, nos volvemos más sensibles a la presencia de Dios a medida que lo buscamos. De esta manera, cada momento de nuestras vidas se siente como si estuviéramos caminando con Dios, viviendo la vida juntos. Un buen punto de partida es comenzar nuestro día con un tiempo enfocado solo en Dios.
1: Eso no siempre es sencillo con todas las responsabilidades familiares, el trabajo, las distracciones de la tecnología. A veces lucho con eso, pero encuentro que mi día va mucho mejor si dedico algo de tiempo a la oración.
2: Sí. Podemos escucharlo y aprender de Él mientras oramos. Debemos pasar un tiempo significativo con Él y no apresurarnos. Lo segundo que debemos hacer es convertir lo común en momentos sagrados.
1: ¿Cómo podemos hacer eso?
2: ¿Alguna vez tienes momentos del día en que no requieren toda tu atención, David?
1: Sí.
2: Podemos decirle a Dios lo que estamos pensando en esos momentos. Podemos repetirnos las escrituras a nosotros mismos que hemos leído y hemos aprendido de memoria. Podemos mirar a las personas que nos rodean y orar por ellas. Podemos recordar lo que Dios ha hecho por nosotros y expresarlo.
1: Entonces, ¿podemos hablar con Él mientras estamos trabajando o en nuestro viaje de trabajo? Me gusta mucho esa idea.
2: Tal cual. Sí, sí. Y si estás trabajando o colaborando con alguien, ora en silencio por Él y pregúntale a Dios cómo puedes amarlo. Nuestra vida no tiene que estar separada entre trabajo espiritual y trabajo temporal. Todo el trabajo se debe hacer para Dios.
1: Esto también cambiaría mi actitud durante el día. Hablar con Dios y preguntarle cómo le gustaría que invirtiera mis horas.
2: Sin duda. Y otra cosa que podemos hacer para mejorar nuestra actitud es practicar la alabanza a Dios durante todo el día. En las pruebas, en el estrés, incluso ante los pequeños contratiempos diarios como el mal tiempo, el tránsito. Bueno, siempre podemos encontrar una manera de alabar a Dios. Esto desviará nuestra atención de los problemas que nos rodean hacia la figura, hacia la presencia real de Dios en nosotros.
1: Y a veces, algo que pensamos que es muy malo en realidad, es un regalo. Estar estancado en el tránsito o una larga espera puede darnos mucho tiempo para pasar con Dios.
2: Disminuir la velocidad es una parte importante para ser conscientes de Dios. A veces oramos y luego nos perdemos las respuestas a nuestras oraciones porque estamos distraídos. Entonces, la cuarta actitud que debemos tener es ser conscientes de lo que Dios está haciendo.
1: esperar que Dios aparezca y actúe en este mundo requiere fe y esperanza, Esteban.
2: Sí, pero cultivar una conciencia de Dios, David, en todas las cosas, transformará nuestros propios corazones para ser más como Él. Empezamos a ver el mundo como Dios lo ve. Mira, el mundo está muy centrado en la productividad, agotándolo todo. Dios nos invita a reducir la velocidad y a hacer tiempo para adorarlo. ¿Quién es el que es digno de nuestra adoración? ¿Cómo no hacerlo? María, por ejemplo, que se sentó a los pies de Jesús a escuchar con total atención, nos da una enseñanza.
1: María, la hermana de Marta. Conozco ese pasaje, está en Lucas 10.
2: Sí, sí, cuando Jesús vino a visitarla, ella escogió la adoración sobre el trabajo. Esa historia nos dice que Dios valora más el tiempo que se pasa en su presencia que el trabajo hecho en su nombre. Y sentada a los pies de Jesús, aprendió junto con los otros discípulos.
1: Entonces, simplemente servir a Dios no garantiza una relación íntima con Dios.
2: No, no, para nada. Es el pasar tiempo con Él en que se desarrolla esa relación íntima. A través de los relatos de los evangelios, vemos que Jesús tenía una relación muy especial con aquellos que priorizaban el tiempo que pasaban con Él.
1: Quiero tener esa prioridad en mi vida también, Esteban. ¿Qué más puedo hacer?
2: Bueno, también es importante aprender a ver al mundo con una perspectiva eterna. Llegamos a conocer la perspectiva de Dios cuando practicamos la presencia de Dios.
1: ¿Cómo puede suceder esto?
2: Hay un pasaje en el Salmo 73 que lo explica. Un hombre llamado Asaf escribió ese salmo. Y hay dos partes en el poema. En la primera parte, Asaf se quejaba de los ricos y prósperos, los que son malvados, que se salen la suya, oprimiendo a los pobres. Entonces Asaf entró en el santuario y Dios le reveló algo.
1: O sea que pasó algún tiempo escuchando a Dios.
2: Sí, y eso provocó un cambio en su actitud. Vio que Dios tiene el control de todo. Y entonces comenzó a alabar a Dios y le entregó su vida.
1: Entonces, ¿la presencia de Dios tiene el poder de cambiar nuestra perspectiva sobre los problemas de la vida?
2: Sin duda. La clave es que debemos estar con Dios, no solo ocupados haciendo cosas por Él o tratando de que Él haga cosas por nosotros. Nuestro razonamiento humano tiene una perspectiva limitada del mundo cuando estamos lejos de Dios.
1: Sé por experiencia, eso es cierto. ¿Qué otros beneficios de la presencia de Dios experimentan los cristianos, Esteban?
2: Además de tener la perspectiva de Dios, aprendemos también la voluntad de Dios. Nuestros corazones son cambiados para que deseemos obedecer a Dios en lugar de a los hombres y busquemos el plan de Dios antes de pensar en el nuestro. En este sentido, debemos conocer la voluntad de Dios para ser capaces de obedecerlo y agradarlo.
1: Pienso en hombres y mujeres de la Biblia como Elías, José, Daniel o Esther, que tenían un mensaje que entregarle al rey. Conocían la voluntad de Dios para sus vidas.
2: Exacto. Y Elías, en medio de una avalancha de acontecimientos desafiantes, fue dirigido por Dios a un lugar de descanso donde Él le proporcionó comida, agua y cuidado, hasta que Dios tuvo una nueva tarea para él. ¿Cómo habría sabido Elías a dónde y cuándo ir a menos que orara regularmente a Dios, esperando las oportunidades que Dios le daba?
1: No había pensado en la historia de Elías de esa manera. Sin embargo, Dios no solo está presente con los profetas y personas poderosas, también quiere estar con nosotros.
2: Sí, sí, es verdad. Y Dios promete su presencia. Él dice, sé valiente, yo estoy contigo. Ve, haz las cosas difíciles porque yo estoy contigo. Hay muchos versículos que nos hablan de las promesas de Dios. El Salmo 32:8, por ejemplo, promete que Dios está con nosotros a través de las pruebas y luchas. Él nos da consuelo. Fíjate lo que dice. Te haré entender y te enseñaré el camino en que debes andar. Sobre ti fijaré mis ojos.
1: ¡Qué promesa! Me alivia y me ayuda a cambiar la forma en que pienso sobre mi vida. Luchando para impresionar a Dios o ganar su atención y favor. Dios entra en nuestro mundo mostrándonos su naturaleza a través de su palabra y los acontecimientos de nuestra vida. ¡Qué milagro!
2: Esto debe hacernos tener confianza, coraje y perseverancia frente a las pruebas. Nunca estamos solos.
1: Déjame ver si puedo recordar todo esto hoy. Dios desea una relación íntima con nosotros que cambiará nuestra vida. Podemos entrenarnos para ser más conscientes de que Dios está con nosotros a través de prácticas intencionales, como comenzar nuestro día con oración y conversar con Dios durante todo el día. Esta disciplina espiritual nos ayuda a entender el corazón de Dios, la perspectiva de Dios y la voluntad de Dios, dándonos paz gozo y valor para enfrentar nuestros problemas.
2: Creo que este es un buen resumen, David, del programa de hoy.
1: Consideremos cada uno en particular. ¿Cómo cambiaría tu día si eliges hablar con Dios regularmente de y en todo lo que haces? ¿En qué problema necesitas valor para enfrentarlo, sabiendo que Dios está contigo?
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1: Vamos a comenzar hoy una lectura acerca de los atributos de Dios. Para hablar de los atributos de Dios, nada mejor que abrir en el Salmo 139. Yo creo que la mejor forma de empezar a estudiar los atributos de Dios es entrar al Salmo 139. Cuando llegamos al Salmo 139, que es un salmo extenso y bien conocido, tenemos allí una descripción de los tres atributos fundamentales de Dios, que son los atributos incomunicables. Ahora, no quiero que nos mezclemos con las palabras, pero voy a explicar esto porque creo que es necesario. Hay atributos de Dios que son comunicables. Por ejemplo, Dios es santo. Y Dios me puede decir a mí, sed santos como yo soy santo. Quiere decir que ese atributo es comunicable. Pero hay otros que no son comunicables. Por ejemplo, Dios dice, soy omnipotente. Pero no me puede decir a mí que yo sea omnipotente. Entonces, los tres grandes atributos de Dios incomunicables son la omnisciencia, la omnipresencia y la omnipotencia. Vamos a comenzar por el primero de ellos y vamos al Salmo 139, los primeros seis versículos. Dice así: Oh Jehová, tú me has examinado y conocido, tú has conocido mi sentarme y mi levantarme, has entendido desde lejos mis pensamientos, has escudriñado mi andar y mi reposo, y todos mis caminos te son conocidos, pues aún no está la palabra en mi lengua, y aquí, oh Jehová, tú la sabes toda. Delante y detrás me rodeaste, y sobre mí pusiste tu mano. Tal conocimiento es maravilloso, demasiado maravilloso para mí, alto es, no lo puedo comprender. El Salmo 139 es una reflexión de David, un salmo de David, donde nos permite entrar en el enfoque que él le da a su vida espiritual. Notemos bien cómo tenemos que encarar este salmo. Entre los salmos de David hay salmos que son circunstanciales. Está viviendo una experiencia y entonces nos habla de eso. Hay otros que son contemplativos, como el Salmo 23. Y este es uno de esos salmos donde él mira a Dios y trata de explicar algo acerca de Dios. Y comienza por esto la omnisciencia. Omni significa todo. Quiere decir todo ciencia, todo conocimiento. Y se lo define como el atributo de Dios por el cual Dios conoce todas las cosas. El conocimiento del hombre es limitado. Nosotros estamos permanentemente conociendo y buscando, indagando, y nos damos cuenta que el conocimiento nos excede. Por eso, sobre todo al final del siglo XX y en el siglo XXI, estamos hablando de interdisciplinario. Es decir, necesitamos juntar disciplinas para tener un conocimiento más completo. Pero sabemos que una persona no puede tener todo ese conocimiento. Por eso nos reunimos en juntas interdisciplinarias. Para el hombre el conocimiento siempre es parcial. Pero Dios domina todas las cosas. Si hay algo que Dios no puede hacer, es adquirir más conocimiento. ¿Por qué? Porque lo tiene absolutamente todo. Él conoce el pasado, pero también conoce todo el futuro, y nada lo puede sorprender, porque el que conoce todo, nada lo sorprende. Ahora, ¿qué tiene que ver eso con nosotros? Esto es lo realmente importante, porque no es cuestión de estudiar estos atributos pensando en lo que son estos atributos, sino en saber qué tienen que ver con nosotros, con nuestra vida personal. Y David en este Salmo 139 justamente nos explica qué es lo que él veía que esa omnisciencia de Dios tiene que ver con él. Si él conoce todas las cosas, si él conoce todo, entonces Dios me examina y me conoce. Y a él lo que le interesaba no era que Dios conocía todo acerca de la astronomía, de la geografía, de todo eso. Lo que le interesaba es que Dios conocía todo acerca de él. Y cada hombre es un enigma, cada persona es un enigma para sí mismo. ¿Por qué? a fines del siglo XX o a mediados del siglo XX comenzamos a pensar que el hombre no era, como decían desde el siglo XVII, como se decía desde el siglo XVII, un ser racional, que había muchas cosas irracionales en él. Y no basta leer la palabra de Dios, leer la Biblia, para ver alguna de las reacciones que nos habla de la irracionalidad muchas veces del hombre. Por ejemplo, Judas. Judas da 3 años como discípulo de Jesús y termina traicionándolo. ¿Cómo explicamos eso? ¿Cómo explicamos, por ejemplo, que Saúl, un hombre que fue usado por el Espíritu de Dios, en el último tramo de su vida va y consulta a una pitonisa, a una bruja? ¿Cómo entendemos que Salomón, el hombre más sabio de la tierra, termina en la idolatría? Es que hay algo que se mueve dentro del hombre que está más allá de la razón, que está más allá de lo racional. Ahora, David dice que Dios nos conoce en la parte, en lo que nosotros conocemos, pero también conoce toda la otra parte. Entonces David dice: yo veo a Dios y sé que Él sabe cuál es mi sentarme y mi levantarme, cuál es mi andar y mi reposo. Está diciendo: Dios conoce toda mi vida consciente. Él se da cuenta cuando yo estoy en una actitud pasiva y cuando estoy en una actitud activa. Cuando me estoy moviendo y cuando me estoy quedando quieto. Eso Él lo sabe, sabe todo lo que hago. Pero inmediatamente dice: pero Dios también conoce mi subconsciente. Tenemos algo así como un sótano dentro de la mente donde se guardan cosas. Cosas que a veces nosotros ignoramos que están allí. A veces tomamos una serie de fotografías de nuestra familia de hace años o del colegio y vemos unas caras y decimos: uy, yo me había olvidado de este, ¿sabes? Y ahí aparecen una cantidad de recuerdos. Y uno dice: ¿dónde estaba eso? Eso estaba en el subconsciente, estaba en el sótano. Yo no lo tenía presente, pero hay algo que me movió y entonces entré allí. Y dice justamente David: has entendido desde lejos mis pensamientos, has entendido desde lejos, como diciendo: no hace falta que el pensamiento suba, ya lo estás viendo, pues aún no está la palabra en mi boca y tú la sabes, tú sabes. Es decir, Dios es el que conoce eso que es el subconsciente, lo que está debajo. Dios sabe lo que va a salir de la boca. Dios sabe lo que estoy reprimiendo para no decirlo. Y Dios sabe la razón por la cual voy a decir lo que voy a decir y reprimo lo que reprimo. Es el conocimiento absoluto que Dios tiene de nuestra persona. Pero Dios también conoce el inconsciente nuestro. Dice Dios que llega hasta las profundidades de lo que somos. ¿Por qué? Porque mi embrión, va a decir al final de este salmo, vieron tus ojos y en tu libro estaban escritas todas las cosas que después fueron formadas. Quiere decir que ese mundo inconsciente, ese mundo que tiene una cantidad de cosas que a veces aparecen en los sueños y que nosotros decimos: pero esto es ¿de dónde sale todo esto? Esa mezcla de cosas, esa Dios las conoce. Es el único que puede entrar en las profundidades. El hombre intenta analizar todas estas cosas, intenta interpretar la vida consciente, por qué los seres humanos hacen lo que hacen, intenta ver cuáles son las motivaciones inconscientes, intenta escarbar en lo íntimo de la persona. Ahora, David está escribiendo este salmo hace 3000 años. Y él dice: Dios tiene un conocimiento absoluto de quién soy, un conocimiento profundo de quién soy. Ahora, cuando uno piensa en la Edad Media, mostraban el ojo de Dios mirando a todos los hombres, vigilándolo, era un tema de desesperación. Para David no es un tema de desesperación, no es un tema de desesperación. ¿Y por qué no es un tema de desesperación? Porque si Dios conoce todas las cosas, Dios es el único que me puede ayudar en mi vida cotidiana. Dios es el único que puede orientar mi vida. Dios es el único que puede ir diciéndome cuáles son los pasos que tengo que dar. Y por eso el Salmo termina con una petición maravillosa. Examíname, oh Dios, y mira mi corazón. Pruébame y conoce mis pensamientos. Estuvimos viendo el Salmo 139 y analizando el atributo de Dios, de la omnisciencia. estamos con los tres grandes atributos. Este es el segundo. Omnisciencia fue el primero. Vamos al segundo. Lo interesante de David es que él no teoriza sobre esto. Él no hace alta teología. Él habla de los atributos de Dios en relación a su persona, en relación a lo que él es. Y el atributo que vamos a ver hoy, que es la omnipresencia de Dios, también está descrito en este Salmo. Y por eso vamos a leerlo. Comenzamos en el versículo 7 del Salmo 139. Dice, ¿a dónde me iré de tu espíritu y a dónde huiré de tu presencia? Si subiera a los cielos, allí estás tú. Y si en el Seol hiciere mi estrado, he aquí, allí tú estás. Si tomares las alas del alba y habitar en el extremo del mar, aún allí me guiará tu mano y me asirá tu diestra. Si dijere ciertamente las tinieblas me encubrirán, aún la noche resplandecerá alrededor de mí. Aún las tinieblas no encubren de ti. Vamos a detenernos aquí en la lectura de este Salmo. ¿Qué quiere decir que Dios es omnipresente? Omni es todo. Presente, que Él está presente en todas partes. Cuando Salomón dedica el templo en Jerusalén, tiene una frase que habla de esto. Él dice, he aquí los cielos de los cielos no te pueden contener. Es decir, Dios no habita en el templo, los cielos de los cielos no lo pueden contener. Nosotros muchas veces hablamos de la casa de Dios, pero la casa de Dios no es porque Dios esté allí, Dios está en todas partes. El apóstol Pablo, cuando predicó en Atenas, él dijo que Dios no habita en templos hechos por manos de hombres. No habita en templos, Él está en todas partes. En todo caso, tenemos algunos lugares donde dedicamos ese espacio a reunirnos para adorar a Dios. Pero cuando yo salgo de ese espacio, Dios sigue estando allí. Y donde yo estoy, Dios está. En el libro de los Proverbios dice que los ojos de Jehová están en todo lugar y que no solamente están en todo lugar, sino que miran a los buenos y a los malos. Es decir, todo está dentro de la visión de Dios. David hace un planteo muy importante con respecto a este atributo. Él dice, ¿dónde me iré de tu espíritu y dónde huiré de tu presencia? Es decir, él dice, vamos a forjar una hipótesis. Supongamos que yo me quiero esconder, escapar de la visión de Dios, de la presencia de Dios. Recordamos algunos casos, por ejemplo, Adán y Eva, después que pecan, se escondieron. ¿Y por qué se escondieron? Bueno, porque ellos no entendían lo que era la omnipresencia de Dios, que Dios estaba en todas partes, y Dios sabía lo que ellos habían hecho. Dios había contemplado el pecado. Lo mismo sucedió con Jonás. Jonás también se escapó a Tarsis. ¿Para qué? Para alejarse de la presencia de Dios. Y Tarsis era, en el mapa de los antiguos, el lugar más alejado, el último extremo de la tierra conocida. Se quería ir ahí, como si ahí Dios no estuviera. Ahora, David, con toda sabiduría, y mucho antes que Jonás, él dice, ¿a dónde me iré de tu espíritu y a dónde huiré de tu presencia? Quiere decir que Dios es un Dios omnipresente. Y nos dice David en este Salmo, si subiera a los cielos, allí estás tú. Es decir, lógicamente, me voy a ir a los extremos. Entonces subo a los cielos. Y uno dice, bueno, si llego allá, allí tú estás. Pero él dice, además, pero si bajo a las profundidades del sepulcro, a lo último, al mundo de la oscuridad, allí también tú estás. Ahora, para alguien que no cree, el ojo de Dios es tremendo. Está el radar de Dios, está viendo todo lo que yo soy. Para David es una bendición el radar de Dios. ¿Por qué? Porque significa que siempre estoy monitoreado por Dios. Que en todo momento estoy monitoreado por Dios. Que en todo lugar yo estoy bajo el radar de Dios. Y esto me da seguridad. ¿Por qué? Porque si soy un hijo de Dios, ese radar no me asusta. Yo sé lo que Dios ha hecho por mí en la cruz de Jesús. Y sé lo que significa el amor de Dios. Por lo tanto, el radar de Dios sobre nuestra vida, la presencia permanente de Dios con nosotros, es la gran bendición que nosotros tenemos. La presencia de Dios, la conciencia de la presencia de Dios, en nosotros y en nuestra vida es uno de los puntales más grandes en la vida espiritual para que sepamos mantener nuestra santidad delante de Dios. Vamos a leer desde el versículo 13 en adelante del Salmo 139, que es el objeto de nuestra meditación. Dice: porque tú formaste mis entrañas, tú me hiciste en el vientre de mi madre. Te alabaré porque formidables, maravillosas son tus obras. Estoy maravillado y mi alma lo sabe muy bien. No fue encubierto de ti mi cuerpo, bien que en oculto fui formado y entretejido en lo más profundo de la tierra. Mi embrión vieron tus ojos, y en tu libro estaban escritas todas aquellas cosas que fueron luego formadas, sin faltar una de ellas. David en este salmo toma todos los atributos incomunicables de Dios y los aplica a su vida. Y allí está lo interesante del salmo, que en vez de teorizar teológicamente, él habla de la relación que tiene ese atributo con él. Cuando habla del Dios omnisciente, que todo lo sabe, entonces él lo relaciona con un Dios que conoce su mundo consciente, su mundo subconsciente y su mundo inconsciente, y que puede revolver en esos lugares donde a nosotros nos cuesta tanto entrar, porque Dios domina todas esas cosas con su conocimiento, con su omnisciencia. Después se habla de la omnipresencia de Dios. Dios está en todas partes. Y esto, que para muchos es motivo de angustia, que Dios siempre esté bajo, siempre bajo el ojo de Dios, para David es una gran bendición para su vida, porque quiere decir que él siempre está radarizado por Dios y Dios puede ayudarlo en toda circunstancia y siempre puede contar con él. Hoy nos toca llegar al tercero, que es el Dios omnipotente. El Dios, vamos a usar la palabra bíblica, todopoderoso. Este es el tercero de los atributos incomunicables de Dios. Es el Dios que todo lo puede, que nada está fuera del poder de Dios. Esto aparece ya en el principio. En el primer capítulo de Génesis vemos cómo Dios actúa con la creación y que Él habla y las cosas se producen. Lo que habla de una capacidad, de una potencia, de una omnipotencia, donde puede hacer todas las cosas y puede en los días de la creación dejar terminado el mundo. Ahora, quien lo explica muy bien es en la carta a los Hebreos. Dice que por la fe nosotros entendemos haber sido constituido el universo por la palabra de Dios, de modo que lo que se ve fue hecho de lo que no se veía. Y esto es muy profundo lo que está diciendo. ¿Por qué? Porque el gran problema del hombre y el gran problema de la existencia de Dios, esto que es una discusión casi eterna, digamos, desde que el hombre es hombre, esto es algo que queda sin respuesta para muchos. Solamente el hombre de fe entiende que de la nada sale algo. Cuando Lavoisier presenta su conclusión acerca de la naturaleza, él dice que nada se cree ni se destruye, todo se transforma. Entonces, él considera que la materia es eterna. Ahora, cuando algo existe, tenemos que preguntarnos por su origen, ¿por qué existe algo? ¿Por qué eso está ahí? Y la respuesta que da la carta a los Hebreos es que Dios hizo de la nada, de lo que no se ve, de lo que no se puede captar, lo visible. Es decir, que este mundo tangible es obra del poder de Dios. Y puso orden en este mundo, un orden que sigue funcionando a través del tiempo, a pesar de la segunda ley de la termodinámica, de la ley de la entropía, de que todo tiende al desorden. Sin embargo, en el mundo todo se va renovando, lo que implica que hay una mente poderosa atrás, la mente del Todopoderoso. En la palabra de Dios, al padre de la fe, al primer hombre llamado individualmente por Dios para generar un pueblo, Abraham, Dios le da todas las promesas, y las promesas es que él va a ser el padre de multitudes. Pero la vida pasa, Sara es estéril, no pueden tener hijos, Abraham tiene ya 99 años y el hijo no aparece. Y en ese momento Dios habla con Abraham y le dice: yo soy el Dios Todopoderoso, anda delante de mí y sé perfecto. Es decir, yo tengo todo poder, así que no te preocupes que lo que yo prometo se va a cumplir. Cuando le anuncia a Sara que está embarazada, que va a estar embarazada, Sara se ríe. Y entonces Dios le dice: ¿hay algo imposible para mí? ¿Hay algo imposible para Dios? Y realmente Dios muestra allí su todopoder. Quiere decir que en el Padre de la Fe ya Dios se está mostrando como el Todopoderoso. Ahora, David va más allá. Va más allá de todo esto que acabamos de decir, porque para él la omnipotencia de Dios está relacionada directamente con él. Y nos habla de eso específicamente. Él dice: la omnipotencia de Dios me hizo. Es decir, que Dios es el que está trabajando en él desde la vida intrauterina. Y la descripción que hace es justamente esa. Pensemos que David escribe más o menos 1000 años antes de Jesucristo. Y recién empezamos a conocer algo de la vida intrauterina en el siglo XVI, cuando Leonardo da Vinci comienza a diseccionar cadáveres y nos deja esos dibujos tan completos acerca de lo que es el feto dentro del seno materno. Pero David no conocía todo esto. David no conocía lo que nosotros conocemos hoy a través de las ecografías. David dice, sin embargo: Dios es el que me hizo, Dios es el que me entretejió. Dios está diciendo que sí, hay leyes naturales, pero detrás de las leyes naturales está Dios poniendo el sello de la individualidad, el sello de su grandeza. Dios lo hizo alguien diferente, no fue encubierto de ti mi cuerpo. Todas las cosas estaban previstas y todas las cosas se fueron entretejiendo porque estaba aquel que estaba guiando la formación de ese ser. Compara la gestación con la semilla, y así como la semilla cae en lo oscuro de la tierra y se tapa, increíblemente sale la planta y la vida y se multiplica, así también en lo oculto del seno materno le pasa lo mismo al hombre. Pero resulta que David nos habla del toque creador específico en el hombre. Henry Ford, a principios del siglo XX, pone en marcha la producción en serie. Él había construido un Ford T y podía hacer con su taller 2000 Ford T al año. Pero cuando pone en marcha la producción en serie, entonces en un año hizo 2 millones de Ford T. 2 millones. Ahora los hizo todos iguales, todos igualitos. No se diferencian uno del otro. El hombre puede producir muchas cosas a través de la producción en serie, pero no puede poner el sello de la individualidad. Y lo que asombra en David es que cada ser humano tiene el sello de lo individual. El sello de Dios mostrando que es una pieza única, y él siente que él es una pieza única. A veces cuando hablamos del Dios Todopoderoso es cuando tenemos algún problema. Bueno, oro porque Dios es todopoderoso, pero tenemos que pensar también en lo individual. David pensaba en el Dios Todopoderoso en lo individual, no pensaba en lo excepcional. Cuando llega el momento tengo que pensar en esto. Él pensaba en esa actitud permanente de sostén de Dios, que no produce a los hombres en serie, sino que cada uno tiene la marca de su individualidad y que cada uno tiene marcado un destino personal. Dios, como los grandes artistas, pone el sello individual en lo que hace y ese sello está puesto en cada ser humano. Por eso David puede decir: el Señor cumplirá su propósito en mí. Porque entiende que el Dios omnipotente, que hace todo diferente, lo hizo diferente a él y tiene un propósito. Y Dios nos hizo a todos diferentes y Dios tiene un propósito para nuestra vida. Y entonces lo que tenemos que buscar es la presencia del Dios Todopoderoso para que Dios pueda cumplir su propósito en nosotros. Seguimos con el Salmo 139 y vamos al versículo 17 en adelante para terminar hoy este Salmo, para concluir nuestra reflexión. El versículo 17 dice: «Cuán preciosos me son, oh Dios, tus pensamientos, cuán grande es la suma de ellos. Si los enumero, se multiplican más que la arena. Despierto y aún estoy contigo. De cierto, oh Dios, harás morir al impío. Apartaos de pues de mí, hombres sanguinarios, porque blasfemias dicen aquellos contra ti. Tus enemigos toman en vano tu nombre. No odio, Jehová, a los que te aborrecen, y me enardezco contra tus enemigos. Los aborrezco por completo, los tengo por enemigos. Examíname, oh Dios, y conoce mi corazón. Pruébame y conoce mis pensamientos, y ve si hay en mí camino de perversidad, y guíame por el camino eterno». Tomamos nuevamente este Salmo ya en la parte final para concluirlo. David nos ha hablado de los tres grandes atributos de Dios, del Dios omnisciente, que lo ve absolutamente todo, que nos conoce íntimamente, de un Dios omnipresente, que siempre estamos bajo su radar, nunca estamos fuera de lo que Dios está viendo, y del Dios omnipotente, que nos hizo como piezas diferentes. Ahora, el Salmo llega a su conclusión, lo que despierta en David la meditación en todas estas cosas. Para David, los designios de Dios son inconmensurables, es decir, no los puedo entender, no los puedo medir. Por eso comienza.

de un corazón que ha entendido y ha comprendido quién es Dios y por tanto le está rindiendo a Dios el tributo que merece como creador del universo. Ahora, la segunda reacción es la reacción de la ira de la santidad. Una reacción que parece como algo violento en el Salmo. Dice, apartaos de mí, pues, hombres sanguinarios. Él ve que tiene que echar fuera del contacto con él a los hombres violentos, a los hombres blasfemadores. Ellos no han entendido quién es Dios. Y esto es la manifestación de ira de santidad. Hay una ira que es una ira santa. Recordemos que el apóstol Pablo dice en la carta a los Efesios, airaos, pero no pequéis, no se ponga el sol sobre vuestro enojo. Hay una reacción natural en el cristiano, hay una reacción natural en el hombre de fe contra el mal. No es una reacción contra las personas, sino contra las conductas, contra el mal que hay en el mundo. Los griegos hablaban de ataraxia. ¿La ataraxia qué era? Bueno, que todo te resbale. Un poco también de esto habla el budismo. Que sea insensible a todas las cosas. El cristiano no es insensible a todas las cosas. No puede mirar la pobreza y la corrupción a la vez en una misma sociedad sin levantar la voz y sin indignarse por eso. No puede ver cómo se destruyen los valores cristianos y los valores de los hombres sin indignarse. La indignación forma parte de las características que tiene que tener un cristiano. El Señor Jesucristo reaccionaba y reaccionaba con mucha fuerza contra la hipocresía religiosa de los fariseos y de los saduceos y de la utilización económica que hacían del templo de Jerusalén y se levantaba contra todo ese tipo de explotación y defendía a los huérfanos, a las viudas y hablaba de ellos y evitaba y despreciaba el menosprecio que ellos tenían por las personas como la mujer pecadora o como los hombres que mendigaban como Bartimeo. Jesús se acercaba a ellos y sentía realmente ira contra los que los segregaban, los separaban, contra aquellos que olvidaban que estaban viviendo en una sociedad donde todos, en alguna forma, tenían que saber interactuar. Ahora, esto en Jesús y en los apóstoles era normal. Tener esta rebelión interna. Recordemos que Pablo y Bernabé se sacaron las sandalias y sacaron el polvo del lugar. Era una manifestación de ira contra esas cosas. Pero cuidado, no es la manifestación violenta de la ira, no es la manifestación violenta que destruye. Es por el contrario, la indignación. Lo que hacía Pablo en ese momento y Bernabé era mostrar su indignación contra la actitud que habían tenido no recibiéndolos. Es una forma de reacción contra el mal que un cristiano tiene que tener. Cuando llegamos a comprender lo que es Dios, lo primero que se despierta es adoración y lo segundo es esa ira santa contra todas aquellas cosas que realmente son injusticias dentro de la sociedad. El cristiano es sensible a todo eso. No podemos dejar de ser sensibles. No somos como los griegos que buscamos la ataraxia. Tampoco somos como los budistas. Vemos y lloramos con el que llora y sufrimos con el que sufre. ¿Por qué? Porque nos estamos identificando con eso. Ahora, la última de las reacciones es cuando el corazón de David se abre y dice, examíname, oh Dios, y conoce mi corazón, pruébame y conoce mis pensamientos, y ve si hay en mí caminos de perversidad, y guíame por el camino eterno. Esta es una gran declaración, la gran declaración de la oración, examíname. Es decir, él siente que su interioridad es un territorio desconocido y le pide a Dios que sea el que haga el examen, que él, justamente porque le falta la subjetividad, no puede hacer.
que Dios lo mire por adentro y que sea Dios el que vaya revelándole todas aquellas cosas que a él se le pasan desapercibidas o con aquellas cosas que él es condescendiente. Que Dios lo mire y vaya ordenando su corazón, señalándole las cosas, que lo examine y que lo vaya guiando.

0: por el camino externo. La palabra que él usa es el examen exhaustivo, que pruébame y conoce mis pensamientos, un análisis interior, un análisis de la mente, y ve si hay en mí caminos de perversidad, un análisis de la vida. Es decir, analiza mis pensamientos y analiza también mi vida. Le pide al Dios, a Dios, que se asocie con él en el análisis a su propia vida. Que ese análisis que él siente que es incapaz de hacer, porque muchas veces somos condescendientes con nosotros mismos y practicamos la autocompasión, ese análisis que lo haga Dios y que le muestre a él dónde se está equivocando al analizar su propia vida. Y la petición final es: guíame por el camino eterno. Es decir, quiero la dirección de Dios en mi vida. ¿Por qué dice todas estas cosas? ¿Por qué él quiere realmente terminar su carrera triunfante? Hay dos formas de terminar la carrera cristiana. Una de las formas es la forma de Salomón, sabio toda la vida, y resulta que termina inclinado ante los ídolos. Triste final. Y la otra es la de Pablo. He acabado la carrera, he guardado la fe. Y lo que está eligiendo David es justamente que Dios entre en su corazón para que él siga peleando la buena batalla, para que pueda llegar al final acabando la carrera y habiendo guardado la fe. Que Dios los bendiga.
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1: Parigesor, Arkeli Ungantirner, Sireli Ungantirner, Gomidas Radio Yamí, queridos amigos de Audición Armenia Gomidas. Tengan todos muy buenas tardes, acá estamos con Karin Eder, Markarian, hasta las 15 horas los vamos a estar acompañando, estamos un poco resfriados los dos, venimos en una combinación así media invernal, pero aquí estamos junto a ustedes, Facundo en los controles de audición de Radio Rural y Vicky Mumjian en los controles del canal de YouTube, a través del cual ya se pueden conectar y nos podrán ver con muy buena imagen y muy buen sonido. Aquí los operadores se esforzaron mucho en hacer una muy buena transmisión que estuvimos realizando también el día de ayer con un muy pero muy lindo programa que ya tienen guardado en los archivos de nuestro canal de YouTube, Audición Gomidas.
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0: Manu, hoy es un día muy especial para todos los padres de Argentina. Vamos a desearles un muy feliz día que se está celebrando hoy en Argentina, el Día del Padre. Te podemos también felicitar a vos, Manu, feliz día hoy en tu día.
1: Doble, feliz día, doble. Yo tengo doble Día del Padre, acá en Uruguay es otra fecha y en Argentina otra, así que un abrazo muy grande a toda la gente que nos escucha de la comunidad armenia de Buenos Aires, que la verdad que es mucha. Recibimos generalmente muchos mensajes de personas que nos escuchan desde allá, así que un fuerte abrazo para todos, que tengan un muy feliz día a todos los padres.
0: Manu, vamos a comentarles qué vamos a tener para el día de hoy. Vamos a estar realizando un sorteo, es un sorteo express de la camiseta de la Correcaminata del Colegio Jerimian. El sorteo entre quienes se realiza, cómo podés participar, comentando el día de ayer, aquellos que comentaron ayer durante el programa y aquellos que comenten durante el programa del día de hoy, van a estar participando de esta camiseta de la Correcaminata del Colegio Jerimian. Así que pueden entrar a YouTube, a nuestro programa del día de hoy, y realizar sus comentarios y van a poder estar participando de este sorteo.
1: Una iniciativa muy pero muy linda del Colegio Armenio Jerimian de Valentín Alsina, que año a año está atrayendo más participantes a esta correcaminata. La idea del Colegio Jerimian, del Colegio Armenio Jerimian en Buenos Aires, es básicamente integrativa, no solamente tendiente a llamar a la comunidad armenia, sino también a instalarse allí en el barrio de Valentín Alsina, donde está ubicado ya hace tantos años y donde la gente quiere mucho a la institución armenia y la respeta, y de esa forma se va acercando a todas las actividades e iniciativas que la comisión directiva del Colegio Armenio Jerimian se le va ocurriendo. Esta correcaminata empezó como un proyecto muy lindo y año a año fue creciendo afortunadamente hasta lo que llegó a ser el hace pocos días que se realizó. Y bueno, nosotros como forma de agradecimiento del Colegio Armenio Jerimian, que nos hizo llegar una camiseta de este evento en particular, la vamos a estar sorteando en forma express con todos los oyentes que cumplan con los requisitos que dijo Karine.
0: También el día de hoy vamos a estar en contacto con Ana Clara Davidian, que está realizando el voluntariado Birthright Armenia en Armenia, se encuentra en Banasor. Vamos a estar conversando con ella sobre este voluntariado que comenzó hace tiempito atrás, bueno, recientemente lo comenzó, un mes atrás. Vamos a estar conversando con ella sobre esta experiencia muy linda que es el voluntariado en Armenia, para que todos aquellos que quieran y puedan participar lo puedan realizar.
1: Con razón no veía a Ana Clara en el club. Me estoy dando cuenta ahora que se fue a Armenia a hacer el voluntariado. Te acabo de hacer un sincericidio. No sabía, la verdad, pero me llamaba la atención que no la veía en el club. Se ve que es un detalle que se me pasó. Viste, Armenio, ya con los años se le van pasando las cosas. Bueno, la verdad que va a ser un muy lindo momento recibir a Ana Clara, que ya estuvo en diferentes oportunidades por Unión Juventud Armenia, por la agrupación Scout Camp. Ahora va a estar junto a nosotros en forma virtual por el voluntariado en la República de Armenia, así que vamos a ver qué tiene para contarnos.
0: Saludamos a Lisa Brasián, que nos dice: buen día para toda la audición y feliz Día del Padre en Argentina. Manu, feliz día.
1: Feliz día también a Eduard Fleitas, que seguramente está escuchando. Rampla ganó 1-0, está todo el pueblo ramplense contento, que viene muy pero muy bien en la tercera división del fútbol uruguayo. Rampla haciendo muy buen papel, así que la familia Rafaelian, Fleitas, todos deben estar muy pero muy contentos. Los ayúdame, que también son de Rampla, de Lisa, los sobrinos de Lisa, no me sale el nombre ahora,
0: no bueno, sé de quién hablas, Manu.
1: Son de Rampla también, son de Rampla, le pido perdón que me olvide el apellido, pero bueno, ya lo ahora Lisa lo va a poner en el canal de YouTube. Aram es uno de los chicos. Bueno, ahora no va a llegar el apellido. Le mandamos un fuerte abrazo a todos, queridos amigos. Estamos en el mundial, hoy juega Uruguay, por favor se los pido, a las 7 de la tarde.
0: Yo vine de celeste justamente por Uruguay.
1: Yo también. Ah, yo no vine de celeste, no, yo no uso celeste, pero vamos a estar esperando. Estamos en víspera del partido, mucha gente ya está preparando todo para ver el partido, así que vamos a ver cómo sale Uruguay.
0: Ahí te ayuda Lisa y te dice los Clanian.
1: Los Clanian, que son todos de Rampla. Gracias, Lisa, por estar escuchando y por ayudarnos con el dato. Así que hoy a las 7 de la tarde, Uruguay, Cabo Verde, la sorpresa del Mundial, podríamos decir.
0: Perdón, ¿vos cómo pensás que va a terminar el partido de hoy, Manu?
1: Ay, mirás, hoy me dijo uno el otro día, si España no le pudo ganar a Cabo Verde, a Uruguay le va a costar. Yo creo que no, que Uruguay cuanto más difícil es, más fácil la tiene. Así que yo creo que va a ganar, no sé cuál es el resultado, pero los 3 puntos se lo va a llevar Uruguay y ya si gana, prácticamente tiene un pie en la próxima ronda. Así que esperemos que sea lo mejor para hoy.
0: El día de hoy también estuvieron jugando Men, categoría sub 11 a las 10 horas, categoría sub 18 a las 11 y 10 horas y categoría sub 15 a las 12 y 20 horas.
1: Domingo muy frío para que todos los padres que llevan a sus hijos al fútbol los acompañen. No solamente para los padres, sino también para los más chicos, jugar con este frío se complica, pero bueno, allí estuvo la actividad, las 3 categorías, sub 11, sub 15 y sub 18, jugaron en sede La Victoria, así que bueno, vamos a ver, después nos vamos a enterar cómo salieron los resultados, que es lo de menos, lo más importante es participar, la verdad, porque son todos equipos en formación. Estuve hablando con el señor Látigo,
0: Misak
1: Derderian, señor Látigo, Misak Derderian, me está fallando la memoria. Sí. El día de ayer en el Club Gramián, lamentablemente cayeron contra Universidad de Montevideo el viernes, sí, por la noche. Muy difícil partido, el plantel está diezmado, hay mucho lesionado. Esto se podía prever porque es muy exigente esta liga. Los que vamos a ver los partidos sabemos que son de mucha fricción y mucha demanda física, algo que no estaban acostumbrados los muchachos porque no venían de competir, solamente veníamos de jugar los miércoles en forma recreativa, no es lo mismo competir, así que bueno, han caído algunos soldados que esperemos se recuperen pronto para los próximos partidos. Lo cierto es que no pudieron obtener una victoria, igual se mantienen en el lote de arriba los muchachos del Club Gramián, así que esperamos que en las próximas fechas puedan levantar el nivel futbolístico y físico para poder enfrentar mejor los partidos.
0: Allí estuvimos alentando a Homenetmen Futsal el viernes pasado, pero también podemos comentar de que están entrenando todas las categorías. Ayer en el Club Gramián pudimos ver eso, como cada categoría y cada deporte realizaba sus prácticas como siempre ayer en el Club Gramián, así como escautismo a las 16 horas. Así que invitamos a todos, a quienes quieran ser parte de alguna de las categorías, alguno de los deportes, se pueden acercar con la comisión de Homenetmen. ¿Cómo vamos a seguir ahora, Manu? Vamos a escuchar la voz de Harut Pambukchian con High Catcher.

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1: Muy bien, amigos, siendo exactamente las 13 horas y 31 minutos, estamos en vivo a través de AM610 Radio Rural, también a través de nuestro canal de YouTube Audición Gomidas. Vamos a compartir con ustedes, a partir de ahora, una nota que está basada en los últimos resultados electorales en la República de Armenia y que han dejado varias consecuencias. Compartimos con ustedes la nota.
2: La victoria de Pashinyan vista desde Bakú. Una práctica habitual después de una elección importante es observar cómo fue interpretada por políticos y medios fuera de las fronteras del país. En el caso de Armenia, esa lectura resulta especialmente relevante en Azerbaiyán, Turquía y Rusia, tres actores que siguieron con atención una elección atravesada por las consecuencias de la guerra de 2020, la caída de Artsaj y las negociaciones actualmente abiertas en la región. La victoria de Nikol Pashinyan en las elecciones parlamentarias del 7 de junio fue recibida con satisfacción por buena parte de la prensa y de los centros de análisis azerbaiyanos. En líneas generales, interpretaron el resultado como una ratificación del rumbo adoptado por Armenia después de la guerra de 2020.
1: La reacción favorable no se limitó a los medios. Pocas horas después de conocerse los resultados de las elecciones, el presidente de Turquía, Erdogan, felicitó a Pashinyan por la victoria de su partido, Contrato Civil, y expresó su confianza en que avanzará en su proyecto de paz y cooperación regional. En el mensaje difundido por el gobierno armenio, manifestó su plena confianza en que la visión del primer ministro armenio para establecer una paz duradera y profundizar la cooperación en la región será completada con éxito. Al momento de la publicación de esta nota, una semana después de las elecciones, el presidente ruso Vladimir Putin no había difundido un mensaje público de felicitación similar hacia el primer ministro de la República de Armenia. Uno de los primeros análisis publicados tras las elecciones fue elaborado por el Centro de Análisis de Relaciones Internacionales, un think tank vinculado al gobierno azerbaiyano que Diario Armenia denunció por haber hecho inteligencia en la colectividad armenia de Argentina. En la nota de las elecciones sostuvieron que la sociedad armenia había respaldado la agenda de paz impulsada por Pashinyan y que el siguiente paso debía ser la resolución de las cuestiones pendientes entre ambos países, incluida la reforma constitucional exigida por Bakú.
2: Una interpretación similar se publicó en distintos artículos de Azer News. El medio presentó el resultado electoral como una confirmación de la nueva realidad regional surgida después de la guerra de 2020 y sostuvo que la continuidad de Pashinyan podía facilitar la apertura de comunicaciones, el desarrollo económico y la firma de un acuerdo de paz. Un portal regional hizo hincapié en el respaldo explícito o implícito que distintos medios oficialistas azerbaiyanos brindaron al oficialismo armenio durante la campaña. En un artículo titulado «El aparato mediático de Azerbaiyán apuesta todo por Pashinyan», señaló que medios como Caliber y la televisión pública reprodujeron una narrativa muy similar a la utilizada por Contrato Civil, presentando la elección como una disyuntiva entre paz y guerra, y presentó a los principales referentes de la oposición como representantes de un supuesto partido de la guerra. Muchos de esos argumentos fueron idénticos a los utilizados por el oficialismo armenio durante la campaña electoral.
1: Según otros agentes de prensa, otras agencias de noticias, ese cambio resulta llamativo porque durante años muchos de esos mismos medios habían mantenido una postura extremadamente crítica hacia el primer ministro armenio. Tras la guerra del 2020, la desaparición de Artsaj y los avances en las negociaciones bilaterales comenzaron a presentarlo como el dirigente armenio más dispuesto a aceptar las nuevas condiciones regionales. De enemigo irreconciliable, Pashinyan pasó a ser evaluado positivamente en función de su disposición a aceptar cuestiones de la agenda impulsada por Bakú. Otra agencia de noticias aportó una lectura diferente. El analista Bashir Kichayev sostuvo que Azerbaiyán tiene interés en la continuidad de Pashinyan porque lo considera un interlocutor dispuesto a asumir costos políticos para avanzar en acuerdos con Bakú. El análisis agregó que el objetivo azerbaiyano no sería únicamente garantizar su reelección, sino que esa reelección se produzca con un mandato limitado y bajo presión interna. Según esa interpretación, Azerbaiyán necesita un Pashinyan reelegido, pero políticamente condicionado.
2: La reacción más contundente provino del portal Minval.az, uno de los medios de análisis políticos que se presenta independiente, pero que está alineado con las posiciones del poder político de Bakú. En un artículo publicado después de las elecciones, afirmó que los resultados podían considerarse una victoria estratégica del presidente Aliyev. El texto sostiene que la política impulsada por Azerbaiyán había llevado a la sociedad armenia a aceptar las nuevas realidades regionales y presentó la victoria de Pashinyan como una consecuencia directa de la estrategia desarrollada por Aliyev después de la guerra de 2020. Además, enumeró una serie de expectativas para la nueva etapa política: la eliminación de todas las estructuras vinculadas a Artsaj, el cierre de las representaciones de Artsaj en distintos países, la aprobación de una nueva constitución y la firma de un tratado de paz definitivo.
1: Sin embargo, aunque Contrato Civil, el partido que obtuvo una clara victoria y podrá gobernar sin necesidad de una coalición, no consiguió la mayoría especial necesaria para impulsar por sí solo una reforma constitucional. Justamente esa reforma constituye una de las principales exigencias planteadas por Azerbaiyán en las negociaciones actuales. La primera reacción de gran parte de la prensa azerbaiyana fue de satisfacción, pero varios de los análisis publicados daban por descontado avances rápidos en cuestiones como la reforma constitucional. Los resultados finales muestran un escenario más complejo, ya que Pashinyan conserva el gobierno, pero en la nueva composición parlamentaria no cuenta con los votos necesarios para avanzar en este tipo de cambios. Un análisis muy bien realizado por Pablo Kendikian, director de Diario Armenia de Buenos Aires, donde podrán acceder a la página donde está publicado, diarioarmenia.com. Allí podrán ver no solamente la columna de Pablo Kendikian, sino diferentes noticias que tienen que ver con la madre patria y con las diferentes consecuencias que ha generado la victoria del partido oficialista Contrato Civil en la República de Armenia, que seguramente pondrá como primer ministro nuevamente a Nikol Pashinyan. Este es un análisis que habíamos planteado durante mucho tiempo antes de las elecciones, junto a Hachik Derugasian, que es la visión que tenían los azerbaiyanos y los turcos: votar a Pashinyan era la paz, de lo contrario sería la guerra. Esa fue la ideología instalada previo a las elecciones en la República de Armenia, y evidentemente han resultado frente al electorado, a lo más de 1.400.000 personas que votaron en las últimas elecciones en la República de Armenia. Este es un análisis muy, pero muy interesante, y aparte involucra a diferentes agencias de noticias internacionales, cada una con su análisis en particular, pero evidentemente el resultado apunta hacia una continuación del gobierno del primer ministro actual de la República Armenia, que ya se va a ir alargando mucho en el tiempo.

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0: Estábamos escuchando distintos temas de Element Band. Vamos a recordarles que estamos realizando un sorteo express entre todos aquellos que escriban en el chat de nuestra transmisión por YouTube, aquellos que escribieron el día de ayer y aquellos que escriban el día de hoy. Aquel que gane recibirá una camiseta oficial de la Correcaminata del Colegio Jerimián. Vamos a estar realizando este sorteo el día de hoy en el programa, así que todos aquellos que escribieron ayer y todos los que estén escribiendo el día de hoy van a estar participando por esta camiseta oficial de la Correcaminata del Colegio Jerimián. Así que pueden dejar sus mensajes, comentarios mientras estamos al aire y automáticamente estarán formando parte del sorteo.
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0: Homenetmen Sudamérica informa que se viene el Hama Homenetmenagam Panagum en Armenia. El campamento reunirá 900 participantes de las diferentes filiales de Homenetmen entre el 24 de julio y el 2 de agosto. Se realiza en el predio Karnik Magerdichian, ubicado en Piuragán. Es uno de los principales predios scouts de Homenetmen Hask, donde se realizan los grandes campamentos internacionales. De la región sudamericana participarán más de 40 scouts de Buenos Aires, Córdoba y Montevideo. Además, dirigentes de la región completarán su máximo nivel de scout obteniendo el Araradian Garg.
1: Muy bien, amigos, son exactamente las 14 horas 5 minutos. Están en el entretiempo Arabia Saudita y España. El grupo de Uruguay se pone picante porque España le gana 3-0 en el entretiempo a Arabia Saudita, una situación que complica un poco a Uruguay, prácticamente que lo obliga a ganar el día de hoy, porque si no la clasificación a la próxima ronda estará muy difícil. Vamos a ver qué pasa en el segundo tiempo. No parecería que Arabia Saudita vaya a reaccionar. Gana España 3-0 en el grupo de Uruguay. Uruguay juega hoy a las 19 horas contra Cabo Verde. Vamos a ver qué es lo que sucede en el grupo de Uruguay en el Mundial de Canadá, Estados Unidos y México 2026. Nosotros, siendo las 14 horas y 6 minutos, continuamos con nuestra programación.

0: Los de Zink, Nunei, Sayanit, Zaine, Jorodik, Morodik, Yerk, Villarnaik, Mera y Sorbaja y Dakrov.
1: Recuerden que tenemos el sorteo express por la camiseta de la Corre Caminata del Colegio Armenio Jeremián de Valentín Alsina en Argentina. Es para todos los oyentes que escriban a través de nuestras redes sociales, tanto YouTube, Instagram, van a estar participando los que escribieron el día de ayer y el día de hoy por la camiseta de la Corre Caminata del Colegio Armenio Jeremián de Valentín Alsina. 4-0 va ganando España, Arabia Saudita. Estamos siguiendo el resultado en vivo porque este es el grupo de Uruguay. El próximo partido es Uruguay-Cabo Verde a las 19 horas. Y, bueno, a no quedarse dormidos porque el sorteo se viene en minutos nada más. Así también como en minutos nada más tenemos una entrevista muy pero muy linda.
0: Así es, vamos a estar conversando con Ana Clara Davidian, quien está realizando el voluntariado en Armenia. Así que nada más en minutos vamos a estar conversando con ella, pero seguimos con más música aquí en Audición Gomidas.

0: Seguimos con Audición Gomidas y ahora sí estamos en contacto con Ana Clara Davidian, quien está realizando el voluntariado en Armenia. Muy buenas noches para vos, Ana, ¿cómo estás?
1: Hola, buenas tardes para ustedes, ¿todo bien?
0: Muy bien, muy contentos de verte nuevamente. Bueno, Ana, comentanos un poco, ¿cómo elegiste realizar el voluntariado? ¿Por qué lo elegiste?
1: Bueno, como todos saben, para los que no saben, varios jóvenes en Uruguay ya han hecho este voluntariado y he escuchado sobre él durante los años y sentí que bueno, que este era el momento para venir, para aprender de la cultura y del idioma.
0: ¿Cuándo comenzaste el voluntariado?
1: A principios de junio, 3 semanas, 4 semanas atrás.
0: ¿Y tenés pensado hasta cuándo te vas a quedar?
1: Diciembre.
0: Confirmado.
1: Sí.
0: ¿Cómo fueron los primeros días del voluntariado?
1: Bueno, fue un poco acomodarme, algo distinto, porque estoy en Manatsor, no en Yerevan. La cultura, la familia con la que me estoy quedando, hacer nuevos compañeros, amigos, el idioma, fue todo un desafío la primera semana. También, bueno, buscar un trabajo en el que me sintiera cómoda, pero creo que lo logré, lo logramos con Birthright y bueno, ahora a seguir.
0: Hablando de la familia y que te quedas en Vanazor, ¿por qué la elección de Vanazor?
1: Quería algo más más auténtico, no tanto, bueno, la capital, que yo ya conozco gente ahí, entonces quería como desafiarme, venir para acá, me gustan las montañas, es una ciudad rodeada de montañas, así que nada, es básicamente para desafiarme un poco.
0: ¿Y la familia con la que te quedas, cómo está compuesta?
1: Es una chica de 35 años que, bueno, tiene a su madre y a su suegra cerca, entonces a veces vienen a visitar en las tardes, cenas, pero sí, es.
0: ¿Cómo es la comunicación con ellos?
1: Bueno, ella habla en inglés, pero me ayuda a estudiar armenio, palabras y después, bueno, cuando viene la madre o la suegra, a ella sí me hablan en armenio y básicamente me obligan a sentarme un rato y a escuchar y aprender día a día, lo cual está muy bueno. Sí.
0: Y en el trabajo, ¿cuál es el trabajo que estás o los trabajos que estás realizando ahora en Vanazor?
1: Hago 2 días investigación en una ONG y 2 días enseño inglés en una escuela para niños. También los niños me ayudan a aprender armenio y yo a ellos inglés. Y en la ONG también lo mismo, me ayudan como a avanzar en ese sentido.
0: ¿Cuál es la ONG y cuál investigación? Y también, ¿cómo llegaste a decidir por estos trabajos?
1: El nombre es NGO Center, Centro ONG. El año pasado salió una nueva ley políticas juveniles acá en Armenia y quieren bueno, ver un poco cómo se desarrolla eso en otros países, entonces estoy dando una mano en ese sentido. Y cómo llegué, quería un poco en realidad trabajar con niños, pero a la vez también hacer algo relacionado a mi carrera, entonces por eso decidimos hacer 2 días en uno y 2 días en otro. Y los viernes tenemos acá servicio comunitario, que estamos renovando un centro cultural. Sí.
0: ¿En qué consiste el servicio de los viernes?
1: Hay un centro cultural a media hora de Manatsor, que el año pasado renovó el segundo piso. Nada, las paredes, todo en realidad. Y ahora quedó el primer piso y estamos haciendo eso. Es muy divertido, creo que es lo que más me gusta hasta ahora.
0: ¿Y pudiste conocer otros voluntarios de otros lados, comunicarte con ellos? ¿Cómo es ese vínculo?
1: Sí, bueno, acá ya nos hicimos un grupo muy lindo. No somos muchos, somos 7 voluntarios y voluntarias.
0: ¿En Vanazor?
1: Sí, en Vanazor. Y luego en las excursiones también conociendo voluntarios de Yerevan y de Gyumri. Nos vemos también los fines de semana si vamos a Yerevan, porque a veces hacemos eso. Y creo que, nada, es muy lindo el grupo que se armó. La mayoría de Estados Unidos, pero sí.
0: Hablando de las excursiones de los sábados, ¿a dónde pudieron ir hasta el momento, Ana? ¿A dónde pudiste ir?
1: El primer fin de semana hicimos un hiking en el lago Parz, creo que lo dije bien. Y luego en el segundo fuimos a Gyumri, hacer nada, recorrimos y fuimos a ver monasterios. Este fin de semana no tuvimos excursión, así que bueno, serán los próximos.
0: ¿Y cuáles son los miedos, los desafíos al decidir hacer un voluntariado de este estilo? Que sabemos que es un poco salir de la zona de confort, estar en tu país, hablar un idioma, una cultura distinta. ¿Cuáles son los miedos y los desafíos a los que vos te enfrentaste al tomar esta decisión y también al momento de llegar? Porque una cosa es lo que uno piensa y lo que uno siente antes de ir, y también al momento de llegar empieza a cambiar un poco la perspectiva.
1: Bueno, sí, yo ya sabía lo que me iba a enfrentar, pero es muy distinto sentirlo, ¿no? Como estar en el momento. Nada, una casa que en realidad no es la tuya, hacer nuevos amigos, a pesar de que ellos saben inglés, intentar hablar el idioma, para mí eso fue lo más difícil. Pero bueno, creo que es un tema de adaptarse y dejarse llevar.
0: ¿Qué es lo que destacás hasta el momento de este voluntariado? Si hay algo, alguien que destaques.
1: Yo creo que el grupo de voluntarios. Sí, la mayoría, por ejemplo, saben armenio y a pesar de que nos comunicamos en inglés, ayudan, te intentan enseñar, están ahí apoyándote, acompañándote, porque bueno, todos estamos viviendo los mismos desafíos de distintas formas. Y el equipo de Birdroid también, que sí, que están ahí para nosotros, intentando hacer esta experiencia lo mejor posible.
0: ¿Pudiste conocer algún voluntario que milite de la forma que vos militás acá en Uruguay para la comunidad, para la causa armenia?
1: No, y ahora que lo decís, eso para mí fue muy raro. Llegar y ver que nombrás cosas que para nosotros son muy comunes y no saben, pero ellos también están en la comunidad, tienen familia armenia, saben armenio. Para mí fue muy, nada, sorprendente. Pero también está bueno contar de esas experiencias y saber también ellos cómo lo vivieron, porque yo llegué a esto a través del club. No llegué a través de mi familia o de otras formas, ver otras realidades, para mí eso fue muy. La primera semana me impresionó, sí.
0: ¿Y cómo es que llegan a realizar este voluntariado? ¿Vos llegaste por el club, por personas jóvenes conocidos, que amigos que realizaron este voluntariado? ¿Qué es lo que has escuchado de las otras personas? ¿Cómo llegan a realizar este voluntariado? Y también teniendo en cuenta de que muchos no participan tanto de la comunidad.
1: Bueno, las redes, algunos me han nombrado que familiares conocían, que habían escuchado, entonces les dije, che, andá, hacelo. Pero sí, no a través de capaz que de un club como nos pasa a nosotros.
0: Es muy lindo también que los otros voluntarios escuchen la participación y la militancia que vos tenés para la comunidad y para la causa armenia, porque ellos es algo también de lo que escuchan y aprenden para volcarlo luego en su comunidad cuando regresen a su país. Así que eso siempre es muy lindo de que suceda. Ojalá te sigas sorprendiendo y ojalá sigas incentivando a la participación a todos aquellos voluntarios que vayas conociendo. Ahora, vos fuiste a Armenia hace unos años atrás. ¿Qué pudiste ver de Armenia hasta ahora y qué cambios notás con años previos?
1: Pasa que las veces que vine a Armenia fue más en grupo, más de turista, conocí Yerevan y Tours. En realidad la experiencia es muy distinta. Yo no había vivido en sí el tener que esto, desafiarme, ir al súper, hablar en armenio, el caminar sola, capaz, moverme en la ciudad. La experiencia es muy, muy distinta.
0: Y estuviste también en las elecciones en Armenia. ¿Cómo lo viviste?
1: Acá en Banasur fue muy tranquilo. Yo me acuerdo que salí a caminar de mañana y vi a la gente entrando a votar, pero la realidad es que no noté nada. No noté como capaz que en Uruguay pasa como esta sensación de electoral. Pero bueno, tampoco estuve en Yerevan, entonces capaz que la capital es distinta, pero bueno, acá los resultados tampoco hubo nada después, como que muy tranquilo.
0: El voluntariado que ahora estás en Banasur, ¿en qué lugares se puede realizar y hasta cuándo pensás quedarte en Banasur o capaz que hasta diciembre?
1: ¿Vos decís en qué lugares en Banasur?
0: ¿En qué ciudades se puede realizar el voluntariado?
1: El voluntariado se puede hacer en Gyumri, Yerevan y Banazor. Y yo pienso quedarme acá, terminar junio y julio y después irme a Yerevan.
0: Y hasta el final del voluntariado quedarte en Yerevan.
1: Sí, exacto.
0: Si tuvieras que recomendar el voluntariado, el programa, ¿por qué lo recomendarías?
1: Creo que es una decisión muy individual. Puede ser para aprender el idioma, puede ser para aprender la cultura, puede ser para reconectar, puede ser para desafiarte. Pero creo que cada uno lo tiene que hacer y darse cuenta acá por qué lo está haciendo. Porque puedes venir pensando una cosa y acá te cambia radicalmente.
0: Ana, tu día a día, además del trabajo, ¿cómo es? ¿Cómo es un día de Ana Clara en Banasur?
1: Bueno, en general me levanto y desayuno con la familia y me voy a trabajar.
0: ¿Qué
1: Son
0: desayunas?
1: siete
0: Perdón
1: horas.
0: que te pregunte esto porque he escuchado varios voluntarios que
1: No,
0: comen
1: yo te
0: distintas cosas.
1: dije desayunar huevos revueltos. Así que eso es lo que desayuno.
0: Bien. ¿Desayunas
1: Pero
0: con la familia?
1: sí, desayuno en familia y me voy al trabajo que me corresponda en el día. Y a veces desayuno con otros voluntarios, a veces con los compañeros de trabajo. Y luego siempre tenemos alguna actividad con Birthright, son clases de armenio, los martes y jueves. Y los lunes y miércoles tenemos, por ejemplo, capaz que una salida a un museo o una clase de historia, varía, también clases de danza. Pero sí, suelen ser distintas. Y nada, a veces después me voy al gimnasio con algunos voluntarios y nada, volver a cenar en familia.
0: ¿Cómo es ir a un gimnasio en Banasdor?
1: Me sorprendió que está bastante parecido a Uruguay. Separan lo que es el espacio de mujeres y de varones, pero después lo que es el entrenamiento y bueno, las máquinas, es muy parecido.
0: Bueno, Ana, no sé si vos querés agregar o comentar algo más del programa, de tus días allá.
1: No, gracias a ustedes por darme el espacio para hablar de esto, que creo que es lindo seguir mostrando estas experiencias. Y nada más.
0: Nosotros estamos muy contentos de que estés realizando este voluntariado y ojalá te nutras más todavía estando allá y también vos puedas nutrir a los demás de todo tu conocimiento, tus sentimientos hacia la causa armenia y seguir trabajando desde allá. Te agradecemos mucho, Ana, y bueno, nos volvemos a ver.
1: Gracias, gracias a ustedes.

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0: Seguimos con Audición Gomidas. Estuvimos en contacto con Ana Clara Davían, quien se encuentra en Armenia realizando el programa de voluntariado. En minutos nada más vamos a estar realizando el sorteo de una camiseta oficial de la Correcaminata del Colegio Jerimián. Participan todos aquellos que escribieron ayer durante el programa en nuestro canal de YouTube y el día de hoy todos aquellos que hayan comentado en nuestro canal.
1: Muy bien, amigos, esperando el sorteo, el resultado de Arabia Saudita, España, sí.

0: Y los últimos minutos del programa del día de hoy. Manu, si te parece, vamos a realizar el sorteo.
1: Vamos con el sorteo de la camiseta de la Corre Caminata. Sorteo express, esto salió entre ayer y hoy. Es una sorpresa que hemos tenido para nuestros oyentes y amigos. ¿Qué hacemos? ¿Saco yo?
0: Dale.
1: A ver.
0: Para que estoy...
1: Vamos, manos limpias, como hace de Carballo. Vamos a sacar...
0: ¿Puedes sacar uno?
1: Vamos a sacar bien de abajo. Ganador.
0: A ver, ¿quién es?
1: Antonio Giovanesian. Antonio Giovanesian se ganó la camiseta de la Corre Caminata. No lo vamos a poner.

0: No sé si se ve, ¿no? Antonio Jovanesian. No, Antonio Jovanesian, Antonio, te ganaste la camiseta. Antonio es simpatizante del Club Atlético Independiente, le mandamos un fuerte abrazo. Toda la familia Jovanesian son simpatizantes del Club Atlético Independiente, así que le mandamos un fuerte abrazo a Antonio, que se ganó la camiseta oficial de la correcaminata del Colegio Armenio Jerimián. ¡Qué alegría, Antonio! Un abrazo grande, felicidades y feliz Día del Padre para Antonio.
1: Seguimos con Audición Gomidas, que nos quedan minutos nada más para finalizar el programa del día de hoy.

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1: Se nos fue el programa, queridos amigos de Audición Armenia Humidad. Un clima hostil afuera, mucho frío, estaba previsto que así fuera. Le mandamos un saludo muy grande a todas las personas que participaron del sorteo Express. Muchísimas gracias a todos por acompañarnos. Un día frío como hoy. Un fuerte abrazo para toda la comunidad armenia de Argentina en el Día del Padre. Nosotros terminamos nuestro trabajo el día de hoy con el agradecimiento profundo a Facundo, nuestro operador de Radio Rural, a Vicky Mumjian en el canal de YouTube. Ya llega de la mano del Vasco Echevarne, domingueando para seguir escuchando la programación de Radio Rural de este día domingo.

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2: Buenos días, audiencia. Como siempre, mi especial saludo a la familia Tambera y también a todas las familias de la producción agropecuaria que nos siguen en la mañanita de Rural. Una semana en la cual tenemos que destacar dos aspectos. Uno de ellos es la inauguración mañana de la zafra citrícola y el otro aspecto es la definición de la fuente de financiamiento complementaria para el INALE, que parecería que entre hoy lunes y mañana martes se conocería una definición del Poder Ejecutivo al respecto. En el bloque 3 de nuestra audición de hoy vamos a profundizar en este último asunto. Con respecto a la inauguración de la zafra citrícola, se va a llevar a cabo mañana martes. Hay que recordar que después de realizarse durante 2 años consecutivos en el predio del Espinillar en Salto, la inauguración de la cosecha citrícola de este año tendrá lugar por primera vez en Paysandú. La Unión de Productores y Exportadores de Frutas del Uruguay, UPEFRUI, confirmó que la tradicional ceremonia tendrá lugar mañana martes en Pueblo Gallinal, contando con la participación confirmada del presidente Yamandú Orsi, así como del ministro interino de Ganadería, el ingeniero Carámbula. Carlos Fraschini, hijo, recientemente elegido presidente de la gremial citrícola, destacó la trascendencia de esta instancia para el litoral norte y remarcó la importancia geográfica de la nueva sede al señalar que todos los años, a pesar de que la zafra ya arrancó, se intenta hacer un día un evento especial de inauguración de la zafra citrícola. Los últimos 2 años la inauguración se hizo en el Espinillar y este año se va a hacer entonces en Pueblo Gallinal, como decíamos, que queda cerca de Salto, en Paysandú, pero cerca de Salto. Zona de emplazamiento de plantaciones de azucitros y de El Repecho. La actividad oficial se va a iniciar mañana martes entonces a las 13 horas en la plantación de la firma Azucitrus para el clásico corte de cinta. El nuevo titular de la gremial, Fraschini Hijo, remarcó que es un lugar que tiene mucha historia relacionada con la citricultura. Esta era una zona básicamente ganadera que en los años 70 se fue reconvirtiendo en un proyecto ambicioso citrícola. El sector citrícola emplea una persona por hectárea en promedio, en forma directa, por lo que se estima que tiene alrededor de 14.000 empleados en forma directa, dado que la extensión que se explota es de 14.000 hectáreas. De forma indirecta se estima que trabajan en torno a la citricultura unas 20.000 personas. La actual cosecha ya se inició, transcurre con parámetros satisfactorios de calidad óptimos y se proyecta un volumen comercial intermedio que ya ha comenzado a abastecer las corrientes exportadoras. La zafra arrancó bien, ha habido algunas amenazas de lluvias al comienzo, luego eso se fue diluyendo, el clima acompaña, y un año de producción media es lo que se estima. No hay grandes volúmenes de producción, pero hay un buen volumen con buena calidad, lo cual es clave para sustentar de alguna forma los distintos desafíos que Fraschini Hijo señalaba, el tema del dólar, ¿no? Y y el aumento de los costos de combustibles y de los fertilizantes derivados de la guerra entre Estados Unidos e Irán. Mañana entonces, esta inauguración en Pueblo Gallinal, lanzamiento oficial de la nueva campaña sanitaria, además contra el HLB, es una medida preventiva que ha tomado carácter de extrema urgencia después de confirmarse la aparición de esta plaga bacteriana en el estado fronterizo de Río Grande del Sur. Los fríos inviernos en los últimos 2 años fueron conteniendo la dispersión de esta enfermedad, de este insecto vector, en las distintas plantaciones comerciales del norte de Uruguay, pero de todas formas el sector privado y los organismos públicos coordinan siempre un monitoreo intensivo permanente ante el riesgo inminente de una propagación destructiva que obligaría a la erradicación forzosa de los montes citrícolas, una verdadera catástrofe. El HLB es una de las principales amenazas que tiene la citricultura actualmente, una enfermedad destructiva que hoy no tiene cura y obliga a tener que eliminar las plantas, de manera que se considera en este contexto una situación sanitariamente de privilegio de Uruguay, dado que la enfermedad se ha expandido, como mencionábamos, en el caso de Brasil, en ubicaciones geográficamente no muy distantes. De manera que queda anunciada entonces esta instancia importante para la citricultura y también desde el punto de vista institucional, puesto que, como dijimos, va a estar cortando la cinta el presidente de la República y va a estar presente también el ministro interino de Ganadería.
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4: Qué alegría tener con nosotros al ingeniero Víctor González, integrante del equipo técnico profesional de la cooperativa Colabeco. ¿Cómo estás, Víctor?
5: Muy buenas tardes, Daniel. ¿Qué tal? Un gusto saludarte nuevamente a ti y, bueno, y a toda la audiencia. Y bueno, hoy, por suerte, en una tarde muy linda acá desde Nueva Helvecia, uh-huh. Fresca, pero agradable, cielo azul, hay sol, uh-huh. Así que muy linda tarde.
4: Estupendo. Vamos a contarle a la audiencia acerca de actividades, el equipo de Colabeco. ¿Qué te parece si volvemos a un tema central que cuando conversamos contigo que tiene que ver con los suelos?
5: Bien. Bueno, ahora más o menos todo quedó sembrado, digamos, todo lo que es invierno, praderas y demás. La parte de análisis de suelo está media tranquila, pero de todas formas los cultivos de invierno tienen la particularidad de que a la siembra generalmente se usan bajas dosis de nitrógeno que después se van ajustando a medida que el cultivo se desarrolla. El primer mojón es ahora en Z22 en trigo cebada, uh-huh. Para el ajuste de nitrógeno, que es mediante análisis de suelo, y ahí se puede hacer una corrección de ya comenzar a corregir el nitrógeno. Después, uh-huh. Ya nos vamos a Z30, que ahí ya hay que empezar a muestrear plantas y se hace nitrógeno total en planta. Y ahí comenzamos a trabajar con las ecuaciones, las fórmulas que ha presentado INEA y demás, que han sido producto de la investigación nacional de Facultad de Agronomía y de INEA en conjunto, donde se puede ver el índice de nutrición nitrogenada y a partir de Z30 ir ajustando en función de esa ecuación, donde se toma en cuenta el nitrógeno total de la planta y la materia seca acumulada por hectárea. Entonces ahí el técnico o el productor lo que tiene que hacer es hacer un muestreo del cultivo y de forma que pueda tomar esa muestra y calcular la materia seca acumulada por hectárea y hacerle a su vez nitrógeno total en planta. Con esos datos se puede calcular el índice de nutrición nitrogenada e ir ajustando el nitrógeno que le falta. O en caso de que falte, porque a veces no le falta. Y de ahí en adelante se puede ir usando esta ecuación y ajustando según el ciclo de la planta. Y bueno, en Colabeco tenemos disponible ese servicio, incluso puede la gente solicitar ahí una guía para hacer un correcto muestreo de plantas, y tenemos el servicio que es muy rápido, que le entregamos el dato de materia seca y peso fresco de la muestra que nos envía y el dato de nitrógeno total en planta. Con esos datos tiene un dato certero para hacer el cálculo.
4: Y bueno,
5: lo mismo para colza también existe una ecuación y bueno, ahora se va a empezar a ajustar también por nitrógeno. Seguramente la colza está un poquito más, viene un poquito más desarrollada que los cultivos de invierno. Pero bueno, también existe la posibilidad de ir ajustando el nitrógeno.
4: Correcto. Y todo esto con el respaldo del equipo profesional de la cooperativa.
5: Exacto. Nosotros estamos para colaborar con los clientes que lo soliciten. Y bueno, este año, por ejemplo, tuvimos una charla muy interesante de Sebastián Masili, que nos dejó material. Si a alguien le interesa, por el tema colza, ¿no? Sí. Si a alguien le interesa, también podemos compartirlo. Pueden llamar y solicitar el material de Sebastián, que está muy interesante realmente. Y no habla solo de la fertilización, sino también del manejo de plagas y demás, y algunos otros cuidados que hay que tener en cuenta para lograr un buen cultivo de colza.
4: Correcto. Será una especie de cartilla.
5: Exacto. Más que cartilla, es una pequeña presentación en PDF. Todavía no lo hemos sintetizado en una cartilla.
4: Correcto. Bien. Además de este tema, seguramente tenemos algún otro comentario, Víctor.
5: Bueno, sí, dos breves temas más. Por un lado, recordarle a los socios de la cooperativa que rige el 5% de descuento en todos los análisis que soliciten para los socios. Y bueno, eso se hace, creo que desde el 2022, 2023 está vigente. Y bueno, y continúa. Y por último, quería invitar al público en general y a los queseros artesanales en particular, y a los que producen queso también, que en octubre se viene lo que denominamos la Semana del Queso, que es organizado por la Agencia de Desarrollo del Este de Colonia, por la ADE, y colaboran varias instituciones, obviamente, entre ellas INALE y la Intendencia de Colonia. El Ministerio seguramente va a estar apoyando, el Ministerio de Industria, como todos los en todos los eventos. Y la Semana del Queso consta en el Concurso Nacional de Quesos, que se realiza cada dos años. El concurso, la jura de los quesos se hace en la UTEC de La Paz. Ahí se hace la jura. La entrega de premios se hace en el Centro Cultural de Rosario, en el ex-cine. Ahí se hace el sábado, perdón, no dije la fecha, esto es en octubre, del 12 al 16 de octubre, es toda la semana. El viernes de esa semana vamos a hacer, el sábado de esa semana vamos a hacer en Valdense, en el Club Esparta, una capacitación para queseros artesanales específicamente, que va a ir toda la mañana y una parte de la tarde, y ahí ya deseo ir invitando a todos los queseros artesanales interesados a que lo vayan agendando, porque es una actividad sin costo, ponemos sobre la mesa temas de actualidad que tienen que ver con la quesería artesanal, y bueno, y es un momento también de reunión para los queseros artesanales. Y bueno, y el domingo de esa semana es la fiesta del queso, digamos, que se va a hacer en la Plaza de los Fundadores de Nueva Helvecia, uh-huh. y donde van a estar distintos queseros que participaron en el concurso nacional de queso, exponiendo y vendiendo sus productos. Uh-huh. Y bueno, y va a haber actividades para la familia y demás, organizados por ADE, para toda la familia, algún espectáculo musical. Así que queremos redondear una semana cargada de actividades vinculadas a la quesería, ¿no? Y al queso. Uh-huh. La jura es un momento importante, son muchos quesos que uh-huh. se van a presentar. Seguramente vengan quesos de otros países, se está trabajando para que vengan quesos de Argentina y Brasil, para que haya también una parte que sea para quesos internacionales, eso creemos que también es un hito, porque es la vigésima, es el vigésimo concurso nacional de quesos, y este año ADE Colonia cumple 25 años, uh-huh. así que bueno, queremos que haya ahí actividades y demás, algo que destaquen. Uh-huh. Y el concurso de queso se ha transformado en algo muy importante, porque creemos que es una palanca para el desarrollo de la quesería y de la calidad de los quesos. Uh-huh. Además, cada quesero que lleva un queso recibe una devolución con aspectos que los jurados, que son unos cuantos jueces que analizan el queso, con aspectos que destacan o que comentan que se debe mejorar. Entonces, el quesero no se va, digamos, aunque no lleve un premio al final del día, se lleva un documento donde le hacen una crítica, digamos, una crítica constructiva a cada queso, ¿no? Uh-huh. Porque la idea de esto es que la quesería continúe mejorando en la calidad.
4: Uh-huh. La mejora continua, ¿verdad?
5: Exacto, uh-huh. creo que un poco es eso, y, uh-huh. y también es un evento que se ha consolidado, que reúne a queseros artesanales, a queseros industriales, uh-huh. a toda la familia que se dedica a uh-huh. a la producción de quesos, uh-huh. y bueno, es un evento que muchos esperan con ansias. ¿Sí? Va a haber muy lindos premios, uh-huh. y bueno, y después el domingo va a haber como les decía, una muy linda fiesta ahí en la Plaza de los Fundadores de Nueva Helvecia, y el sábado va a ser la entrega, como te decía, en Rosario, en el Centro Cultural, y también en Valdense, uh-huh. durante la mañana va a ser una jornada de capacitación para los queseros artesanales.
4: ¿Ya se sabe quiénes son los jurados? Tengo entendido que siempre son un número no pequeño, ¿no?
5: Mira, los jurados ya se están seleccionando. Son muchos, porque cada queso particular tiene, cada tipo de queso tiene un jurado particular, y cada mesa de jurados son como 4 o 5 personas. Entonces hay 4 o 5 personas que, por ponerte un ejemplo, que juran para mozzarellas, 4 o 5 que juran para colonia, 4 o 5 que juran para los quesos de pasta dura, y así, ¿no? Entonces estamos hablando de que terminamos teniendo un stand de jurados muy grande, y a su vez reciben una capacitación previa. Uh-huh. Hay varios días de nivelación y capacitación para esos jurados. Bien. Entonces, como dice un integrante de ADE también, dice que hace muchos años que está en esto de los concursos de queso, es el concurso más antiguo de América, uh-huh. el de Uruguay, uh-huh. es el más antiguo, y lo que destaca es que es sumamente técnico. No es un concurso comercial. Los concursos en otros países son más de aspecto comercial, entonces son muchos quesos que en un solo día se juran rápidamente, y acá no, acá hay una evaluación técnica con muchos puntos a considerar por cada queso, que tienen que ver con las propiedades, digamos, de cada queso, y es sumamente técnico. Uh-huh. Y es más lento y engorroso, digamos, la, obviamente, y más costosa la uh-huh. el hacer el concurso. Claro. Y pero bueno, hace 20 años que funciona así. Las primeras 6 ediciones en realidad era tipo cata de quesos, después se transformó en concurso. Y bueno, y jurar cada queso, te digo, es algo engorroso y costoso, pero termina siendo muy satisfactorio, y a cada quesero le sirve la devolución que se le da.
4: Uh-huh. Entiendo. Bien, bien. Ya vamos a volver, ¿no? Antes de octubre, por supuesto, con otros detalles de este concurso, donde están presentes la florinata de las queserías nacionales.
5: Exacto, sí. Bien. Se presentan, pero la idea, lo hemos hablado mucho con Ernesto Triñanes de uh-huh. Inale, sí, claro. La idea es que se presente la mayor cantidad posible de quesería, que no, claro, se asusten, uh-huh. que no es algo, no es un cuco, sino que es algo, es una instancia que ayuda mucho a crecer, principalmente a los queseros pequeños, sí, que claro, están, claro. Digo,
4: es un estímulo.
5: Exacto, es un estímulo que tienen para, y son, es información, claro, importante, y que reciben para seguir mejorando.
4: Muy bien. Dice, te libero porque sé que andás con mucha tarea todavía, pero hemos tocado lindos temas, sin duda, sin duda. Te mando un gran abrazo. Vamos a mandarle un saludo también a Mauricio Calvo, el gerente de Colabeco, que está disfrutando de sus vacaciones, y la semana próxima te espero, Víctor, aquí junto a la audiencia.
5: Bueno, quizás la semana próxima ya esté Mauricio, pero sí estaremos aquí al pie del cañón, y a destacar que también Colabeco, Laboratorio Colabeco, participa en el jurado de honor, digamos, del concurso. Uh-huh. Con algunos representantes, hay distintas instituciones que lo conforman, Colabeco uh-huh. es una de ellas.
4: Ingeniero Víctor González, un apretado abrazo, muchas gracias.
5: Igual, Daniel.

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1: El próximo martes habría importantes novedades en lo concerniente al financiamiento del INALE, el instituto, como es de conocimiento, atraviesa una situación financieramente muy comprometida lo ha llevado a expresar públicamente que no cubre sus necesidades en el año en curso. Ya hay, por supuesto, si no hay alguna medida, esta situación se va a verificar en los próximos ejercicios también. Pero parecería que el próximo martes vamos a tener importantes novedades al respecto. El Ministerio de Ganadería mantiene en estos últimos días negociaciones, contactos con las gremiales lecheras, apuntando a encontrar una solución de fondo al financiamiento del instituto, teniendo muy presente la fecha límite por la rendición de cuentas que va a ingresar al Parlamento a fin de mes, el día 30 de junio. El gobierno tiene el propósito de dar solución a esto. El INALE ha pedido apoyo del Poder Ejecutivo y está planteado el tema de la utilización del Fondo de Garantía Lechero, el FOGALE, como herramienta principal para el financiamiento. Recordemos que el FOGALE se financia mediante una retención fija aplicada al precio de venta de la leche tarifada al consumidor. Hoy equivale exactamente a 2 pesos con 45 centésimos por litro. El INALE, como se ha dicho en el curso de los últimos meses, al tomar estado público, como decía, el de financiamiento del instituto, tiene un presupuesto de alrededor de $1.5 millones y la idea es llevarlo en torno a los $2 millones, incremento de una cuarta parte, con lo cual sus autoridades han establecido que podría funcionar de una manera más eficiente y tener un papel mucho más determinante en el desarrollo de la cadena láctea. Por otro lado, las grandes cifras del FOGALE anda actualmente con una recaudación de $3.5 millones anuales. Quiere decir que si compromete lo mencionado para soportar el financiamiento del instituto, le quedaría un remanente que se verá con qué destino se orienta. Ha habido en el último año, digamos, desde la mitad del año pasado, cuando empezó a hablarse públicamente de la falta de financiamiento del instituto, se mencionó la posibilidad de recurrir al FOGALE, pero también había algunos proyectos, como el tema del fondo anticíclico, que apuntaban a estos recursos del FOGALE, y por otro lado también había otros proyectos de las distintas gremiales que apuntaban a utilizar estos fondos para la promoción del riego. Parecería que la balanza se va inclinando a sostener el INALE, de todas maneras queda, como decíamos, un remanente. Quizá no sea lo suficientemente generoso como para encarar estas otras propuestas que estaban sobre la mesa. Pero esperemos unos días más para conocer ya el arranque de la semana próxima cómo queda todo esto. Novedades va a haber. Bien, por aquí nos quedamos por un Uruguay productivo. Nos reencontramos con la audiencia de Rural esta misma tarde, como siempre, puntualmente a las 16:30 en todo Granja. Pasen ustedes una excelente jornada.
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6: Buen día, bienvenidos. Es gusto recibirlos en esta mañana de lunes 22 de junio, que estamos comenzando esta nueva edición de Portales al Día. 5 de la mañana, 30 minutos exactamente. Una mañana con 7 grados de temperatura, cielo cubierto por aquí por la capital. Estamos con lo que es Durazno, que tiene 5 grados 9 décimas. La Valleja tiene 4 grados 1 décima. En lo que es Tacuarembó, 6 grados 9 décimas. Salto tiene 7 grados, está cubierto. 96% la humedad. Algunas neblinas en el aeropuerto de Rivera. 7 grados de temperatura en lo que es este comienzo. Y también algunas neblinas. La visibilidad es de 1 kilómetro. Mercedes tiene 8 grados, 4 décimas, Rocha tiene 8 grados, 6 décimas, 33 tiene 4 grados, 9 décimas en lo que es este comienzo de semana, comienzo de jornada. Nos vamos a lo que es la información en esta mañana para repasar algunos títulos en este comienzo de, como decíamos, de semana. Nos vamos a lo que es ámbito financiero, haciendo referencia a algunos temas. ¿Por qué la ley para regular las armas y municiones divide al sistema político? Mientras el oficialismo impulsa penas más duras y registros en tiempo y forma, la oposición cuestiona la viabilidad de la técnica. El senador colorado Nicolás Martinelli salió al cruce de la iniciativa que impulsa el Frente Amplio junto al Ministerio del Interior para endurecer el control de armas y municiones, mientras que el diputado blanco Pablo Abdala apuntó contra el ministro negro por la confirmada suba de homicidios del primer semestre. El diputado frentista Alejandro Zavala defendió el proyecto de ley que elaboró junto al Ministerio del Interior para reforzar el control de las armas. El texto de 10 artículos busca dar soporte a la Estrategia Nacional para el Control de Armas dentro del Plan Nacional de Seguridad. Martinelli dijo: hay una contradicción del propio Frente Amplio con el aumento de penas. Más allá de eso, esto no le hace bien a las personas que están en regla con la legislación. El ex ministro señaló que el oficialismo había cuestionado históricamente el populismo penal y que ahora avanza en la misma dirección que decía rechazar. El foco lo tenemos que poner en los ilegales, en los que contrabandean, y no hay evidencia para saber si las municiones están de estas balaceras provienen del mercado legal o ilegal. Martinelli planteó que Uruguay ya cuenta con una legislación muy robusta y rigurosa en materia de control de tenencia de armas en comparación con la región. Colombia, Corea del Sur y Francia se ofrecieron a construir nuevas patrullas oceánicas tras la cancelación de Cardama. Las embajadas de los tres países mantuvieron reuniones con la ministra de Defensa, Sandra Lazo, y con el comando. Cuando se canceló el contrato con el astillero Cardama, el presidente Orsi resolvió que la Armada Nacional contara con patrullas oceánicas antes de que termine su periodo, pero con cambios de fondo respecto a lo que fue lo que se dio en el gobierno anterior. La nueva compra sería de Estado a Estado y con un esquema de financiamiento distinto en referencia a estos temas. En ese marco, tres embajadas mantuvieron en las últimas semanas reuniones con el Ministerio de Defensa y el Comando de la Armada para ofrecer la construcción de las nuevas patrullas oceánicas. En este caso, donde el colombiano Cotecma, el subcoreano Hyundai Heavy Industries y el francés Naval Group, titular del astillero Kepschip, llegaron para hacer las opciones de Estado a Estado, como se planteó para este negocio. ¿Qué más dice en este caso ámbito? Los trabajadores de las malterías van al paro para exigir respuestas sobre el cierre de la AMBEP en Paysandú. El sector maltero de la Federación de Obreros y Empleados de la Bebida realizará este martes un paro de 24 horas en reclamo de la definición sobre el futuro de la planta de AMBEP Sinpaí Paysandú. El presidente del sindicato, Eduardo Alza, explicó que la decisión surgió tras una reunión tripartita que se había agendado justamente para que la empresa precisara qué pasaría con la unidad productiva. El día martes 23 ya se había instalado una tripartita con la gerencia local para que llegue la información de lo que va a ser el objetivo de esta unidad productiva. Lo cierto es que esta gerencia hasta el día de hoy nos indica que ellos no tienen información y responde a toda la bajada de línea que viene desde Brasil. El dirigente remarcó que la gerencia de Paysandú es la cara visible que tienen los trabajadores, aunque las decisiones de fondo se tomen fuera del país. Anticipó que las bases se mantendrán movilizadas mientras continúan las reuniones de la dirigencia sindical, a lo que también fue invitada la FOEB. La medida incluye una movilización frente a la oficina de la Dirección de Trabajo en Montevideo. ¿Qué más dice? Arrancaron los embarques de lácteos a Indonesia y Uruguay prepara una misión para el sudeste asiático. En las últimas horas se registró en aduanas las primeras contenedores de leche en polvo con destino a Indonesia, uno de los mercados más anhelados del sudeste asiático para el sector lácteo nacional. Según los datos aduaneros, Conaprol embarcó 25.000 toneladas de leche en polvo a un valor de $3.800 por tonelada, además de otro contenedor de leche en polvo descremada aproximadamente de $3.400. El protocolo sanitario que habilitó el comercio bilateral de lácteos había sido firmado por Uruguay en marzo tras una auditoría realizada a fines del año pasado. En el marco del lanzamiento de la zafra lechera, la vicecanciller en su momento calificó a Indonesia como una enorme oportunidad y anunció que en los próximos meses se concreta una misión comercial a ese destino, hablando de que según se sabe, el presidente de Indonesia lleva adelante un programa de distribución de leche a niños y mujeres embarazadas que apunta a alcanzar los 82 millones de beneficiarios diarios, según dice la información. Comentarle también algunos otros títulos. La carne vacuna alcanzó un valor histórico y consolida la fortaleza de los precios internacionales. El valor promedio de la exportación llegó a un nuevo máximo, $8.515 por tonelada, con un incremento interanual del 24%. La carne vacuna continúa mostrando señales de fortaleza en los mercados internacionales y alcanzó un nuevo récord en un valor de exportación, de acuerdo con la Dirección Nacional de Aduanas, en un contexto donde los precios siguen elevados. Los últimos datos difundidos muestran que el valor promedio exportado llegó a $8.515 por tonelada, el registro más alto alcanzado hasta el momento. La cifra representa además un incremento del 24% respecto al mismo periodo del año anterior. El mes pasado Uruguay logró exportar un total de 25.827 toneladas de carne vacuna, con un volumen superior a la de los meses previos y en la línea con mayor disponibilidad de producción. Dice que Estados Unidos continúa consolidándose como uno de los principales destinos para la carne, mientras que China mantiene una participación relevante dentro de las ventas del mercado. En el caso de China, el valor medio de exportación acumulado hasta mayo aumentó un 27%, colocándose en el torno de los $7.000 por tonelada, en tanto Estados Unidos tiene una valorización más controlada, un aumento del 6%, alcanzando $7.039 la tonelada. ¿Algún título más? Dice la información. En un nuevo acuerdo busca ampliar rutas aéreas y acercar mercados entre Uruguay y Perú. Ambos países firmaron un acuerdo de cielos abiertos que apunta a facilitar nuevas conexiones aéreas, ampliar frecuencias y generar oportunidades para el turismo, hablando del acuerdo entre Uruguay y Perú. Una más de ámbito que le comento esta mañana. Uruguay va mejor de lo previsto en la cuota de carne Unión Europea, más allá del respecto a las exportaciones bajo la ley de la selva. Dice que la exportación de carne dentro del cupo habilitado por Unión Europea tras la entrada en vigencia del vigor del acuerdo que comenzó el 1 de junio. Lo cierto es que va mejor de lo previsto en los envíos sin un acuerdo interno. El balance fue hecho por la vicecanciller, asegurando que el país está haciendo muy bien las cosas en un escenario inicial desfavorable debido a no haber logrado un acuerdo a nivel regional para el reparto del cupo europeo que llevó a abrir las exportaciones con beneficios arancelarios, dice la información en este caso. Le cuento en lo que es el Telégrafo, bueno, habla de lo que fue el partido de Uruguay. La Celeste no pudo ante Cabo Verde y complicó su clasificación. La selección uruguaya igualó 2-2 con Cabo Verde en el Hard Rock Stadium. En el encuentro disputado ayer por la segunda fecha del grupo H del Mundial, bueno, con este resultado, Uruguay debe ganar a España y si no, esperar el resto de los resultados. ¿Qué más dice el Telégrafo? Trabajadores de ANBEP reclaman respuestas. Mañana se movilizan frente al Ministerio de Trabajo, dice el Telégrafo. Los trabajadores se encuentran movilizados ante la incertidumbre del comienzo de la actividad a partir del 1 de agosto, cuando finalice el seguro de paro este próximo 31 de julio. Y mañana, martes, concurren a una tripartita en la sede del Ministerio de Trabajo. Tras la última asamblea de la Federación de Obreros y Empleados de la Bebida, que se declaró en preconflicto, volvimos a ilusionarnos por la reunión pautada por el directorio regional de la maltería, pero a través de un mail corporativo suspendió la reunión por problemas de agenda, dice la información. Lo cierto es que se movilizarán mañana en Montevideo. Dice que comenzó un invierno con lluvias inciertas y temperaturas por encima de lo normal, dice la información, haciendo referencia a un análisis que hace del comienzo oficial del invierno, que se produjo en la madrugada de este 21 de junio a las 5:24, bueno, dando comienzo a la estación más fría del año. Le comento algún otro título del Telégrafo. Algunos temas, dice que del fútbol sanducero, fin del ciclo, Pablo Marini dejó de ser el técnico, resolvió en la tarde de ayer de dar por finalizado el ciclo de Pablo Marini al frente del primer equipo, decisión que se tomó pocas horas después de una nueva derrota del equipo sanducero, dice la información en este caso. Alguno de los títulos en esta mañana habla también de que productores aseguran su precio y surgen negocios de lana en el lomo. Dice la información en este caso que productores, consignatarios y empresarios vinculados al sector ovino tienen expectativa de una buena zafra de cosecha de lana y venta del producto, por lo que se ha visto últimamente a quienes prefieren asegurar sus precios y se observan negocios en el lomo, con valores que se encuentran en algunos casos por encima de la referencia que se venían mencionando, pero ajustados a una escala de precios donde el valor final dependerá principalmente del micronaje, rendimiento y porcentaje del vellón a en el lote, dice, entre otras cosas. Hacemos una pausa y le cuento algo del ámbito internacional.
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Le comento algunos títulos del ámbito internacional que dice Clarín en esta mañana. Colombia gira a la derecha, el libertario de la Espriella pone fin al chavismo de Petro. En un balotaje reñido, tras una agresiva campaña, el outsider opositor se impuso al oficialista Iván Cepeda y gobernará hasta el 2030. Está previsto que asumiera el próximo 7 de agosto y deberá dirigir al país con un congreso fragmentado, sin mayorías y sin partido propio. Otros títulos de Clarín: allanan a Jessica Sirio y encontraron más dólares y armas a nombre de su actual pareja. Aparecieron videos en lo que se ve a Sirio con fajos de miles de dólares en la casa que compartía con Izaurralde, ambos, sobre todo Izaurralde, denunciado por la justicia argentina, investigado por la justicia argentina. Bueno, dedica tiempo a nuestra selección. Uruguay no pudo con Cabo Verde y se jugará todo ante España en un grupo clave. Repasa también el show insólito de Bielsa, desde la heladerita, gritos, miradas, frustraciones, el inaudito error de Muslera que le costó a Uruguay el empate ante Cabo Verde, dice Clarín. Por eso le digo que ocupan varios títulos a nuestra selección. Scaloni es pura mesura antes del duelo con Austria. Tratamos de ver por dónde va el Mundial, que está jodido, dijo el técnico argentino. Adorni presiona a los senadores de La Libertad Avanza para que lo apoyen. Reunión en Casa Rosada. Nunca lo votaría. Una encuesta midió el rechazo electoral y Máximo Kirchner batió el récord, hablando de quienes no votarían a determinadas figuras. Alguno de los títulos de Clarín. Que dice la agencia Reuters: política británica en directo. Starmer anuncia su dimisión como primer ministro, hablando del primer ministro inglés. El primer ministro británico, Keir Starmer, ha anunciado que dimitirá y permanecerá en el cargo hasta que se haya elegido un nuevo líder laborista. La salida de Starmer allana el camino para el séptimo líder británico en una década. La amenaza para Summer se ha ido gestando durante meses, pero ha aumentado drásticamente cuando Andy Burman ganó decisivamente las elecciones y eso generó una presión extra. Lo cierto es que el primer ministro se emociona hasta las lágrimas al finalizar sus anuncios. Summer se le han llenado los ojos de lágrimas y su voz se quebró al finalizar el discurso. En sus últimas palabras dijo que cuando dejara el cargo, estará dejando el cargo más importante de la política británica, dedicará su tiempo a otras actividades. Lo cierto es que ya anunció que estuvo hablando con el rey Juan Carlos. ¿Qué más dice Reuters en esta mañana? Las conversaciones entre Estados Unidos e Irán registran avances alentadores, pero la tensión persiste. Las mediadores afirman que funcionarios estadounidenses e iraníes lograron avances alentadores en la primera ronda de conversaciones celebradas en Suiza, que concluyó a primera hora de este lunes, aunque la tensión persistió en torno al Líbano y al estrecho Hormuz. Dice la información: Qatar introduce buques metaneros en el estrecho Hormuz a pesar de la ralentización del transporte marítimo. El petróleo cae después de que las conversaciones entre Estados Unidos y Irán indicaran una disminución de los riesgos de suministro. ¿Qué más dice Reuters? Europa se prepara para una ola de calor prolongada a medida que aumentan las temperaturas. Las temperaturas rozaron los 40 grados centígrados, lo que provocó la alerta a nivel nacional, irrupciones en el transporte y señales de estrés para la fauna silvestre y en los lugares turísticos más concurridos, hablando de cómo está Europa en cuanto a las temperaturas. Moscú derriba casi 60 drones. Ataques rusos dejaron 5 muertos en Ucrania. Algunas otras informaciones en esta mañana. Algunos otros títulos. El candidato de derecha colombiano de la Espriella gana una reñida contienda presidencial. Los votantes apostaron por la promesa de Abelardo de la Espriella, respaldado por Trump, de una lucha enérgica contra el régimen y una economía más fuerte. Dice la información: la victoria consolida el giro a la derecha de América Latina. En toda la región, incluido Colombia, las debilidades de la economía y el aumento de las delincuencias han modificado las prioridades de los votantes, dice la
información. La magia de Salah inspiró a Egipto una histórica victoria en la Copa del Mundo. Mohamed Salah inspiró a Egipto a conseguir su primer victoria en un mundial, remontando un gol en contra, venciendo 3-1 a Nueva Zelanda, dice la información. Le cuento algún título de la agencia FranPresa en esta mañana, algunas informaciones que repasamos en esta jornada de lunes a nivel internacional. De la Espresa celebra, pero Cepeda pide esperar el escrutinio. Quien viene tras el apretado balotaje, el ultraderechista Abelardo de la Espresa, celebró los datos del preconteo del balotaje presidencial este 21 de junio en Colombia, que muestran que ganó por menos de un punto porcentual. Sin embargo, su rival, Iván Cepeda, recordó que este conteo preliminar no es vinculante y anunció la impugnación de 33.000 mesas. Mientras el presidente Gustavo Petro defiende que solo el escrutinio oficial define el ganador, expertos analizan que viene tras esta apretada segunda vuelta. Hablando de las elecciones en Colombia, repasa en este caso lo que ha sido Colombia y sus elecciones. Trump amenaza a Hezbollah y tensa los diálogos con Irán en Suiza. Repasa también lo que es Inglaterra, Keir Starmer. Hablando de que ayer eran rumores de pronta renuncia, hoy ya anunció su dimisión, que solo esperará, hablando del primer ministro británico, solo esperará a su sucesor.

Le comento algunos títulos de lo que es la diaria. En un apretadísimo balotaje en Colombia, de la Espriella se impuso en el preconteo sobre Iván Cepeda. El presidente Gustavo Petro cuestionó los resultados, en lo que el ganador superó a su adversario por el 1% de los votos. Algunos otros títulos de la diaria. Botana interpela a Odón este lunes. No va a ser una guerra. La idea es que surjan algunas verdades, afirmó el senador por el Partido Nacional. Ferreri anunció que el pliego licitatorio de la represa Casupá será aprobado probablemente esta semana, dice otro de los títulos. El 45% está de acuerdo con las movilizaciones de los transportistas, según una encuesta de la Usina. Durante el primer cuatrimestre del año, el Antel Arena obtuvo ganancias por 197%, que fueron 197% superiores al mismo periodo de 2025. El proyecto sobre monoambientes, achicar el tamaño de la vivienda, no fue una solución, afirmó la arquitecta Alicia Artigas. Dice por otro lado también, matemáticamente tenemos chance, las posibilidades de Uruguay de cara a la última fecha. La Celeste clasifica ganando, empatando solamente lo saca un milagro y perdiendo. Está casi un 95% afuera. Hablando de lo que, bueno, fue el partido de ayer y lo que nos queda para adelante. ¿Qué dice la portada de Punta del Este? Hace referencia a algunos temas más allá del fútbol, que también los tiene, obviamente, hablando de la portada. Intensos controles en Maldonado, más de 2.100 personas identificadas y 198 operativos en una semana. La Jefatura de Policía de Maldonado dio a conocer el balance de los operativos de prevención y control desarrollados durante la última semana. En este caso, que bueno, se desarrollaron en diferentes zonas urbanas y balnearios, de acuerdo a la información, sobre lo que fueron, por ejemplo, 16 personas que de esos patrullajes fueron derivadas a dependencias policiales por distintos motivos vinculados a investigación, 30 vehículos por diversas irregularidades detectaron irregularidades y también fueron incautados. Aiguá brilló con sus hogueras en San Juan y reunió a más de 5.000 personas en una fiesta que sigue creciendo. La localidad de Aiguá se volvió a convertir en uno de los principales puntos de encuentro del invierno este fin de semana, en la 12ª edición de las tradicionales hogueras de San Juan, un evento que convocó a más de 5.000 personas y reafirmó su consolidación como atractivo turístico y motor de desarrollo para empresas locales. La celebración tuvo su momento más esperado al caer la tarde, cuando se encendieron las emblemáticas hogueras que da nombre a la festividad. A partir de allí, el público disfrutó de danzas circulares, espectáculos artísticos, propuestas culturales y una variada oferta gastronómica presentada por comerciantes y productores de la zona.

0: Bueno, dice hablando de la fiesta de San Juan que se desarrolló en Aigua. Algunos de los títulos. Dice también, el último adiós a Abril Marino, la joven fallecida en un glaciar en Tierra del Fuego. Decenas se acercaron el pasado viernes, viernes 19, al cementerio de Maldonado para despedir a la Abril Melina Marino, la joven de 25 años que perdió la vida durante una excursión en un glaciar de Tierra del Fuego. Tras varias semanas de peritajes e investigación, el cuerpo fue finalmente entregado a sus familiares. ¿Qué más dice en este caso Diario Norte de Rivera? Hablando de lo que fue la actividad por motivo del natalicio de Artigas, que se desarrolló en Minas de Corrales. Bichadero quedó fuera del plan de saneamiento y preocupa el impacto que tendrá en la salud pública. Dice la información también. Tranqueras, volvió el fútbol el fin de semana. El fútbol juvenil se desarrolló. La quinta fecha del campeonato sub-14 se desarrolló en Tranqueras. También quedaron inauguradas a cargo de ANEP las nuevas obras a través de ANEP, a través de la Dirección General de Educación. Quedaron inauguradas las nuevas obras de ampliación y acondicionamiento del Liceo 1 Mario Brum de la ciudad de Tranqueras, en un acto que, bueno, contó con las autoridades y fue una inversión de casi unos 80 millones de pesos. También la Intendencia presentará el monitoreo climático y charla sobre el fenómeno del Niño. Hablando de Rivera, la actividad va a ser mañana en una conferencia de prensa en la que presenta una nueva herramienta tecnológica de monitoreo y alerta climática orientada al sector agropecuario. La iniciativa busca proporcionar información actualizada y recursos que permitan a los productores rurales mejorar la planificación de sus actividades. Según dice la crónica, hablando de esta conferencia que va a ser la Intendencia, bueno, buscando dar mayor información sobre las perspectivas climáticas. Algunos de los títulos, algunos de los portales en este lunes 22 de junio.
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0: Buen día. ¿Cómo andan? Bien. Nosotros, especial, a Dios gracias. Buen día, Polonio.
1: Buen día, ¿cómo anda, Jaume?
0: Yo ando especial,
1: gracias. Bueno, a Dios. Me alegro mucho.
0: Si no fuese por Olivero, estaríamos mucho mejor.
1: Cosas del fútbol.
0: Qué maravilla, ¿no? Qué maravilla. No le busque explicaciones. No. Lo que es la cosa, ¿no? Tantas veces se liga y tantas veces la azotan al revés. Es increíble, ¿no? Increíble. Uruguay va a estar para estar cómodo 6 puntos con 6 puntos con dictado y de verdad te voy a tener una opción. Nos están dando como adentro de un gorro.
1: Bueno, no es nuestra virtud aprovechar las oportunidades,
0: ¿no? No, pero aparte de todo lo que significa, ¿no? Lo que es la suerte, o lo que es el destino, ¿no? El primer partido te la abolla el arco, tiene miles de oportunidades, el golero ataca de todo. Y bueno, y la otra, una cosa, un error, usted no puede creer, lo mira y dice, ¿puede pasar? Puede pasar. Puede pasar, seguro que puede pasar. Y pasó. Y le pasó, y bueno, y que lo tiene que matar, y bueno. ¿O no? ¿Es así?
1: Sí, sí, entre el error de Olivera y la salida como a cazar no sé qué de Mulera.
0: ¿Qué va? Son esas cosas. 2-1, un hombre a favor, se tira por ahí, la dan corta, el otro viene, aparece el morocho este como viento, y bueno, y sacamos, y después, te está de todo. Yo no podía creerlo, miraba y decía, es cierto, yo veo, sí, es cierto. Es verdad. Y puede pasar. Y lo festejaban con...
1: Y bueno, era su segundo gol en un mundial.
0: Ningún tipo de duda, ¿no? Ahora, que si usted lo mira y dice, Uruguay me hizo ganar. Sí, los dos partidos los tenía ganado. Los ganó. Los tenía ganado. Así como tantas veces, así de la misma manera que contra Ghana, no, ellos pegaron una pared en el palo y después hacen el gol, ¿no? Y en Liga también, ¿no?
1: Sí, sí, uy.
0: Es así, de un lado y de otro, ¿no? A veces se le da y a veces no se le da.
1: Y bueno, lo que pasa es que creo que venimos más de que a veces no se le da que cuando se le da, ¿no?
0: Yo qué sé.
1: Sí, sí, sí.
0: ¿Eh?
1: Creo que a uno le queda la sensación, digo, más allá de que yo no tenía muchas expectativas, le queda la sensación de que siempre son las más que mayoritarias las que desaprovechamos que las que casualmente tenemos suerte.
0: Hay una cosa que es verdad, ¿no? No sabemos ser banca. Tenemos que ir de punto.
1: Y bueno, sí, pero no había muchas... O sea, de la gente en general, no es una selección que iba con todo el aire de sentirse bien, como con aires de que realmente podía ganar, ¿no? En general, creo que más o menos entre los futboleros y los no había mucha confianza. No, el equipo nunca despertó un gran vínculo con el juego.
0: Independiente de eso, que todo lo que puedan opinar y discutir, independiente de eso, los goles que le hacen son increíbles. En el primero, una barrera que se abre la barrera.
1: La confianza de que estaba lejos y que no iba, y el arquero, pero el arquero vuelve a llegar tarde.
0: Pero pasó entre los dos.
1: Perfecto, pero el arquero vuelve a llegar tarde.
0: Bueno, ya tarde si pasa por el lugar donde sí tenía que tener una barrera. Pero no importa, no es el hecho de buscar el... Todos son una suma de equívocos. Pero pasa por el medio de la barrera.
1: Pero tenemos, convengamos que somos bien capaces, porque tenemos una gran habilidad de complicarnos la situación solos. No precisamos ayuda.
0: Los argumentos para saber por qué pasó lo que pasó... Pero yo digo que las circunstancias son fortuitas, cosas que pasan.
1: No hay que hablar.
0: Cosas que pasan, que pueden pasar, puede pasar. Una barrera se puede... Usted apunta en el medio de la barrera. Y si puede pasar por el medio, se puede pasar por el medio. O un tipo puede mandar una pelota corta, puede mandar una pelota corta. Y pasó. Y le pasó a los dos en el mismo partido. Y bueno, está. Y son cosas que están allí, ¿no? Aparte de eso,
1: que
0: somos un futbolero, nadie lo puede negar, que vivimos con la temperatura de eso, y hoy lo van a carnear por los jugadores, no lo van a hacer tirita. ¿No está? Es parte del juego.
1: Sí, es parte del juego. A veces nos toca ganar, muchas veces nos toca perder.
0: La mayoría de las veces perdemos.
1: Era bueno.
0: Locos,
1: ¿no? Una lástima. Había tanta gente ilusionada ahí en el estadio, tanta gente que hizo un esfuerzo para ir a verlo. Pero bueno, ¿quién le dice que demos el batacazo contra España?
0: Y nunca se sabe.
1: Esto, y esto que, estas conversaciones.
0: De la misma manera que sea por un lado, sea por el otro.
1: Sí.
0: Parece que lo que nosotros se ponen de acuerdo es con la ley de armas, ¿no? Supuestamente algunos dicen que salió tarde, otros dicen que se quiere. Que está mal el enfoque, que no está ahí el problema, en fin, cosas que pasan. Mientras tanto, una cosa buena es que se abrió el mercado, antes de una madre, el tema de la fábrica de cerveza en Paysandú, Ambev vuelve a decir que se va. El sindicato que...
1: No, Ambev no ha dicho que se va. Lo que dice el sindicato es que supuestamente iban a empezar a operar el seguro de paro de ellos va hasta el 31 de julio. Uh-huh. Ellos estaban esperando o están esperando información certera de que realmente sea así y no hay una información. La gerencia aquí en Uruguay no tiene información y dice que lo que quien decide es Brasil. Uh-huh. Y lo que notan los trabajadores que para comenzar a operar realmente a partir del primero de agosto no notan movimientos para que eso suceda, por eso la inquietud.
0: Bueno, y van a empezar a hacer marchas.
1: Mañana se movilizan frente al Ministerio de Trabajo.
0: Bueno, está ahí la cosa, no logran destrabar.
1: Exacto.
0: Lo desearía. Así está mejor. Primer embarque a Indonesia de Conaprole, 25.000 toneladas de leche en polvo, un mercado que algunos consideran que es fundamental y importante para todo lo que sea lácteo. Se llega a un precio récord en lo que tiene que ver con la carne vacuna, $8.515. Dice usted que me contó, lo que también debemos decir es que las exportaciones en volumen bajaron. Ese es otro tema, también que debemos tener en cuenta y poner más que nada nuestras barbas en remojo. Estados Unidos es el principal mercado.
1: Lo que dice ahí es que en realidad el principal mercado, déjenme buscarlo por acá, me parece que es China, pero él tiene un poquito mejor de precio. Voy a buscarlo por acá para no errarle. Espera un poquito. Hablando de los mercados y el precio. a ver si... tendría que buscarlo. Porque dice que en realidad la nota dice Estados Unidos continúa consolidándose como uno de los principales destinos, mientras que China mantiene una participación relevante dentro de las ventas externas.
0: Ay.
1: Pero no, me parece que sigue siendo China y muy cerquita a Estados Unidos. A ver si encuentro las exportaciones.
0: Vamos a Estados Unidos.
1: Sigan más.
0: Uruguay, Perú. Cielos abiertos.
1: Exacto.
0: ¿No?
1: La idea es mejorar la conectividad aérea.
0: Bueno, tratemos. Supuestamente es un buen mercado para poder operar, ¿no?
1: Sí, sí.
0: Otros dicen que estamos haciendo bien las cosas con la Comunidad Económica Europea, por lo menos así lo definió usted.
1: Lo que dice es que se ha vendido mejor carne desde el 1 de junio, en esa ley de la selva que se mencionaba, de que bueno, era quién llegaba primero y quién vendía mejor, etcétera. Lo cierto es que ha sido mejor de lo esperado.
0: un término que parecía que estaba bajo tierra y que vuelve a aparecer, ¿no? Se vende lana en el lomo.
1: Sí.
0: ¿Qué le parece? ¿Usted se acuerda de eso?
1: ¿No? Sí, cómo no.
0: ¿Se acuerda?
1: Sí, sí.
0: Yo capaz que no había agarrado usted, ¿sabes?
1: No, soy joven, pero no tanto, Jao.
0: No tanto.
1: Estados Unidos, China, estaba buscando lo de la carne que me había quedado ahí pendiente. Estados Unidos, China y la Unión Europea. Ese es un poco el orden de nuestros clientes. Está perfecto. Pero quería certificarlo, a ver si le había dicho bien.
0: Me quiso corregir y vino por lana y salió trajilada.
1: Bueno, hablando de lana.
0: Yo no dije eso, papá. Mire, está ahí, usted lo dijo. Ahora relena. Así que volvemos a vender el lana en el lomo. ¿Qué le parece? Mm.
1: Es que antes la mayoría de los negocios eran en el lomo, ¿no?
0: No, que la mayoría. Lo que pasa es que se daba el caso, usted necesitaba dinero y le adelantaban, le hacían un adelanto en el lomo. Y después se liquidaba al final con entrega de la sal. Y unas tantas modalidades. Seguro, al desaparecer el precio, yo repito lo mismo. La lana no. La lana gruesa y fina y mediana. Pero está. Teníamos que decir, bueno, no cambiamos, no, demoramos, nos dormimos. Bueno, y de 20, dice que a 30 millones estamos en 4. Bueno, ese es otro tema, pero vale la pena tenerlo en cuenta. Colombia ganó la derecha, ¿no?
1: Bueno, ahí hay un... Todos dicen que ganó a la derecha, hay un recuento. Es estrecho el margen, ¿no? Un 1%.
0: Andar quejarte a la liga.
1: Sí.
0: Bueno, era una posibilidad.
1: Pero sí, todos lo dan como ganador, así que...
0: Todos lo dan por ganador, ¿no?
1: Todos lo dan, menos los que perdieron. Que dice que hay que esperar el reconte oficial.
0: Bueno, después me dijo que... apareció ahí una noticia y dice que Uruguay no pudo un Cabo Verde.
1: ¿En serio?
0: Adorni trata de convencer a los senadores, me dijo usted. Dice por ahí.
1: Los de la Libertad Avanza, que por lo menos los de la Libertad Avanza lo apoyen.
0: Todo el mundo sufre crisis, ¿no? Los ingleses también. Renuncia el primer ministro.
1: Renuncia, dimite.
0: Se va con lágrimas en los ojos, dijo. Dijo él, ¿no?
1: Y bueno, sí, fue lo de la crónica de Reuter.
0: Lo leyó recién ahí.
1: Y bueno, la crónica de Reuter, yo le estoy leyendo.
0: ¿Está?
1: La
0: crónica. Están en conversaciones Irán y Estados Unidos.
1: Sí, viene, como se dice Cuba habitualmente, avances. Viene conversada la cosa.
0: Dice que hubo avances. Veremos. A todo esto bajó el petróleo. Otro tema, ola de calor en Europa, dijo.
1: Tremendo.
0: Se viene y se viene, ¿no?
1: El petróleo cotiza a esta hora de la mañana a 79,74.
0: ¿Qué le parece? Bajó.
1: Sí, sí, por eso.
0: Que me corrigió.
1: Estamos a... cuando subió, cuando empezó la escalada bélica, estaba a 60. Así que estamos a $20.
0: Bueno.
1: Estamos más cerca. Y ahí nos bajan los 20 pesos que nos subían.
0: Pero estaba a 100.
1: Sí, estuvo... En los principales días del conflicto llegó a estar casi a 120.
0: ¿Qué le parece? Bueno, parece que una cantidad de drones los rusos lo bajaron. Lo que fue un fin de semana, lleva 5 años a Rusia, ¿no? A Ucrania. Después volvió a decirme que ya en las noticias nacionales, me volvió a repetir lo de Colombia. Dice que Botana va a interpelar a Ordóñez.
1: Eso pasa hoy.
0: Y dice que se van a aclarar muchas cosas, más que nada eso. Todavía no se pronunció el Ministerio de Medio Ambiente, pero dice que los pliegos de Casupá ya van a ser...
1: Van a quedar para esta semana.
0: Van a quedar para esta semana. En fin, el señor que sueña con integrar el directorio de OSE, es el ministro de Medio Ambiente.
1: No, pero en este caso lo decía Ferrari, ¿no? Porque usted le da mucho palo al ministro de Ambiente, pero en este caso lo decía Ferrari.
0: Yo digo que habla como si él habla como si siguiese en OSE.
1: No, bueno, pero en este caso los comentarios eran de Ferrari.
0: Bueno.
1: Del presidente de OSE.
0: ¿Apoyo de quién? La mayoría apoya a los camioneros que no quieren la guía.
1: Que hicieron una encuesta y el 45% dice que apoya las movilizaciones de los camioneros.
0: Los controles, ¿no? Los controles en Punta del Este, dice que tienen no sé cuántos controles. Y la otra, que seguro que va en vía de popularizarse y va a tomar cada vez más fuerza, es Aiguá, con una fiesta que se convocó.
1: La fiesta de San Juan.
0: Allá, sí, 5.000 personas.
1: 5.000 personas, que en realidad la fiesta de San Juan es mañana. Pero que algunos adelantaron las hogueras.
0: Mi abuelo paterno siempre no hablaba de cumpleaños, él hablaba de santos.
1: Mire.
0: El abuelo Juan Carlos. Él decía, hoy es tu santo. Muy bien, muy bien. Al abuelo, el recuerdo para él, y se ve que la fiesta de San Juan, como buen catalán, o mejor dicho, mallorquín, hijo de mallorquines, festejaba los santos y no los cumpleaños. Ahí vamos.
1: Por ahí, señor Jaume, ¿le parece?
0: Sí, en la antesala de un nuevo taller.
1: Exacto.
0: Que se va a realizar en la vuelta en Durazno. Y que por allá andaremos para saber. En un momento, yo diría, muy importante de la ganadería uruguaya, donde se están tirando balitas voladoras, que pasamos un año excepcional de precios, pero yo hago acuerdo de que no estamos pasando el mejor momento en los tonelajes de exportación. Allí hemos bajado, lo cual muestra que cuando cae agua nos agarran con comer, estamos con tenedor, ¿no? En lugar de con cuchara, no tenemos dedo. Pero en fin,
1: dele para adelante,
0: vamos.
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0: Lo que quise decir hoy, que cuando llueve sopa, en lugar de cuchara tenemos tenedor, ¿no? usted busque la explicación que quiera, ¿eh? Sube la lana y nosotros estamos con 4 millones de bovinos. Sube la carne, llega al máximo de precios y nosotros andamos exportando menos carne que antes. En fin, la explicación cada guarda tendrá, pero que pasa eso, nos pasa eso. ¿Qué pasa con el tiempo, Apolonio?
1: Bueno, le digo qué pasa con el tiempo en esta mañana de lunes 22, como decíamos. Estamos aquí en la capital con 7 grados de temperatura. Está cubierto el cielo. En lo que es Salto, 6 grados 8 décimas, está nuboso. Tiene alguna llovizna Rivera a esta hora, dice 6 grados 9 décimas, está lloviznando. Llovizna en Artigas también, 8 grados 4 décimas. En lo que es Durazno, 5 grados 6 décimas en este comienzo. 5 grados 7 décimas tiene Melo, 8 grados 3 décimas tiene Mercedes. El este, Rocha, por ejemplo, tiene 6 grados 6 décimas. Colonia tiene 7 grados 4 décimas. El pronóstico para estos próximos 3 días, Artigas, Alto, Paysandú, para hoy, nuboso, cubierto, precipitaciones aisladas, neblinas, bocos de niebla, hacia la tarde probables precipitaciones aisladas, mínima 6, máxima 15. Martes, nuboso, heladas, nuboso en la tarde, mínima 0, máxima 14. Miércoles, nuboso, probables precipitaciones aisladas, heladas, neblinas, bancos de niebla, mínima 0, máxima 14. En lo que refiere a lo que es Rivera, Tacuarembó, Cerro Largo, hoy nuboso, cubierto, precipitaciones aisladas, nieblas, neblinas, hacia la tarde cubierto, precipitaciones aisladas, mínima 4, máxima 13. Martes estará nuboso, heladas aerometeorológicas, nuboso, mínima 1, máxima 12. Miércoles estará nuboso, probables precipitaciones aisladas, heladas. Estará con una temperatura de 2 grados bajo cero el miércoles, máxima 12 grados, cubierto con neblinas y bancos de niebla. En lo que refiere a la zona este del país, hoy cubierto, precipitaciones aisladas, heladas aerometeorológicas, neblinas. Hacia la tarde cubierto, precipitaciones aisladas, mínima 3, máxima 13. Mañana martes cubierto, precipitaciones ventosas en zonas costeras. Hacia la tarde precipitaciones aisladas, mínima 1, máxima 12 grados. Y el miércoles en la zona este estará con periodos de cubierto, precipitaciones aisladas, heladas, neblinas, precipitaciones aisladas con bancos de niebla, 1 grado bajo cero, máxima 12 grados. Zona centro-sur, para el día de hoy estará nuboso, cubierto, probables precipitaciones, nieblas, neblinas, chaparrones costeros, mínima 5, máxima 13. Mañana martes cubierto, chaparrones costeros con heladas, cubierto en la tarde, neblinas, mínima 0, máxima 11. Y el miércoles estará con precipitaciones aisladas, 1 grado bajo cero para la zona centro-sur el miércoles, 11 de máxima. Precipitaciones, decíamos también, heladas, cubierto. En lo que refiere a lo que es Colonia, Soriano, Río Negro, para el día de hoy estará nuboso, cubierto, neblinas, nieblas. Hacia la tarde cubierto también, mínima 6, máxima 14. Mañana martes, periodos de cubierto, baja posibilidad de precipitaciones, heladas agrometeorológicas. Precipitaciones aisladas en la tarde, mínima 2, máxima 12. El miércoles, nuboso, heladas, neblinas, cubierto para la tarde, mínima 0, máxima 13 grados. Y por último, lo que es zona metropolitana, le digo que estará nuboso, cubierto, neblinas, bancos de niebla, cubierto con chaparrones costeros, mínima 5, máxima 12. Martes estará cubierto, chaparrones, cubierto, precipitaciones aisladas, mínima 5, máxima 11. Y el miércoles estará cubierto con precipitaciones aisladas, mínima 3, máxima 11 grados, dice la información, hablando de lo que es el pronóstico a esta hora de la mañana y el estado actual del tiempo.
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0: Vayámonos hasta la República Argentina. Don Silvio Bayoco, buen día.
9: Hola, Horacito, muy buendita, muy buen día, un gusto escucharte. ¿Cómo anda todo por allá?
0: Acá anda, si no fuese por el fútbol estaríamos bárbaros.
9: Sí, bueno, ¿qué va a ser? Pero todavía no está nada dicho, está todo abierto ahí, así que con un triunfo uruguayo pasamos al frente, ¿eh?
0: ¡Ay, Dios!
9: ¡Ojo!
0: ¡Ay, Dios! ¿Qué va a ser? El fútbol es así, ¿eh? Un error y meter la pata y todo para atrás.
9: Bueno, y sí, como... además está todo muy muy emparejado a nivel mundial, ¿no? Ya sorprenden y no tanto los equipos asiáticos, africanos, que juegan a la par de aquellos que tienen más tradición futbolística, como nosotros los rioplatenses, ¿no? Cuesta más, cuesta más.
0: No hay nadie que juegue mal hoy. Todos juegan bien.
9: Sí, sí, sí.
0: Todos juegan bien. Bueno, ¿usted qué? ¿Hoy es feriado en la República Argentina también?
9: No. Se trabaja. Por supuesto que la mayoría de la gente para al mediodía para ver el partido, seguro.
0: Ah, por eso, pero no
9: por... Por el fútbol, no. Se trabaja normal. De hecho, yo venía acá para el canal, acá me crucé toda la ciudad de Sur, de donde vivo yo, de donde vengo yo, del barrio de Boedo, hasta Palermo, y hay mucho tránsito, ¿eh? Ahí. Es el tránsito de todos los días, mucha gente ya yendo a laburar o laburando, inclusive.
0: Vivís ahí, San Juan y Boedo Antiguo, es ahí, ¿no?
9: Y a unas 10 cuadras de ahí, efectivamente, San Juan y Boedo Antiguo. En Boedo y Metán vivo, muy cerquita de lo que fue la vieja cancha de San Lorenzo, de Almagro, que está en Boedo, obviamente. Y estoy a unas 5 cuadras de la vieja cancha de San Lorenzo, bueno, que ahora recuperó el predio San Lorenzo. Era un predio que ostentaba Carrefour, un supermercado muy importante.
0: Seguro.
9: Quieren hacer la cancha ahí, pero me parece, bueno, que les va a costar. Espero que demore un tiempo la cancha ahí.
0: Y más allá la inundación.
9: Y más allá, claro, Pompeya, estoy pegadito a Pompeya, y Pompeya y más allá la inundación.
0: Qué
9: exacto.
0: Maravilla, ¿no?
9: Barrio de Tango, Barrio de Tango, la esquina de Homero Manzi, por ahí cerquita.
0: Maravilla.
9: Donde vivía Homero Manzi.
0: Bueno, qué poeta, ¿no?
9: Sí, qué poeta, de otros tiempos.
0: Bueno, tengo varias cosas para preguntarte, pero todo que me cuentes cómo está el mercado hoy en la Argentina.
9: Mira, se conoció el dato de exportaciones de carne vacuna la semana pasada, lo publicó el INDEC en la Argentina, lo publica un poco tarde. Esto tiene que ver con las exportaciones del mes de mayo, y se produjo un salto importante, 58.600 toneladas es lo que publica el INDEC en relación peso-producto. Esto te da un salto con respecto al mes inmediato anterior del 28%, un incremento importante. Esto va en detrimento también del consumo, ¿no? Estamos atravesando un momento histórico en términos de consumo de carne vacuna en la Argentina, que siempre tuvo uno de los más importantes de todo el mundo. Esto tiene que ver también con la capacidad de bolsillo del consumidor, que no le puede pelear a la exportación palmo a palmo. Estamos consumiendo entre 44 y 45 kilos per cápita al año, reitero, uno de los más bajos de la historia. Y esto está directamente emparentado con lo que pasa socialmente en nuestro país, ¿no? La gente no responde, y además con lo que pasa con la faena. La faena en lo que va del año ha caído con relación a los 5 primeros meses del año pasado un 10% en volumen de cabezas, no en producción, porque se está notando mes a mes, un incremento en el peso medio de faena de la res. Y de las 58.600 toneladas que marcan un crecimiento del 28,5% con respecto a abril de este mismo año, también establecen una suba del 7,5%, casi 8% con relación al mismo mes del año pasado. Esto quiere decir de que con menos volumen Argentina está cada vez más metida en el mundo y cada vez se hace menos dependiente de China. Me parece que este es un aspecto, si querés analizar, China se quedaba con el 75% de las exportaciones de carne vacuna argentina y el mes pasado se quedó con el 60%, y empieza a mostrarse Estados Unidos con mucha determinación en compra de carne vacuna de nuestro país. Estados Unidos crece un montón y sobre todo porque, recordás, Horacio, Argentina estableció, más que Argentina y Estados Unidos, Trump y Milei establecieron una suerte de comercio preferencial para la carne vacuna desde nuestro lado hacia los Estados Unidos. Son 80.000 toneladas extra a las 20.000 que ya tenía la Argentina sin aranceles. Y está creciendo eso fundamentalmente a partir del trimmings, esos cortes muy magros, inclusive de vaca de conserva, que sirven en los Estados Unidos para cortar tanta producción de grasa. Bueno, Estados Unidos crece, Argentina está desvistiendo un santo para vestir a otro. En este caso, se corre un poco de China sin, obviamente, desmerecer ese mercado tan importante para la carne vacuna de nuestro país, pero se mete un poco más en los Estados Unidos por una cuestión de precio. Esto marca que en dólares, Argentina, mayo contra mayo 2025, ha mostrado un crecimiento en la facturación de la tonelada promedio vendida por el país del 32,5%. 32,5% en dólares arriba, mayo contra mayo, con un volumen que, por supuesto, también es más importante que en mayo del año pasado. Y esto está directamente emparentado con lo que yo te decía. Menos faena, menos producción, mayor volumen hacia afuera, menos consumo interno. Prácticamente el combo es así, con un animal cada vez más pesado. Por supuesto que aquí, en ese aspecto, en cuanto a producción de carne por individuo, Argentina tiene un enorme recorrido, un enorme recorrido por hacer todavía, teniendo en cuenta que, de acuerdo al último dato que conocemos de la faena, el peso medio de la res en gancho fue de 240 kilos. Para nosotros, una enormidad, un dato récord de los últimos años, pero comparado con el resto de los países productores estamos lejísimos. Hay mucho por hacer en ese aspecto también.
0: No es menor, ¿no?, el cambio en el mercado de la carne, ¿no?
9: No es menor. Argentina, y esto tiene que ver también cuando vos te apartás un poco de la mirada sobre el sector en sí mismo y ves qué es lo que está pasando con la sociedad en la Argentina. Bueno, evidentemente la clase media se debate entre ser y dejar de ser, lamentablemente, ¿no? Esto es muy penoso porque la clase media en la Argentina siempre fue un motor determinante para el desarrollo o no, o la involución de nuestra sociedad. Y hoy la está pasando muy mal. Uno de los grandes males que tiene la sociedad argentina, sobre todo la clase media, es su endeudamiento, no poder pagar las cuentas a fin de mes. Esto es clarísimo, de acuerdo a estadísticas e informaciones que se tienen sobre el comportamiento social y económico de la clase media en la Argentina. Esto tiene que ver también, en parte, con lo que pasa con el consumo de carne vacuna, porque Argentina no es que deja de consumir proteína animal, sino que va diversificando el plato y va cada vez más a un consumo de pollo, que daría la impresión de que llega a un límite. Estamos cerca de los 50 kilos de consumo de carne aviar, pero crece cada vez más la carne de cerdo, no tan lejos de los 30 kilos per cápita. Cuando vos haces la sumatoria de todo, Argentina está arriba de los 100 kilos, 110 kilos aproximadamente, lo que consume el habitante promedio de nuestro país en cuanto a proteína animal. El tema, ¿por qué pierde peso la clase media y por qué pierde capacidad de consumo? Bueno, porque estaba observando, mirando detenidamente qué fue lo que pasó con una inflación que interanuales del 32%, cuando vos analizás el incremento salarial de aquellos que están formalizados, que lamentablemente son cada vez menos en la economía argentina, esos trabajadores más o menos empataron o le ganaron a la inflación. Lo que pasa es que Argentina venía de una fiesta interminable, con administraciones anteriores, donde prácticamente al habitante, de sobre todo del conurbano de la ciudad de Buenos Aires y alrededores, donde está prácticamente la mitad de la población argentina, se le regalaba la energía. Y la energía, las tarifas energéticas, se multiplicaron por 10 en la administración Milei. Estamos hablando de tarifas de luz, agua, gas, transporte, y esto es lo que le quita la capacidad de consumo a buena parte de la sociedad que no la está pasando nada bien.
0: A la Argentina no entra carne de otros países, ¿o sí entra?
9: Sí entra carne brasileña, se está cada vez viendo más volumen de carne brasileña, que por supuesto es mucho más competitiva en términos de precio de lo que es la carne argentina. Lo estamos viendo cada vez más, se está notando. Yo te diría que no es determinante, todavía no es determinante, pero se ve en las góndolas. Sabemos que Argentina tiene inversión de frigoríficos brasileños instalada desde hace mucho tiempo, y por supuesto esto es toma y daca. Vos vendés al mundo, y también la libertad implica recibir del mundo cuando hay alguna alternativa de negocio para aquellos que, en este caso, como en Brasil, producen carne vacuna mucho más barata de lo que se produce en la Argentina.
0: Sí, acá entra también carne paraguaya.
9: Sí, yo carne paraguaya acá no tengo el dato de Brasil, sí, es cada vez más visible y notorio. Nosotros estamos acostumbrados a que ingrese, sobre todo en el litoral de la Argentina, carne uruguaya, sobre todo asados y demás, es recurrente esto, pero no teníamos tan asumido el ingreso de carne brasileña. Si vos me preguntás, ¿te hace ruido? Y la verdad que no. Si Argentina aprovecha colocar su producto en el mundo porque le paga mejor que el consumo interno, y el consumo interno se puede abastecer de una carne un poco más barata y puede seguir consumiendo carne vacuna, que es lo que prefiere en términos justamente de elecciones, y bueno, bienvenido sea, esto es así. El negocio tiene que estar abierto para todos, y el productor argentino que en algún momento protestó y demás, tiene que entender que forma parte del juego.
0: Hay que ser bien claro, lo mismo hace Estados Unidos.
9: Tal cual, bueno, vender lo mejor que vos puedas. Exacto. Tu producto, valorizarlo, y bueno, y comprar más barato en el mundo para sostener parte del consumo que se te está cayendo, y atender una demanda ávida de carne vacuna como es la sociedad argentina. De todas formas, repito, por lo que me dicen, todavía el volumen que ingresa de Brasil es muy poco como para que nos llame mucho la atención, ¿no?
0: Para hacer roncha.
9: Tal cual, tal cual.
0: Todavía falta un poco. ¿Y en el mercado de granos cómo está?
9: Y el mercado de granos, te diría que está todo muy quietito porque los precios no son demasiado atractivos, ¿no? Un poco pasa por ahí, más allá de que Argentina ha producido una cosecha extraordinaria en torno de los 160 millones de toneladas, estoy hablando de la campaña pasada, y que el perfil de humedad en el suelo viene muy bien, ese aspecto, le ha permitido a mucho productor que no iba a sembrar trigo a replantear esa idea inicial, más allá de que, por supuesto, hoy por hoy, cuando haces la cuenta, el número no te da, sobre todo por el incremento en los insumos, a partir fundamentalmente de la guerra en Medio Oriente, de Estados Unidos, Israel e Irán, con un incremento importante en el combustible, pero también en insumos básicos como la urea, por ejemplo. Cuando vos haces la cuenta de lo que paga el mercado por el trigo, sobre todo a futuro, y de lo que significa implantar una hectárea de trigo en la Argentina con buena tecnología, como ocurrió el año pasado, que Argentina tuvo una producción extraordinaria de casi 30 millones de toneladas, evidentemente muchos desistieron de implantar el trigo. Pero ahora han recalculado porque ha bajado un poco el petróleo con estos indicios de que vamos camino, o el mundo va camino de un acuerdo complejo todavía entre Irán y Estados Unidos, siempre condicionado por lo que significa un acuerdo de las características que se está planteando, pero con datos concretos de baja en el petróleo, de baja en el combustible y de baja también en los insumos. Esto alentado, por lo menos en las últimas dos semanas. Hay un nuevo informe de la Bolsa de Comercio de Rosario que indica que se estarían sembrando unas 200.000 hectáreas más de las que se proyectaban por parte tanto de la Bolsa de Comercio de Rosario como de la Secretaría de Agricultura y la Bolsa de Cereales de Buenos Aires, que yo te diría son tres ámbitos muy serios y fidedignos para tratar de ver qué es lo que está pasando en ese aspecto. Y después, por supuesto, el productor tratando de no vender este producto, postergar la entrega, salvo que tenga necesidades impostergables, y por supuesto se concreta más allá de todo lo que ya se viene comercializando, aprovechando o esperando algún momento extra, teniendo en cuenta que ya sabe que no va a haber novedades importantes más allá de lo que se expresó en relación al tema de la baja de la presión impositiva, concretamente a la salida de retenciones. Ya se anunció y es módico lo que va a pasar en ese aspecto, y esperando, por supuesto, sí, una reversión de parte del mercado mundial que le permita un mejor precio del que hoy tiene en la actualidad. Por eso vemos que, por ejemplo, aquellos que han producido mucho maíz, hay una intensidad muy fuerte en el agregado de valor por parte de los productores que por allí son mixtos y que tienen la posibilidad de transformar ese maíz en carne. Aquellos que no tienen esa posibilidad son los que están más complicados, porque los números del cereal no son atractivos como para vender, ¿no?
0: Decime una cosa, ¿la carne que se exporta sale de los corrales o no?
9: Tenés de todo. Yo te diría que cuando vos haces un poco el análisis y la cuenta, está claro que Argentina, desde el punto de vista de los mercados de calidad, produce novillo a pasto, cada vez menos, pero también produce para esos terceros países, inclusive para la Unión Europea, que demanda carne de grano, viene básicamente del corral. Y por eso yo te diría que ha crecido notablemente la inversión de la industria exportadora en los corrales de hotelería. Lo que llama la atención, yo creo que lo conté con ustedes en algún momento, es el nivel de inversión que tiene la industria exportadora en los corrales de engorde, que no son propios en la mayoría de los casos, hay excepciones, pero que sí ocupan esos corrales que se brindan como servicio de hotelería. Hoy por hoy, la inversión que existe en los corrales de engorde, el 60% de esa inversión llega de la mano de los frigoríficos exportadores, que en algún momento, con una Argentina de puertas abiertas, empezaron a tener problemas para abastecerse, para tener la materia prima de parte del productor, porque Argentina tiene un perfil que está cambiando, pero tiene un perfil básicamente de producir animales que no dan el calibre para la exportación, y entonces, como el mercado estaba abierto, como los precios eran atractivos, y como no había materia prima, no tuvieron mejor idea, y yo creo que fue una salida lógica a la problemática, de empezar a generar su propia materia prima. Te dicen algunos que entre el 30 y el 40% de lo que implica la faena de una industria exportadora, que por ahí te faena 1.000, 1.500 bichos por día, el 30 y el 40% ya proviene de materia prima propia que se genera en el engorde a corral, justamente con inversiones provistas por estos mismos frigoríficos. Y bueno, lentamente aquel productor que generaba el propio animal para esta industria, lentamente va cambiando el perfil, más allá de que por supuesto persiste el pequeño productor mixto, te diría, que los hay y muchos, sobre todo en la zona central de la Argentina, que se quedaron con algo de hacienda que no liquidaron cuando todo el mundo liquidaba, cuando no era negocio la actividad ganadera, pero que además son productores agrícolas. Esos productores son los que están utilizando su propio maíz ante este contexto de precios internacionales para producir un animal muy liviano que cuesta cada vez más conseguir y que ahora se desprende en precio en favor del liviano de ese novillo que en algún momento del año pasado, sobre todo en la primavera pasada, a la industria le representaba el mismo precio que un animal de consumo de 300, 320 kilos. Hoy tenés una diferenciación en favor del livianito, porque todo el mundo va camino de hacer un animal más pesado, porque además el diferencial de compra-venta de invernada gordo admite a que vos tengas que ir a licuar ese diferencial del 40%, más del 40%, en favor del flaco, en favor de la invernada, con lo cual no te queda otra alternativa que agregarle la mayor cantidad de kilos posible y sobre todo, si es a pasto, en procesos de requería, mucho mejor. Este es un poco el panorama que tenemos, pero sí, Argentina vende el novillo terminado a grano, vende mucho el novillo a pasto todavía. Argentina tiene una zona de islas muy, pero muy importantes. Allí no hay intervención del grano porque no es inviable y se produce con todo pasto natural, sobre todo con el canutillo. Yo, mira, te voy a mandar unas imágenes. Se la voy a mandar a Estela. El viernes pasado, Emiliano Constantini, que es propietario de un feedlot ahí a 40 kilómetros de Rosario, por supuesto trabaja con ese animal de feedlot y tiene servicio de hotelería para la industria frigorífica, pero enfrente del feedlot tiene una isla, es propietario de una isla que hace novillo orgánico Hilton, todo a pasto, por supuesto, con ese canutillo. Hacen un novillo con una terminación extraordinaria y son los que logran los mejores precios porque es un producto que cada vez escasea más, porque en las grandes superficies donde antes Argentina producía pasto, bueno, ha habido un incremento, un avance exponencial de la agricultura en la zona central del país, en detrimento de la ganadería. Y Argentina perdió unas 16 millones de hectáreas en los últimos 20, 30 años cuando irrumpió en escena la producción agrícola en detrimento de la producción ganadera, que siempre estuvo condicionada además por los gobiernos, que no le permitió justamente gozar de momentos por lo menos alternativos amortiguadores para colocar el producto en el mundo y diversificar el negocio. Argentina perdió mucha hectárea ganadera en la mejor zona, en la zona central, a manos de la agricultura. Y por eso es cada vez más difícil encontrar ese novillo producido a pasto, que es una condición sine qua non que le pone la Unión Europea, a partir del convenio firmado allá por los 70, para colocar el producto Hilton, por ejemplo.
0: Sí, la pregunta apuntaba, indudablemente, las carcasas más grandes son de animales de mayor edad o animales de mayor tamaño. Yo me acuerdo que en un momento dado ustedes tenían un problema de ternerización, porque cada vez se sí. Son animales más jóvenes. Entonces dice, bueno, serán que son animales más maduros y terminamos más a pasto, pues llevarán más tiempo y que de ahí saldrán esas carcasas más grandes. Salvo que los animales también se les haya dado mayor tamaño, pienso, yo ahí apuntaba un poco la pregunta.
9: Mira, yo te diría que la mayoría del novillo que se faena en la Argentina, que va como carne de calidad, tiene 24 meses, 26 meses para abajo, que es el novillo que se desteta, te digo, con 6 meses se desteta el ternero, va un proceso de recría intensivo. Inclusive muchos lo llevan directamente al corral y en 10 meses en el corral sacan un novillo de 520, 540 kilos, 560 kilos. Algunos buscan un novillo un poco más liviano, de 450, 480 kilos, la misma industria exportadora, pero siempre con menos de 24 meses. Ese es el novillo con perfil de salida del corral. Por ahí a pasto te demora un poquito más de tiempo, llegas a 30, 36 meses, pero no mucho más que eso. Por supuesto que cuando vos te alejás de la zona central de la Argentina, vas al monte, al norte, ahí tenés otro tipo de proceso, sobre todo cuando se da el ciclo completo y cuando no hay intervención de grano. Pero ya en el norte también tenés Salta, Chaco, Formosa, donde se produce mucho grano y ese grano no baja a puerto por la carga que tiene la logística en términos de costo. Se trata también de agregar de valor y ahí ya hay o en cierre corral masivamente, como en la provincia de Salta, como en la provincia de Tucumán, como en Santiago del Estero, o bien se suplementa y también tenés un animal suplementado o terminado a grano de esas características jóvenes y de buena terminación, donde el grano tiene una determinación fundamental para explicar esos procesos que han crecido en los últimos tiempos, porque cuando vos tenés que transportar el grano, por ejemplo, desde la provincia de Salta, donde se produce y mucho, a la ciudad de Rosario, tenés una penalización del 30% del valor del producto. Entonces, se evita gambetear esa situación y muchos productores agrícolas terminan siendo productores mixtos, no porque les guste la ganadería, sino porque no tienen, algunos sí, pero la mayoría no, es lo que te dicen inclusive. Se transformaron en productores ganaderos de corral porque no les quedaba más alternativa. Era para viabilizar la posibilidad de tener una mejor renta cuando tiene que valorizar esa producción de maíz en extensiones importantes. Eso es lo que estamos viendo y, por lo tanto, en definitiva, es lo que también tracciona cuando tenemos que analizar por qué hay un diferencial tan grande entre el precio de la invernada y el precio del gordo.
0: También dicen que no es un problema, vos podés terminar, gordo, pero no te dan las medidas de los cortes si es si es un animal muy joven. Y allí no tiene carcasa grande, que es el otro problema que tiene la industria, por lo menos que manejan, según dicen los entendidos, ¿no?
9: Claramente es eso, y fue lo que le ha ocurrido a la Argentina. Ahora está saliendo Argentina de esa problemática de producir muy poco volumen de carne con un individuo. No te olvides que el consumo interno se acostumbró en la Argentina y sigue siendo el principal cliente que tiene la carne vacuna a demandar un animal por debajo de los 380 kilos. El supermercado fue el que siempre se atrevió a un animal más pesado, pero no más de 410, 420 kilos, que es el animal que todavía no tiene calibre para la exportación. Hoy se van corriendo esos límites por fuerza de imposición del negocio, teniendo en cuenta que

0: de que el creador tiene que hacer todo lo posible para que cada madre tenga un ternero, porque el ternero vale, se lo revaloriza. Y lo que me llamó la atención charlando con el CEO, uno de los CEOs más importantes que tiene la industria frigorífica y además habla de tanto en tanto con nosotros, el resto cuesta sacarle algún artículo, pero me estoy refiriendo a José Roca, que me decía que todavía le llama la atención que para ellos el año pasado una industria cordobesa muy pero muy importante de más de 1.000 animales por día, el 20% de la vaca que faena llega preñada, con lo cual te da la pauta de que todavía no se está haciendo el trabajo necesario e imprescindible por parte de los criadores, que más allá de que se trate de una vaca de último ternero, una vaca cut, tampoco la tactan. Y esto es lo que te llama la atención, teniendo en cuenta lo que está pasando con algunas variables productivas que están vinculadas con una comercialización que pone, sin dudas, al criador en el podio de este momento que atraviesa la Argentina en el sector de ganados y carnes.
1: Da una vueltita por casa, Posada, a ver qué pasa.
0: Y bueno, la verdad que llama la atención de que no rajen a Dorni. Llama la atención. No, no, tiene todos los boletos picados e insiste, digo yo, ¿qué sabrá Dorni que no debiera saber para que el presidente y el gobierno en general no le digan, bueno, macho, te tenés que ir, mirá, le estás haciendo daño a la administración? Va a ser una semana crucial esta, porque los propios aliados le soltaron la mano al gobierno con esta defensa de Adorno, una defensa que no se puede creer, porque el daño más importante no es para Adorni ya es un cadáver político, te diría yo, me estoy refiriendo al jefe de gabinete, que no puede justificar el crecimiento patrimonial que ha tenido desde que ingresó a la administración de Javier Milei, amigo personal, obviamente, de Javier Milei, que lo sigue sosteniendo a como dé lugar. La verdad que sería un impacto muy fuerte que el Congreso aplique la moción de censura. El Congreso no va a avanzar en otros temas en tanto y en cuanto no se resuelva el tema Adorni. Digo, si vos tenés un poco de altura moral, ya mismo, yo creo que en el lugar de Adorni hubiese renunciado mucho tiempo antes. Él evidentemente no tiene esa catadura moral, pero obviamente hay resorte. Bueno, hay responsables por arriba tuyo que tienen mucha más responsabilidad que asumir, y obviamente la afectación es muy grande, que tendrían que haber accionado ya con este tema, y no deja de llamar la atención. Vos me decís, bueno, pero los kirchneristas robaron, y hay evidencia ahora de este fin de semana con Jessica Sirio e Insaurralde contando dólares, mostrando dólares en vestidores y demás, que es mucho más de lo que se le cuestiona a Adorni. Perfecto. Pero ni una cosa ni la otra, no se puede permitir ni una cosa ni la otra. Y después mirar qué es lo que produce la justicia, que va muy rápido con lo de Adorni y va muy lento con lo de Insaurralde. Pero no importa, los dos con el mismo tratamiento, por lo menos desde lo público. Cuando yo te decía, la sociedad atraviesa un momento muy pero muy delicado, le cuesta llegar a fin de mes, votó a este muchacho para que limpie con la casta y sus vicios, y resulta ser que está amparando, en medio de este esfuerzo que produce la sociedad, a un tipo que no puede explicar el crecimiento patrimonial en 2 años de vida pública. La verdad que no se puede creer.
1: Uno llega a dos conclusiones, ¿no? La primera es, habló tanto, que al final, y la otra es bravo el dulce leche, qué barbaridad.
0: Es bravo el dulce de leche, ¿eh? Es bravo, sí.
1: Se ve que está cerca y dice, la gente no se contiene, ¿no? Qué barbaridad.
0: Sí.
1: Silvio, el abrazo de siempre.
0: Que tengan buena semana.
1: Igualmente para vos.
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7: Repasemos la información que ya está publicada en Todo el Campo en esta mañana. Charla informativa del SNIC sobre declaración jurada de ICOSE 2026. El Sistema Nacional de Información Ganadera realizará este martes 23 de junio a las 18 horas una charla informativa por videoconferencia acerca de la declaración jurada anual de ICOSE dirigida a productores y productoras ganaderas y demás usuarios vinculados al trámite. Está un poco el detalle de lo que es esta charla y algunas puntualizaciones que se van a estar desarrollando. ¿Qué más dice? Hay preocupación por los altos costos en la campaña contra la garrapata. La Federación Rural realizó un informe semanal sobre los temas tratados en la sesión del Consejo, entre los que se destacan los costos que la campaña para la garrapata genera y la reunión que el presidente mantuvo con el canciller Lubensky y otras instituciones. Contra la garrapata, los tres puntos claves, preocupación por los altos costos del control, especialmente en casos de multiresistencia, y la necesidad de revisar mecanismos de acceso a principales activos para abaratar los productos, en referencia un poco a, bueno, a lo que es el tema. Agrega también el costo del producto, proyectos, información para los productores, fue uno de los asuntos. Desde Federación se señala que hubo planteos de preocupación por los altos costos asociados al control, particularmente en situaciones de multiresistencia, donde la aplicación de los planes de manejo recomendados implica costos elevados y una importante complejidad operativa para los productores. Bueno, está el detalle. También se agrega, bueno, la charla que se mantuvo el pasado 9 de junio con el canciller Lubensky en referencia a esta actividad. Está un poco el detalle. Eventos de promoción clave en el Mundial de Fútbol, Día de Uruguay en Miami. Se realizó una actividad en Miami para fortalecer la visibilidad internacional de Uruguay y generar nuevas oportunidades de promoción para la carne, junto a una estrategia más amplia de posicionamiento del país en el contexto de uno de los eventos deportivos de mayor alcance mundial. Este 17 de junio se celebró la edición del Día de Uruguay en Estados Unidos. Es una actividad de promoción internacional organizada por el Ministerio de Relaciones Exteriores con la participación del Instituto Nacional de Carnes. El acontecimiento tuvo lugar en el marco de las acciones de posicionamiento internacional del país vinculado a la Copa Mundial para fortalecer los vínculos con públicos estratégicos de Estados Unidos. Y acompañó la actividad con una selección de carnes uruguayas de alta calidad, incluyendo cortes preparados a la parrilla, que refuerza el posicionamiento de la carne como uno de los productos premium de la oferta exportable. Además, el INAVI contribuyó con vinos uruguayos, completando la propuesta gastronómica nacional. Una pausa, y después de la pausa le cuento algún otro título.
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8: Siete, 3 minutos de la mañana y hay más titulares.
7: Bueno, le cuento también, el Instituto Riograndense de Arroz cumplió 86 años en la innovación del arroz en Río Grande del Sur. Hay una nota sobre eso, dice: fundada en 1940, el Instituto Riograndense del Arroz consolida su trayectoria como pilar de la seguridad alimentaria, la investigación científica y el protagonismo económico en el Estado. El sábado 20, dicho instituto cumplió 86 años de una historia profundamente entrelazada con el desarrollo económico, social y estratégico de ese Estado. Bueno, hay un informe sobre lo que es el impacto que tiene y también las conexiones con Uruguay. Fortalecer los sistemas agroalimentarios de las Américas es esencial para el continente y para el mundo. La afirmación pertenece al director del ICA en un debate en el que también participaron académicos de la Universidad de San Pablo y la Universidad Agrícola de China. Fortalecer los sistemas agroalimentarios es un objetivo de interés global y no apenas una prioridad del continente, afirmó su director. Se trató de una conferencia que se estuvo desarrollando en la ciudad irlandesa de Cork, que contó con la participación de más de 40 países. Las Américas desempeñan un papel sistemático para el planeta y todo lo que sucede en el continente afecta la disponibilidad mundial de los alimentos, los precios internacionales, los flujos comerciales, las cadenas de suministro y la producción de energía y la seguridad alimentaria de muchos países de importancia. El mundo todavía debe entender de manera acabada que el continente americano no es solo un gran productor y exportador de alimentos, sino que es también uno de los pilares de la estabilidad global alimentaria, energética y ambiental. ¿Qué más dice? En este caso, frigoríficos argentinos enfrentan caída de faena, menor consumo y costos al alza. Los factores que complican a los frigoríficos que están expectantes del trabajo que encara la Secretaría de Agricultura de ese país para controlar la informalidad. La cadena de ganaderos y carnes atraviesa una etapa de importación de importante transformación. Los primeros meses del año viene confirmando la reducción de la faena cercana al 10%, hablando de Argentina, un comportamiento que se había anticipado y que responde en buena medida a un proceso de retención de hacienda que consideramos saludable para el futuro de la actividad. A la vez, observamos una mejora en el peso promedio de la faena, lo que permite incrementar la producción de carne medida en kilos, aún con menores niveles de actividad. Sin embargo, ese escenario plantea desafíos significativos para la industria argentina. La menor faena implica una utilización más reducida de la capacidad instalada y, por tanto, un incremento de los costos unitarios. Los frigoríficos, el transporte, la logística comercial y los servicios asociados fueron concebidos para operar en determinadas escalas de actividad. A ello se suma el impacto del aumento de los combustibles y la energía. Los precios de la hacienda continúan siendo favorables para la producción ganadera, dice también. Bueno, está el análisis de lo que es el negocio desde el punto de vista del impacto en la industria y lo que viene sucediendo a nivel ganadero en su global en Argentina. ¿Qué más dice? En este caso, Estados Unidos e Irán sellaron en Versalles una tregua frágil que agrega nuevas definiciones al poder económico y militar global. Tras meses y medio de enfrentamientos, dice Donald Trump, firmó en el Palacio de Versalles un alto al fuego con Irán. La tregua frágil, cuestionada, deja la elección estratégica, donde, bueno, en este caso habrá que ver cómo se posiciona uno y cómo se posiciona otro. En primer lugar, la dinámica del conflicto ha cambiado, al igual que Ucrania en su momento. Irán demostró que un país decidido y con recursos puede hacer frente a un adversario mucho más grande y mejor equipado. Los drones baratos fueron cruciales. El hecho de que los Emiratos Árabes dispararan misiles Patriot de 4 millones de dólares para interceptar aeronaves iraníes no tripuladas, cuyo costo es mucho menor, puso de manifiesto el desequilibrio financiero. En segundo lugar, el petróleo importa menos que antes. La Agencia Internacional de Energía declaró que el cierre de Hormuz a los envíos de petróleo y gas fueron la peor crisis energética de la historia. Sin embargo, el precio de los futuros del crudo nunca superó los $120 el barril, dice. Los mercados financieros sufrieron consecuencias duraderas, hace un análisis. La guerra económica se ha vuelto en contra de los Estados Unidos. Bueno, está la nota sobre lo que es el conflicto, o lo que era el conflicto, o lo que podría ser un fin de conflicto y sus consecuencias. Por ahí la información de todo el campo en esta mañana.
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8: Ya pasamos el último día de los que el día se alarga, ¿no? A partir de ahora empezamos a pellizcar minutos para que el sol salga antes. ¿O no? Porque hemos estado de noche cerrada. Pablo, buen día.
15: Buen día, Horacio. Buen día, Estela. Buen día, audiencia de Rural. ¿Cómo está usted?
8: Sacala, Olivera, por favor.
15: ¿Cómo vivió? ¿Cómo vivió ese momento?
8: Increíble.
15: Somos uno. Usted sabe que yo me enojo a veces, ¿eh? A ver, en una buena, ¿no? Nosotros estábamos acostumbrados a tirarla para arriba, a todos jalar y a pelotar, y ahora jugamos entre nosotros. No, por favor, muchachos, vamos a volver a lo de antes, déjense pavada con el toquecito y cosas. Vamos a tirarla, ponemos dos nueve grandes como hacíamos hace 40 años y se acabó el problema.
8: Al diablo.
15: Seguro. ¿Qué va a andar con el toquecito? Miren lo que nos pasó, ¿vio? Jugar para atrás, tocarla, sacar. No, hágame el favor, a lo de antes. Tirarla para el área, que las corran los muchachos y ya está. No me haga más problema, por favor. Bueno.
8: El fútbol es maravilloso, ¿no?
15: Qué es maravilloso. Nah, y las pencas, yo veo a los muchachos que han hecho 200 pencas y hay resultados que han roto todo, ¿no? Cuadros que... Curazao, Irán, yo qué sé, ayer, ¿no? Cabo Verde.
8: Ganó Egipto. Ganó Egipto.
15: Ganó Egipto a Nueva Zelanda. Está bien, pero...
8: Sí, bueno.
15: Muchos resultados que, bueno, está, veremos cómo sigue para adelante.
8: Vamos a ver.
15: Con la calculadora en la mano como hace 40 años, seguimos igual. Vamos arriba, muchachos.
8: Al viejo estilo.
15: Exactamente, esa es la nuestra, al viejo estilo. Todos los 12 abajo el área, en el arco y tirarla para arriba. Esa, así jugamos nosotros. Bueno, Horacio, no hablemos más de fútbol, vamos a hablar de... se nos viene el 24º taller de diagnóstico de gestación, Horacio, mañana en Durazno, el 23 de junio. La verdad que hay muchísima información, Horacio, es increíble la cantidad de información que se ha generado a partir del formulario que han ideado Emilio con esa cabecita, Emilio Machado, y bueno, y hay una cantidad enorme de datos que hemos aportado de todos los predios, ¿verdad? Desde el tema de los toros, las vaquillonas, las enfermedades reproductivas, predio de lentores, si hace inseminación, si no hace, si hace tiempo fijo, si desteta, si es destete precoz, si hay manejo, en fin, digo, hay una cantidad de muchísima información, muy muy rica, Horacio, muy rica, la verdad que es una información muy rica que al cabo de estos 24 años se ha logrado hacer, y hay un conjunto de cosas importantísimas que la verdad que el Uruguay la debería saber aprovechar, porque es impresionante la cantidad de cosas. Y bueno, mañana va a ser un día muy enriquecedor. Hay temas muy pero muy importantes. Primero el tema de los toros con el amigo Mariño y Lauro Artía, el tema de la importancia del toro en los rodeos. Después del tema de las pérdidas, que es un tema que hemos hablado muchísimo, Horacio, que nos desvela, que la verdad que hace tiempo que nosotros venimos hablando del tema, que tenemos tantos vacas preñadas, pero señalamos tantos terneros, ¿no? Hay una diferencia a nivel país entre un 9 y 11%, que es un disparate. Después hay un doctor Dorrondoso argentino, que también, fundamentalmente pérdidas, pero fundamentalmente el tema Neospora, que es un tema que nos preocupa mucho y que hay muy poco por hacer. Y bueno, después en la tarde un panel de productoras rurales, Alicia Rodríguez, Platero y María Matos, uh-huh. Para cerrar después con la información de que va a estar en la mesa, va a estar Emilio y Graciela, a dar la información de los datos del 24º diagnóstico de gestación. La verdad que va a ser un día muy muy bueno con muchísima información, panelistas de excelente calidad, temas que nos preocupan mucho, Horacio, muchísimo, como el tema de las pérdidas. La verdad que nos viene preocupando desde hace mucho tiempo que nosotros venimos insistiendo en este tema. Así que bueno, invitamos a productores, colegas, técnicos que se quieran arrimar ahí a la Sociedad Rural de Durazno a partir de las 9 de la mañana. Por supuesto que hace día que ya están las inscripciones. Así que bueno, y te cuento, acá es una semana muy, muy gris, muy fea. Tuvimos un episodio de lluvia que rondó entre 8 o 9 milímetros, donde llovió menos, hasta 20, 22 para el lado de Ombúes, Campana, toda esa zona. Acá siempre con poquita agua, Horacio, seguimos esperando con poquita agua. Pero bueno, en esta época del año capaz que está bien, ¿no? Pero ya donde pise agosto vamos a tener que tratar de que empiece a llover un poco más, porque la verdad que venimos con un déficit muy grande de hace mucho tiempo, ¿no? En esta época del año como que no se nota, como que los verdeos se han podido pastorear en forma excelente, las praderas, pero ya se está sintiendo nuevamente, o sea, si bien los 8 milímetros del otro día fue una agüita muy importante, pero ya se está sintiendo que es necesario un golpe importante de agua. Tuvimos unas heladas intensas en la madrugada del sábado, era impresionante, blanqueaba, Horacio. En los bajos era una helada muy fuerte. Y bueno, ayer fue un día feo, gris, no hubo sol, y lo terminamos peor, mucho más gris fue el cierre del día de ayer, mucho más gris fue. Pero bueno, y después no hay más cosecha, ahora las cosechas de verano ya se levantaron, la gente ya pudo sembrar bastante, fundamentalmente oleaginosas de invierno, se ha sembrado mucho. Y bueno, las que no se pudieron sembrar, la gente sembrará cebada o trigo, pero digo, hay algunas chacras, incluso el año, que se van a dejar como puente verde para ser un cultivo de verano de primera, sea trigo, sea maíz, girasol o soja. Pero digo, bueno, hay algunas chacras que no se ha usado el doble cultivo. Y las ovejas están bien, Horacio, están muy lindas, ellas el clima seco las favorece, están preciosas realmente. Y bueno, y dentro de un mes y medio, arranca con todas las pariciones, tanto de las ovejas como de los vacunos, ¿no? Ya a fin de julio ya arrancan los terneros y los corderos, así que bueno, este mes es el mes que nos queda para poder recuperar. Ya la vacunación de Astoya ya finalizó, ya mucha gente ya hizo los trabajos, las dosificaciones. Y en líneas generales, Horacio, yo te diría que los ganados están bien. No les sobra nada. Estamos en el corazón del invierno. Como tú decías, ya a partir de mañana los días van a ser segundos un poquito más largos. Y esperemos así sea y ver un poquito más de sol y al punto más de agua. Pero bueno, esas son un poco las novedades que tenemos por esta zona del país, Horacio.
8: Yo te escuchaba hablar, Pablo. A mí me gustaría saber si uno es suficientemente claro cuando uno habla o cuando tú hablas. A la gente que está escuchando, porque en el taller se van a hablar de las cosas que a él le pasan todos los días. O sea,
15: claro,
8: ¿de qué van a hablar? De toro, ¿no? ¿Y de qué van a hablar?
15: De toros.
8: De toro, el comportamiento de su toro, y que él lo que él dice, y te lo puede explicar. Es nada más que eso.
15: Sí.
8: Me acuerdo, claro, una charla que se dio allá por Tomás Gómez Soro, me acuerdo si era Santiago que estaba hablando y eso, y decía que hay que hacer con el ternero cuando después recién parido, ¿no? Entonces dice que vos tú le pasas un pastito por el hocico,
15: por la nariz, la reactivación, sí, exactamente.
8: Y yo estaba hablando
15: cosas sencillas.
8: Y yo estaba hablando de un paisano en ese momento, eso de bombacha, bota, boina, ¿no? Un auténtico productor, y me mira y me dice, ¿sabes lo que sabes? Me mira y dice, es lo que yo hago con mi pañuelo.
15: Claro, exactamente.
8: Entonces, eso me gustaría transmitirlo, porque no van a hablar de otra cosa que de eso. De lo que
15: de la realidad, Horacio, de la importancia del toro, que es el 50% del rodeo, de la importancia de las pérdidas, que nosotros creemos que es fundamental tomar medidas y ver cómo podemos disminuirlas. Yo no te digo llevarlas a cero, pero de pasar del 11% al 3%, al 4%. Es un mundo de terneros que se están perdiendo por año.
8: ¿Tú te acuerdas del año pasado? ¿Sí? Que estaban en el 2, y llevaba el 2, estaban hablando de Gorta, creo que era.
15: Sí, sí, en productora de Gorta, sí. Exactamente. Bueno, justamente con el tema de la... de las recorridas, de los diferentes horarios, del estímulo a los empleados, una cantidad de cosas que establecimientos lo han logrado, pero incluso establecimientos que trabajan muy bien, que tienen control de vacunación reproductiva, con todo, digo, no pueden bajar las pérdidas. Es brutal, Horacio, es realmente preocupante. Y bueno, de eso se va a hablar, de esos temas tan reales que se viven a diario en la cría y que han tomado una importancia fundamental en los últimos años, llámese por el valor de los terneros, por el valor de la hacienda, por todo lo que tú digas, y que lo hemos venido repitiendo al cabo de los años, hace 12, 13 años que estamos hablando del tema, ¿no? Y después testimonios de productoras que trabajan en la diaria en sus establecimientos, o sea, pequeños, medianos y grandes establecimientos que cómo producen y cómo llevan adelante su cría. O sea que cosas que vemos todos los días, cosas que son muy importantes y bueno, cosas que tenemos que estar al tanto para tratar de seguir con esta producción tan importante que ha venido creciendo y que bueno, que la verdad que ha tomado una importancia la cría. Yo me acuerdo, Horacio, cuando... ¿Se acuerda cuando arrancamos a hablar de esto por allá por el 88, 89, cuando arrancamos por la radio, cuando yo arranqué en el 80, fin de 87, 88, un ternero valía 80, 90 dólares, ¿no? Y la cría estaba muy relegada y era, bueno, produzco tantos terneros que con esto me alcanza. Y hoy en día la apuesta es producir más, valga lo que valga, pero tener una muy buena producción. Y bueno, y si tengo tanto porcentaje de preñez, lo que falla lo descarto y dejo lo productivo. Bueno, así ha evolucionado y así ha cambiado con este paquete que ha venido generando Graciela a lo largo de los años. Y bueno, 24 años de cría no es poca cosa, Horacio. Y bueno, esto es lo que vamos a estar mañana ahí en Durazno.
8: Yo no me puedo olvidar el dato que me lo dio don Jaime Rovira. ¿Cuál es el promedio de terneros que tiene una vaca tipo de nuestro país en su vida? Uh-huh. Y él me decía, 2 terneros y cuarto.
15: Es muy poco.
8: El que tenía, ese era el promedio que tenía. De ahí partió a hoy. Nada más.
15: Hoy ha mejorado mucho eso, no sé en cuánto andaremos, pero ha mejorado mucho.
8: En base a esto.
15: Sí, por eso te digo, sí. Pero digo, se ha mejorado mucho, ha cambiado mucho la cría, gracias a Dios, para bien.
8: Los 3 y la
15: segunda. Y bueno, hoy el entorno de 15 meses es una opción muy importante. Productores que hacen comida es una opción muy importante. No es para todos los predios, pero los productores que hacen comida es realmente importante. Y bueno, y el segundo entorno ha mejorado muchísimo con las técnicas de tete precoz, de tete temporario. Ha mejorado muchísimo. Cosas que antes eran prácticamente muy difíciles de lograr, que la vacunación llegara antes, que el segundo entorno se preñara. Entonces todas esas cosas han hecho un mejores números de la cría, pero tenemos que seguir mejorando, Horacio, tenemos que seguir mejorando, y bueno, eso es lo más importante y a lo que apuntamos con todo esto. Así que bueno, los esperamos mañana allí en Durazno a la hora 9 en la Sociedad Rural de Durazno, Horacio.
8: Nos vemos en Durazno.
15: Nos vemos en Durazno, si Dios quiere.
8: Abrazo para vos.
15: Un abrazo grande para la audiencia y nos encontramos el próximo lunes, Dios mediante.
8: Vamos.
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7: Siete de la mañana, 31 minutos, está en línea el presidente de Colonización, Alejandro Henry, para hablar un poquito de algunos temas que han estado sobre la mesa estos días. Presidente, buen día.
26: Sí, buen día, ¿cómo les va?
7: Bien, ¿usted?
26: Bien, bárbaro.
7: Bueno,
26: más o menos.
7: ¿Por qué anda más o menos?
26: Por el resultado de anoche, ¿no? Quedamos. Estuvimos tan cerca, siempre morimos en la orilla, siempre en la orilla.
7: Es parte de nuestra idiosincrasia futbolera, así que no.
26: A veces no va mejor contra los más fuertes que contra los más débiles.
7: Bueno, pues entonces tenemos esperanza ahora con España.
26: Y muchos, ya le ganamos a Inglaterra, le ganamos a Italia y a no hace mucho también a Portugal, así que vamos arriba.
7: Bueno, hay esperanza. Presidente, hablemos de algunas cosas. ¿Ha variado la cuota de colonización? ¿Los colonos pagan distinto? ¿Hemos tenido algún reclamo de algún colono que le ha llegado ajustes y ajustes de repente sin previo aviso? ¿Se avisa? ¿No es necesario avisarlo? ¿Deberían saber?
26: No, se avisa. Justamente, mira, arranco por el final. ¿Mm? Ese fue uno de los reclamos que se nos hicieron porque el colono se enteraba de lo que iba a pagar prácticamente sobre el pago. O sea, no sabía cuánto le correspondía pagar hasta que no llegaba la fecha del pago. Eso se corrigió ahora y estamos avisando 6 meses antes cuánto va a ser lo que va a tener que pagar, por ejemplo, ahora en noviembre. Y bueno, eso está publicado en la página web de acuerdo a la información de las canastas, porque eso está bueno aclararlo. ¿Cómo ajustan las rentas uh-huh. de colonización? Ajustan en base a los productos que forman la canasta, que se llama. Para cada rubro existe una canasta. Para la leche existe una canasta que se forma por el 80% del valor de la leche y el 20% del valor del ganado. Para la agricultura también hay un componente del valor del trigo, del maíz, de la soja, de los principales cultivos. Para el caso de la ganadería, la carne vacuna incide no me acuerdo si un 60 o un 70%, después la lana incide en un 20 o un 30, y la carne ovina en menor proporción. En general las canastas intentan reflejar cómo se forman los ingresos en cada uno de los predios de los colonos, de acuerdo al uso del suelo que tiene el predio cuando se asigna.
7: Uh-huh. Así que el precio lo sabe el colono que le va a ajustar 6 meses antes.
26: A partir de ahora lo sabe 6 meses antes. Antes se sabía sobre el momento del pago. Uh-huh. Nosotros el lunes pasado nos reunimos con Comisión Nacional, sí, y con la Asociación Nacional de Productores de Leche a raíz de esta suba uh-huh. prevista para noviembre, que bueno, como han subido los precios de muchos commodities, después se reflejan en el precio de las canastas. Y bueno, el planteo fue dentro de otros planteos, porque nosotros intentamos reunirnos periódicamente con todas las gremiales, sean estas, vamos a decir, más vinculadas a la agricultura familiar, pero tenemos contacto con todas las gremiales uh-huh. permanentemente. Y bueno, ante estos planteos que nos hicieron para ver cómo íbamos con algunos emprendimientos específicos como el que tuvimos en Paysandú esta semana pasada y bueno, sobre todo María Dolores también, en el caso de la NPL, que de mucho interés cómo va el proyecto este. También tratamos el tema este de las canastas y justamente nos hicieron la sugerencia de que analizáramos, sobre todo para la parte de la emergencia agropecuaria, que vamos a decir, por más que han subido los valores de los productos que venden los productores, en realidad con la enorme sequía que hubo, no se reflejan en los ingresos de la gente, vamos a decir. Puede haber muy buenos precios, pero si no tenemos producto para vender por las cuestiones climáticas, se complejiza la situación. Y ahí fue que decidimos hacer un análisis, que lo estamos haciendo ahora, de intentar mitigar la vamos a decir, la evolución de las rentas para este periodo que se viene de primavera.
7: Todavía no está determinada la renta.
26: La renta, perdón Horacio, la renta está determinada. Lo que estamos buscando es a ver si podemos mitigar el aumento ese con una nueva resolución que le busque la vuelta para que no sea tan violento ahora. Pero que no incida tampoco, vamos a decir, en lo que es el presupuesto del instituto. Uh-huh. Porque el instituto, la gente tiene que saber que vive de las rentas, ¿no? O sea, acá no hay un aporte del Estado. Porque la gente piensa a veces que como somos parte del Estado, pero el instituto se autofinancia de las rentas, incluso tiene superávit para realizar algunas inversiones, financiar inversiones en las casas de los productores. Y bueno, eso es lo que tenemos que ver, que esta evolución a la baja de las canastas no nos perjudique en la presupuestación que ya tenemos, ¿no?
7: Uh-huh. Horacio.
8: No, yo digo, buen día, presidente.
26: Buen día, Horacio, ¿cómo andás?
8: Ando bien. Cuando decís a partir de ahora, uh-huh. ¿De ahora ves ahora o a partir de qué tiempo atrás?
26: No, a partir el vamos a decir el avisar la renta.
8: Sí.
26: A partir de ahora fue a partir de, o sea, nosotros recibimos la sugerencia hace unos meses de corregir eso, de vamos a decir que el colono se enteraba sobre el momento y ya hicimos el cálculo para noviembre. O sea, es a partir de ahora, por primera vez en este semestre, es que el colono va a saber seis meses antes cuánto va a tener que
8: pagar. Seguro, porque nosotros tenemos, la supuestamente la queja era de rentas que tenían que pagar y que no sabían nada.
26: Seguro.
8: O sea, que tenían razón, entonces.
26: Y era el mecanismo que había ahora, por sí.
8: O sea, que supuestamente la protesta era con argumento, eso es lo que yo digo.
0: Y sin duda, si tenés que pagar una cosa de un día para otro, no está fácil. O sea, porque uno más o menos puede saber de acuerdo a la evolución de las canastas, pero no es lo mismo hacer uno el cálculo a que te diga el instituto tenés que pagar tanto.
8: Está perfecto, porque queda clara eso, porque quedaba como que decir a partir de la administración de ustedes. Que era con aviso, no, a partir de este momento que se va a avisar con seis meses de anticipación, que
7: claro eso. Otro de los planteos es alguna situación que no sé si la vio a través de las redes sociales, que imagino que si le llegan, porque esto llega a todos lados, algún colono, o en este caso una colona, y también alguna otra persona que se nos acercó para decirnos que pasa en otras colonias, ¿cuál es la explicación para este cedulón que le llega a esta chica, que es estudiante, que recibe el campo de parte de su padre, que fue colono durante mucho tiempo? ¿Cómo es el manejo para entender?
26: Bueno, primero que nada le voy a hablar en términos generales, sí, porque no me parece que sea bueno exponer a una chiquilina de 24 años a semejante escándalo. No me parece, primero que nada no me parece el camino. Esta administración, nosotros hemos estado siempre con las puertas abiertas para recibir cientos de planteos, ¿no? Uh-huh. Ante situaciones complejas de gente que ha tenido dificultades para pagar la renta, el instituto siempre encuentra un camino, y no creo que exista ninguna institución en el mercado que sea, vamos a decir, que tenga la comprensión frente a situaciones difíciles como las que tiene el instituto. El tema es que cuando hay irregularidades también, esta administración va a aplicar la ley como lo está haciendo en todas las situaciones donde hay irregularidades. Aquí no hay hijos y entenados. Acá todo el mundo va a tener que cumplir la ley de acuerdo a lo que dice la misma. Uh-huh. Y lo que dice la ley, entre otras cosas, es que los subarrendamientos para hacer agricultura no están permitidos excepto que la regional lo autorice. Si usted tiene un problema que se le murieron las praderas por X causa y no tiene cómo recomponer su situación forrajera, para poner un ejemplo, ¿no? Uh-huh. Usted puede solicitar a la regional que va a hacer un cultivo con un tercero por no disponer de maquinaria o por las causas que sean, ¿no? Pero tiene que avisar a la regional. Y este proceso es común que se realice. Lo que no podemos permitir es que continuamente se esté subarrendando una fracción a un tercero para realizar un negocio. Porque eso quiere decir que usted, el Estado, le está brindando la oportunidad de desarrollarse en una fracción a un monto X de dinero, y si la subarrienda a un tercero sin comunicar, quiere decir que en vez de pagar $100, usted va a recibir $250 o $300 para hacer agricultura, uh-huh, y está realizando un negocio, está marginando un negocio donde no está permitido. Eso no está permitido dentro de la ley de colonización, y todos los casos que encontremos, estamos encontrando muchos casos en ese sentido, se le intima primero a regularizar la situación, y después, si el colono no responde en los motivos por los cuales lo está haciendo, ahí sí, a los seis meses, al año, se le rescinde el contrato por estar incumpliendo la normativa que marca la ley. Lo mismo con el caso de los pastoreos. si usted tiene un campo ganadero y no tiene capacidad para poblarlo, uh-huh, el instituto, usted acude a la regional, plantea su situación, informa, mire, yo por X periodo de tiempo no tengo capacidad para administrar, para hacer un buen uso del forraje. Bueno, entonces el regional le va a autorizar, si es posible con algún colono vecino, mejor, y si no es posible con un colono, con un tercero, cualquiera, a que realice contratos de pastoreo hasta tanto usted pueda completar la dotación que lleva a ese campo. Bueno, esa situación, si se hace sin comunicarle al regional, de vuelta está en una infracción, y que para nosotros es una infracción que la debe levantar en un X periodo de tiempo. Si no lo hace, la misma situación, se le intima a que lo haga, y la acción siguiente es la rescisión del contrato. Uh-huh. También el uso del suelo. Hay planes de uso de suelo. Para hacer agricultura en los campos de colonización hay que hacer un plan de uso de suelo. ¿Para qué? Para la conservación del suelo, porque si no conservamos el suelo, las generaciones siguientes no van a disponer de este recurso tan importante. Horacio conoce, porque sé que conoce bien la situación del sur de La Valleja y el noreste de Canelones, todo lo que pasó con el uso de la remolacha, donde se hizo un uso demasiado violento del suelo, y eso provocó, vamos a decir, que hoy esos suelos, recuperarlos, tenga un costo muy importante. Por eso los planes de uso del suelo son importantes. ¿Cómo?
7: Estas situaciones se reiteran, usted decía, ¿están analizando predio por predio?
26: Sí, sí, sí. ¿Cómo le voy a decir? Predio por predio, nosotros estamos haciendo un análisis de las colonias en general. Y después tenemos el reforzamiento de la inspección, porque si no tiene un departamento de inspección que actúa en forma independiente del regional, también puede provocar cierta culpabilidad a veces en el regional y un exceso de poder, que lo intentamos mitigar con el caso de tener un departamento de inspección fuerte en el instituto, que, vamos a decir, frente a supuestos incumplimientos se hagan las inspecciones correspondientes.
8: Presidente, ¿un colono puede ser promitente comprador?
26: Puede ser. En este periodo no tenemos mucha intención de vender campo de colonización.
8: Pero era una categoría que existía o existió siempre.
26: Es una categoría que existe dentro de la ley. Lo que se necesita es una cantidad de votos del directorio que lo habilite.
8: En el caso, sin hablar en particular, pero en el caso de que un colono desee dejar a su hijo,
26: lo puede hacer el colono arrendatario pide a la regional eleva un informe y el instituto, prácticamente en la gran mayoría de los casos, sigue el hijo, excepto que el hijo, vamos a decir, esté trabajando fuera del país, tenga una actividad muy onerosa en otro sector, vamos a decir, que no tenga vinculación con el campo, ¿no?
8: Perfecto. Sin entrar a ser lastimar a nadie ni turdiando, uh-huh, en este caso particular, en el caso de esta chica que está estudiando, ¿se la puede dejar el padre o no?
26: Totalmente. No, como le dije, Horacio, no quiero entrar en el caso particular, porque es poner a una persona en forma... Pero hay cientos de chiquilines que están en la universidad y que van a ser seguramente los mejores colonos y van a hacer el mejor uso de las tierras del Estado. ¿Por qué vienen con el conocimiento para hacer la mejor explotación.
8: La pregunta es, yo no dudo de la buena intención. También no dudo que pueda haber un error. Pero puede ser el caso que le haya llegado ese comunicado a él que no, que está en falta.
26: No, no, no. Al revés. Le puedo asegurar que el caso de estar estudiando es una virtud para Colonización.
8: Perfecto. Dejémoslo quieto, dejémoslo ahí. Que ese tema lo están estudiando. ¿Estamos de acuerdo?
26: Sí, sí, sin duda. Perfecto. Sin duda.
8: Perfecto. Uh-huh. Segundo, ¿cuál es la situación actual de María Dolores?
26: Y bueno, ayer estuve, anteayer, el sábado, estuvimos con el Congreso Nacional de Ediles de todo el país, referido al agro, es decir, la subcomisión de agro. Creo que fue una jornada muy interesante porque recorrimos el campo, le mostramos a los ediles todas las obras que se han hecho, le mostramos cómo están trabajando las gremiales. Yo creo que desde el punto de vista del Estado, porque yo vengo de la actividad privada en realidad, y bueno, hay que acostumbrarse a trabajar en el Estado, no es muy fácil por todos los mecanismos que hay que cumplir, ¿no? Para realizar procesos. Tiene que ir a CAP, después al Tribunal de Cuentas, la aprobación, 3 meses para esto, 4 meses para lo otro. Bueno, en este caso, que la estrategia fue trabajar con las gremiales, uh-huh, para que fueran ellas las que tomaran las decisiones, hoy hay 1.200 hectáreas como banco de forraje, se están terminando de cosechar las últimas 70 hectáreas que quedan de maíz, seguramente vamos a tener un resultado productivo muy bueno para el año, porque hay que tener en cuenta que en esta zona la crisis climática fue muy dura, ¿no? Y de las 1.200 hectáreas había solo 600 con riego, el resto se hizo en secano, y seguramente vamos a superar las 7.000 toneladas de maíz ya distribuido en productores de la zona en un radio de menos de 50 kilómetros. Ese es el resultado concreto de un campo que se tomó en agosto y en septiembre ya se estaba fumigando para plantar maíz. O sea, para mí eso fue muy exitoso, a pesar de que la represa arrancó con la mitad del agua que lleva, para lo cual ahora estamos haciendo un trasvase para arrancar cada zafra, arrancar con la represa completa, trasvasar agua en invierno para arrancar el riego de cada año con la represa bien completa. 550 hectáreas, además de esas 1.200, están ahora sembradas de cultivo de invierno, van sembradas después de cultivo de verano, y es donde se van a instalar los primeros 6 tambos, que el llamado se va a hacer ahora en julio. Y después también un avance importante para nosotros, nos parece, primero la decisión de no vender el casco de la estancia, o sea que ahí se va a instalar una plataforma educativa con transferencia tecnológica. Estamos trabajando con la UTEC, que ya nos confirmó un curso probablemente para esta primavera.
7: ¿Se va a hacer una escuela agraria o no?
26: Le estamos llamando plataforma educativa porque la idea es que sea multidisciplinaria. O sea, está la UTU, está la UTEC, está la ANEP, y respaldado por la Intendencia de Florida y también por Asolur, porque tenemos todo el tema de los olivos, la 160, de las cuales hay 90 recuperables, que es donde pensamos que podemos desarrollar todo el potencial de conocimiento y profundizar en cursos de olivo, que en Uruguay es un tema. O sea que se ha hecho mucha inversión, pero que no hay cursos específicos dedicados a la olivocultura. Ahí estamos trabajando con la Asociación de Plantadores de Olivo, Asolur, para ver cómo podemos montar eso y cómo lo podemos encastrar en estas tres, vamos a decir, estas tres estamentos de la educación: la UTU, la UTEC y la ANEP. ¿Qué parte podemos asignar a cada una de ellas, responsabilidades? Hoy nos reunimos en la escuela de Pirarajá con Wilson Neto, para ver también qué alternativas podemos encontrar para este tipo de temas. Uh-huh. Pero lo importante es que el casco no se va a vender, que era un poco la propuesta original, y vamos a seguir con esto, con una plataforma educativa donde también en línea tenemos el compromiso de que nos ayude, vamos a decir, en transferencia de tecnología y en generación de ciencia, en todo el tema del riego sobre todo, y el ordeñe voluntario. Estamos pensando que

0: y pasar de las 1.200 a 2.500 hectáreas, vamos a decir, que sería el área en cuestión hoy, iremos a 2.500 hectáreas porque impactamos más de acuerdo a los trabajos que se han realizado con INALE, impactamos más con el banco de forraje que con tambos individuales. Esa es un área que está en cuestión. Si las gremiales se animan a ir hasta 2.500 hectáreas, vamos a seguir hasta 2.500 hectáreas y ahí nos quedaríamos en 6 tambos. Uh-huh. Pero puede ser que las gremiales nos digan, no, mirá, vamos a llegar hasta 1.800, no nos animamos a más. Imagínense que para estas 1.200 se invirtieron las gremiales más de $1.000.000. O sea que es un monto bastante fuerte y de un componente de riesgo, porque la agricultura siempre tiene un componente de riesgo.
1: ¿De qué tamaño los tambos?
0: Van a ser de 117, es el más chico, y de 155, si no me olvido, es el más grande. Uh-huh. De acuerdo a el área de superficie de pastoreo está asegurada al menos en 80 hectáreas en cada tambo.
1: Uh-huh. Y ahí se le va a proporcionar casa, se le va a construir uh-huh. galpón, sala ordeñe. ¿En qué condiciones va a entrar el tambero, por decirlo?
0: El tambero, estamos con MEVIR muy muy cerca de llegar a un acuerdo donde se realicen las inversiones con fondos de MEVIR y sea el tambero el que la pague en un plazo de 25 años, como están previstas las inversiones de MEVIR, ¿no?
1: Uh-huh. ¿El llamado cuándo va a quedar operativo?
0: En julio,
1: el mes que viene. ¿En julio? ¿Ahora, el mes que viene?
0: El mes que viene.
1: Vuelvo un poquito para atrás y ya casi en el final. Nos dice un oyente que le subió, la renta de colonización subió en los últimos 3 semestres, que ella tiene una suba del 72% en los últimos 18 meses. ¿Esto es así?
0: Y la verdad que se me hace difícil.
1: ¿Pero es posible que haya subido un 72% una renta en 3 semestres?
0: Es difícil.
1: Es difícil que haya pasado eso.
0: Puede ser alguna renta granjera, por ejemplo, que a veces las canastas no reflejan. Habría que verlo. O sea, como le dije, no, nos preocupa el incremento de algunas rentas, por eso que lo vamos a estudiar para que este semestre tenga alguna mitigación del precio, ¿no? Uh-huh. Ahí tenemos otro problema con las rentas granjeras. Es que varía muchísimo, los productos de granja suben imponente y bajan.
1: Me dice que la renta es granjera. Me dice que la renta.
0: Es muy probable que es donde tenemos las peores dificultades, e incluso es donde tenemos los productores más vulnerables también. O sea que es donde tenemos que poner más foco comparado con otras rentas. Y además es donde tenemos esos picos, ¿no? Que uh-huh. de repente pasa 4 semestres que no sube o que sube muy poquito, y de repente pumba, explota y al otro semestre baja. O sea, le queremos cambiar el componente. Incluso, por ejemplo, para la renta granjera está incluido el componente del valor del maíz, que antes, póngale 30, 40 años, el valor del maíz en una granja de uso familiar tenía un componente importante, porque se cortaba el maíz, tenían los animales de granja, era muy importante. Pero ahora no refleja, porque no hay productores granjeros que planten el 40% del área de maíz, y incide el valor del maíz incide en un 40%. Por eso son cosas que hay estructurales que la estamos revisando, o sea, del componente de las rentas, el capón, por ejemplo, en la renta ganadera. El capón, la carne de capón incide poco, incide mucho más el cordero pesado, por ejemplo. O sea, son hay que tomar parámetros nuevos. Hay algunos productos de granja que no se incluyen, y hoy son importantes, el calabacín, el cabutiá, y sin embargo no están incluidos en el componente del valor de la renta. Uh-huh. Por eso tenemos que trabajar en varios sentidos. Uno, en el corto plazo, para tratar de solucionar este problema concreto, y otro en el largo plazo en cómo conformar las nuevas canastas, o sea, cómo van a incidir los nuevos productos en las nuevas canastas.
2: Estela.
1: Sí, Jaume, dele.
2: No, presidente.

0: Indudablemente quedan otras preguntas para hacerle, por ejemplo, qué van a hacer con el filot y demás, cómo lo van a explotar. Pero yo prefiero decírselo antes de que después que yo corte con usted, yo haga un comentario que indudablemente va a estar involucrado. Pero me da la sensación, y creo que no me equivoco, que a ustedes les cayó un problema arriba de la mesa como peludo regalo, y indudablemente han tenido una capacidad de respuesta indudablemente muy buena, que le han ido buscando la solución de alguna manera. Pero me sigue quedando claro que la decisión de la compra de María Dolores fue producto de un embalaje, o sea, una intención para homenajear a alguien, pero que no había una un estudio a priori para saber qué se iba a hacer con eso. Yo se lo dije a las gremiales. Si a las gremiales le ofrecen tierra en el corazón de la cuenca lechera, difícilmente digan que no. Cuando tanto, pero no es algo que esté programado, pensado y que haya sido que ustedes hayan podido trabajar con criterio. Quiero decírselo estando en contacto.
1: Pero, Horacio, hay una cosa: hay 20 días para tomar la decisión de si se hace o no se hace. O sea, si será. Yo creo que fue una decisión de mucho riesgo. Pero sin duda el potencial que tiene María Dolores es mucho mayor del que nos habíamos imaginado. O sea, el potencial de los suelos. Ahora cuando la intendencia hace un camino de 3 kilómetros que va hasta la costa, los campos, que algún senador le llamó los pajonales, son espectaculares. Hay unos suelos 341 que van casi que hasta 150 metros de la costa del río Santa Lucía, que son todos de uso agrícola, que el propio vecino allí que hay los tiene plantados hasta 50 metros del río y con un potencial de producción de grano altísimo. Comparto que, vamos a decir, que tomar una decisión de ese tipo es de altísimo riesgo. Pero yo creo que va a salir mucho mejor de lo previsto. El corral está en marcha. Lo que pasa, de vuelta pechamos con todo el tema de lo público, ¿no? Que hacer una licitación de lo público. O sea, el proyecto del corral yo creo que va a entrar, pero bárbaro acá. Además vamos a poder inyectar los nutrientes del corral, los vamos a inyectar al sistema de riego. Imagínense distribuir todo el aporte de nutrientes que larga el corral, con 3 piletas, va inyectado a la línea de riego y se distribuye en 10 pivots, porque van a estar todos unificados.
2: ¿El corral se va a terciarizar?
1: El corral se va a terciarizar, sí. Al menos por 3 años se va a hacer un llamado. O sea que estamos luchando con el pliego y con toda la parte esta burocrática, pero se va a terciarizar, sí.
0: Sigue siendo una calentura de momento.
1: Digo, por más, bueno, pero las calenturas se pasan, Horacio. No,
0: sí, para un lado y para el otro. Yo digo, el suicidio Disculpe que se lo diga directo para que no. Porque es lo que uno piensa. El agradecimiento que nos haya atendido en la mañana, pero.
1: No, estamos a la orden para todo lo que podamos aportar. Esta semana estuvimos en Paysandú, una experiencia muy linda también, de 1.400 hectáreas, un campo que se compró hace poquito. Y bueno, ya hay 614 terneras dentro del campo, 17 productores, armando alambrado, la verdad que me viene encantado. Loco la vida.
0: Bueno, felicitaciones entonces.
1: Buenazo, está.
0: Un abrazo.
2: Presidente de Colonización, bueno, gracias por los minutos.
1: Abrazo y a la orden.
2: Buena jornada.
1: Nos vemos, que pasen bien.
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2: 8 y 8 esta mañana, seguimos adelante, se viene, bueno, en estas actividades de otoño, ya invierno, las giras de las secreadores, en este caso Gira Dorper, está Mauricio Nicoletti, el doctor Mauricio Nicoletti, para conversar un poquito de una actividad que tienen. Mauricio, buen día.
12: Buen día, Estela, buen día, Horacio, ¿cómo andan?
2: ¿Todo bien?
12: Bien, por suerte.
2: Bueno, Mauricio, armando alguna cosita para este ya invierno.
12: Nunca parando, siempre para adelante, ¿eh? Como debe ser. Sí, estamos con la actividad de la gira anual. Este año vamos para la zona de Rizo. Vamos a, a lo de Mauricio Menéndez, Cabaña Santa Luisa, vamos a la Cabaña La Estela, familia Rodríguez, Britos, y vamos a ir a lo de Alejandro Chiviroste a ver un sistema de cruzamientos.
2: Uh-huh. ¿Todo eso cuándo es?
12: Lunes 29, lunes de la semana que viene, lunes uh-huh. próximo, lunes 29.
2: Así que intensa la jornada.
12: Va a estar lindo, aparte van a haber dos charlas muy interesantes, una con datos objetivos, o sea, nosotros dentro de la sociedad nos basamos con datos objetivos, si bien son preliminares, son objetivos, que nos va a dar la gente de Iña y La Estanzuela, que están trabajando hace años ya con el Dorper, muchos años, tendría más de 5 años con Dorper, ya tienen datos objetivos sobre producción, reproducción, bueno, aclimatación del Dorper al medio, no olvidemos que es una raza traída de otras latitudes y lleva una adaptación. Y bueno, ahí tenemos datos, vamos a tener datos objetivos, uh-huh. si bien son preliminares, tenemos datos objetivos, no datos que andan volando por ahí y a lo que se le ocurre a algún técnico hablarlo. Nosotros dentro de la sociedad tratamos de ser lo más razonable, sensatamente y tirar las cosas arriba de la mesa, pero con resultados, no con pensamientos de cada uno. Si bien tenemos nuestro corazoncito, en esto que es productivo hay que ser muy objetivo, ¿no?
2: ¿Cuántos socios en la sociedad de creadores? ¿Cuántos?
12: Mira, socios andamos arriba de 50 ya. El grupo de socios hay arriba de 50, casi 60. Y tenemos un WhatsApp de criadores, o sea, gente que está entusiasta, que está con criadores criando Dorper en cruzamientos, en forma pura, o que están por empezar o algo. Y el otro día estuve mirando y casi 240 miembros. Así que se ha expandido de una forma impresionante la raza.
2: Uh-huh. Para esta actividad hay que anotarse.
12: Esta actividad sí, hay que anotarse, hay que buscar en el WhatsApp en el mail de la Sociedad de Criadores o en la página de Instagram. Uh-huh. Y si no dejo mi teléfono, me pasan y yo los anoto: 099-082-915. Y bueno,
2: uh-huh. Mauricio, reitera despacio el teléfono, tu número.
12: Sí, 099-082-915.
2: Perfecto.
12: Sí, más que nada para saber la cantidad de gente, uh-huh. por todo el tema de comida y bebida, ¿no?
2: Uh-huh. Así que es el próximo 29 en la zona de Rizo.
12: El próximo 29 en la zona de Rizo.
2: Sí. ¿Empieza a qué hora? ¿A las 8 o 8 y media?
12: Y vamos a andar 8 y media, 9 arrancando más o menos.
2: Uh-huh. El primer establecimiento es el de Mauricio Menéndez.
12: Estoy casi seguro que sí, no me acuerdo en este momento, pero estoy casi seguro que sí, que primero lo de Mauricio, después lo de Mariano y después lo de Alejandro Chiribraste.
2: Muy bien, así que aquellos que quieran ver Dorper, de productores que trabajan muy bien en este caso, una raza muy joven a nivel del país, se pueden arrimar por allí que van a tener información.
12: Sí, vamos. Me quedaba en el tintero, ¿sí? Dije que van a haber dos charlas, una con la gente de La Estanzuela y otra con gente de Genexa, que están sacando el test para Scrapie, y bueno, vamos a tener una charla informativa sobre Scrapie, y bueno, ya hay productores de Dorper que están empezando a hacer los test de libres de Scrapie, de cierta libertad de Scrapie, para ofrecer los reproductores con ese plus, ¿no? Que vale aclarar que es una enfermedad del ovino y del caprino, porque uh-huh. se le ha dado una trascendencia como que fue en Dorper, y es Dorper la única raza. El tema que en Argentina el primer animal que apareció fue Dorper, ahora aparecieron Santa Inés y aparecieron otras más. Pero es del ovino y del caprino. Bueno, como sociedad de criadores, tuvimos la iniciativa de empezar a contactarnos con Genexa, uh-huh. y bueno, ya estamos empezando a hacer test para darle a los compradores la mayor seguridad de que los animales que salen a venta o los padres de cabaña que utilizamos están con cierta resistencia, digamos, por decirlo de alguna forma.
2: Uh-huh. ¿La enfermedad se despierta en el ovino rápidamente o demora?
12: Y es un prión, puede aparecer en cualquier momento. Uh-huh. Viste que en Argentina supuestamente era autóctono y aparecieron unos bichos que se habían traído de Paraguay, pero apareció a los años de los bichos traídos de Paraguay. Entonces, como es un prión, el periodo de prepatente, que se le dice que desde que ingresa el bicho hasta que se manifiesta la enfermedad, puede pasar mucho tiempo. No es que pueda, no es que sea ya.
2: Muy bien, pero si quieren saber un poco más, todo esto durante la jornada.
12: La gira va a estar bien aclaradito.
2: Perfecto. Doctor Mauricio Nicoletti, de la Secre de Dorper, gracias por los minutos.
12: Gracias a vos, Estela. Abrazo, buena jornada para los
2: dos. Abrazo, chau, chau.
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2: 8 de la mañana, 20 minutos, y en breve saliendo para la ciudad de Durazno está la ingeniera Graciela Quintán para repasar un poquito este taller de cría de preñez que se va a estar desarrollando ahí en Durazno, edición 24. Graciela, bueno, pronta ya, ya con los datos, con todos los datos.
17: Buen día, Estela. Sí, prácticamente con casi todos los datos. Nosotros siempre recibimos información muy sobre el cierre casi el día anterior de la jornada, aunque este año decidimos, por la integridad de los datos y para estar más seguros de toda la información, cerrar un poco antes. Así que ahora estamos en etapa de análisis. Ahora nos juntamos todo el día en Durazno, así que bueno, estamos muy contentos de la información que está llegando.
2: ¿Mejor que el año pasado o peor?
17: No, no me hagas esa pregunta.
2: Vayan mañana.
17: Pero claro que sí, vaya mañana. Pero además, es importante decir, este es el quinto año que nosotros tenemos una base de datos única que nos permite analizar todo lo que está pasando. Y están saliendo, y en eso estamos trabajando hace muchas semanas, están saliendo unos datos muy sólidos, muy robustos desde el punto de vista estadístico, que es parte de lo que vamos a compartir, además de el clásico resultado de tasa de preñez, ¿no? Pero así que creo que vamos a tener una jornada súper productiva.
2: ¿Dejó de ser solo el dato el que importa?
17: Bueno, a nosotros siempre nos importó más que el dato desde el taller número uno, ¿no? ¿Verdad? Porque por eso trajimos tantos temas que hace 24 años estábamos un poquito más atrás, yo diría bastante más atrás, de lo que está hoy la cría, que ha incorporado una cantidad de información, conocimiento y tecnología, pero lo hemos hecho un trabajo aprovechar esa tasa de preñez nacional que relevábamos para acercar temas técnicos y poder discutir y transferir información. Ahora estaba pensando que creo que no nos quedó ningún tema. Desde cuando nosotros arrancamos, prácticamente la mitad de las vaquillonas se entoraban con 3 años. Entonces, todos los temas pasaron, todos los pusimos arriba de la mesa: recría, inseminación a tiempo fijo, inseminación común, genética, sanidad de los toros, políticas públicas, nutrición, suplementación. O sea, pasamos por diagnóstico de actividad ovárica, que es también un buque insignia de nuestro taller también, ¿no? De cómo lo promocionamos y cómo se investigó. Entonces, bueno, creo que hoy el análisis de los 5 años como una base de datos única nos permite sacar algunas conclusiones interesantes, muy interesantes, que vamos a intentar compartir.
2: Lo hablaremos seguramente mañana después de la actividad, pero ¿el dolor de cabeza son las pérdidas?
17: Es un dolor de cabeza. Nosotros lo pusimos siempre, creo que, mira, si no mal recuerdo, en el taller segundo o tercero, o sea, tipo 2004, 2005, no recuerdo bien el año, ya poníamos este tema arriba de la mesa. Y claro, el tema es que como hemos avanzado tanto en tecnologías para disminuir el anestro, para preñar temprano y para aumentar la tasa de destete, pero hemos hecho poco esfuerzo en disminuir las pérdidas. Entonces, creo que es un tema que nos desvela hace unos cuantos años, que lo hemos traído, lo hemos llevado al taller, hemos traído especialistas para, de alguna forma, trabajar en conjunto, porque obviamente que tiene un impacto en la tasa de destete final.
2: Graciela, repasemos rápidamente la agenda y si hay tiempo de anotarse todavía.
17: Sí, por supuesto, hay tiempo de anotarse. Vamos a ser puntuales, eso sí, porque la agenda es bastante completa. Vamos a encontrarnos mañana martes en la Sociedad Rural de Durazno a partir de las 9. Tenemos 3 charlas técnicas en la mañana, la importancia de los toros en el rodeo de cría y cómo puede impactar desde el punto de vista incluso cuantitativo, cómo puede afectar nuestra tasa de preñez, nuestra tasa de gestación, cuando los toros no los tenemos como los tenemos que tener, ¿no? ¿Verdad? Que a veces no se le da mucha importancia. Y después vamos a estar atacando lo que tú decías, el tema pérdidas, en la, una caracterización y la relevancia, y vamos a estar recibiendo de Argentina al doctor Dorrón Soro, que también va a hablar de pérdidas con énfasis en neospora. Eso va a ser en la mañana, nos van a acompañar disertantes de parte del equipo, Lauro Artía, Pablo Mariño y Santiago Bordaberry, y y el invitado Dorrón Soro. Y después en la tarde, después de almorzar, un almuerzo conjunto, compartido, después vamos a pasar al bloque del sector productivo, como hacemos hace unos años, que nos gusta, bueno, tener la voz del productor, cómo le fue en el año, cómo maneja la cría, qué desafíos tiene. Y en este caso vamos a tener a 3 queridas productoras, María Matos, Alicia Rodríguez y Magdalena Platero, en el bloque del sector, haciendo un poco honor al Año Internacional de la Mujer Rural. Y luego de ese bloque vamos a estar ya con el doctor Emilio Machado presentando este análisis que te comentaba más temprano y los resultados propiamente dichos.
2: Para inscribirse, ¿cómo tiene que hacer aquel que quiera ir?
17: Para inscribirse hay un contacto, un link que está saliendo en todas las redes y si no, cuando llega a Durazno va a haber gente recibiéndolos y anotándolos ahí.
2: Ingeniera Graciela Quintán, nos vemos por Durazno mañana.
17: Gracias, nos vemos mañana. Abrazo, un saludo a toda la audiencia.
2: Chau, chau. Toda esta actividad es en la Sociedad Rural de Durazno, es bueno decirlo, ahí en Santa Bernardina, bueno, más que conocido el lugar. Hacemos la pausa, venimos a conversar con Freddy Martínez.
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0: Apolonio, ¿cómo cotizan las monedas?
2: Bueno, el dólar cotiza 38 pesos 80, lo que es la venta, la compra 41 pesos 40, el euro 43.39, la compra, la venta 48.80, el peso argentino 0.02 y 0.20, el real 6.90 y 8.60, 6.90 lo que es la venta de reales, la compra de reales 8.60. Reitero, el dólar 38 pesos con 80, lo que es la cotización en la compra, en la venta, perdón, en la compra 41.40.
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1: Yo me quedé con la conversación del presidente de colonización, que vale la pena analizarlo, ¿no? Y probablemente cuando la plata no es de uno, es mucho más fácil arriesgarla. Pero en fin, convoquemos al señor Freddy Martínez de la Juventud Agraria. Buen día.
2: Buenos días, estimado. Un gusto.
1: Anda bien.
2: Pero bárbaro.
1: Bueno, cuénteme, ¿qué novedades tiene la Juventud Agraria?
2: Bueno, seguimos avanzando en distintas actividades.
1: A ver.
2: Por allí en el llamado de la DGDR, en cuanto a lo que son los el proyecto Más Agua. También, bueno, obviamente, en el trabajo de los técnicos, en cuanto a todo lo que es la ecografía de las majadas, que ya estamos ya prácticamente con poco tiempo más, cerrando toda esta actividad que ha sido muy, muy interesante, sin lugar a dudas. Y bueno, todo esto que ha tenido que ver con el convenio de Montevideo Rural. Uh-huh. La semana pasada tuvimos una muy linda reunión allí el miércoles en el Pagro, allí en la 101 y Garzón, uh-huh. Donde, bueno, una cantidad de productores importantes participando de esta instancia que fue de una charla para, bueno, iniciación en la producción ovina. Bueno, hubo mucha gente, realmente muchos productores que participaron de esta charla y bueno, y el interés sigue creciendo. Ya hay prácticamente 50 inscriptos que, bueno, obviamente no todos van a recibir ovejas del principio, están en diferentes situaciones, algunos hay que comenzar todo un proceso de capacitación y de preparación, otros quizás ya están listos para recibir, otros están en distintas situaciones. Pero realmente nos ha sorprendido la posibilidad que tiene de desarrollo la promoción de la producción ovina a pequeña escala en Montevideo Rural. Realmente nos ha sorprendido y bueno, esta semana tenemos otra reunión en otra zona de Montevideo que ya habíamos tenido una primera instancia y bueno, también hay muchos productores allí interesados. O sea que bueno, esto sigue avanzando y bueno, esperemos que en, digamos, diciembre o marzo del año que viene, podamos realizar las primeras entregas de ovinos y seguir avanzando en este acuerdo que realmente está avanzando a pasos muy importantes.
1: Freddy, por curiosidad, ¿conocían el rubro, tenían referencias? ¿Dónde se centraban las principales preguntas frente a la charla de Andrés?
2: Bueno, no todos conocían, algunos conocían el rubro, algunos tienen alguna ovejita atada, otros ni idea, la gran mayoría ni idea, y bueno, y hay algunos que están, ya diríamos que ya estarían en posibilidad de recibir ovejas porque algún conocimiento tienen, porque ya tienen su idea bastante clara de esto y con un acompañamiento técnico ya se puede empezar a trabajar con ellos, y hay otros que hay que prepararlos un poco más, hay que preparar los campos. Allí también otra área de la Intendencia está colaborando para hacer limpieza, para preparar a esos productores para estar recibiendo los ovinos. Creo que eso es muy importante, de que no solo de que están interesados, sino de que hay algo de sentido común, pero que no siempre aquellos interesados en este tipo de proyectos lo tienen, que es, bueno, yo me interesa el rubro, quiero aprender más y quiero ser parte de todo esto, pero estoy en esta etapa. Y bueno, y me quiero preparar para recibir los ovinos y ser parte de toda esta movida. Y bueno, creo que eso es muy importante, creo que la gran mayoría está con ese pensamiento, y creo que eso siempre es importante, dejarse capacitar, dejarse preparar, ¿no? Creo que eso siempre es bueno. Y bueno, y hay una cantidad muy interesante de productores, realmente. Realmente, semana a semana, nos sigue sorprendiendo, sin lugar a dudas. Esto es un desafío muy grande, evidentemente, pero creo que va caminando por el buen camino, de alguna manera.
1: ¿Qué área manejan, más o menos?
2: Y son productores chicos, de una, de dos, de tres hectáreas, de cuatro, de cinco, algunos de 11, 12 hectáreas, son productores chicos, o sea, son productores como para este tipo de programa, y bueno, de a poquito se van dando pasos muy importantes, y bueno, y tenemos que seguirlos preparando y seguir realizando distintas charlas de capacitación en todo lo que tiene que ver con el manejo vino, ¿no? Pero realmente viene muy lindo el todo lo que tiene que ver con el convenio.
1: Bueno, me alegro. ¿Algún tema más?
2: Por el momento estamos por acá con mucha actividad y bueno, esperando que pase el invierno y que llueva, por Dios, que realmente estamos viendo que se van los meses y los campos están duros de vuelta y nos está faltando el agua. Esperemos que todos esos pronósticos empiecen a dar agua, porque si no nos espera un año complicado nuevamente.
1: Abrazo para vos.
2: Igualmente, va y viene.
1: Hasta luego.
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4: Señor Jaume, ¿anda por ahí?
1: Estoy acá.
4: Bueno, antes que nada, algunos que no están de acuerdo con lo que dice el presidente de colonización.
1: No es que tenga, yo creo que el presidente de
4: colonización. No, puntualmente algún productor que tiene una renta que le ha subido de forma onerosa en los últimos tres semestres y que bueno, que indudablemente no comparte la forma de la suba, ¿no? Porque me hablan del 70% que subió en los últimos 18 meses.
1: Pero él lo reconoce.
4: Sí, también se lo reconoció, pero no hay...
1: Digo, pero la cuestión es que en la crítica, él da la razón, dice, le subimos y le avisaron. A partir de ahora le vamos a avisar. Es lo mismo que cuando tú dices el precio de María Dolores. El precio de María Dolores nace de la oferta que nace el vecino, el hombre que iba a cuadrar el campo, o sea, como se conoce en campaña, el cual se paga más ese campo por el precio, porque le queda al lado. Quiere decir que ya de allí tiene un precio superior, pero él lo reconoce y al mismo tiempo dice, esto nos llegó a la mesa como peludo regalo y seguro. Ahora le están dando respuestas al desafío, y algo que nosotros le decíamos, que se lo están dando de la forma más apropiada o no, bueno, habla de su manejo, pero que nadie les avisó, que se le dijeron, tomen esto y arréglense. Un disparate por cómo se tomó la medida, quién la tomó. Capaz que por pasión, por lo que quieran, pero total, la plata no es de él, la aplico como quiero. No es así. Todas las críticas que están fundamentadas son correctas, él lo reconoce. Al reconocerlo, bueno, está.
4: Ahora, pero marcha preso.
1: Pero seguro que es así. Todas las que son ciertas. Al hombre le cayó arriba de la mesa. Y con esto que hago. Y bueno, a los lecheros les decir que no les interesa esa tierra. Por favor, no reconocieron acá en el Diario Rural. Sí, es muy complicado conseguir. Ahora, se pagó de más. Dice, la intendencia hizo un camino a la costa. ¿Cuánto cuesta hacer un camino? Cuando hay camino para hacer por todos lados. Y ahí hacen de golpe un camino. No, es todo, es a prepo. Hay que solucionar y solucionamos, pero no está bien. No está bien. Está mal, directamente.
4: Bueno, señor Juan, me le voy a contar las noticias en esta mañana.
1: Y bueno, yo lo voy a escuchar.
4: Bueno, escucha atentamente. Igual no hay. El 80% del diario, El País, la primera plana, se lo llevan.
1: Olivera, pobre Olivera.
4: Bueno, pero no es solo Olivera, ¿eh? O sea, porque usted centraliza en Olivera, pero...
1: ¿Por qué cometió el error?
4: Mulera salió a cazar mosca. Capaz que si hubiese quedado un poquito más atrás... yo qué sé, o capaz que si le hubiese pegado bien Valverde, entraba, yo qué sé, tantas cosas pueden pasar... no centralicemos en un jugador solo el no, pobre no, error de...
1: No, el error. Lo otro, el error, ¿qué va a hacer? Yo no lo crucifico. Puede
4: llegar
1: a la
4: Robé,
1: ¿qué voy a hacer?
4: Sí, bueno, pero el zaguero que no llegó, yo qué sé, jaume. Escúcheme. No, es no. Fútbol.
1: Gracias a Dios.
4: Son 11, no es uno. Son 11. Dice Uruguay comprometido. ¿Con quién se comprometió? Está comprometido Uruguay. Mire.
1: Está bien.
4: Tenemos casamiento.
1: Es una buena conclusión.
4: Bueno, tiene todas las chances. Todas las chances.
1: Sí.
4: Depende de nosotros mismos, señor Jaume.
1: Bueno, ahí estaré.
4: Tenemos que jugar contra España con la necesidad y la obligación de ganar. Es un desafío muy grande para todos nosotros, agregó Bielsa, y asumió la responsabilidad de la posición de la selección. Soy el responsable de que Uruguay no haya conseguido más puntos que 2 sobre 6 posibles.
1: Está bien que lo diga, pero...
4: Y bueno, sí. Sí, sí. Es el líder del grupo.
1: Sí, pero está bien, siga. No es el éxito ni el fracaso.
4: Y no, pero sí sabremos de estas caídas, Jaume.
1: Gracias a Dios.
4: De estas caídas, de estas levantadas, de la garra charrúa, de ganar en el último minuto, de tener todo para llegar fácil y no llegar nunca fácil. O sea, es la esencia del Uruguay. ¿Qué va a
1: volver
4: ser?
1: A empezar.
4: Exacto. Raro sería que estuviéramos, hubiesen pasado 2 partidos y tuviéramos clasificado. Hubiésemos ganado los 2. Y no es parte de nosotros, no sabemos hacerlo. Punto. Bueno, le voy a contar otro tema porque... giro político en Colombia de la Esprilla ya presidente. Victoria de la derecha pone el fin al ciclo de Gustavo Petro. Colombia se suma a los países de la región que están girando a la derecha. Abelardo, un outsider de la política de 47 años, ganó anoche el balotaje al oficialista Iván Cepeda y le pone fin al ciclo del izquierdista Gustavo Petro. El conteo preliminar oficial da ganadora de la Esprilla con 49.7 de los votos por encima de Cepeda, que logró el 48.5.
1: Muy bien.
4: El ahora presidente electo, apodado el Tigre, gobernará hasta el 2030, dice el informe. A la que le da palo es a la prensa.
1: ¿Ah, sí?
4: Ah, no la quiere nada. Que es estos electo? Periodistas que se creen que pueden decir cualquier cosa, y de vez en cuando dice que le pone alguna... Ah, es medio...
1: ¿El periodista electo es ese?
4: No. Le da palo al periodismo. No es el periodista electo. No es periodista, es abogado.
1: No, pero es que salió ahora.
4: Usted no me está escuchando. Él le da palo al periodismo, el que salió ahora.
1: Ahora es la pregunta esa.
4: Seguro, no es periodista, es abogado. No,
1: pensé que
4: no estamos entendiendo. Es un diálogo yo. Ay, expropian terreno en Casupá. OSI acordó la expropiación de un campo de 380 hectáreas donde estará el obrador de la represa Casupá. El departamento de Florida y La Valleja. Esta expropiación se acordó por una indemnización de más de $3.400.000, cerca de $9.000 la hectárea. Otros 42 productores seguirán el mismo camino, entre ellos el propietario de un campo que perteneció al padre de José Artigas, dice la información. Primera interpelación al ministro Done, lo hará Botana en la jornada. Por ahí los títulos en esta mañana del diario El País. Una pausa y le cuento El Observador.
1: Bárbaro.
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4: Le comento muy rápidamente El Observador, señor Jaume, y audiencia, transporte de carga, empresas agremiadas, dueños autoconvocados y un conflicto que escala en el Ministerio de Transporte. Dice que la puesta en marcha de una guía de control para el transporte de carga cobró más notoriedad de lo previsto. Los propietarios transmitieron sus primeros reparos al gobierno, pero lo que parecía un reclamo más de lo habitual que surge cuando se disponen manifestaciones para el funcionamiento de un sector de actividad comenzó a levantar voltaje. En ese escenario aparecieron posturas discordantes entre empresas agremiadas y dueños de autoconvocados, mientras algunos perciben que el conflicto tiene otro trasfondo en el que se mezclan intereses de distinto tipo, dice la crónica del Observador, que obviamente es mucho más larga. Uruguay fue la sucursal del infierno, el desmoronamiento de una ilusión falsa y el imperio del efímero del 2-2 ante Cabo Verde. ¿Cuánta poesía en
1: el? El efímero.
4: Fue la sucursal del infierno.
1: Fue la sucursal del
4: infierno. El desmoronamiento de una ilusión falsa. O sea, había una ilusión que no era real, quiere decir. Y el imperio del efímero en el 2-2. Era un 2-2 que no era real tampoco. Un 2-1 que no era. Ay, cuánta poesía.
1: Está hablando de fútbol. Está hablando de fútbol.
4: A sacar la calculadora de las chances de Uruguay en el grupo H y la posición de todos los series para relojear cómo será el mejor de los terceros en el mundial. ¿Cómo tenemos que hacer para ser mejor tercero?
1: No sé.
4: Mejor es tercero. Ay, Dios colorado. Bueno, magnate griego y empresario argentino desarrollan un barrio marítimo de alta gama sobre la playa de Punta Ballena. Mire usted, hay magnates griegos en este país.
1: El magnate, ¿se acuerda?
4: Que nos quedó por el camino. Bueno, María Julia Costa, socióloga. El trabajo, atienda bien, Jaume. El trabajo nos tomó la cabeza, el conocimiento y hasta las horas de sueño. Entre algoritmos, chat, plataformas e inteligencia artificial, el empleo contemporáneo se parece a una página de ¿Dónde está Wally? La investigadora especializada en trabajo explica el porqué.
1: Mira, se explica. Pero no tiene que explicar lo que dijo.
4: No, el algoritmo, no sabe lo que es el algoritmo, Jaume. Me extraña. Bueno, por ahí los títulos del Observador de esta mañana, que nos tenemos que ir hasta Salto, que el señor Andy Arena tiene noticias mucho más interesantes.
1: Muy bien, yo estoy dispuesto a escuchar.
4: Bueno, vamos hasta ahí.
1: Sí, señor.
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1: Don Luis Andearena, buen día.
9: Buen día, don Horacio Jaume, ¿cómo le va?
1: Un día especial, ¿y usted?
9: Usted siempre especial, ¿no? ¿Cómo le envidio?
1: Y bueno, no perdamos.
9: Bueno, un saludo para usted, para Estelita, para todos los muchachos del equipo de Rural y, por supuesto, la audiencia. Un gusto saludarlos desde acá, desde el norte del país, Salto en particular, que se encuentra con cielo cubierto a esta hora de la mañana. Ya venía aconteciendo así desde la jornada anterior. Y bueno, después de los días de niebla, con mucho frío también y algunas lluvias, apareció el sol el viernes a la tarde, el sábado fue muy agradable y parte el domingo. Y después se nos aguó todo de noche, ¿no?
1: Bueno,
9: ¿qué va a hacer? Agradecerle a Estela públicamente el apoyo siempre que nos brinda con todo lo que fue la cobertura que han hecho para vuestro medio y también compartirlo con nuestra audiencia sobre la reciente gira de la Angus que se desarrolló allá en los pagos del Cerro Novella, Cerro Largo.
1: Sí, señor.
9: Te cuento, Horacio, que bueno, viene caminando, se entiende que satisfactoriamente la central hortícola del norte, En ese sentido se van sumando más operadores. En estos días el intendente de Salto va a realizar una gira por departamentos vecinos para promover la central en prácticamente todo el norte, como forma de acortar distancias y ensanchar la base de trabajo y suministro, ¿verdad? Uh-huh. Y en ese sentido, entonces, las cosas se encaminan. Te cuento que trascendió ya hace más o menos un mes atrás una operativa de campo que se hizo por aquí, por Salto, un predio ubicado sobre la ruta 31, buenos campos, indudablemente, salió a venta y lindero lo adquirieron en $4,000 la hectárea. Pero es un muy buen campo invernador y, bueno, así se canalizó la operativa. Esto para dar una idea de que cuando las tierras son buenas, las cotizaciones se destacan, ¿verdad? Uh-huh. En otro orden, una jornada muy interesante que se desarrolló el pasado jueves en Megaagro Calvace. Está aquí en Salto, instalado, como se sabe, en la avenida Manuel Oribe. Una convocatoria a productores agrícolas, sobre todo, del título destacamos esto, del rinde al potencial. Y estuvo presente la gente de Laje y compañía, invitados por Megaagro, su director, el ingeniero Martín Laje, que abordó un tema muy interesante y cuyo aporte se va a traducir en minutitos más allí a través del diario Rural, respecto a una bacteria que se localizó en Canadá y que se está utilizando para complementar, combinada con otros mecanismos de trabajo, es decir, ya sea en riego, en aplicaciones de específicos para mantener la sanidad de los cultivos. En ese sentido, el ingeniero Laje dio una muy clara explicación de cómo funciona esto y cómo aumentan los rindes, que en algunos casos van del 11 al 18% aproximadamente. Y también estuvo el ingeniero Leonel Angelino, entrerriano el hombre, que está integrado al staff de Spritec. Aquí la firma está en Uruguay, él es técnico, trabaja en Argentina, pero vino a dar una idea también de los aportes que se hacen. De manera que, si te parece, después de la pausa y del mensaje publicitario, vamos a escuchar al ingeniero Martín Laje.
1: Vamos.
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1: Que venga el ingeniero Laje.
10: Presentar dos nuevas herramientas biológicas, uh-huh, específicamente para el cultivo de canola, colza, donde, bueno, la verdad que estamos muy entusiasmados de poder venir aquí a Salto, porque estamos con estos dos productos que realmente tienen un gran desarrollo detrás y que creemos van a aportar mucho a los sistemas agrícolas en el Uruguay, especialmente a este cultivo que hoy es tan importante para nosotros como cultivo de invierno.
11: Nuevamente se convierte este año en el principal cultivo, ¿no? Digo, un poco por la mejora de los precios, otra poca por esa rotación también con el trigo.
10: Exactamente, sí, hoy lo que es canola junto con carinata, las brásicas en general, pasaron a ser el principal cultivo de invierno. Por un lado, los precios realmente fueron los más tentadores y de alguna manera es el cultivo que permite el mayor margen económico, pero sobre todo creo que lo más importante es considerar que este cultivo, o las brásicas en general, nos permiten diversificar en cuanto a los cultivos de invierno, cortar algunas problemáticas de enfermedades que pueden tener trigo y cebada y generar un sistema distinto en la rotación, sobre todo un sistema radicular diferente, pensando en todo lo que es la conservación del suelo y también la posibilidad de liberar la chacra antes que por lo menos el trigo, con la posibilidad entonces de sembrar el cultivo de segunda en una fecha más temprana y con eso permitir un arranque de lo que sea soja o maíz con mejores condiciones.
11: Claro, en áreas donde no se haya puesto el cultivo el año anterior, un poco por las condicionantes que tiene.
10: Bueno, exactamente, sí. Esa es un...
11: Es la limitante que tiene.
10: Esa es una de las limitantes, exactamente. Bueno, alguna gente se vio tentada a repetir canola sobre canola. De hecho, se dio en algunos casos, agronómicamente no es la recomendación, pero bueno, en algunos establecimientos hubo que hacerlo. Para ello, justamente, tenemos que considerar que quizá en esas situaciones podemos estar frente a un escenario de ciertas enfermedades que sea, digamos, más predisponente el sistema, sobre todo

0: trabaja sobre todo en Brasil y Paraguay con excelentes resultados para el manejo de la esclerotinia, y por lo tanto, bueno, hoy venimos a hablar de eso, también de lo que es el promotor de crecimiento BioBoost, un producto realmente muy interesante que fue desarrollado en Canadá en base a una bacteria que permite generar una mayor biomasa en la planta para que haya una mejor absorción de los nutrientes y, por lo tanto, un potencial de rendimiento superior, aprovechando mejor todos los recursos del sistema.
1: Por lo que tú mencionás, son dos productos que hay que utilizarlo en el comienzo del cultivo.
0: Exactamente, Luis, eso es muy importante, el posicionamiento en etapas tempranas. Tenemos que entender que buena parte del partido de los cultivos de invierno, eso ya lo sabemos bien para lo que es trigo y cebada, y ahora también tenemos que reforzar ese concepto en lo que es canola. El partido se juega temprano, si bien podemos considerar que hay cierta plasticidad en lo que es canola, buena parte de la definición del potencial de rendimiento se juega al inicio, en todo lo que tiene que ver con la implantación, el arranque inicial del cultivo, la fertilización en las etapas iniciales. Y estos dos productos justamente tienen que ir también temprano. El BioBoost, porque permite a la planta captar mejor todos esos nutrientes que aplicamos en las etapas tempranas, y el producto Quality, pensando en manejo de esclerotinia, porque, como dije al principio, la esclerotinia hay que manejarla de forma preventiva. Si actuamos cuando vemos los síntomas, ya es tarde. Entonces, bueno, sí, en este caso es fundamental considerar eso. El arranque de la canola a veces, cuando la vemos en el campo, a veces vemos que le cuesta, que viene lento, a veces es el frío, a veces la forma de cómo quedó sembrada, el rastrojo a veces complica un poco y el arranque inicial a veces es un poco lento. No hay que ponerse del todo ansioso, el cultivo después se arma, pero sí es importante manejar el cultivo para que ya después de lo que son las dos, tres primeras semanas, el cultivo se arme bien. Y ahí se juega buena parte del potencial de rendimiento del cultivo.
2: Luis. Bien, Horacio, escuchábamos al ingeniero Martín Laje, director de Laje y Compañía. Te cuento también que días pasados se dio por aquí por segunda vez ya la presencia de la empresa española Fresh Genesis, que están trabajando junto a la Unión de Productores y Exportadores Citrícolas del Uruguay. Empezaron por 7 variedades, 4 mandarinas, de variedades de mandarina, y 3 de naranja. El tema es que ahora ya se ha extendido a más de 20 variedades en proceso de experimentación, porque la genética uruguaya puede servir al desarrollo de este rubro tan importante para Uruguay, como así también, fíjate que la citricultura ocupa entre puestos directos e indirectos alrededor de 14.000 trabajadores. Hay varias empresas, sobre todo en Salto, Paysandú y en Artigas, instaladas, y están haciendo ese avance genético notorio con la gente de Génesis de España. Te cuento que llegaron gente de diferentes países, de Europa, de Sudáfrica, por supuesto de Sudamérica, que se hicieron presentes observando las variedades que se están procesando en Niña Salto Grande, donde se realizó ese importante encuentro. Con esto vamos cerrando nuestra participación el día de hoy, y bueno, deseando una buena semana a todos, y nos reencontramos el lunes venidero, si Dios quiere.
3: El abrazo de siempre para vos, Luisito.
2: Hasta
3: luego.
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3: Y con esto lo vamos poniendo a punto final al diario rural del día de hoy. Muchas cosas para sacar en conclusión. Quizás las declaraciones del presidente de colonización hayan sido las que mayaron mayor atención. Producto de él. Fue muy claro él en las cuestiones que se han realizado en este momento. En el otro tanto, toda la expectativa que se despierta en el taller que se va a realizar este año desde 33, allí.
5: Desde 33.
3: Desde Durazno, perdón. Desde Santa Bernardina, exacto, con todo lo que ello significa para la cría de este país y para saber cuáles son los temas centrales de la misma. Así que con eso nos vamos a ir y desde mañana estaremos transmitiendo desde allá, si usted lo dispone.
5: Yo no lo dispongo nada, yo acá soy un humilde funcionario.
3: Sí se ve, sí.
6: Mañana vamos a estar desde Durazno.

0: haciendo el programa, así que bueno, y después en el día participando activamente de lo que es este taller.
1: Por lo tanto,
0: por ahora,
1: empezamos
0: a volver.
2: Hasta aquí, Diario Rural, con Horacio Jaume y Estela Apolonio. 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

0: Hola país, ¿qué tal? ¿Cómo les va? Muy buenos días, un gustazo reencontrarnos en esta mañana para proponerles el repaso de los asuntos de la actualidad y ya estamos a 22 de junio, tras toda la emoción, la expectativa, los nervios del partido de anoche. Calculadora en mano, tenemos chance. ¿Qué dice Romina Cuyungian, quien nos está acompañando con Onofre Labor de Marcelo Montes de Oca? Viene Juan Carlos López y viene Graciano Pascale, además de JC Celsa, desde los Estados Unidos.
1: Buen día, Leo, buen día para todos. Sí, matemáticamente tenemos chance, así que a aferrarnos a esa posibilidad, lo que refiere a la selección de ganarle a España el próximo viernes, un gran desafío, pero vamos a confiar en eso. Bueno, los saludos para todos, espero que hayan tenido un lindo fin de semana y aquí reactivando una nueva semana, comenzando el invierno y preparándonos para todo lo que se viene para hoy y para los próximos días, ya en los últimos, en la última semana casi del mes de junio.
0: Se arrancó el invierno con todo lo que ello significa. Estamos hablando entonces de esta nueva etapa que se abre para todos, donde predominan los riesgos de salud también, por las bajas temperaturas, por los fríos, por el contraste en lo que refiere a las condiciones en general, sobre todo porque hay una campaña de vacunación además del Ministerio de Salud Pública en este plano.
1: Sí, así es. Bueno, ayer es el día que se toma como oficialmente el inicio del invierno. Ya sabemos de las condiciones de frío que se venían dando en las últimas semanas y como se viene anunciando, todavía ahora el fenómeno, el frío va a empezar con más fuerza, así que la recomendación, como siempre, en lo que refiere a la salud, a cuidarse, bufanda en mano, abrigo para protegerse de lo que es el inicio ahora oficial de esta época del año que en nuestro país tiene 93 días el invierno, así que es bastante, dicho así.
0: Sí, sinceramente vamos a compartirlo juntos, vamos a transitarlo en estas mañanas de rural, pero además con toda la información que se está generando, la instancia electoral en Colombia, tema que va a traer en un rato con su análisis, con su mirada y los resultados muy ajustados, por cierto, el especialista del área, Graciano Pascale, también estaremos comunicados con Estados Unidos, vamos a pedir la calculadora para charlar en un rato con Juan Carlos Celsa, como decíamos recién. Estuvieron autoridades del Ministerio de Ambiente, su titular y también el presidente de OCE en Casupá, en una reunión política, pero el tema también implicó anuncios sobre la polémica obra de Casupá. En un ratito el contacto con el doctor Juan Lorenzo, vecino de Casupá, en esta mañana. Además hay preocupación por lo que significa la expropiación de campos y terrenos, con el impacto en cuanto a la inundación, por ejemplo, de un predio que fue del padre de Artigas, según dice la información que esta mañana se revela desde Florida.
1: Vamos compartiendo nuestras vías de contacto, nuestro celular 091-088-610, ya vamos recibiendo sus mensajes, sus saludos y las felicitaciones para la oyente que el viernes pasado ganó el poncho patrio, ella es de Melo, Teresa, así que ya nos estamos comunicando para que pueda recibir este premio. Esta semana tenemos nuevos premios y nuevos saludos acá. Ya desde temprano nos están escribiendo, por ejemplo, desde Trinidad Flores nos escribe Juan y Graciela. Los saludamos. También nos escribe Milagros, que nos envía fotos de el fin de semana donde estuvieron de festejo. Allí se ve una parrilla bien llena. Y José de Cerro Pelado Rivera, saludos que van llegando tempranito en la mañana.
0: Bueno, además de toda la movida que se está dando en la promoción de los productos uruguayos, decíamos este triángulo entre el vino, la carne y el fútbol, con promociones que se llevan a cabo en Nueva York, en Miami, lo charlábamos en estas jornadas pasadas con el vicepresidente de INAC, en un momento espectacular de la producción ganadera uruguaya con fuerte demanda internacional. Nos va a acompañar más tarde Ximena Lagomarsino, de la Facultad de Ciencias Agrarias de la Universidad de La Empresa, porque avanza la intensificación ganadera con proyectos de inversión orientados al estudio de diseño de las instalaciones y manejo del ganado bovino en diferentes etapas de la cadena cárnica, así como el efecto sobre el bienestar animal y la calidad de la carne. Tema que vamos a abordar entonces con la profesional docente del área de ciencias agrarias en cuanto a la investigación y los avances en este plano, y también para los interesados en formarse específicamente en este aspecto.
1: Bien, y siendo las 9 de la mañana con 8 minutos, recibimos el primer encuentro con Americando que tenemos previsto para hoy. Vamos escuchando a Lópezito y avanzando con el programa, así que en este lunes a Juan Carlos López, buen día.
2: Buen día y buen lunes, buen comienzo de semana, como decimos siempre, para aquellos que la semana comienza hoy, porque pudieron descansar ayer o el fin de semana, en fin. Para otros, bueno, ha cambiado mucho esto, ¿eh? El otro día yo creo que les comentaba a ustedes, en unas empresas de construcción que me estuvieron comentando, meten de repente 5 jornadas o algo por el estilo y después descansan 3 o meten 6 y descansan 4, no sé cómo es. En la forestación también se da esto, más allá si cae sábado y domingo o no, pero bueno, es común que se diga es lunes y empieza la semana. Un día muy especial, sobre todo en la historia poco contada, en la historia no contada bien en general, y una historia sangrienta. Un día como hoy, hace una punta de años, en 1904, se desarrollaba la batalla de Tupambaé, en el lugar del mismo nombre, en el norte uruguayo, donde seguramente ayer y hoy, creo que antes de ayer también, había una serie de actos de recordación. ¿Por qué? Porque en esa batalla de Tupambaé van a morir 2.000 personas. 2.000. 1990 o 2.100. O se toma ese número como eje. Entre los ejércitos del gobierno y los revolucionarios comandados por Aparicio Saravia. Es increíble porque además es una especie de batalla que termina en tablas. Que termina sin que el otro hubiera ganado de alguna manera, pero que también es muy importante porque es la única vez tal vez que el grueso del ejército de Saravia va a perseguir durante 10, 15 leguas, estamos hablando de 70, 80 kilómetros a galope tendido, va a perseguir a las tropas del ejército gubernista al mando de Galarza. Sin lugar a dudas fue una de las últimas cargas de a lanza seca de la historia, y esto nos llevó a un libro siempre interesante de Alejo Umpierres, que es el intendente de Rocha hoy por hoy, que es La Forja de la Libertad, se llama el libro, y donde se habla justamente de la última carga a lanza seca de la historia, eso que es inconcebible hoy por hoy en un enfrentamiento, en una guerra. Pero cuando él habla de la gloria de las chuzas, dice el autor, narran los entendidos que en tiempos pretéritos, pocos y muy guapos resistían lo que psicológicamente significaba una carga a lanza seca. Los infantes o soldados tendidos en guerrillas sentían el preanuncio de la carga de una forma muy singular. Escuchen, el piso comenzaba a temblar en forma creciente como consecuencia de la cada vez mayor proximidad del repiqueteo de los cascos de los caballos lanzados a toda carrera, hasta semejar un terremoto que hacía vibrar los cuerpos como hojas de papel. Se sumaban a ello los alaridos escalofriantes proferidos por los atacantes, colmando el aire conjuntamente con el pereré de los cascos sobre los pastos. Tales alaridos no eran sólo para mellar el ánimo de los enemigos, constituían un recurso para expulsar los temores de los atacantes, quienes de alguna forma exorcizaban así todos sus miedos. Para completar el cuadro, las taguaras apuntando al pecho del enemigo y en la mente de cada soldado que esperaba, pie en tierra o a caballo, cruzaba la idea centelleante, rápida como un latigazo, de presentirse atravesado por una chuza que se abalanzaba hacia él a un promedio de 50 kilómetros por hora. Se imaginaba siendo arrancado literalmente del suelo como un muñeco de paja para ser arrojado varios metros del lugar del chuzazo. Cosa de la barbarie, ¿no? Sin lugar a dudas. Pero así era. Y así fue un momento. En este día de la batalla de Tupamaé, a la cual nos vamos a referir en el próximo encuentro de Americando de esta mañana, también estaban esos personajes, en esas guerras de guerrillas, en esos momentos, las mujeres, de las cuales nunca se habla, pero estaban también en estas. Hay una mujer a la cual le escribió Wenceslao Varela, y es el propio Wenceslao Varela que habla de este personaje increíble, esta mujer que uno, claro, lo tiene que escuchar a Wenceslao Varela, al poeta, e imaginársela. Cierren los ojos, escuchen con atención, María Chiripá.
3: La décima que voy a decir ahora es un personaje importante, una mujer que andaba a caballo tocando la guitarra en Entre Ríos, era de acá, como dice la décima, y se fue para allá y se hizo un extraordinario personaje porque payaba con cualquier gaucho que se le atracaba, pialaba, servía para todo trabajo en el campo, jugaba muy bien a la taba como nunca he visto a otra. Y le hice estos versos que se llaman María Chiripá, porque siempre anduvo Chiripá, de jovencita. La conocí en Gualeguay, pero andaba la fulana siempre en la costa entrerriana, orillando el Uruguay. Era criolla de Queguay, más joven pasó para allá, y hundida en la soledad de su alma, si alma tenía, la gente la conocía por María Chiripá. Andaba en un burro enano de esos burros dormilones que llevan las provisiones de los arrieros de llano. Mañeras o el porcelano sin abuela, empacador, a lo vaca pateador hacía cantar, chico, tan matado que andaba vivo, de burro y aguantador. Tenía una oreja cortada que nunca le retoñó. Dicen que se la mascó la dueña en una empacada. A su pollino montada la María Chiripá cruzaba la inmensidad de la llanura entrerriana como una sombra pampeana venida de más allá. Cansada, como aburrida en un andar sin razón, como quien sin corazón entra a madrinar la vida. En la sierra comedida se entreveraba el gauchaje, marimacho entre el machaje como el más diestro pialaba, y pa' el fogón arrimaba los sobrantes del zoraje. Cuando una taba pisaba, los tauras se estremecían, y si doble le ponían, con la zurda le tiraba. Vuelta a vuelta la clavaba con extraña habilidad, cementaba por allá como bruja para clavar. Era un peligro jugar con María Chiripá. un loro muy mal hablado, de siempre la acompañaba y a veces ora colgaba de los tientos del recao. Todo un mostrador posado, al más empacado encanta, por todo su voz levanta en un lenguaje inmoral. Fue aprendiz de un mayoral y estudió en una bailanta. Cuando ella se le rajeaba algún malambo pesado, ella en pedo y en mamá, la china lo zapateaba. Y adrede lo alargaba, que ocasioné lo resté, porque siempre respeté a toda persona de año. Qué indio bueno para hacer daño, mi aparcero y azuré. Y cuando ya la cantera le cortaba el zapateo, me parece que la veo. Era un jaca en la gallera, de cansancio y borrachera, que iba bañada en sudor. Y era tan grande el hedor, la catinga y caña brava, que el gauchaje abandonaba por un rato el mostrador. Cantora de media caña, a veces improvisaba y casi siempre mezclaba en verso alguna hazaña. Ponzoñosa como araña con un pucho, se encendía. Y si alguno pretendía agarrarla para la barra, se terciaba la guitarra, montaba el burro y salí.

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0: Y qué arranque para esta mañana. Lopecito nos dejó bien alta la vara para seguir compartiendo la información con ustedes en esta jornada mundialista, pero también con otras áreas. Estaremos comunicados con Miami, con toda la movida celeste allí en los Estados Unidos y la próxima etapa en México. Además, el análisis del resultado electoral, segunda vuelta, muy ajustado, por cierto, en Colombia, con Graciano Pascale, y nos iremos a Casupá en los próximos minutos porque hay informaciones que están llegando desde allí.
1: OCE concretó el pago de 3,5 millones de dólares para expropiar los primeros terrenos destinados al proyecto de la represa de Casupá, en Florida. Entre los predios afectados se encuentra un campo que perteneció al padre de Artigas. Mientras avanzan los trámites de autorización ambiental y la futura licitación para las obras, el organismo espera los acuerdos con otros 42 productores.
0: Cambiamos de asunto ahora. Un adolescente de 16 años fue asesinado en Maldonado la pasada madrugada. La policía lo encontró con varios impactos de bala dentro de un auto en las calles José Nasasi y Alberto Supichi en el barrio Las Cooperativas. Hasta allí llegó personal policial alertado de que había una persona herida por arma de fuego en el interior de un vehículo.
1: Seguimos en este marco policial. Encontraron muerta y desmembrada a una mujer de 44 años que estaba desaparecida en la zona de Tres Ombúes. La denuncia por su desaparición fue ratificada por su familia el jueves de la semana pasada, quienes no tenían información sobre ella desde el anterior lunes. El hallazgo se produjo ayer domingo y su cuerpo estaba en la casa que compartía con su pareja, dentro de una heladera en bolsas. Con el hombre estaba desde hacía 4 años y es el principal sospechoso de haberla asesinado. Ya tiene antecedentes por homicidio y hurto.
0: Bueno, gravísimo todo esto. El ministro del Interior, Carlos Negro, dijo el pasado 11 de junio, tras anunciar al nuevo jefe de policía de Montevideo y a las nuevas autoridades al mando en distintas direcciones de la policía, que los cambios continuarán. El subjefe de la policía capitalina, Carlos Rodríguez, que además había tenido un alto perfil público al oficiar como vocero en la mayoría de los procedimientos que realizaba la jefatura o el ministerio en la capital, fue trasladado a Colonia.
1: La ministra de Defensa, Sandra Lasso, informó que comenzó a operar de forma escalonada el sistema de aterrizaje para la baja visibilidad extrema en el aeropuerto de Carrasco.
2: Bueno, lamentablemente se empató un partido que se trabajó bastante. Creo que como el segundo tiempo del partido pasado se insistió, se llegó. Y bueno, después es una lástima que por dos jugadas, digamos, complicadas se lleve a otro empate. Pero bueno, queda un partido más que depende de nosotros y eso es lo más importante.
1: Estábamos escuchando a Fernando Muslera. Debemos escuchar a la ministra Sandra Lasso hablando sobre la baja visibilidad extrema en el aeropuerto de Carrasco. Ahí nos adelantamos a lo que es la repercusión del partido de ayer. No tenemos el audio por ahora, así que avanzamos con otros temas.
0: El presidente electo de Colombia, el conservador Abelardo de la Espriella, celebró el domingo el inicio de una nueva era en el país tras derrotar en el balotaje más ajustado de la historia del país al candidato de la izquierda que gobernaba por primera vez. El jurista de 47 años y sin experiencia política venció por menos de un punto porcentual al senador oficialista Iván Cepeda, aliado del mandatario Gustavo Petro, cuando el país atraviesa la peor ola de violencia en la última década.
1: Vamos comentando ahora lo referido al partido de Uruguay, 2-2, el empate contra Cabo Verde en Miami, el viernes el próximo enfrentamiento contra España. Hasta entonces está segundo en el grupo por la diferencia de goles, pero su chance de seguir en el Mundial quedó muy comprometida. Hoy Leo decías, hay que sacar la calculadora. La cosa es así, el viernes con España puede pasar cualquier cosa, desde quedar en primer lugar hasta quedar eliminada, porque también va a depender del encuentro entre Cabo Verde y Arabia Saudita. Pero para clasificar hay que vencer a España. Si empata, hay que sacar la calculadora para saber si la celeste pasa en segundo o tercer lugar. Y si pierde con 2 puntos, queda afuera. Luego Juan Carlos Yelsa nos va a poder explicar este acertijo sobre lo que tiene que suceder sí o sí para que avance Uruguay.
0: Esto sí que es un acertijo. Bueno, recién lo escuchamos a Muslera, no lo vamos a emitir de nuevo. En conceptos, el golero de la selección dijo, lamentablemente se empató un partido que se trabajó bastante. ¿Arrancó el invierno?
1: Arrancó el invierno, efectivamente tuvo lugar el solsticio de Cáncer, que marca el inicio del invierno en el hemisferio sur. La época invernal se extenderá por 93 días, 15 horas y 40 minutos. Se va a despedir el próximo 22 de septiembre con la llegada de la primavera. Desde Inumet indican que no hay fuentes de predictibilidad que anticipen si será más lluvioso o si se van a registrar menos episodios de lluvias. Las precipitaciones son más difíciles de predecir que en otras épocas del año, dicen desde Inumet, así que no se sabe si las condiciones de lluvia van a ser normales, por encima o por debajo de lo normal.
0: Bueno, más de 300 músicos e integrantes de los coros participan este viernes en la gala especial en el Auditorio Nacional Adela Reta del Sodre. El espectáculo celebró 15 años de la Orquesta Juvenil Nacional del Sodre y los 10 de los coros juvenil e infantil del organismo. Hay una enorme movida en el Uruguay en torno a los coros, que está muy bueno además.
1: Escuchamos un poquito.

0: Y de la mano de esta movida cultural que va atravesando nuestro país, a partir de la próxima semana se instalan en la cartelera de teatro de todo el país decenas de obras infantiles que llegan justamente, obras de teatro, quiero decir, que llegan justamente para las vacaciones de invierno. Nosotros aquí en esta mañana estaremos invitando a nuestros oyentes a ir a ver distintos espectáculos infantiles. Así que atención, aquellas abuelas, tíos, papás, mamás que están del otro lado, pueden ganarse entradas para ir al teatro con sus niños durante las vacaciones. Ya vamos sumando participantes por este premio con los mensajes al 091-088-610. Y por lo pronto tenemos muchos saludos en el WhatsApp que comenzamos a leer. Buen día, muchachada. Arriba que es lunes y hay que trabajar igual que el resto de los días. Solo para que tengamos en cuenta, cualquier gurí de la selección uruguaya gana millones de dólares. Y si bien el dinero no lo es todo, tienen una vida económica solucionada. Así que a no lamentar nada y ocuparse de nuestras realidades. Meta fierro. Tengan todos buena jornada. Gabriel Ondé, Las Tosquitas. Buen día, hoy mucho frío y un poco decepcionada por el juego de la selección. Igualmente seguiremos alentando siempre. Quiero el premio para mis nietos, dice Alicia. Se pueden llevar entradas al teatro para ir con los niños en la semana de vacaciones. Buenos días, linda mañana, qué voces hermosas, quiero el poncho, nos escriben por acá. El poncho fue el viernes pasado, tuvimos ganadora, que ya lo va a estar recibiendo. Esta semana juegan por las entradas para el teatro. Acá escuchando el programa, está frío, saludos, dice Fernando. Buenos días, en viaje a Colonia. Interesante el programa, lo saluda Ana. 091-088-610 es nuestro celular. Y acá tenemos uno más. Buen día, qué bueno esto de anotarse para los premios. Escuchando a López, nos escribe Rosa. Seguramente lo mandó hace un ratito cuando estábamos compartiendo el encuentro con Americano.
1: Bueno, destacamos algunos consejos, sugerencias, opiniones y comentarios. 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
1: Venimos enseguida en comunicación con Casupá, tras la presencia allí de autoridades como el presidente de OCE y el ministro de Medio Ambiente. ¿Qué pasa con la obra y su impacto ambiental en cuanto al represamiento de aguas? Y también, en unos instantes, el panorama económico en esta mañana.
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10: Ya pasaron 38 minutos de las 9 de la mañana. En un ratito, Graciano Pascale analiza el resultado electoral ajustado en Colombia. Hablamos del petróleo, que sigue cayendo. Para entrega en agosto descendió 2% hasta $78 por barril, ante el avance de las negociaciones entre Estados Unidos e Irán para poner fin a la guerra. Además, Estados Unidos ya consideró que el tráfico por el estrecho de Hormuz es como antes de la guerra. El secretario estadounidense de Energía dijo que en la zona todo fluye con bastante normalidad. Una buena noticia entonces para el pasaje marítimo por Hormuz, también con impacto en la energía, ni que hablar, y en lo que refiere a rubros e insumos vinculados con el agro. El dólar en Uruguay cayó la semana pasada por segunda semana consecutiva, mientras que a nivel global alcanza un máximo en 13 meses. La baja de la divisa en el país se profundizó 0,63%, acumulando su segunda semana consecutiva de retroceso, aunque el jueves logró recuperar los 40 pesos por primera vez en 6 jornadas. Vacaciones de julio, que recién estaba comentando Romina con una propuesta que conforma el sorteo de la semana en esta mañana para los más chicos. La suba de los combustibles por los conflictos internacionales aumenta el precio de los pasajes aéreos y ajusta los vuelos charter. Esto trae repercusiones entonces en la movida de las vacaciones de invierno, en lo que hace a la venta de pasajes al exterior para lo que es fundamentalmente este periodo vacacional. En el mercado ganadero, Plaza Rural colocó el 95% de la oferta el jueves y viernes de la semana pasada y confirmó la estabilidad y firmeza del mercado. Se vienen nuevas actividades en la reposición que vamos a estar compartiendo con ustedes en estos minutos.
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10: En los últimos días, autoridades de OCE y también del gobierno estuvieron en Casupá en una reunión política en el Pueblo a Pueblo, esta instancia que promueve el Frente Amplio. Tras el encuentro de carácter partidario, hubo una conferencia de prensa del presidente de OCE, Pablo Ferreri. ¿Cómo se recibió esto por vecinos y productores de la zona a propósito de la obra del represamiento de agua en esta región del país? Vamos a recibir al doctor Juan Lorenzo, quien integra la organización que ha venido trabajando en los aspectos ambientales del impacto de este emprendimiento. Doctor, buen día, ¿cómo le va?
11: Buenos días, Leo. Buenos días para la audiencia también. Estamos a las órdenes para las dudas que podamos resolver. Bien, vamos a focalizar en las presencias de las autoridades, que fue el ministro Ortuño y el presidente Ferreri, que estuvieron en la mesa política ampliada del, vamos a decir, del Frente Amplio de Florida. Fue un evento que se hizo ahí en Casupá, en un club de Casupá, donde tuvieron una actividad política de la cual, por supuesto, yo no participé, pero luego hubo una conferencia de prensa que la hizo el contador Ferreri, donde explicó los pasos en el plan que tienen de seguir avanzando, de abrir la licitación en las próximas semanas, y dejó supeditado, y ahí llamó un poco la atención, a obtener la autorización ambiental previa para poder dar inicio a las obras, lo cual, de acuerdo como él lo plantea, de todo marchar muy bien, estaría para principios de este año, fines de este año, principio del que viene, pero ya lo dejó condicionado, y eso llamó la atención, porque claro, una autorización ambiental previa para este tipo de obras, de este tamaño de obra, es muy compleja porque debe contemplar todos los aspectos, no solo los de la obra en sí, sino los de las ambientales, los sociales. Y todo eso está recién en marcha, no tenemos plan ambiental, no tenemos plan de seguridad, no tenemos resuelto el problema social. Así que parece que esto va a llevar un poco más de tiempo.
10: Sí, la consulta viene fundamentalmente por ese aspecto, porque es una autorización ambiental que otorga el Ministerio de Ambiente por el conjunto del emprendimiento.
11: Exactamente, es decir, la autorización ambiental está regulada por la ley 16.466, que es una ley para proteger el ambiente y a las personas de las obras humanas y de las obras que pueda hacer el Estado. Entonces ahí sucede que estas autorizaciones ambientales tienen que ser globales, tienen que incluir la obra desde que se planifica hasta que se deja de usar, contemplar todos los daños que pueda provocar y la forma de mitigarlos. Y ahí es donde todavía se está avanzando muy poco, decía Bobay, por lo menos poco evidencia de avance, por ejemplo, en cómo se va a reponer la forestación, qué se va a hacer con las faunas, cómo se va a resolver finalmente el tema de las expropiaciones, cuánto se va a pagar, que a dónde va a ir la gente que tiene que irse. Todo eso tiene que estar resuelto antes de que una autorización ambiental sea otorgada, y es necesaria para poder empezar a construir.
10: Sí, vayamos al alcance de esta obra, que requiere una inversión de 130 millones de dólares para almacenar 118 millones de metros cúbicos de agua.
11: Es una obra de gran porte, sin duda. 130 millones sería el inicio de lo que va a costar esta obra. Pero bueno, se irá viendo sobre la marcha, siempre esto se puede suplementar con otros préstamos o más créditos, ¿verdad? Y siempre teniendo bien claro que 130 es el desembolso, pero la financiación sale bastante más cara. Si esta obra no va a costar, por lo que me dijo el propio contador Ferreri, menos de 250, 300 millones de dólares.
10: Doctor, y en consecuencia, en esta etapa, se estaría esperando la autorización ambiental para después, eventualmente, según ese resultado, adjudicar la obra.
11: Sí, eso es así. Se abre la licitación, las empresas presentan sus propuestas y una vez que se tiene la autorización ambiental previa, es que se adjudica la obra a una de las empresas que estén compitiendo. Y ahí tenemos otro problema que quizás hay que señalarlo, pero son las empresas que han quedado. Habían 8 empresas precalificadas, o sea que reunían las condiciones para poder hacer la obra, de las cuales, como según lo manifestó el contador Ferreri, 4 se bajaron y quedaron 3. Ahora, dentro de esas 3, hay una que particularmente, cuando uno mira el nombre, que se llama Sinohidro, y busca sus antecedentes, y ve que, por ejemplo, en Ecuador, en estos días se ha abierto una enorme causa contra el expresidente Lenín Moreno por fraude, sobornos, 76 millones de coimas. Entonces, habrá que afinar mucho todavía a quién le van a adjudicar esta obra.
10: Sí, y mientras tanto, desde los productores, desde los vecinos de Casupá, hay expectativa, pero se siguen las gestiones en la búsqueda de información, digamos, para definir una... ir definiendo posiciones.
11: Sí, es decir, hay distintos intereses, porque los productores son de distinto porte y la afectación evidentemente es distinta de acuerdo a quien esté considerando. Todos en general tratan de sacar el mejor partido. Hay quien le preocupa la vivienda que va a tener que dejar y abandonar el lugar, hay otro que le va a perjudicar la producción, a otro se la va a complicar, o sea, nadie va a salir beneficiado, eso es claro. Ahora, ¿cómo se hace el resarcimiento de esto? Y en principio es la justa compensación, que tiene que contemplar todo el daño que se provoque, el lucro cesante, es decir, esas sumas se discuten después. Y después hay un gran número que realmente pensamos que la obra esa no es la adecuada para resolver el problema de fondo, que es el abastecimiento hídrico del área metropolitana. O sea, esta es una obra justificado sobre planillas, no sobre mediciones reales. Entonces, quedan muchas dudas si esto es la solución correcta que precisamos los uruguayos.
10: Es decir que en lo físico puede haber dudas allí sobre el objetivo de la obra, en su ubicación y demás.
11: Exactamente. Eso fue un planteo que estamos haciendo desde el principio, que es la reevaluación independiente de la real capacidad de este plan para resolver el problema del agua de la zona metropolitana. Además, han ido surgiendo complicaciones que antes no estaban previstas, la sismicidad del lugar, que altera probablemente hasta el diseño de lo que haya que construir. Todo eso se está evaluando. Tenga en cuenta que se pusieron 3 sismógrafos en el lugar, o sea, lo que la empresa que diseñó la obra en principio desestimó como riesgo, hoy lo tienen en cuenta porque están colocados los sismógrafos para ver qué pasa. Y suponga que aparece algo, ¿qué hace? ¿Deja la obra como la habían planificado? ¿Tiene que rehacer todos los planos? ¿Tiene que volver a licitar? Es una situación todavía muy, muy sin definir.
10: El doctor Juan Lorenzo, vecino de la zona de Casupá, tras la presencia allí de autoridades del gobierno por aspectos de orden político, pero también hubo información relacionada con esta obra. Le agradezco estos minutos, que pase muy bien.
11: Muy bien, muchas gracias a ustedes, que tenga buen día.
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13: Nueve de la mañana, 48 minutos, empezó el invierno, 7 grados la temperatura en este momento, en la mañana de hoy, y la máxima para hoy es de 12 grados. Mañana, martes 23, tenemos entre 5 y 11 grados de temperatura, posibilidad de precipitaciones aisladas en la noche para mañana. El miércoles, también precipitaciones aisladas con temperaturas entre 3 y 11 grados. No vemos más chances de lluvias por ahora en lo que sigue de la semana. Sí tenemos mensajes que llegan al 091-088-610. Buenos días, participo por el sorteo y el viernes que gane Uruguay. Saludos de Martín. Buenos días, voy por las entradas, soy Guille. Buenos días para todos, que tengan una buena semana. Quiero participar por las entradas para el teatro. Saludos desde el cerro más alto del país, Catedral. Saludos, tenemos un audio, vamos a escucharlo. Buen día.
14: Buen día, amigo Leo, Romina y Lopecito, ¿cómo estamos? ¿Todo bien? Un día medio feo por acá, bueno, estoy de cumpleaños, de 65 años, hoy no trabajo, acá estamos con mi compañera, a comer un pedacito de lechón que hicimos, pizza, yo sé que les deseo un abrazo gigante para ustedes y para todos igual, está feo pero hay que ponerle buena cara, así que a mí me gusta el invierno, abrazo gigante, el Pato Costa de Pato.
13: Felicidades, felicidades, feliz cumpleaños. Saludos desde Peralta, buen programa, nos escriben también por aquí. Hola, soy de Santa Lucía, voy por el sorteo, saludos. Buenísimo, quedan todos anotados para esta propuesta que es para las vacaciones de invierno. Teatro infantil es lo que estamos promoviendo en esta semana para darse una vueltita en la semana de vacaciones, que es la semana que viene, a partir del lunes que viene ya empiezan estas obras a circular por cartelera. Lo que estamos escuchando ahora, la Orquesta Juvenil del Sodre. En este caso, este tema, esta melodía tan reconocida, está siendo interpretada por la Orquesta Juvenil y al mismo tiempo por Piero y Horacio, con el violín y el acordeón, que tocan acompañando a la Orquesta Juvenil y suena muy, muy lindo. A ver.

bien. Lo de Piero y Horacio Romina, que los tenemos en muchos eventos agropecuarios, los cruzamos en forma permanente en distintos puntos del país, en las actividades a nivel de conferencias, presentaciones, actividades de empresas que optan por este estilo tan nuestro, porque además tienen mucho que ver con el interior y en particular con la zona de San Gregorio de Polanco. Historias, costumbres, relatos, voces y guitarras con Americano de colección en esta mañana.

Estamos en el día de la batalla de Tupambaé, 22, 23 de junio del año 1904. Y estamos referidos a unos textos de Alejo Umpierres. Dice, en 1904 la carga lanza fue una pieza de museo y como siempre hija de la desesperación. En Tupambaé, con T al principio, o Tupamubaé, es Tupá guión M B larga A E, Tupambaé, que significa tierra de Dios en guaraní. En Tupambaé, en las proximidades del arroyo de igual nombre y de los picachos de los dos hermanos, tuvo lugar la última carga a lanza seca de la historia. El 22 de junio de 1904, la revolución, Aparicio Saravia, planteó tres alas de combate para hacer entrar en lucha aproximadamente 5.000 hombres pobremente armados, mientras casi 10.000 hombres de todas las divisiones esperaban en la retaguardia, desarmados, cuidando las caballadas de refresco con el apoyo de las divisiones de Miguel Aldama y Mariano Saravia, que eran las menos numerosas del ejército. Enfrente, igual cantidad de hombres, unos 5.000, perfectamente armados y municionados, al mando del general Pablo Galarza. El centro revolucionario estaba comandado por el jefe del Estado Mayor, Gregorio Lamas, hermano de Diego, quien tuvo bajo su dirección a las divisiones de Berro, Guillermo García, Cayetano Gutiérrez y Vicillaca. El ala derecha la mandó el jefe de la división Maldonado, Juan José Muñoz, y tuvo bajo sus órdenes a su propia división y las comandadas por el propio Saravia, las divisiones de Yarza, Basilio Muñoz, y a las espaldas la división de lanceros. Esa división de lanceros se va a crear poco antes de la batalla, el 18 de junio de 1904, en el campamento de Sarandí del Quebracho, por disposición de Saravia y Gregorio Lamas. Van a estar todos los milicianos de las divisiones 1, 2, 4, 8, 9, 10 y 12 divididos

700 revolucionarios y muriendo después 187. Semejante cantidad levemente inferior del bando enemigo. O sea, fue una batalla realmente importante. Hay mucho material escrito sobre el particular, pero también se le ha cantado. Julián Murguía, junto con Tabaré Echeverri y con Alberto Candó, hicieron una obra que se llama Crónica de Hombres Libres. Esta es la parte donde Tabaré Echeverri le canta a El Lancero.

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10: Enseguida vamos con el espacio de la Universidad de la Empresa, pero hay muchos mensajes de nuestros oyentes que tienen que ver con distintos temas. Naturalmente, en la mañana de hoy está presente el resultado de ayer de Uruguay. Acá un oyente, Seba, nos manda: muchachos, dejemos las fotos, la peluquería, las tintas, las trencitas, y recuerden que son uruguayos, hay que jugar. Nos manda una foto donde se ve a todo el seleccionado uruguayo. Buenos días, voy por el sorteo. Nos manda Luisa: tenemos sorteo de entradas para el teatro infantil en las vacaciones de invierno. Buen día, equipo y oyente. Saludos, Miguel. Saludos también, buen día. Aclarando y refrescando, feliz lunes para todos. Un saludo muy especial, abrazo con foto. Viene este mensaje por parte de, bueno, de un oyente de Río Negro. De Río Negro es que nos mandan estas fotos. Nuestro celular 091-088-610.
11: Bien, y en esta mañana vamos avanzando y ya presentamos al equipo de la Universidad de la Empresa, el área de la Facultad de Ciencias Agrarias. Vamos a estar conversando con una docente de esta casa de estudios, Ximena Lagomarsino, quien le damos la bienvenida al programa en esta jornada. ¿Qué tal?
12: Hola, ¿qué tal? Muy buenos días.
11: Muy bien. Y bueno, fundamentalmente la propuesta que ustedes están realizando desde la Facultad de Ciencias Agrarias, el desarrollo de la producción ganadera intensiva, de los corrales de engorde, la intensificación de la cría y la recría, ¿qué líneas de investigación se están promoviendo y cómo se ven reflejadas a la hora de la capacitación por parte de esta casa de estudios?
12: Bueno, en realidad, este proyecto de investigación es uno de los tantos que tenemos en la Facultad de Ciencias Agrarias. Nosotros ya desde hace 8 años aproximadamente comenzamos con el tema específicamente de lo que sería el bienestar animal, ¿sí? Relacionado en lo que es la actividad de los operarios, las instalaciones, y cómo se relaciona eso en lo que es la calidad de la carne y el producto obtenido.
11: Fundamentalmente, ¿qué componentes tiene esta investigación? ¿Qué destacan y cómo se vuelca también a la formación de los estudiantes?
12: Como productos principales es eso, nosotros el objetivo principal que tenemos en lo que se refiere al bienestar animal y calidad de carne, nos basamos en antecedentes nacionales y después también en antecedentes hechos en la facultad mismo. Es un proyecto de investigación en donde los principales protagonistas vienen a ser los estudiantes, ya que ellos pueden realizar sus trabajos finales, ¿sí? Sus trabajos de tesis, que con ello obtienen el título de grado. Y bueno, es llevado a cabo por ellos toda la parte de campo. Es muy importante todo el relacionamiento interinstitucional que nosotros tenemos con otras instituciones de investigación, con empresas, plantas frigoríficas en este caso en particular. Y bueno, uno de los resultados más importantes, además de estar atendiendo a una temática muy importante para el Uruguay, la ganadería, ya que es uno de los componentes más importantes, una actividad estratégica, ¿no?, para el Uruguay. Gran parte de nuestra producción está destinada a mercados exigentes, por lo tanto nosotros lo que queremos es estar bajo situaciones reales y llevar a los estudiantes a que puedan involucrarse en estas temáticas y de esa forma poder contribuir a sus títulos de grado.
11: Ximena, el enfoque es amplio, decíamos recién instalaciones, manejo de ganado, las diferentes etapas de la cadena cárnica, pero además hay aristas que hacen al bienestar animal y la calidad de la carne cuando Uruguay apuesta a estos rubros de la seguridad alimentaria, también en lo vinculado al concepto de mayor valor del producto en el rango de boutique de carne.
12: Nosotros en lo que es el proyecto en sí intentamos abarcar diferentes puntos de la cadena cárnica, desde la salida de los animales del establecimiento durante todo el periodo de transporte y después el periodo de las horas previas de los animales antes de la faena. Ahí, bueno, en cada una de esas etapas hemos hecho estudios, como ya les comenté, donde los estudiantes son los protagonistas, donde ellos son los que se relacionan con los productores, de manera de poder identificar diferentes puntos críticos, ya sea en el establecimiento, en el transporte y en la planta de faena. A partir de todos esos estudios fuimos afinando largando nuevas ediciones del proyecto, en donde luego nos centramos en lo que sería el establecimiento en sí, donde ahí a lo mejor es mucho más difícil tomar puntos críticos, ya que a lo mejor el transporte está como más, con un protocolo mayor dentro de la planta frigorífica también. Consideramos que era un punto muy importante, con menor información cada uno de los establecimientos, y bueno, a partir también de estos estudios fue que pudimos identificar problemas que también son problemas a nivel nacional, en donde este año también hay nuevos estudiantes pudiendo enfocarnos en lo que es principalmente toda la parte relacionada a la calidad de la carne, hematomas, pH, cortes oscuros y hoy en día la presencia de abscesos, que fue uno de las nuevas temáticas que han salido como para poder seguir estudiando.
11: Sí, que además impacta directamente en la situación de la producción y demás.
12: Exactamente. Y todo eso, bueno, también como les comenté anteriormente, a partir de trabajos nacionales, como son las auditorías de calidad de carne, donde se encontraron cuáles son los principales puntos en donde la cadena cárnica deja de ganar, y por factores que no solo están relacionados a lo que es la alimentación animal, sino al manejo y a las instalaciones, bueno, quisimos profundizar en ese tema, como para poder buscar diferentes estrategias, ya sea para los estudiantes que puedan relacionarse, estar en contacto con una problemática nacional, y bueno, también que tengan esa interacción con los productores y con diferentes instituciones.
11: los interesados cómo pueden contactarse para ampliar información, participar de estas actividades de formación que plantea la Facultad de Ciencias Agrarias?
12: Y bueno, ya pueden comunicarse o directamente con la facultad, podemos dar algún correo de contacto y o directamente por celular.
11: Ximena Lagomarsino, docente de la Facultad de Ciencias Agrarias de la Universidad de la Empresa, si es posible, un número de teléfono para poder ir avanzando por parte de los interesados en este plano.
12: Bien, les puedo dar el mío, se los doy.
11: Sí, no hay problema.
12: 099-711537.
11: 099-711537, la propuesta de intensificación ganadera, la participación de los estudiantes en el diseño de estos proyectos de investigación, que hacen en definitiva la calidad de la carne, porque en el fútbol la estamos peleando, pero en la carne la ganamos, Ximena, ¿es así?
12: Exactamente, igual hay que pelearla, podemos mucho más.
11: Muchísimas gracias, ha sido un gusto.
12: No, igualmente para ti.
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10: Una noticia destacada del fin de semana a nivel internacional es la elección del presidente en Colombia en una de las elecciones más reñidas de su historia. El abogado Abelardo de la Espriella derrotó por menos de un punto al oficialista Iván Cepeda y así se pondrá fin al ciclo político encabezado por Petro. Vamos a analizar el resultado, las implicancias de estas elecciones y otros temas de actualidad con Graciano Pascale, a quien ya saludamos. Buenos días, Graciano, ¿qué tal?
13: Buenos días, Romina, ¿cómo estás? Buenos días, oyentes. Sí, comenzamos esta semana, como tú lo señalabas, con un resultado electoral que, de alguna manera, y salvando todas las distancias, refleja un panorama similar en Colombia al que se vivió en Perú tras la segunda vuelta. Es decir, un país dividido prácticamente al medio. Tú señalabas las cifras, Romina, apenas un punto de diferencia entre los dos candidatos. En Perú incluso la diferencia fue algo menor todavía y se está en el recuento final. Lo mismo va a suceder en Colombia porque el candidato derrotado, Iván Cepeda, ha solicitado, según se dijo, que sus delegados en las distintas mesas electorales, creo que habló de 30.000 mesas, van a pedir un recuento porque, según entiende, en esas mesas se ha producido alguna anomalía que amerita ese recuento. Pero lo cierto es que, volviendo al concepto inicial, Romina, son dos países que están divididos al medio, luego de experiencias, tanto en Perú como en el caso de Colombia, en Perú más accidentado todavía por la inestabilidad que derivó de la falta de apoyo parlamentario que tenían los presidentes de izquierda en Perú, derivó en este resultado tan ajustado, que en el caso de Colombia además está teñido por una situación de violencia que, si bien ha menguado con el paso de los años, se mantiene latente: atentados contra candidatos, actos de tipo terrorista en distintas zonas de Colombia, que han de alguna manera también han sido un factor que ha llevado al electorado, mejor dicho, que los candidatos, en particular el candidato ganador, ha utilizado como una de sus banderas, es decir, de la Espriella, que es un abogado, una persona de una fortuna muy importante, que viene de fuera del mundo político, ha prometido enfrentar con mano dura tanto a la criminalidad común, por llamarlo de alguna manera, como aquella vinculada al narcotráfico, que en Colombia, la violencia política siempre ha ido de la mano con la violencia ejercida por los grupos narcos, y a su vez ha provocado también la reacción por fuera de la ley de otros grupos llamados paramilitares, que han enfrentado muchas veces, obviamente dejando de lado lo que son las garantías del Estado de Derecho, a esos grupos levantados en armas contra el Estado. La influencia de Estados Unidos en esa zona es creciente, mejor dicho, se ha mantenido, y en este caso, digamos, la simpatía o la buena sintonía entre el candidato ganador y el gobierno del presidente de Estados Unidos también se pone de manifiesto. De modo que, Romina, yo te diría que hay un, como resumen, hay un viraje en América Latina, un viraje que incluyó ya en el pasado a Argentina, por supuesto, con Milei, en Chile con el presidente Kast, en Paraguay también con el presidente Peña, en Perú ahora con Keiko, en Ecuador Noboa fue ratificado en el cargo en una segunda elección, y ahora de la Estrella derrota al candidato de izquierda Iván Cepeda. Crea la incógnita en el campo electoral, me refiero, de lo que vaya a suceder en Brasil, que seguramente no va a ser muy diferente a lo que pasó en los otros países, en el sentido de una paridad bastante marcada, si lo muestran las encuestas, con ventajas leves a favor de Lula en algunas encuestas, o otras a favor de Flavio Bolsonaro, pero siempre en ese margen de error que las encuestas suelen mostrar para, bueno, justamente cubrirse de alguna manera del resultado final de la elección. Repito, esa es la duda que cabe. En Brasil vamos a tener elecciones en el mes de octubre, y queda todavía, digamos, si uno mira hacia el mapa a vuelo de pájaro de América Latina, queda la incógnita de Venezuela, donde luego de los hechos del mes de enero, cuando fue tomado preso Nicolás Maduro en territorio venezolano, comenzó un proceso que, bueno, obviamente tiene como objetivo la normalización política, aunque en situaciones muy especiales, porque, bueno, todas las transiciones de dictaduras a la democracia, cada una tiene sus particularidades. Venezuela no es una excepción, esas cosas no se cambian de un día para el otro, y mucho menos en una situación donde la presencia y la influencia de Estados Unidos ha sido muy marcada como notorio, ¿verdad, Romina?
10: ¿Y qué repercusión puede tener este cambio para América Latina? Hablabas de la lucha contra el narcotráfico, en materia de seguridad, ¿qué repercusión se puede sentir a nivel global?
13: Yo diría que un realineamiento, bueno, esto es obvio, un realineamiento a nivel de organismos internacionales, especialmente la OEA, que es obviamente el organismo que nuclea a los países del continente, incluido Estados Unidos. La OEA, que hasta hace unos años tenía estaba bajo una mayoría de gobierno de izquierda fuertemente enfrentados a los Estados Unidos, estos cambios políticos que yo te mencioné en los distintos países, Argentina, Chile, Perú, Ecuador, Colombia, seguramente Venezuela, y con una duda en lo que va a ocurrir en Brasil, va a generar un realineamiento a nivel de la OEA, y esto, en este momento, yo te diría que va a presentar una mayor sintonía con el gobierno de los Estados Unidos, más allá de que este año también hay elecciones de medio término en ese país, y el gobierno de Donald Trump está enfrentado a situaciones muy complicadas en la arena internacional, todo el tema de Irán, sus relaciones con Israel, la guerra en Ucrania, etcétera, que genera también una situación de preocupación en el electorado norteamericano. Bueno, allí yo diría que se va a abrir un compás de espera para ver si finalmente Trump sale fortalecido de esa elección de medio término, si el Partido Republicano, el partido de Trump, sale fortalecido, y más específicamente los candidatos apoyados por Trump dentro del Partido Republicano, porque si bien él, digamos, es obviamente la mayoría, también hay voces discordantes dentro del Partido Republicano respecto de unas decisiones que tomó Trump en materia, sobre todo, de política internacional. No tanto a nivel de política interna, porque da la impresión de que en el electorado de Trump, el electorado, digamos, más profundo de los Estados Unidos, más profundo, hay una sintonía con esas políticas duras en materia de inmigración, etcétera, y de control de la criminalidad. Pero, digamos, en las grandes ciudades, quizás la visión de esos temas sea diferente, sobre todo en regiones como California, por ejemplo, donde la mano de obra extranjera es muy importante, y muchas veces, bueno, esas personas que están en situación de documentación irregular, bueno, son la válvula de escape para un mercado laboral que requiere mano de obra, digamos, más barata, por decirlo de alguna manera, que a su vez viene atado con una situación documentaria irregular. Pero este principio ya que es el panorama, puntos suspensivos en Estados Unidos a la espera del resultado de las elecciones de medio término, y un realineamiento, una mayor sintonía entre los gobiernos de la región, que van a enfrentar el desafío todavía, digamos, los remesones del cambio político que ocurrió en Venezuela. No nos olvidemos que en Chile, por ejemplo, el tema de la inmigración venezolana fue un tema muy importante, fue un tema de campaña, porque en Chile realmente había una digamos un número muy elevado de inmigrantes venezolanos. Eso generaba preocupaciones de todo tipo en la sociedad, desde los temas de la seguridad hasta los temas también del empleo, la presión, digamos, sobre el mercado de trabajo de esa gente que buscaba empleo. En Uruguay tenemos una situación diferente, nuestro mercado es mucho más pequeño, y si bien ha venido inmigración de Venezuela, de Cuba, etcétera, no se siente que eso esté impactando en el, digamos, en el tema de la delincuencia, como sí ocurría en Chile y en Perú. En Colombia de una manera diferente, porque Colombia tiene frontera con Venezuela y allí, digamos, los vínculos, sobre todo entre grupos violentos, entre grupos armados de Venezuela, mejor dicho, de Colombia, en sintonía con el gobierno de Venezuela, ahora, digamos, quedan sin ese territorio un poco, llamémosle, de refugio, que podría ser el gobierno de Venezuela alineado políticamente con los grupos terroristas o de violencia de Colombia. Bueno, que este sea vuelo de pájaro, Romina, ya que hoy lo dedicamos a la mirada internacional, sería un poco el resumen de esto que ha sucedido en Colombia, repito, en sintonía con los otros países de la región que ya hemos comentado.
10: Seguimos atentos entonces a cómo evoluciona este nuevo escenario político, el impacto que pueda tener tanto dentro como dentro del país como en el resto de América Latina, y te volvemos a convocar esta semana, Graciano, para comentar la agenda de actualidad local e internacional. Muchas gracias por acompañarnos nuevamente.
13: En la agenda local sí que está tarea, Romina, de noticias y de versiones distintas que seguramente el jueves nos va a tener centrados en ese tema. Con mucho gusto.
10: Hasta luego, muchas gracias.
13: Nos vemos.
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11: Y como decíamos más temprano, arrancó el invierno. Martes 23, nuboso a cubierto, la mínima 5, la máxima 11. El miércoles 24, nuboso, precipitaciones aisladas. La temperatura oscilará entre 3 y 11 grados. El jueves 25, la térmica irá entre 5 y 13, con probabilidad de lluvias nula, al igual que el viernes 26, el sábado 27 y domingo 28, sin precipitaciones, trepa la máxima a 16 grados.
10: En un ratito ya nos vamos para Miami, contactándonos con Juan Carlos Yelsa, la repercusión del empate de Uruguay y, bueno, todo lo que se espera para el próximo viernes contra España. Tenemos mensajes. Juan, me encantan los espacios de Juan Carlos López. Me encantan sus programas. Felicitaciones, dice Hugo. Ya vamos a retomar también con Lopecito. Buen día, soy de San Cono, voy por el poncho. Vamos a aclarar que el poncho lo estuvimos sorteando el pasado viernes, ya tenemos ganadora, que un poncho patrio que obviamente gustó mucho a nuestros oyentes y algunos acá nos seguían escribiendo por eso. Tenemos sorteo esta semana, entradas para el teatro en vacaciones de invierno. ¿Qué imagen esta que cada tanto llega y nos gusta mucho de una estufa leña encendida? Acá aparece desde tempranito. Buenos días para todos, soy Santiago, está frío en Melilla, saludos, y la imagen de ese fuego ya encendido. 091-088-610 es nuestro celular.
11: Sí, en la penca de la radio, nuestro compañero Onofre Labor de Felicitaciones adelantó el 2-2 del partido de ayer. Y yo quisiera saber después si ya hay pronósticos para Uruguay y España.
10: Vamos a pedirle a Onofre Labor de que para Uruguay y España, ya que tiene ese poder de embocarle al resultado, que diga un resultado más favorable, porque es verdad, él dijo el 2-2 y así sucedió, me parece que fue el único. Estoy viendo la penca de la radio, Leo, para comentarte cómo vienen los resultados. Tenemos a Germán Curbelo en el primer puesto, pero hace semanas, no se mueve de ahí por ahora el notable ganador.
11: Bien, por ahí la dejamos entonces. 10:27, último contacto de esta mañana. La audiencia felicitando a Lopecito porque hoy ha traído un tema histórico de primera línea en este aniversario tan especial que enfrentó en parte de este tramo de la historia a los orientales y que de alguna manera dejó su marca y su huella que hoy recoge Juan Carlos en sus comentarios.
15: Bueno, tenemos algunos minutos más para este tema que hoy nos ha convocado en estos los micros de Americando en la mañana de Radio Rural. El recuerdo de la última carga, lanza seca de la historia del Uruguay, cambia la historia de ahí hacia adelante. En 1904 y en los campos de Tupambaé, el enfrentamiento de básicamente unos 5.000 hombres iban a quedar muertos en el campo de batalla. Unos 2.000. Realmente el enfrentamiento fue entre 5.000, pero había muchos más de cada bando. ¿Y por qué el último enfrentamiento a lanza seca? Porque ya realmente la utilización de la lanza era anacrónica. Porque ya hacía años que había armas de fusilería, había revólveres, metralletas, cañones. Claro que había poca gente que supiera utilizarlos. Pero que además el ejército revolucionario de Sarabia, ni siquiera la mitad estaba armado con algo. Se armaban con lo que podían, con una piedra en la mano. Lo más accesible de alguna manera era la fabricación de una buena lanza. De alguna manera era lo más accesible. Por eso que continúa su utilización en las batallas. Y sin lugar a dudas, el hombre que cuando uno habla de estos temas está en el centro, se llama Timoteo Aparicio. Y básicamente su gesta entre 1870 y 1872, como bien dice Alejón Pierres en este libro, la de Timoteo Aparicio, la revolución, realizada contra el exclusivismo colorado encarnado por el general Lorenzo Valle, la que pasó a la historia como la revolución de las lanzas. El propio Timoteo fue un eximio lancero, temido por cuanto rival se le ponía enfrente, y de ello sabe muy bien, o supo muy bien, el tristemente célebre Goyo Geta, que era el general Gregorio Suárez, que fue a su vez el asesino de Leandro Gómez. Porque Timoteo Aparicio, en una batalla tremenda también en Tacuarembó, le derrota. Pero le derrota en un enfrentamiento personal. En determinado momento de la batalla, lo que se trató es que se enfrentaran solo los dos líderes para que no siguieran muriendo gente. Y esa es una pelea de Timoteo Aparicio con el Goyo Geta. Y lo pudo haber ultimado Timoteo Aparicio y le perdonó la vida. E increíblemente ese Gregorio Suárez o Goyo Geta terminará años después ultimando, asesinando a Leandro Gómez. Pero el propio Aparicio Saravia, como muy bien dice Alejón Pierres en su libro La Forja de la Libertad, el propio Aparicio Saravia era un lancero. Tan es así que en Brasil se le considera a Aparicio Saravia como la mejor lanza de la Revolución Federalista, que fue entre 1893 y 1895, junto a la lanza de Torcuato Severo. Estuvo en Paso Fundo, donde va a ser herido su hermano, Gumersindo Saravia. Y se cuenta que en dicha batalla, Aparicio Saravia, de un solo golpe de lanza, se llevó por delante a dos picapaus, a dos gobernistas o castillistas, de un solo golpe de lanza a los dos. En fin, momento de la historia, otros momentos que forjaron de alguna manera el que somos, y que hubo cantores que le recuerdan, como Eustaquio Sosa, montonero del 70.

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0: Ya estamos a 20 minutos de las 11 de la mañana, dos días después de reabrir tres frigoríficos brasileños que estaban con ventas embargadas desde marzo del año pasado a China. La nación asiática suspendió licencias de otras tres unidades cárnicas que exportan a dicho país. Las plantas pertenecen a la firma JBS. Los frigoríficos fueron suspendidos por la identificación de hormonas sintéticas usadas como medicamento veterinario, cosa que está prohibida en el mercado chino, según informa Globo Rural en esta mañana. Bueno, ahora hablamos de fútbol.
1: Hablamos de fútbol, está del otro lado Juan Carlos Yelsa desde Miami, así que te saludamos hoy, JC, este lunes con un gusto amargo. ¿Cómo va?
2: Y bueno, todo más o menos de la misma manera después del resultado y del rendimiento de ayer. Para situarlos, hoy es una jornada de transición en el equipo de fanáticos de televisión y de radio. En la mañana estamos acá hasta un poco más del mediodía y después ya empezamos con todo el tema de aeropuerto para ir vía Distrito Federal a Guadalajara y esta noche estar en territorio mexicano, esperando lo que será el tercero y decisivo partido para la selección uruguaya. Si decíamos que el partido de ayer, cuando estuvimos en contacto con ustedes la última vez, era importante y era como un gran examen para ver si este Uruguay se afirmaba, si este Uruguay aseguraba prácticamente el pasaje o la clasificación, ahora inesperadamente tenés que, después de haber cosechado 2 puntos de 6 contra los dos rivales más débiles, es muy poco, tener que ir obligado a ganar contra España. Aquello de la calculadora puede empezar a darse, y para evitar eso lo único que tenés es que ganado de España. Pero claro, decirlo es muy fácil, hacerlo parece difícil. Difícil si andás bien, mira lo que te digo, miren lo que les digo, difícil si andás bien, y sumamente difícil, dificilísimo si querés, es si andás a los tumbos como este Uruguay anda. Entonces, vas a jugar contra el candidato natural del grupo, contra el equipo que tiene más en la serie, contra el líder del grupo también, contra un equipo que viene de hacer 4 goles, con un equipo que tiene un plantel superior y que tiene un rendimiento muy bueno y que es el actual campeón europeo y que es uno de los candidatos al título. Se complicó, y se complicó ¿por qué? Por errores propios, no sube los 2 goles. Se complicó ¿por qué? Por el bajo rendimiento de algunos jugadores, que después incide, evidentemente, si andan mal las piezas, anda mal el colectivo. Y aquello que había significado recuperación en el segundo tiempo, con los cambios y con la llegada de un fútbol distinto, no se plasmó en cancha. En contra de todo, el desazón general que el aficionado tiene, nos tocó hacer otra vez la recorrida con la gente y mostrar ayer, una vez terminado el partido, las imágenes en BTV y en la producción de Tenfield. A muchos uruguayos habremos entrevistado, no sé, a 40 más todo lo que, conociéndote, se te arriman apenas pasan a tu lado. Y encontrabas algunos que solamente se quedaban con la responsabilidad del técnico, otros que se quedaban con la responsabilidad de atacando prácticamente al sector defensivo y en algunos casos a Mulera por la responsabilidad que tuvo en los 2 goles. Y otros con un poco más de criterio, analizando algunas otras cosas que no fueran tan puntuales, sino en el marco colectivo, y yo creo que por ahí hay que andar, ¿no? Este Uruguay no anduvo en ninguno de los 2 partidos como uno podía esperar, y por sobre todas las cosas, yo creo que si vas al fondo, a la raíz, vuelvo a decir lo mismo, capaz que estamos convencidos que tenemos un buen equipo porque hay algunos jugadores, algunas piezas importantes de Uruguay que en sus equipos andan bien durante el año y sobre todo son figuras en algunos conjuntos trascendentes. Ahora, si todo eso que es cierto, para poner claro, si Valverde anda bien en su equipo, muchos le apuntan a Valverde, si Valverde anda bien en su equipo, si Duarte anda bien en su equipo, si Bendancur anda bien en su equipo, si Olivera anda bien en su equipo, por poner cuatro casos, y después, en los 90 minutos de un partido de Copa del Mundo, no andan bien, y al otro partido, en otros 90 minutos, no andan bien, no andan de a rato bien en los partidos, puede pasar dos cosas. O que en la selección no funcionen porque el colectivo no los ampara como en sus cuadros, y creo que hay mucho de eso. Y si no, o también, mejor dicho, anexo a esto, que de repente no sean tan gravitantes individualmente en la selección como nosotros creemos que pueden ser. En resumen, que tenemos menos de lo que realmente tenemos, o que pensamos que los jugadores nuestros son más en el concierto internacional de lo que pueden rendir en un campeonato del mundo. O sea, el Mundial es el examen final, y en estos dos exámenes finales que tuvieron en esta materia, evidentemente no anduvieron.
1: Una jornada, la de hoy, de mucho análisis, de mirar un poquito lo que pasó y cómo ir hacia adelante, seguramente. ¿Cómo va a ser tu día, Juan Carlos, para hoy?
2: Y el día, siguiendo de cerca con el análisis a las 4 de la tarde, en Fanáticos, antes de irnos, en vivo desde acá, lo que ha pasado, lo mismo para los micros de la televisión y las salidas en vivo en televisión, pero en el paso de las horas tratás de buscar explicaciones, y las que encontrás son esas. Uruguay tiene un bajo nivel de sus jugadores, Uruguay ha tenido un bajo nivel desde los colectivos, y buscar mucha información por el lado de la selección. Hoy es un día de descanso y de entrenamiento en la tarde, mucho más recreativo que otra cosa para los físicos que se desgastan desde el transcurso del partido, al emocional también. Y después recién mañana para ver qué puede pasar con el equipo. Las novedades fundamentales que surgieron ayer de la conferencia de prensa y alguna respuesta de Bielsa es que los jugadores que están lesionados, el caso de Araújo y de Arrascaeta, no van a poder estar en el partido contra España, o sea que no llegan. Y que eso sería algo importante para ver si con esos dos jugadores vos podés mejorar y estar lo más entero posible con todo el equipo a disposición para jugar frente a la selección española. Y lo otro de la selección es bueno decir que el charter se tomó en condiciones normales ayer cuando terminó el partido, que ya está instaurado con descanso a la mañana en Playa del Carmen. Ahora, por el lado de la especulación, decir que es muy difícil la clasificación si es que vos no le ganás a España. Ganándole a España vos clasificás y podés ser primero o segundo en el grupo, pero tenés que ganar. Y para ganar, hay que decirlo clarito, es muy difícil ganarle en estas condiciones. Ganarle en condiciones normales a España sería difícil. Ganarle en las condiciones en las que llegaba a ser exigido sería casi milagroso. Y ahora empieza eso por el correr de las horas. Sí, Uruguay, porque habitualmente se le complica y entonces aparecen los partidos más difíciles, puede ganarle o no.
1: Bien.
2: La matemática pura, ver con quiénes te puedes cruzar, en qué condiciones te puedes cruzar, y con dos puntos prácticamente, o sea, si vos perdieras con España y quedás con dos puntos, prácticamente es imposible que vos pases. Y con tres, si le empataras a España, sería bravo igual que vos pudieras entrar en la definición de los mejores terceros como para poder llegar a 16avos de final, ¿no?
1: Nos quedamos con eso, entonces hay que ganarle a España, es el mensaje de JC, más allá de los cálculos matemáticos, vayamos por con todo. Nos la jugamos toda el viernes. Muchas gracias por este contacto y la seguimos mañana.
2: Veremos qué sucede, les mando un abrazo grande, acá una temperatura ya muy calurosa, muchos uruguayos que en la madrugada ya se iban. Ayer hablábamos con uruguayos que vinieron de todas partes, que se iban algunos, ya no, los que viven en Estados Unidos o en otros lugares, ya no para ir a México, producto no solo del resultado, sino de la distancia. Uh-huh. Y a nosotros nos va a esperar un México también intensamente caluroso a partir de la noche de hoy, cuando lleguemos para seguir lo que pasa con Uruguay en el próximo partido del campeonato.
1: Hablamos desde México entonces en los próximos días. Hasta luego.

0: Bueno, para el cierre entonces de esta mañana, la musicalización de Onofre con el panorama deportivo futbolístico, ese cálculo matemático que tenemos por delante. Y bueno, el Mundial sigue, por supuesto, hoy hay más partidos, entran las etapas claves de definición y por supuesto que la pasión del fútbol abraza a todos los uruguayos.
1: Nos despedimos nosotros entonces de esta manera, Leo, volvemos mañana con muchos más temas por delante y destacamos ahora que sobre las 11 de la mañana se realizará la interpelación al ministro Gabriel Ohone por la situación de economía y cambios en las AFAP. La interpelación está a cargo por la oposición del senador Sergio Botana del Partido Nacional. Ahora en un ratito ya va comenzando esta interpelación.
0: Sí, además que estaba en una situación tan polémica porque en principio se iba a realizar ayer, después se ajustaron las fechas por el partido de Uruguay, bueno, se iba a realizar la semana pasada en realidad y quedó postergada para hoy, así que mucha expectativa y la información que vamos a tener en el transcurso de los programas de la radio en la jornada de hoy. Son las 10:54 con este emotivo homenaje celeste, entonces cerramos la propuesta de esta mañana. Que pasen muy bien, un abrazo grande para todos.
1: Chau, chau.

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2: Muy buenos días. 10:59 de este lunes 22 de junio, comenzando el invierno, en un día de escasa actividad en Estados Unidos, así que en materia de mercados no hay grandes novedades. Sí hay grandes novedades en términos de política internacional aquí en América Latina y en Europa. Pero bueno, también hay novedades importantes aquí en Uruguay, o por lo menos una nueva polémica que surge en torno al Instituto de Colonización. Varios oyentes nos pedían tomar este tema luego de... un video puesto en las redes por el senador Sebastián da Silva con afirmaciones muy contundentes. Vamos a estar con ese tema como uno de los ejes del programa de hoy. Enseguida venimos con los titulares.
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2: Ya está en línea el presidente del Instituto Nacional de Colonización, Alejandro Henry. Vamos a tener también la palabra del senador Sebastián da Silva, que fue el que lanzó este tema en las redes. Bueno, además estamos en tiempos invernales donde la suplementación es clave. Vamos a estar hablando de ese tema con Luis Pedro Lazo, encargado de granos y subproductos de Mega Agro. Vamos a estar además... en diálogo con el nuevo presidente de Pantalla Uruguay, Jorge Strauch, para conocer lo que viene a partir de este cambio en la dirección. Hubo elecciones en Colombia, hay nuevamente una victoria de la derecha en Colombia, cayó el primer ministro de Gran Bretaña, avanzan las negociaciones entre Estados Unidos e Irán, hay movimientos en el precio del petróleo bastante importantes, entre varios otros temas que vamos a ir desarrollando. Pero ya tenemos a Alejandro Henry en línea, así que ya venimos con los contenidos de Tiempo de Cambio.
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2: Y sobre el cierre de la semana pasada irrumpió un...

0: un video del senador Da Silva donde hacía afirmaciones muy categóricas. Si les parece, vamos a escucharlo. Fue lo que motivó que varios oyentes nos pidieran profundizar en este tema. Bueno, no tenemos, da la impresión que no tenemos el video a mano, el audio a mano. Bueno,
1: Historia
0: a
1: del
0: ver
1: camino
0: si
1: no detengo
0: logramos.
1: porque no hay causa ni grande ni chica. Hay causa justa y hay causas muy injustas como la que está pasando Diego y Soledad. Acá, al lado de Guichol, en la colonia Juan Gutiérrez. ¿Saben lo que hizo el Instituto de Colonización? Le mandó a Soledad un cedulón de lanzamiento, la va a dejar afuera del campo después de ¿cuántos años de colono?
2: 23.
1: 23 años de colono. Sin atraso, mire lo que es esta avena, mire el estado del ganado. ¿Sabe por qué? Porque Soledad, el pecado que tiene, es que está estudiando veterinaria en Salto. ¿Qué edad tenés vos? 24 años. ¿Dónde hiciste la escuela pública?
3: Acá, en la escuela.
1: ¿Y a caballo? ¿Y el liceo?
3: Y en la escuela agraria, a 30 kilómetros.
1: Porque hoy está en Salto estudiando veterinaria. El Frente Amplio, el Instituto de Colonización, que se llena la boca, le manda un cedulón y lo quieren dejar fuera de este campo que lo tienen hace 25 años. Esa es la verdad. Y una deuda, gente de trabajo, miren lo que es esta avena, y eso es lo que estamos viviendo. ¿Sabe lo que pasa? Piensan que como estamos lejos de todo, la gente no se entera. Pero sí, nos vamos a enterar y vamos a dar una pelea. Porque por la soledad de la vida es que el país tiene que salir adelante.
0: Bueno, un video muy contundente, como ustedes escucharon, circuló ampliamente y bueno, fueron varios los oyentes que nos pidieron profundizar en este tema. Le agradecemos al presidente del Instituto de Colonización, Alejandro Henry, que nos reciba esta mañana. Alejandro, bienvenido, ¿qué tal?
4: ¿Qué tal, Eduardo? Un gusto estar en tu programa.
0: Bueno, igualmente recibirlo. La verdad es que uno escuchando ese audio, bueno, no puede dejar de sorprenderse y de preguntarse si tal vez lo que más me resonó a mí, si se castiga a alguien por estudiar veterinaria o agronomía siendo colono. ¿Cuál es la razón de este, no sé si llamarlo desalojo o de esta decisión del Instituto de Colonización?
4: No, todo lo contrario, ¿no? Estudiar es un elemento muy importante. Hay cientos, no quiero decir miles, pero tal vez a lo largo del tiempo sí haya miles de hijos de colonos que han estudiado y por suerte han podido asistir a la universidad y bueno, distintas carreras, ¿no? Todo lo contrario, es una gran ventaja frente a la explotación de una fracción el disponer de los conocimientos para el mejor uso de la fracción.
0: Bien.
4: ¿Qué más va a querer el Estado que esa fracción se explote con el mejor conocimiento y con las mejores tecnologías que son las adquiridas cuando se hace una capacitación de ese tipo? Lo único, Eduardo, el caso en particular no me gustaría exponer a una chiquilina de 24 años y menos lo personal. O sea, lo que sí entiendo que el camino utilizado es el peor de los caminos, que es la politización, partidización del tema, ¿no? Yo creo, como son el 99% de los casos, el camino es el diálogo con la institución, para ver cómo funciona bien. Capaz que el desconocimiento a veces lleva a cometer errores que son este tipo de errores. El instituto lo que sí está siendo muy contundente es en el cumplimiento de la ley. A partir de que asumimos en el mismo, nosotros queremos hacer cumplir la ley. Y las desviaciones a la ley también queremos primero dialogarlas con los colonos, en el sentido de que se hace siempre una advertencia. Bueno, estás subarrendando el predio, por ejemplo, para hacer agricultura. Eso es una violación a la ley. O sea, cuando el Estado le entrega una fracción a un colono es para que la explote el colono. En caso de no tener herramientas, lo que se hace es consultar a la regional, bueno, me pasa esto, esto y esto, o me vino una seca, se me perdieron las pasturas y no estoy en condiciones de poner en marcha esta fracción de vuelta, vamos a decir. Entonces voy y consulto a la regional, le pido una autorización para hacer un contrato con un agricultor o lo que sea, para empezar a preparar la tierra de vuelta y ahí volver a plantar las pasturas de acuerdo a lo que era el plan cuando se le entrega la fracción. Si no se avisa a la regional, se está en un incumplimiento, porque se está realizando una operación sin avisar a la regional. Esos son tipos de incumplimientos que a menudo los estamos analizando, y bueno, cuando hay un planteo a la regional de los motivos, se lleva adelante. Cuando se hace por bajo cuerda, no, porque no está bueno que el Estado le arriende a un colono a $100 para que él lo subarriende para hacer agricultura, y a veces agricultura continua, por $250 o $300 por hectárea. En ese caso de incumplimiento se hace la observación desde el instituto, el colono responde la observación y ahí se ve si se hace la rescisión del contrato o se le da una oportunidad, como recién te decía. Lo mismo en el caso de los pastoreos. Cuando hay un pastoreo que no está avisado a la regional y va al regional y encuentra que hay 60, 70 o X animales que no son del colono y no avisó tampoco que iba a ser el pastoreo, en ese caso actúa el instituto notificando que hay una infracción, que conteste los motivos por lo que se hizo, bueno, y ahí se entabla un diálogo para tratar de buscar las soluciones a los temas. El uso del suelo, todos sabemos que hay que hacer un informe de cómo se va a usar el suelo, el plan de uso de suelo. Bueno, nosotros queremos que las tierras sean usadas por quien las está usando ahora, por los hijos y por los nietos. O sea, tenemos casos de nietos de colonos. Bueno, ¿por qué siguen en la tierra? Porque le han dado un uso racional a lo largo del tiempo. Y eso también el instituto tiene la responsabilidad de hacerlo cumplir. Eso es lo que se hace en todos los casos. El vivir o no en el predio también tiene ciertas elasticidades. O sea, un colono que se enferma y tiene que ir a la ciudad, son todos motivos atendibles y no necesita el escándalo ni cosa que se parezca para dialogar con el instituto y buscar la solución. Por eso digo, envolverse en un escándalo por cosas que se pueden dialogar con el instituto me parece que es un muy mal camino. Lo que sí va a ser un camino contundente en esta administración es hacer cumplir la ley. Y aquí vamos a ser claros y contundentes. Nosotros no compartimos el no ver las cosas. Como tampoco nos va a doblar el brazo ningún político que nos diga lo que tenemos que hacer en el instituto. Nosotros tenemos la libertad total del ministro para llevar adelante las propuestas que hemos planteado, y eso es lo que vamos a hacer. Ningún político nos va a decir lo que tenemos que hacer en el instituto, porque la ley es bastante clara.
0: Bien, en este caso entonces hay una situación de subarrendamiento agrícola y hay una situación de ganado en pastoreo o a capitalización, que no es propiedad de la colona, digamos. Esa es la situación irregular. Y entiendo, tampoco se presentó plan de uso y manejo de suelos.
4: Yo me voy a reservar, como te dije al principio, Eduardo. O sea, doy los motivos generales por los cuales se generan incumplimientos, pero de ninguna manera estoy dispuesto a exponer a una chiquilina de 24 años que además estaba en una etapa de confirmación. O sea, hace 2 años el padre sugirió la transferencia a la muchacha, lo cual el instituto lo vio con muy buenos ojos, y esto viene de informes de incluso hasta del periodo anterior. Así que digo, discúlpame, pero explico cómo es la situación, pero me quiero reservar el secreto del expediente por cuidar a la persona, ¿no?
0: Bien.
4: Lo que quiero sí decir es que no es el motivo por el cual el senador dice que se la quita del, o sea, que se le pide la rescisión del contrato. No es por estudiar y mucho menos por asistir a la facultad, porque no se puede estudiar sin asistir a la facultad, y en esos días obviamente que no se está en la fracción, pero no son los motivos. Me reservo el contenido particular porque me parece que no suma nada.
0: Bueno, pero el senador Da Silva, por ejemplo, dice cero deuda.
4: Tampoco digo, no quiero entrar en eso. Digo, además, que tengan o no tenga deuda es totalmente independiente de los argumentos que di. Puede estar al día una persona, pero si está destrozando los suelos, si está haciendo arrendamientos por fuera, si está dando pastoreo, si no está explotando la fracción, no importa que esté al día. Si alguien hace un subarrendamiento, lo arrenda a 100 y lo paga y le pagan 300 y que todavía no pague la deuda, ya sería medio demasiado, ¿no?
0: Bien. Aquí una consulta que llega dice, bueno, subarriendo de las fracciones existen desde el principio del instituto.
4: Puede ser, pero la ley no lo permite, así que durante mi administración no se va a permitir. Y ya hemos pedido, no es la primera rescisión que pedimos, ¿no? O sea, hemos pedido unas cuantas rescisiones en este periodo, hemos reforzado el departamento de inspección, porque si no hay inspección no podemos saber, por chusmerío no vamos a ir caminando, o sea, vamos a caminar sobre argumentación, expediente, demostraciones objetivizadas, ¿no?
0: Bien, o sea que ningún subarrendamiento va a estar
4: ningún permitido. Subarrendamiento no autorizado por un regional no va a ser sancionado con la máxima rigurosidad.
0: Bien, y cuando hay, o sea, cuando se va a subarrendar, ¿cuáles son los motivos justificados para, o sea, se informa y hay algunos casos en los que se considera que es posible para que deje una pradera después o algo así? Sí,
4: sin duda. Ahora, por ejemplo, en el caso de María Dolores, nosotros estamos arrendando 550 hectáreas donde se está plantando un cultivo de invierno, un cultivo de verano y después queda una pradera. O sea que los colonos que van a asumir ahora, que van a empezar la producción, van a recibir el campo empraderado, limpio de maleza. Eso mismo lo puede hacer cualquier colono que nos lo plantea la regional. Nos plantea, vamos a hacer un año de soja, un cultivo de soja, después un cultivo de invierno y después implantamos una pradera. O el plan que proponga. Eso está bien visto en el instituto. Lo que no está bien visto es hacer picardía, Eduardo. Todos sabemos cómo funciona eso.
0: Hay quienes igual ven una situación de partidización en cuanto a la afiliación, no sé si la afiliación política de estas personas o a que no se trata igual a todos los colonos, a que no se controla con igual rigurosidad a todos los colonos.
4: No tengo la más remota idea de la afiliación política de los colonos y no me interesa tampoco, o sea. Cuando te digo que ningún político me va a decir lo que tenemos que hacer acá, es ningún político, de ningún partido.
0: Bien. Y entonces, ¿cuál es la situación en este caso? ¿Ya está determinado que tiene esta estudiante que dejar la fracción? ¿O hay todavía una instancia de diálogo? ¿Hubo instancias previas de apercibimiento?
4: Siempre hay una instancia de diálogo. Por más que haya un... el pedido de un contrato de rescisión, siempre que se hace un pedido al directorio, en general, a veces no tengo demasiado tiempo, pero sí otros directores, sobre todo la directora Karina Henderson, que es la representante de los productores, es la primera ventanilla que tenemos en el instituto, y para nosotros la opinión de Karina es muy relevante, ¿no? Como la de Milton Perdomo, como la de Ramón, como la del propio Luca Manassi, el delegado de la oposición, que muchas veces nos trae planteo de incorporar gente a la lista de llamado porque quedó afuera por X cosas, bueno, se incorpora a la lista para que tengamos también el informe técnico de esos productores que o hijos de productores en general que quedan fuera de la lista y que puedan tener también acceso a fracciones. O sea, todo eso, este directorio es sumamente abierto a recibir propuestas y lo va a hacer así durante todo este periodo. Y ya te digo, tanto la delegada de los productores como hasta el delegado de la oposición que ha hecho planteos en este sentido.
0: Bien, llega la gente evidentemente le toca una fibra especial de esto, porque llegan muchos mensajes y varios dicen que hay muchos campos que se subarriendan.
4: Hay.
0: O sea que si no lo plantearon antes al instituto, en algún momento les va a llegar un apercibimiento.
4: Sí, sin duda. Les está llegando y hemos pedido bastantes rescisiones de contrato también por incumplimiento muy contundente, vamos a decir, Eduardo, que demostramos que la persona vive en la ciudad, que está con cierta edad, que no va a seguir en el predio, que sus hijos están desvinculados. Y bueno, el caso más reciente también, el caso del procesamiento de Caram, o sea, se le pide la rescisión, ¿por qué? Porque tenía un procesamiento que lo inhabilita a seguir siendo colono, de acuerdo al artículo tanto y tanto y cuanto. O sea, tampoco un expediente generado en esta administración, un expediente generado en el 2024 y votado por unanimidad de pasar a jurídica. Bueno, nosotros lo que hacemos es darle trámite.
0: Bien.
4: Y necesitamos, además necesitamos mucha tierra porque hay muchísima gente que se presenta a los llamados, muchísima gente joven. A veces nos quedan en las últimas etapas, nos quedan 10 finalistas para acceder a una fracción. Y del que tiene mejor puntaje al décimo, tenemos un 1,5 puntos en 50 puntos. O sea que son todos jóvenes que tienen hijos a cargo, con experiencia en el rubro. O sea, la demanda es altísima. Y no nos podemos dar el lujo como país de tener gente que no está usando bien la tierra. No está aprovechando la ley.
0: Bien. Pero, bueno, tú decís no entrar en lo específico, pero este caso entra dentro de lo que consideraríamos un no correcto uso de la tierra.
4: Existen algunos incumplimientos que, haciendo propuestas de corrección, se pueden considerar. No quiere decir que se vayan a aprobar.
0: Bien. Y sobre la ausencia de deudas no querés decir absolutamente nada.
4: Son temas personales, Eduardo, que me parece que no agregan nada. O sea, si alguien está endeudado con el instituto, en general se le refinancia el endeudamiento en un X periodo de tiempo. Tenemos refinanciamiento hasta en 10 años. O sea, que la gente... cuando ha tenido voluntad de ir pagando, lo va pagando. Entonces, digo, los mecanismos existen dentro del instituto y el diálogo está abierto. O sea, si existe la voluntad de solucionar los problemas, existen caminos que no precisa ir a golpear la puerta a ningún político para hacerlo.
0: Bien.
4: De ningún partido, Eduardo, que quede claro, ¿no?
0: Y en este caso, además del senador Da Silva, ¿también se recurrió a otras figuras políticas? ¿Tú mencionas la partidización?
4: No tengo idea.
0: ¿Por el video solamente?
4: No tengo idea. No tengo idea, no sabía ni quién era la chiquilina, no sabía ni quién era el padre. Y bueno, lo único que vi, lo mismo que viste tú con el video, que me parece muy triste, pero está.
0: Bien. Mencionabas María Dolores. ¿En qué situación está actualmente?
4: Bueno, estamos, como suponía que me lo ibas a preguntar, además me vengo fresquito porque el sábado tuvimos el Congreso Nacional de Edile, la visita de los departamentos, las comisiones de agro de los distintos departamentos del país, una jornada muy linda donde se hizo una presentación por parte del regional de cómo íbamos, y así que la tengo fresquita. Tenemos 1.200 hectáreas de maíz que se están terminando de cosechar, entre maíz de primera y de segunda. Vamos a andar en unas 7.000 toneladas este año, o sea que para un año de seca vamos a andar bastante bien. Vamos a andar, digo, porque me siento muy parte del proyecto, pero en realidad los que van a andar son las gremiales, que fueron las que invirtieron casi $1.300.000 para llevar adelante este cultivo. Tenemos los 10 pivots funcionando, 5 de ellos con telemetría, que se le incorporamos en este periodo. Tenemos un proyecto importantísimo de integración de los 10 pivots en el sistema de riego y la inyección de los nutrientes de los corrales de engorde, que estamos cerca de hacer el llamado, que va a ser por 3 años, también te puedo ir adelantando eso, el llamado al corral. Tenemos 550 hectáreas que ya están plantadas de cultivo de invierno y van a ir de cultivo de verano después con la pastura, como te hacía el comentario hace un ratito, donde van a ir los 6 primeros tambos. El llamado a los 6 primeros tambos se va a hacer el mes que viene, el mes de julio, también lo tenemos ya definido. Nos queda un área de unas 1.000 y alguna hectárea que lo estamos discutiendo con las gremiales el destino final de eso. Si aumentamos el banco de forraje de 1.200 a unas 2.500 hectáreas, que sería el potencial de los suelos con uso agrícola forrajero, vamos a decir, en rotación con pastura, o hacemos un llamado a más unidades lecheras individuales. Desde el instituto nosotros preferimos aumentar el banco de forraje porque entendemos que con grano y con forraje podemos llegar a más pequeños productores en el área de 50 kilómetros de radio, que es el área de influencia de María Dolores. Pensamos que en este periodo vamos a llegar a unos 170 productores que reciban grano, vamos en 160, 158 si no me equivoco, y ahora quedan cosechar 70 hectáreas más. Avanzamos bastante en la no venta del casco, eso ya lo tenemos resuelto, no se va a vender nada de María Dolores, ni siquiera los olivos. Estamos pensando en un proyecto conjunto ahí a sugerencia de la Intendencia de Florida, que fue la que nos dio el impulso para la parte del casco en hacer un emprendimiento educativo, y la verdad que hemos tenido una respuesta muy buena de UTU, de ANEP, de la UTEC, y la UTEC ya nos confirmó un curso de 2 años de un tecnólogo en agroecología. Creo que un tema que a vos te interesa bastante. Uh-huh. Uh-huh. Y que es a nosotros nos genera mucha expectativa también, porque nosotros desde el instituto hemos resuelto en nuestro plan estratégico que al menos 2 fracciones por año estén destinadas a la agroecología, como 2 fracciones para las mujeres y 2 fracciones para los jóvenes. Pero digo, ese proyecto que nos planteó en principio la Intendencia de Florida viene con mucho impulso. Esta tarde me reúno con Wilson Neto en la escuela de Pirarajá, donde estamos también avanzando en la posibilidad de una escuela de gastronomía y una escuela de agroturismo en la propia María Dolores, porque María Dolores tiene el casco, pero además tiene 2 cascos más. Tiene el casco principal, que está en muy buenas condiciones y tiene capacidad de albergar capaz que 30 o 40 estudiantes con alojamiento, y también tiene un casco complementario sobre el arroyo Arias y un casco otro casco más sobre el arroyo Chamizo. O sea que y están todos sanos, vamos a decir. Habría que pintar, arreglar un poco, pero eso nos genera una expectativa mayor con todo el tema educativo y el tema de transferencia de tecnología. No solo transferencia, sino también generar. Ahí tenemos conversado con INIA que nos acompañe en el proyecto de riego para poder hacer jornadas de transferencia. Y además también generar investigación, porque al inyectar los 10 pivots van a estar juntos, inyectarle los nutrientes de los corrales, nos va a permitir generar algunos proyectos de investigación, sobre todo el comportamiento de los nutrientes, que también va muy relacionado con los efluentes de los tambos, una zona donde hay que tener una precaución muy grande porque es plena cuenca de Santa Lucía.
0: Bien. Justamente sobre el maíz, una pregunta que llega es si en esta zafra pasada fue regado o hubo que hacerlo.
4: Fue regado, no nos dio el agua, la represa empezó con un volumen de un 70% más o menos, la represa grande, las otras estaban completas, pero las otras son más pequeñas, y no alcanzó el agua para regar la necesidad de los cultivos en un año extremo, porque uno de cada 10 años necesita un volumen de riego de como el que necesitó este año, que fue del orden de los 450 milímetros. Ahí se pudieron alcanzar entre 250 y 300 milímetros en las áreas de riego, lo cual no pudo manifestar todo su potencial el maíz. Pero sí se regó, se regaron 600 hectáreas de las 1.200 plantadas, de las 1.192 plantadas. Y ahí en cuando se plantó el maíz de segunda hubo que hacer opción entre si terminar de regar los maíces de primera o regar para una buena implantación los maíces de segundo. Ahí hubo deficiencia. Lo que estamos planeando ahora en forma urgente es el trasvase invernal de agua para llenar la represa. La represa tiene poca cuenca, hay que decirlo con todas las letras. No tiene un diseño bueno en relación al volumen de agua que puede acumular y la cuenca que tiene, pero eso lo queremos mitigar con una transferencia de agua durante el invierno desde el arroyo Chamizo, que ya está la toma instalada, y todo lo que hay que hacer es poner más caño hasta la represa, hasta la quebrada de la represa, donde empieza la cuenca de la represa, y ahí lograr todos los inicios de riego, empezarlo con la represa bien colmatada de agua.
0: Bien, y decías, ¿el corral se va a licitar el mes que viene?
4: El corral se va a licitar cuando tengamos la aprobación de ambiente, porque estamos planeando una mejora de los efluentes del corral, que tenía dos piletas en estado más o menos, entonces ahí tenía una habilitación anual de ambiente. Nosotros vamos por una tercera pileta, donde llegamos con los nutrientes en suspensión, pero con el agua limpia, que lo podamos inyectar al sistema de riego.
0: Bien, o sea que ahí, bueno, no depende del Instituto de Colonización.
4: No depende y depende, porque en la medida que nosotros seamos rápidos en este tipo de obras, en la licitación y todo esto, vamos a andar más. Además pienso que una vez que esté el proyecto pronto, o sea, ahora Colonización contrató un ingeniero para la elaboración de este proyecto, cuando esté pronto lo presentamos en ambiente, y normalmente ambiente nos da un plazo de un año para llevar adelante esto y hacer el llamado. Eso es lo que pasa hoy con ambiente en forma común.
0: Bien. Acá preguntan por los costos adicionales que genera todas esas obras, ¿eso que lo paga Colonización?
4: Sí, las obras complementarias de riego, el compromiso con las gremiales es que las va a pagar Colonización, que le va a entregar los pivots con toda la tecnología, el sistema de fluentes de los corrales también, es una obra que la va a realizar Colonización, y la inyección de los nutrientes también, la interconexión de los pivots, toda esa obra, por las previsiones previas, va a rondar los $500,000. Uh-huh. Y la va a llevar adelante Colonización. En el futuro, La propuesta de colonización es vender los pivots a las gremiales y, como siempre, vamos a decir, la obra fundiaria es la de colonización y las máquinas, los pivots, como en otros proyectos, pasan a ser propiedad del que los va a usar.
0: Bien. En esa licitación... ¿Califica igual un frigorífico que un grupo de productores? ¿Quién es el usuario ideal para ese corral? ¿El que presente la mejor propuesta económica o hay otras consideraciones?
4: Nosotros con grupos de productores en realidad no tenemos ni la necesidad de hacer una licitación. En este caso en particular, por no haber ni grupos de productores ni experiencias previas en ese sentido... va a ser una licitación abierta por 3 años donde va a calificar el mejor postor con la mejor propuesta.
0: Bien. Hay una visión de que bastaría con que el Banco República tuviera créditos de largo plazo para que se pudiera tener una política de colonización que no requiriera tanto personal, tanta oficina. ¿No sería más práctico decir, bueno, para determinado segmento de producción hay créditos de largo plazo a una tasa preferencial y simplificar un poco la lógica de la colonización?
4: Yo creo que son dos opciones válidas, cualquiera de las dos. La del banco existe. Tal vez lo que le falte al... Me voy a meter de atrevido, se me va a enojar mi buena amiga Adriana y mi buen amigo Álvaro. Pero tal vez pueda ser con más elasticidad o una participación del Estado en los casos de la agricultura familiar diferencial a lo que puede ser la compra de campo para alguien común, sobre todo teniendo en cuenta el aporte de capital que es necesario para iniciar un emprendimiento de este tipo. Nosotros entendemos que colonización... manejado, no quiero ser inexacto en mis apreciaciones, pero manejado correctamente puede tener un lugar importante para la agricultura familiar, para los hijos de productores sin capital, para los asalariados rurales. La semana pasada estuvimos en Paysandú, Eduardo. En un emprendimiento que me parece destacarlo porque el instituto compró 900 hectáreas de un campo que venía con un lío judicial de atrás, le anexó 500 de una fracción que quedó libre y probablemente hay 1000 más que tienen el desalojo de un colono propietario con un endeudamiento grande, que ya hay un depósito de colonización para quedarse ese campo. Un depósito anterior a nosotros, tiene más de 10 años esto. Bueno, pero ahí estamos formando una unidad de 2.400 hectáreas y vimos el ingreso de 600 terneras de 17 productores y muchos pastoreantes, muchos tipo, para que la gente entienda, con un PP, vamos a decir, que tienen animales pero no tienen tierra. Y es una forma de que la gente en el campo pueda ir haciendo un capitalcito. Porque hoy armar una empresa rural realmente es un esfuerzo económico muy grande, ¿no? Por lo que valen los animales, por lo que vale la tierra, por lo que vale emprender una empresa así. Ahora, comprar 10 terneras, comprar 20 terneras y empezar un capitalcito, empezar a un muchacho que sale de una escuela agraria, que sale de la universidad y empezar a trabajar ahí... me parece que es una alternativa que es muy difícil lograr en el mercado hoy como está planteado la cosa. Colonización se creó con un objetivo capaz que totalmente distinto al de hoy, pero hoy me parece que tiene un lugar para poder trabajar sobre esa gente que en definitiva se transforman en un agente económico en el correr del tiempo. Si miramos el ejemplo del Timote, por ejemplo, donde empezaron 26 tambos, prácticamente con nada, con muy poquito capital. Y hoy mandan más de 12 millones de litros a Conaprole. Son 26 agentes económicos. O sea, están generando, me animo a decir, unos 30 puestos de trabajo en la industria. Tiene una escuela llena, una escuela de 21 gurises, la llenaron y están mandando 7 gurises más a otra escuela que está en la otra punta de la colonia. Y esta escuela tenía 3 niños, con víspera a cerrarse. Había una familia viviendo en 4.000 hectáreas de campo. Hoy hay toda una actividad, eso es real, o sea, eso pasa porque existe colonización, si no, no pasaba, Eduardo. Por eso creo que hay un lugar, ¿viste?
0: Alejandro Henry, presidente del Instituto Nacional de Colonización, muchísimas gracias, un gusto como siempre.
4: No, gracias Eduardo, un placer estar en tu radio, que sé que la escucha tanta gente además y tanta gente con buenas intenciones de sacar adelante el campo.
0: Buenas, muy amables.
4: No, gracias.
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0: Teníamos recién la palabra del presidente del Instituto Nacional de Colonización, ahora tenemos la otra campana, podríamos decir, quien puso el tema sobre la mesa con un video, el senador Sebastián da Silva. Sebastián, bienvenido, un gusto tenerte en Tiempo de Cambio.
11: Gracias, Eduardo, qué gusto estar con ustedes. Estamos en el medio de la interpelación al ministro de Economía, pero esta causa bien vale que salgamos un ratito.
0: Bueno, y cuando decís esta causa... ¿mantenés que esta causa, situación se da porque la muchacha estudia veterinaria, por ejemplo, o no es por otras razones?
11: Esta causa es una causa justa. Yo estaba con el amigo Arocena, de los Arocena de la Cruz, certificando unos novillos, viste que se cierra el ejercicio ahora, esta semana. Me avisan, lo cotejé con gente especializada en el tema, ¿sí? Vi la barbaridad que Colonización había votado, ¿sí? Vi que le había llegado el cedulón de lanzamiento sin el menor decoro, se lo dejaron en el poste de la portera, ¿sí?, en bolsita de plástico, y agarré la camioneta y me fui a conocer a la familia, ¿sí? La familia Parietti, que yo no tenía el gusto de conocerlo. Analicé mientras tanto el contenido del decreto de lanzamiento, y lo que estamos viendo acá es una verdadera barbaridad, ¿sí? Un manoseo inentendible por parte del Estado a una familia de productores de verdad, ¿sí? En la colonia Juan Gutiérrez, lo más cercano que hay, ¿sí?, es Guichón, que queda como a 35 kilómetros, ¿sí? Donde está la gente radicada en el campo, donde hay un padre que a los 70 años le traspasa el predio con la autorización de vida a su hija. Su hija estudió en la escuela de la colonia, en la escuela rural, después fue una destacada alumna de la escuela agraria de Guichón, y ahora está estudiando veterinario. Y por tres bobaditas, ¿sí?, como las que hacen todos los colonos con la debida autorización, la bobadita es plantar de cabecera de rotación, ¿sí?, 30 hectáreas de soja para hacer una avena, ¿sí?, y no haber presentado el plan de uso del suelo, es que se inicia todo este proceso en donde, nosotros nos hicimos eco con la anuencia de la familia, que estaba realmente desesperada, ¿sí? Y si no hacíamos eso, la gente no se entera de lo que pasa en el Estado, no se entera de los manoseos que hace el Instituto de Colonización a los colonos. Imagínate que es una familia que está radicada hace 25 años. No una colonia sobre la Ruta 1, una colonia allá, pasando la cuchilla de fuego. Y lo que nosotros hicimos fue poner de manifiesto, ¿sí?, que las tres causales, por la cual no sé quién, será el regional de turno, entiende que la familia se tiene que ir, no presentó un plan de uso de suelos en 30 hectáreas, ¿sí?, no avisó que iba a haber una medianería de cabeza de rotación, porque no es un campo que sea agrícola, sino que lo hacen para limpiar el campo para después poder plantar el verdeo, y además que la gurisa no recibe porque está estudiando en Salto. Eso está en el expediente, esa es la única verdad que justificó yo me cruzara al Uruguay para poner de manifiesto, para, bueno, no solo solidarizarme, sino dar la pelea, en este caso por la familia Parietti, y mañana por cualquier otra injusticia de estas bárbaras que hace un instituto de colonización que a veces se pone finito con uno, y todos los escuchas acá conocen situaciones que, escúchame, más vale ni reiterarlo.
0: Y está bien, pero entonces, hay una situación de medianería no declarada, o sea...
11: Sí, 30 hectáreas en 250 hectáreas, sí. De cabecera de rotación. ¿Sabés lo que pasa, Eduardo?
0: Sí.
11: El Instituto de Colonización, hay en algunas regionales gente que no tiene la más pálida idea de lo que es pagar un cuatrimestre de GPS. No tiene la más pálida idea de lo que es hacer una soja para limpiar el campo. Lo único que quiere, ¿sí?, es sentirse el dueño de campos que no son propios. Decirle a la gente cómo tiene que hacer para poder producir. Yo estuve allá, vi el estado de la del ganado. O sea, estamos frente a un caso que vale la pena pelear. Y vale la pena pelear y no enojarse. ¿Sí? Porque los directores frentistas lo votaron 4-1. Hay que destacar ahí el voto del director colorado, Lucas Manassi, ¿sí?, para correrla del campo. Le vuelvo a decir a la gente, 250 hectáreas, 30, una cabecera de rotación, ¿sí? Plantaron soja para limpiar el campo de Chica y poder hacer una avena, ¿sí? Y en esas 30 hectáreas el pecado fue no estar al día con la presentación del plan de uso de suelo. Vos y yo y todo lo que te escucha pueden dimensionar, ¿sí?, si esto que yo estoy describiendo, que es la única y pura verdad, ¿sí?, amerita que la quieran sacar a esta gurisa. Porque el otro antecedente es que no reciben la colonia, como dice el expediente. ¿Por qué? Porque está estudiando veterinario.
0: Bien, no hay ninguna deuda por lo que dice tú, por lo que decís tú en el video.
11: Hasta donde yo sé, están al día. Colonos atrasados, colonos con problemas de pago de renta, hay por miles en Uruguay, y ninguno de ellos tiene el mal momento de recibir un telegrama colacionado intimándolo a dejar el campo en los próximos 10 días. Y esto
0: bien.
11: Está al día, la familia Parietti está al día, sí.
0: Y entonces, ¿cómo sigue esto? ¿Vos vas a esto que has plantado como una especie de causa a la que entendés corresponde abrazar? ¿Cómo continúa?
11: Nosotros lo que hicimos es ponerle el cuchillo en la verija al directorio de colonización. Sé que andan molestos, ¿sí? Pero es la forma de nosotros reaccionar frente a este atropello, ¿sí? Ahora, lo que corresponde es que se presente la familia Parietti, o sea, la molestia de ir hasta Paysandú, presentar el descargo, ¿sí? Y que la gente reconsidere, ¿sí? Reconsidere esta barbaridad, ¿sí? Estamos hablando de una familia campera, ¿no? Camperaza, ¿sí? Reconocida por buen estudiante, radicados en la colonia, prolijos en su producción. El miedo, ¿qué es lo que hace? Bueno, al igual que con María Dolores, es un instrumento lo suficientemente claro como para que el Uruguay entienda cosas que están pasando en el Instituto de Colonización. Si no lo haces así, la gente no tiene la más pálida idea de dónde queda el chón, ¿sí? Y eso es lo que es la tarea de representación de gente de la UN, que yo me honro de hacer todos los días.
0: Está bien, pero esto no pasa por el Parlamento, digamos. Esto no, pasa no, por, por, por tratar de generar un acercamiento, digamos, con las autoridades del instituto para que haya una revisión de esta decisión.
11: Para el caso que el instituto, ¿sí?, cometa el atropello de echar a una familia campera en la colonia en Juan Gutiérrez, en Paysandú, si el instituto llega a hacer eso, yo encartelo al ministro Frat. Pero
0: bien,
11: creo, ¿sí?, que porque no hay causas colectivas ni causas chicas, ¿sí?, hay causas justas. Y a mí, darle la cara a la gurisa y al padre, ¿sí?, ir allá, ¿no?, recorrer el campo, ver el orgullo con que me mostraron el estado del ganado, para mí es lo mismo que, no sé, cualquier otra cosa grande que el Estado pueda llegar a hacer. Hay causas justas, ¿sí? ¿Qué es lo que yo imagino? Es que después de este sogazo que le pegamos, como, ¿no?, el instituto tendrá que, por lo menos ser más equilibrado, tener la misma consideración con la familia Parietti que la que tiene con cualquier otro color, ¿sí? Porque te repito, nada, ni por decreto del Papa Benedicto XVI, ¿sí?, indica de que alguien tenga que dejar una familia señera, campera, radicada con educación, ¿sí?, una colonia por no presentar el plan de uso de suelo de 30 hectáreas. Que esa es la verdad que le duele, por lo pronto, al presidente de colonización, que ahora le molesta porque hay un político que le dice qué es lo que tiene que hacer. Y bueno, lamentablemente, estimado Henry, Da Silva te va a decir permanentemente, te va a decir que vos no podés recriar vaquillonas en la Cuchilla de Fuego, como te anticipó en el Parlamento que era imposible poner 16 tambos en María Dolores, menos en Los Bajos contra el Chamizo, y que aparentemente todo vale, ¿sí? Alguien se tiene que encargar de eso. Y la verdad, ¿sabes qué, Eduardo? Dentro de todas las cosas por las cuales me votaron y estoy acá, es para defender la familia Parietti de la vida, ¿sí? Mañana será esta en Guichón, pasado mañana será alguna de la colonia París y Sarabia de Massoyer o alguna colonia en Canelones, pero estos atropellos, estos abusos, estos manoseos, ¿sí?, alguien tiene que salir a defenderlo.
0: ¿Tú consideras que hay algún componente político partidario en la decisión que se tomó?
11: No, yo no creo, porque tampoco entiendo que tengan, ¿cómo te puedo decir?, militancia política. Esta es una familia de campo. Lo que hay es regionales, como los que padecen N cantidad de colonos, ¿sí?, avasallando y manoseando, ¿sí?, la forma de producir de la gente de campo. Eso es lo que hay.
0: Pero no hay un reglamento a cumplir que dice que no se puede hacer medianería, que no se puede poner ganado a capitalización. ¿No hubo errores también allí?
11: Exactamente, pero de ahí al cedrón de lanzamiento hay un paso que yo no lo voy a permitir. ¿Sabes por qué no lo voy a permitir? Porque todos tus escuchas conocen situaciones de medianería permanente. No estamos hablando de una cabeza de rotación. Estamos hablando de colonos que están tomando mate en su colonia mientras un chacarero le hace el doble del día, ¿sí? Y a eso no lo ven, ¿sí? Cuando acá lo que hay es una situación de alguien que lo que quiere es hacer un verdeo, ¿sí? Entonces, como la vara no es justa, ¿sí?, como queda allá en la colonia Juan Gutiérrez, alguien, yo no sé quién, entendió que era justo hacer eso, y el directorio lo peor es que lo avaló, ¿sí? Entonces, eso no está bien, no está bien.
0: Bien, queda claro. Queda claro, y queda claro lo que decías, que si esta familia es desvinculada de ese predio, tú vas a interpelar al ministro de Ganadería.
11: No tengo ninguna duda. Donde lo lleguen a desvincular, yo interpelo a Frati, y ahí vamos a ver la caída estrepitosa de todo ese lengue-lengue de la izquierda, donde quieren promover a los jóvenes, a los trabajadores rurales, a las mujeres, a la gente radicada en el campo, que el caso Parietti lo destruye.
0: Bien. Sebastián, ya que te interrumpimos de la interpelación al ministro O'Donnell, ¿algo para comentar de esa interpelación?
11: No, bueno, Botana está arrancando ahora, marcando lo que hablas todos los días, ¿no? Una economía que está parada, que puede estar un pelito de estar en recesión, ¿sí? Y un gobierno que lo que hace es ahuyentar todos los días cualquier individuo, empresa, ¿sí? Que quiera hacer una inversión en el Uruguay, ¿sí? Está el ministro Doni.

0: para algo uno se gana el sueldo estando, ayudando, trabajando, anticipando, viendo. No, mira la realidad. Y eso es lo que pasa en todo nivel. No ha habido una sola inversión paradigmática, ¿sí?, de las cuales uno se pueda sentir orgulloso. Y no es porque Sebastián da Silva ni el Partido Nacional no quiera que al Uruguay le vaya bien, ¿sí? Entonces, dentro de todos los problemas que tenemos, ¿sí?, la seguridad es un problemón, ¿no? La actividad económica también es un problemón, ¿sí? La actividad económica en el campo también es un problemón. Y pensar recriar vaquillonas en cuchillas de fuego habla de un gobierno que no entiende la realidad.
1: Senador Sebastián da Silva, muchísimas gracias.
0: Abrazo, Eduardo.
1: Abrazo.
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4: Un día de un feriado bastante laborable en Estados Unidos hoy, que se llama Juneteenth, es como una especie de día de la liberación de la población negra, básicamente. Bueno, en el que igual hay actividad en las bolsas de valores, y hay algunos movimientos importantes en Europa, una suba fuerte de la colza. Hay una ola de calor muy fuerte en Europa, particularmente en Francia, con temperaturas arriba de 40 grados. Intuyo que por ahí hay una suba por el temor a un daño en cultivos que están ya en el hemisferio norte, terminando su ciclo en lo que refiere a cultivos invernales, pero que todavía lo he sembrado más tardíamente, puede tener algún daño. Es el movimiento más fuerte que se da, la suba de la colza en el mercado, justamente en el matif, mercado parisino. En una jornada que tiene otras novedades, tiene dos novedades políticas muy importantes: la victoria del candidato de derecha en Colombia, continuando una tendencia bastante generalizada en América Latina. Hace 2 semanas comentamos que parecía que había ganado Keiko Fujimori en Perú, y todavía 2 semanas después tenemos que decir lo mismo, porque no está el conteo definitivo, definen los votos observados, pero todo hace suponer que Keiko Fujimori, también la candidata de derecha en Perú, ganó. Una victoria por un margen bastante escaso también en Colombia, pero y que todavía es cuestionada por el presidente saliente Petro, pero que aún así se da como un hecho que el candidato Abelardo de la Espriella es el nuevo presidente electo de Colombia. Así que, bueno, allí un cambio político muy importante. En Europa el cambio político importante es la renuncia del primer ministro de Gran Bretaña, Ken Starmer, que venía en un deterioro de su popularidad muy acentuado y que, bueno, finalmente este lunes presentó su renuncia. De modo que, bueno, veremos cómo sigue esto. Los laboristas van a seguir en el poder, pero va a ser otro el primer ministro británico a partir de esta semana. Todavía no tenemos, seguramente durante el programa surja alguna pista de quién puede ser el próximo primer ministro de Gran Bretaña. Así que bueno, cambios políticos importantes. Y también en esta mañana se supo del fallecimiento de Alan Greenspan, uno de los presidentes de la Reserva Federal de Estados Unidos que estuvo más tiempo en el cargo. Personaje bien interesante. Fue músico de jazz. Llegó a tocar con una gloria del jazz que se llamaba Stan Getz. Tocaba el clarinete y el saxofón. Y bueno, fue presidente de la Reserva Federal, lo puso en ese cargo Ronald Reagan en el año 1987 como sucesor de Paul Volcker, pero siguió en el cargo después de Reagan con Bush y siguió después de Bush en el cargo con Clinton, lo cual muestra que tuvo una pericia suficiente como para ser presidente de la Reserva Federal con varios presidentes de Estados Unidos diferentes. Fue una figura además muy importante en un movimiento filosófico llamado el objetivismo que lideró una mujer, Ayn Rand, que es una autora muy de referencia, sobre todo en ámbitos empresariales. Bueno, falleció esta mañana con 100 años cumplidos. En otro orden de temas importantes en esta mañana, Ucrania sigue profundizando sus bombardeos a territorios rusos, bombardeó fuertemente Crimea, y quedó prácticamente aislada. Rusia respondió también con ataques de drones sobre Ucrania. Muy intenso ese conflicto, así que bueno, por allí ese panorama sigue y se sigue muy de cerca las negociaciones naturalmente entre Estados Unidos e Irán que se están llevando adelante en Lucerna, en Suiza. Se acaba de anunciar que Irán va a aceptar nuevamente inspectores nucleares, o sea que se va avanzando en esa negociación. Nadie, me parece que nadie quiere seguir con esta guerra, así que da la impresión que estamos, bueno, en el final de esta guerra, donde sigue siendo la gran interrogante qué va a pasar con el sur del Líbano e Israel, porque Irán reclama que cesen los ataques de Israel al sur del Líbano, mientras que Israel considera que mientras esté allí la guerrilla de Hezbollah va a seguir atacando, así que bueno, eso sigue como interrogante, pero las negociaciones continúan. Durante el fin de semana Irán volvió a cerrar el estrecho de Hormuz luego de declaraciones de Donald Trump respecto a que si no acordaban no iba a quedar nada de Irán, ni siquiera iban a poder volver los negociadores a su país. Esas declaraciones llevaron a que se volviera a cerrar el estrecho y que se interrumpieran las negociaciones durante el fin de semana, pero están nuevamente negociando y en consecuencia tenemos al petróleo nuevamente en baja en esta mañana, sobre los $78 el precio del barril, marcando entonces una lógica que ya podríamos decir es la lógica de posguerra, petróleo a la baja. Sin embargo, las oleaginosas, tanto soja como colza, tienen una cierta suba parece interesante, sobre todo en lo que tiene que ver con la colza, que sube unos 6 a 7 euros en el día de hoy. El problema es que el euro tiene una baja importante en el día de hoy, así que no se expresa plenamente en las cotizaciones por la debilidad del euro. La colza sigue en la posición febrero, está en 591 y en la posición de referencia para la carinata, la conversión da 563. Suben euros, pero una fuerte caída del euro hace que la conversión a dólares de 2 dólares menos que en la cotización del viernes. En el caso de la soja, tenemos un dólar arriba la cotización respecto al viernes, de 412 a 413 la posición julio, de 432 a 433 la soja de julio 2027, 20 dólares arriba, mientras que el trigo sigue flojo, quebrando la línea de los 230 para ubicarse en 229, baja 2 dólares la cotización del trigo posición diciembre. Sigue sin novedades el arroz en Brasil, sobre los 11,50, y sigue una flojedad importante en el novillo en Brasil, porque tanto Brasil como Australia ya cumplieron su cuota con China, con lo cual se les cerró el mercado de China para nuevas ventas hasta el año que viene. Un problema que Uruguay no tiene porque, bueno, en ese reparto de cuotas, con la poca oferta ganadera que hay, estamos lejos de cumplir nuestra cuota en China. Pero tanto Brasil como Australia ya cumplieron su cupo y, bueno, quedan ahí entonces con el mercado cerrado hasta el año que viene. Así, bueno, el panorama de mercados, la caída del petróleo, podríamos tomarla como un elemento central a la espera de un acuerdo definitivo que puede profundizar este descenso, pero bueno, el petróleo en 78 desde cotizar arriba de 79 el viernes y arriba de 80, bueno, desde que empezó la guerra hasta ahora.
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0: El frío se ha venido y da la impresión que viene para quedarse. Luego vamos a estar con tiempo al tiempo, pero uno supone que con estos precios de carne, con esta estabilidad de precios de los lácteos, hay una necesidad allí importante de suplementación. Nos interesa saber lo que está pasando en ese ramo, en ese aspecto de la producción. Y bueno, para eso es un gusto recibir a Luis Pedro Lasso, que bueno, trabaja los aspectos de comercio de granos. Y suponemos está en jornadas atareadas en estos momentos. Él es el responsable de granos de Megagro, justamente. Luis Pedro, bienvenido. Un gusto tenerte en Tiempo de Cambio.
1: Bueno, buen día. ¿Cómo estás, Eduardo? Un placer
0: Buen
1: estar
0: día.
1: contigo.
0: Hemos visto unos días con sucesión de heladas que supongo que son un reactivador de la demanda en esta época del año. Estamos además arrancando el invierno. ¿Qué es lo que está pasando en términos de opciones alimenticias, podríamos decir, para ganado principalmente?
1: Bueno, el tema de la helada a veces se lleva al pasto y ahí lo que aumenta es el consumo básicamente de fibrosos, ¿no? De lo que son los afrechillos, cáscara, afrechillo, arroz, ¿no? Básicamente es eso lo que pasa cuando viene el frío, el productor ganadero compra ración o algo de estos productos. Ya después pasamos a la gente que cada vez son más. Te diría que casi todos los productores están trabajando con algún nutricionista, con alguna proyección ya de dieta más importante que los verdeos o las praderas, ¿no? Complementos como un DGS o similares, eso ya es algo que está instalado para quedarse, ¿no? Entonces el cambio es que más allá del frío hay un consumo constante que podrá aumentar un poco, pero lo que sea corrales, ya está, digamos,
0: Institucionalizado,
1: sí, ¿viste? No, no va a cambiar.
0: normalizado.
1: Entonces, sí, ahí tenés un consumo de maíz, básicamente un consumo de maíz y lo que vendría a ser digamos, la parte de que utilizan como proteína, ¿no? Son dos productos que la gente tiene que comprar permanentemente, ¿no? El maíz
0: Y ahí
1: este
0: en la
1: año.
0: proteína, la harina de soja es una opción, pensando que tanto Brasil como Argentina tuvieron grandes cosechas, y en el caso de Argentina es un país sumamente aceitero, ¿eso genera una oferta de harina de soja mayor a la habitual?
1: Bueno, genera alguna oferta especial, sobre todo te diría que Argentina y de Paraguay básicamente, ¿no? Tienen mucha harina, pero no es un producto que se utiliza en el corral, ¿eh? Es un producto más en la parte de tambo, ¿no? Para las raciones y para los tambos. El corral básicamente usa como proteína el DDGS o el girasol que ha habido durante bastante tiempo, ha habido muy buenas ofertas y eso vendría a ser la proteína que utiliza el corral. Ya para otros productos, para otro consumo, la harina de soja es el aliado ideal.
0: Bien, así que la harina de girasol también tiene protagonismo. También ahí Argentina tuvo cosecha récord, supongo
1: Sí,
0: que eso tendrá que ver.
1: esto ya hace, te diría que 2 años y medio que está instalado y creciendo. Y el consumo del girasol en Uruguay ha aumentado muchísimo. Se importa, te diré que viene creciendo año a año, viste, de ser un producto que no tenía mucho consumo porque la gente prefería el DDG. A precio, el año 25 se importaron casi 70.000 toneladas. Y este año vamos para superarlo, ¿no? Así que me parece que es un producto ideal. Este año hay alguna coyuntura que está complicando, que es la exportación que tiene Argentina para Europa, básicamente, que le ha puesto un precio en el FOB un poco más alto y estaría complicando un poco, y ya el DDG pasaría a ser más competitivo.
0: Bien, interesante los europeos comprando tan fuerte en Argentina. No sé si tiene que ver con el acuerdo de libre comercio o simplemente con una demanda como estándar, digamos.
1: Básicamente tiene que ver con la disminución que ha tenido Ucrania en la producción, y bueno, claro. Argentina lo ha agarrado perfecto y viene, ha crecido mucho el área de girasol. También la demanda de aceite, o sea, es una combinación espectacular, ¿no? Claro. Y creo que lo hemos visto acá, ya se ve, el año pasado ya se vieron algunas áreas de girasol, y yo creo que este año va a crecer también acá en el mercado local, ¿no?
0: Sí, sí. Uno imagina por el resultado del año pasado que la intención debe ser crecer acá. En Argentina hubo producción récord y números muy buenos también. ¿Qué está pasando con el mercado del maíz? Porque imagino que la oferta local no es suficiente para la demanda que hay.
1: Bueno, tú lo dijiste, pensábamos que íbamos a tener una zafra que se iba a poder vender toda en el mercado interno, y bueno, que iba a ayudar mucho digamos, al consumo interno, y la verdad que ha ayudado un poquitito, ¿no? Tú fíjate que el año pasado se importaron 150, 160 mil toneladas de maíz, y en lo que va del año ya vamos más de 100. Quiere decir que lo que viene, sin haber mucho maíz de segunda, va a ser una importación importante, ¿viste? Mucho. Uh-huh. Los corrales tienen ganado cerrado y necesita maíz, ¿no? Ahí te diría que tenemos un desafío logístico importante, porque nuestro proveedor natural para todo eso es Paraguay, y hay mucha dificultad con el transporte terrestre. Por suerte hay el transporte de barcaza, es un año que hay agua en el río y se puede traer, y bueno, eso va a solventar bastante el tema. Y tenemos una Argentina con una cantidad de maíz muy importante, con una logística diferente, ¿no? Tampoco es sencilla, pero diferente, pero que digamos, vos vas a buscar un maíz en Argentina, lo mandás un camión hoy, cargó, mañana hace frontera, pasado se entrega, entonces es mucho más ágil. Tenemos un tema de precio, está un poco más caro el maíz en Argentina, el maíz digamos que está disponible tiene algún precio un poco mayor que lo que cotiza Rosario, por decirlo de alguna manera, ¿no? La gente va vendiendo de a poco su maíz, hay mucha competencia en el mercado local que no había, ¿no? El mercado local argentino es imponente, se está moviendo en todos los rubros, ¿no? Recién hablaba con un transportista argentino y me decía que Vaca Muerta está recibiendo 1000 camiones por día de arena, y son camiones que se salieron del círculo, que se están yendo para Vaca Muerta, ¿no? Que hacen Entre Ríos, Vaca Muerta. Entonces,
0: impresionante eso.
1: Te falta logística en función de lo que se está moviendo Argentina, que es infernal, ¿no? Entonces, es un desafío acá que tenemos en Mega Agro. Por suerte tenemos equipos que están trabajando hoy en el tema logístico, que es lo que está complicando un poco más las cosas, ¿no?
0: Porque supongo que bueno, si no hay camiones suficientes en Argentina, ¿se intentará ir con camiones locales?
1: No, siempre se van con camiones locales, ¿no? Siempre un porcentaje son los camiones locales, uh-huh. Un porcentaje son camiones argentinos. Hoy día los camiones argentinos tienen una demanda en el mercado interno de ellos que antes no tenían. También tienen un precio del dólar muy barato, tampoco un flete internacional es muy tentador como lo fue en algún momento. Entonces, como en un momento hubo una sobreoferta de camiones argentinos, hoy no hay mucha oferta de camiones argentinos. Entonces, hay algunas dificultades logísticas que, bueno, que es parte de nuestro trabajo solucionar.
0: Bien. Bueno, así que bueno, movimiento, y aquí me imagino que la demanda crece año tras año. Tampoco sé cómo es en el sector avícola, pero me da la impresión que también la demanda para producción de carne de pollo y para la demanda de huevos tiene que estar creciendo de una manera importante.
1: Y bueno, sí, se está creciendo y hoy día se comporta todas las áreas de consumo para bastante parecidas. O sea, quiere decir que traccionan parejo todo el año. Llámese para los ganados, por lo que estamos viendo, tenés que pensar que también tenemos toda la parte de exportación en pie. Eso lleva a que permanentemente haya fábricas de ración haciendo comida, ya sea para los ganados o para la cuarentena. Entonces hay como un consumo parejo en la parte ganadera, que antes era mucho más, como contabas vos, como pensabas vos al principio, que decía, vinieron las heladas, se mueve la comida. Bueno, la comida se mueve parejo todo el año hoy en el ganado, y los cerdos y los pollos también están creciendo, y es algo que va de la mano del consumo, como tú decís. Tenemos un aumento de precio de la carne en el mercado local, y el pollo es el sustituto natural que tenemos. Los huevos pasa lo mismo, hay un consumo muy muy, muy grande. Hoy es prácticamente parte de la dieta de cualquier persona comer huevo todos los días. Antes no era así. Entonces esa parte del consumo ha hecho crecer negocios, y está fuertemente relacionado al consumo de maíz que tenemos. Y ni que hablar la parte de lechera, que no hay, digamos, hoy no hay ecuación mejor que dar de comer un concentrado, una olla lechera, ¿no? Entonces,
0: buenísimo.
1: Todo eso lleva a que haya un consumo importante.
0: Todo intenso. Luis Pedro Lazo, encargado de granos y subproductos de Mega Agro. Muchísimas gracias.
1: Por favor, Eduardo, gracias a vos. Un abrazo grande.
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0: Una caída importante en la cotización del euro que, bueno, limita la suba de la colza y la carinata, se va a 1.14. Baja también la cotización del dólar. En Brasil en particular se va a 5.12. Aquí, lógicamente, no hubo operativa. El viernes, por ser feriado, venía en 40.10, abre en 40.05. Puede quedar abajo de 40 hoy si sigue la trayectoria de Brasil. Seguramente, con el avance de las negociaciones entre Estados Unidos e Irán, vamos a un dólar en leve baja.
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0: En el comienzo del invierno, en el comienzo del periodo en el que los días se alargan, estamos en los días más cortos del año, pero ya empezando a alargarnos, bueno, muy poca lluvia por delante. La próxima lluvia estaría llegando el mes próximo, el 5 de julio, domingo 5 de julio, estaría llegando la primera lluvia, una lluvia además muy moderada, modesta lluvia la que estaría llegando, pero a varios días de distancia, 5 de julio. Mientras, bueno, en Europa sigue siendo noticia una muy fuerte ola de calor, sobre todo en Francia, donde ha fallecido ya gente, en particular dos niños que quedaron adentro de un auto, bueno, quedaron, marcharon. Una ola de calor muy intensa, entonces, en buena parte de Europa, mientras aquí tenemos frío y muy poca lluvia por delante.
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0: Mañana se va a estar celebrando en Durazno el taller número 24 de evaluación de diagnóstico de gestación vacuna. Esos talleres que, bueno, durante mucho tiempo se hicieron en 33, en los últimos años se están llevando adelante en el centro del país, allí en Durazno. Radio Rural va a estar presente. Y, bueno, son determinantes para proyectar una posible producción de terneros del año próximo. Seguramente va a volver a estar arriba de 80% y va a ser el cuarto año consecutivo con un diagnóstico de preñez arriba del 80%. Pero probablemente no sea el mayor registro que se dé en la serie, que hasta ahora el récord es 84,1. Tal vez 82, 83 puede ser un número que va a seguir determinando una producción de más de 3 millones de terneros, pero con un crecimiento muy paulatino. Bueno, eso me parece que va a ser de los temas centrales en términos

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2: Mejora la cotización de las oleaginosas, soja 385 y canola 519, una sensible mejora respecto al cierre de la semana pasada. En colza, que decíamos subió fuerte en euros, aunque el euro se debilitó, bueno, se traslada al mercado local. En lo que tiene que ver con los cereales, un panorama muy tranquilo, 227 la cebada para malteo, 215 el trigo, 240 el maíz, que vienen sin grandes variaciones. Por allí, lo que está pasando en un mercado de granos, que bueno, tiene todo para cerrar su siembra de invierno perfectamente en fecha. Veremos luego el niño cómo se comporta en la primavera, pero bueno, por lo menos un buen arranque. Y nosotros así tenemos nuestro final. Ya llega Identidad Rural. Que tengan ustedes la mejor de las tardes.
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3: Buen mediodía, buen arranque de semana, buen arranque del invierno ahora con fechas oficiales, ¿no? Porque, bueno, ayer 21, arrancado el invierno. Feliz cumpleaños a Daniel Sabela, que hoy está cumpliendo años. También anduvimos el fin de semana ahí de recorrida. Capaz que prendí un fuego hoy, andas a saber. Está lindo para prender un fuego hoy. Por lo menos hace frío. Bueno, ¿cómo andan ustedes? ¿Cómo arrancar? Vamos a ver qué pasa. Semana de mucha actividad, ¿eh? Y una semana que terminó con una espotoño imponente, con un remate de la cabaña Chimango que lo posiciona dentro de las top, obviamente, de Uruguay y de la región, con la venta de un caballo del 2,5% en valores muy buenos para Uruguay. Así que bueno, vamos a hablar de todo eso un poco. Pero bueno, se viene el Lota 21, se viene Pantalla, se viene Cabrera Peile, se viene Federico Garland Carvajal, ferias que hay para adelante. Y en un ratito nada más, Montero y Fernández tiene feria en el Campanero, ahora a las 2:30, 3. Así que vamos a arrancar por ahí nomás, ya les voy diciendo.
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0: Con Marcelo Montes de Oca en la edición, Onofre Laborde en la vuelta de los controles, Federico Ríos que ya se acerca también. Vamos a hablar con don Raúl Echeverría, a ver qué nos dice de este frío. Dicen que va a nevar, parece. Ha hecho unos fríos tremendos. Vamos a hablar con Christopher Brown de lo que ha sido este remate de Chimango. Vamos a hablar del diagnóstico de gestación con Graciela Quintán, que mañana es en Durazno. Obviamente vamos a hablar con Emilio Montero, con Alberto Cruz, que hoy es el día. Y vamos a hablar con el presidente, si podemos, si nos atiende, creo que sí. No sé si venía viajando o no, pero vamos a hablar con el presidente de Lota 21 porque el miércoles tiene que mover el martillo.
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0: Bueno, don Raúl, ¿cómo le va? Bienvenido. Arrancamos la semana, arrancamos el invierno, ¿no? Oficialmente, 21, 22. Así que ahora sí, y hoy se hace sentir el frío, ¿eh? Qué impresionante cómo está. Bueno, cuénteme, ¿cómo va a estar la semana? ¿Qué tiene para adelante?
2: ¿Qué tal, amigos? El gusto del reencuentro hoy, lunes 22 de junio. Como habíamos anunciado ayer, dio comienzo al invierno y vaya que lo ha hecho con todo, ¿no? Haciendo sentir las jornadas más frías en lo que va del año y es altamente probable que estemos atravesando quizás los momentos más fríos de todo el invierno que recién comienza, ¿no? Por delante tenemos una semana donde la principal característica va a ser el frío, fríos intensos, fríos grandes, con temperaturas que se van a ubicar en el eje promedialmente de los 10 a los 12 grados, alguna jornada como la de mañana, inclusive con una máxima que no llega a los dos dígitos, entre 8 y 9, la máxima prevista para la jornada de mañana, martes, y a partir del miércoles es altamente probable que tengamos heladas, miércoles, jueves, viernes y domingo, quizás el sábado sea la excepción en materia de heladas. Está circulando hacia el norte de nuestro país, pero que no va a tener demasiada afectación sobre nuestro territorio, un ciclón. Uno se va a profundizar hacia el Océano Atlántico, un ciclón extratropical, pero que no tendrá mayores consecuencias en materia de vientos, ni siquiera la costa brasileña, ¿no? Lo único que está dejando es alguna lluvia menor, insignificante en el norte y el noreste, Artigas, Rivera, Cerro Largo. Con el paso de las horas puede dejar alguna llovizna, algún chaparroncito en zonas costeras, más de frío que de otra cosa. Pero que no tienen ninguna trascendencia, no van a mover la aguja, como se dice vulgarmente. Eso es un factor preocupante, no se prevé en lluvia significativa ni en esta semana ni en la que viene, es decir, lo que resta del mes. Hemos dicho varias veces que junio viene siendo en los últimos años el mes con menos lluvia, con menos acumulado. Bueno, este año tampoco es la excepción. Y junio nos va a dejar con muy bajos números en materia de agua. Preocupa sin duda, porque ya venimos, en todo el año venimos arrastrando en algunas zonas, sobre todo en el sur y el suroeste, de falta de agua, ¿no? Solamente dos meses tuvimos lluvias ligeramente por encima del promedio, los otros tres meses que ya están cerrados con marcas por debajo. Junio va a cerrar igual, muy por debajo de lo que debe esperarse promedialmente en materia de lluvia. Así que bueno, mucho frío, muy bajas sensaciones térmicas, tomar precauciones, helada y falta de agua. Ese es el panorama que tenemos, repito, para esta semana y la que viene. Cielos cubiertos, mayormente cubiertos, hoy, mañana, a partir del miércoles un poco más de sol, jueves y viernes, sábado aparecen jornadas bastante, bastante soleadas, pero con la característica de que esos cielos despejados y esos vientos en calma van a generar condiciones muy favorables a la formación de heladas. Les mando un fuerte abrazo y nos encontramos el jueves para ver cómo sigue para adelante el clima y qué podemos esperar en el mes de julio. Vamos a ver si el niño ya comienza a hacer sentir su influencia o no. Por ahora, este acople océano atmósfera no se ha producido o no está dando todavía los efectos que uno habitualmente debe esperar. Es cierto que ya todas las proyecciones mostraban que estos primeros primeros meses del niño iba a ser un niño débil, ¿no? Recién se espera un crecimiento y un fortalecimiento de los efectos del niño a partir de octubre, es decir, ya iniciada la primavera. Bueno, por ahora eso es todo, nos encontramos el jueves.
0: Gracias, gracias por acompañarnos y también por no hablar de fútbol. La dejamos por ahí, nos reencontramos sin duda. Le mando un abrazo.
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0: Las monedas, 38.80. El dólar abre hoy a la compra, 41.40 a la venta. El interbancario, 40.097. El euro, 43.39, 48.80. El argentino, 0.02020. El real, 6.90860. La unidad indexada, 6.58. La unidad reajustable, 10.921.36. El dólar oficial en Argentina, 1.475. El blue, 1.480. El petróleo abre a la baja. Atención. $77.54 el barril del Brent, que Uruguay tiene como referencia, $73.80 el West Texas, y el Bitcoin en dólares abre hoy al alza, $65.232.
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0: Ayer hablábamos con Emilio Montero, ayer domingo. Estábamos todos trabajando, estábamos todos en la vuelta. Y hablábamos de cómo venía cambiando la oferta para hoy. Y seguimos diciendo y opinando lo mismo. Por lo menos ayer hablábamos y con algunos otros amigos que estuvimos también, de que está difícil para conseguir reposición, ¿no? Es un momento bravo. Y bueno, y ahora empieza a apretar el invierno también. Pero bueno, veo que cuando uno trabaja y se mueve, medio como que aparece, y este es un caso clásico. Creo que ya pasó las 800 veces para esta tarde, ahora, para dentro de un rato. Y bueno, están recibiendo y están terminando. Así que en cuanto termine Identidad Rural, a las 2:30, con toda la ciudad ya van a empezar. Es así, Emilio, ¿cómo te va? Buenas tardes.
10: Bueno, buenas tardes, Vasco, para ti y para toda esa gran audiencia. Es un gusto volver a estar en contacto contigo, querido. Sí, como tú bien decías, habíamos estado en contacto el fin de semana, cada cual en su actividad, de las cuales ya sé que a ustedes les fue muy bien, en cuanto personalmente como también con la familia, algo muy importante, sí, un evento muy lindo, la verdad que es donde estuviste presente. Y bueno, y tanto como nosotros, como tú bien dices, del viernes, estuvimos revisando ganado por el tema de la garrapata y bueno, se fue incrementando la oferta a medida que íbamos revisando el lote y iban dando lo que hay los veterinarios. Bueno, se armó una muy buena feria para el día de hoy, a pesar de que la oferta cae siempre estos dos o tres meses baja. Y veníamos con una feria de 1.250 vacunas hace 15 días. Terminamos ganando hoy una muy buena feria con 900 vacunos para esta tarde.
0: ¿En qué? Todas las categorías, ¿no?
10: Exactamente, Vasco. Vamos a estar comenzando a las 15 horas con 200 lanares, de los cuales la oferta se compone de 100 ovejas, 50 capones, 30 borregos y borregas y 20 corderos y corderas. Después seguimos con 900 vacunos y la oferta se compone de 450 terneros y terneras, 40 novillitos, 20 toros, 40 piezas de cría, 60 vaquillonas, 40 vacunos de abasto, 30 vacunos de industria y 220 vacas de invernada. Y después de eso nos vamos a 32 chivarizos de andar y potro, que bueno, con eso culminaríamos lo que va a ser la jornada del día de hoy.
0: Jornada larga, ¿no?
10: Y la verdad que sí, una jornada larga, Vasco, pero bueno, nosotros como, digo, por suerte, ¿no? Como yo le digo a todo el equipo que trabaja con nosotros, tanto el personal de campo como la oficina, gracias a Dios ya estamos como acostumbrados a estos volúmenes y a esta jornada. Entonces, bueno, uno ya sabe de hace días y se viene preparando y sabe que después lleva dos o tres días más también la culminación de lo que es la feria. Así que bueno, tranquilo, la verdad, muy buenos lotes para el día de hoy. Ayer estuvimos metiendo teléfono y con muchos clientes que van a venir hoy. Así que bueno, tranquilo, esperando lo que va a ser la feria de hoy, pero pienso que si Dios quiere va a mandar bien.
0: ¿Qué destacás de la oferta?
10: Bueno, mira, hay tal vez como 150, 180 terneros enteros, pesado, ese ternero de 220, 200 kilos, 240 kilos, una categoría que se entra y se va como pan caliente, la verdad. Y bueno, después la otra categoría también que está buscada, la vaca de invernada, de los cuales hace un lote de feria que viene apareciendo muy bueno, el lote de vaca de invernada ya adelantada. Así que bueno, y bueno, puede aparecer también algún ovillito formado, de los cuales también es otra categoría buscada. Bueno. Pero más que nada, esas dos categorías.
0: Si nos ponemos a mirar, ahí en la vuelta, ¿qué decimos del mercado del gordo para esta semana?
10: Bueno, mirabas, con nosotros veníamos con lo de la semana pasada, sinceramente vamos a esperar a hoy de noche a ver qué van a ser los nuevos precios que va a proponer la CG. Nosotros veníamos bien, con un novillo en el S de los 160, una vaquillona 540, una vaca en 530. Bueno, yo pienso que esto se va a equilibrar, a buscar un punto medio. No creo que haya mucho más movimiento. La verdad que las entradas han sido cortas. Y bueno, vamos a esperar lo que pase hoy esta noche. Pero acá en esta zona está apareciendo algún ganadito más, ya pronto para cargar, pero seguimos también con poca oferta, si no ha salido la oferta.
0: Claro. En ovinos nada, ¿no?
10: En ovinos nada, no hemos hecho nada hace como 15 días frigorífico, de los cuales más, te digo, se ve reflejado absolutamente en lo que es la feria, porque mucha gente nos estaba llamando para venir a comprar, para reponer, y bueno, la feria pasada teníamos 240 lanares, y hoy hay 180, 200, y veníamos haciendo feria de 500, 600 lanares. Entonces, bueno, ahí también está, hasta acá se vio reflejado que el lanar ha bajado también en esta la demanda en estos meses. Y bueno, ya te digo, ahora mucho capón de consumo, mucha oveja de consumo, que es lo que está valiendo, y bueno, y la gente está trayendo para la feria eso, y bueno, estamos con ese mercado.
0: Buenísimo, entonces. Mi querido amigo, ¿arrancamos de hoy?
10: Hoy vamos a arrancar a las 15 horas abajo, porque tratamos de estar puntual, porque la feria pasada pusimos 2:30, y bueno, viste que ahora estamos con la regla nueva del ministerio, que hasta que no se termina de revisar el último animal, ya sea tanto de caballo como de vacuno como de lanares,
0: tiene que estar cerrada la entrada
10: a la feria. Exacto, tiene que estar todo cerrada la feria. Bueno, es otra cosa más, otra norma más que hay que uno irse acomodando, y bueno, entonces a las 3 de la tarde por lo general siempre queda todo pronto para empezar a pegar el primer martillazo.
0: Buenas, te mando un abrazo, mándame los promedios después.
10: Te mando los promedios después, un abrazo para vos, para tu familia, saludo a tus hijos y un saludo grande para toda esa gran audiencia.
0: Dame la próxima fecha de la feria.
10: El 8 de julio, si Dios quiere, la próxima feria, sacando acá el campanero, que en cuanto ya salga Modesta mañana pasado, ya no nos ponemos enseguida a empezar a armar la otra, y novedad, te voy pasando como siempre.
0: Vale, abrazo.
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14: 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Triste, muy triste estoy.
0: Esta semana vamos a tener movimiento de martillos, ¿eh? Les voy avisando, y dentro de los movimientos de martillos, lote 21 que se viene con todo este miércoles 24. ¿Qué día el miércoles 24? Bah, para recordar, sin duda. Vamos a hablar con el presidente Santiago Gaudín, ya lo tengo en línea. Vamos a hablar un poquito del momento, del gordo también, ya que estamos. ¿Cómo andas, Santiago? ¿Qué decís?
15: ¿Qué tal, Vasco? Muy buen mediodía para vos y por supuesto para toda la audiencia de Rural. Un placer, como siempre, conversar contigo.
0: Contame un poquito, ¿cómo viene la oferta en un momento que no es de los mejores, no?
15: Y no, la verdad que no. Digo, un poco, digo, lo veníamos avizorando. Evidentemente estos primeros fríos un poco generan cierto temor, ¿verdad? Digo, el productor que estaba acostumbrado en este año tan particular en cuanto a forraje y evidentemente en lo que es el Río Negro para arriba, como le decimos nosotros, son un par de heladas, y la verdad que el pasto parece que se va y la sensación es otra. Entonces, digo, se vinieron realizando remates bastante grandes y bueno, al momento ya empezó a disminuir, lo que quedaba para venderse ya prácticamente que se fue vendiendo, y ya lo que queda por ahí es alguna decisión de último momento, como decimos nosotros, antes del invierno, ¿verdad? Propiamente dicho.
0: Sí, la verdad que sí, esos temas sin duda del invierno. Entramos en el invierno, se puede decir que hoy.
15: Exactamente.
0: Eso
15: exactamente.
0: Cambia ahora, ¿no?
15: Exactamente, cambia.
0: Pero entramos en un invierno y entramos con un buen otoño, porque los campos, por lo menos los campos naturales, que la mayoría de los que manejan ustedes, como que no están afectados.
15: No, exactamente. La verdad que se venía haciendo un traslado de forraje en pie, como dicen los libros, muy interesante. Y la verdad que los ganados en estado venían muy bien, incluso digo, creo que siguen muy bien, salvo algún cambio de estado y que ya empiezan a quedar por ahí un poco más peludos propiamente de la época. Pero bueno, creo que la verdad que un otoño muy bueno y evidentemente un verano inigualable para muchas zonas.
0: ¿Con qué arrancamos la oferta?
15: Vamos a arrancar, Vasco, probablemente estamos organizando justamente el orden de venta, probablemente vamos a arrancar con los lanares, que no son muchos. Digo, bueno, nosotros en el escritorio tenemos la suerte de estar enredados en esa oferta con unas ovejas de cría, y después, por supuesto, vamos a seguir con la escalera tradicional de machos, y después en la cría, porque como tú decías, Vasco, vamos a estar rematando el 100% de la oferta en un solo día. Entonces a veces pasa que, bueno, cortamos siempre la invernada un día y la cría la otra, en este caso va a ser todo junto. Vamos con 6.500 vacunos, y ya te digo, la verdad que el lote es muy interesante. Tenemos todavía alguna liquidación que se ha venido sucediendo en los últimos remates, que aún sigue con oferta para la venta, así que bueno, muy destacados lotes en todas las categorías. Y bueno, la verdad que mal o bien, para la época que estamos, digo, tenemos en el eje de los 1.000, te diría que 1.400, 1.500 terneros para una oferta solo macho, ¿verdad? Uh-huh. De 6.500, digo, bastante interesante, estamos en el 20-25% todavía de terneros, o sea que sí, la zafra ya prácticamente que terminó, hay un gran componente de terneros que, digo, no es poca cosa para el que no pudo comprar y todavía esté interesado en comprar, ¿verdad?
0: Exactamente. ¿De la exportación que se sabe, opera? ¿Está operando?
15: La exportación yo creo que ha venido operando, digo, en un momento cuando, bueno, el mercado interno, como quien dice, se empezó a mover un poco más y esa puja se vio más frente a frente, digo, se equipararon en precios y compitieron, te diría que a la misma vez, digo, hace poquito el mercado interno pujó un poco más porque la exportación no convalidaba los precios, y en este momento creo que por lotes puntuales siguen consultando, digo, nosotros no hemos hecho ninguna operación en esta semana pasada, pero bueno, evidentemente que las consultas están con las categorías que ya más o menos he sabido, Vasco, que siempre buscan, ¿verdad? Todo lo que se ha definido en el caso de los terneros enteros de razas carniceras, digo, por ahí sin mucha complicación o requisito en cuanto a detalle, ¿verdad? Digo, sí. Siendo carnicero, siendo entero, digo, y estando en los kilos, se da la conversación de siempre en cuanto a calidad de kilos y precio para concretar los negocios, pero las consultas siguen estando. Sí. Yo creo que es lo importante, que el mercado y ese canal de venta siga activo.
0: ¿Qué referencia tenés del gordo para esta semana?
15: Y bueno, y ahora justo estamos en lunes de reunión, ¿verdad? Y esto cambia un poco, evidentemente la tendencia al alza que ya venía empezó a cambiar y ya estamos en un equilibrio por ahí, queriendo bajar un centavito, con, digo, 5.58, si no me equivoco, fue lo que marcó el novillo gordo de promedio, y 5.20 la vaca, o sea, 5.60 y 5.20, para ser claros los números redondos, y evidentemente ahora están pasando un poco menos, ya están por ahí capaz que más cerca del 5.50, y bueno, y la vaca por ahí con poca variación. Pero bueno, creo que la intención es tratar de lograr bajar todo ese auragen de precio que venía desde que empezó el año hasta hoy, ¿verdad?
0: Exacto. Contame un poquito, ¿qué destacamos de la oferta del escritorio?
15: Y bueno, el escritorio vasco, tenemos una buena oferta de ganado preñado en el norte, en Artigas, específicamente, mayoría ganado negro, por supuesto preñado garantido con negro también, bueno, una firma que la verdad que nos viene acompañándose hace varios años, con una genética muy, muy interesante, como le llamaron lotes, por supuesto, definido y cruza, todo con la misma torada de negro, y bueno, y como te comentaba también, lanar, que la verdad que es un rubro que ha estado castigado por todos lados, y este año la verdad que cambió un poco la pisada y mejoró en cuanto a lana. Carne ya viene con una tendencia alcista hace varios meses, y bueno, empezaron a aparecer lotecitos así de gente que por ahí, Vasco, digo, aprovechando, y en el caso puntual de este cliente, capaz saliendo de rubro y aprovechando un momento como este para, digo, valorizar el lanar en el mejor momento histórico, ¿verdad? Exacto. Porque, digo, si no estamos en el mejor momento, estamos pegando en el palo, porque la verdad que, digo, que haya cambiado tanto el precio de la lana y la carne, digo, hablar de $6 un kilo de carne lanar, digo, la verdad que yo personalmente no me acuerdo, o sea que, digo, en ese sentido creo que la verdad que el momento es el acertado, veremos cómo está el mercado, pero tenemos la... No la certeza, pero sí el entusiasmo de poder lograr hacerle muy buenos valores.
0: Si Dios quiere. ¿A qué hora arrancan?
15: Vamos a arrancar a las 9, Vasco. Eso lo tenemos a confirmar, porque como va a ser un día muy largo, por ahí podemos ganarle media hora, pero está anunciado a las 9 de la mañana. Con los lanares, de primer momento vamos a arrancar con los lanares y después seguimos con la ternerada. Pero bueno, por supuesto, digo, como siempre, en todos los canales, en todos los cables, por DirecTV, por A más B y evidentemente por streaming, vamos a estar transmitiendo y vamos a seguir pasando todas las novedades que tenemos de acá al remate, así que vamos a seguir, creo yo, en contacto bien, bien cercano, Vasco.
0: Perfecto. Quedamos así, nos seguimos hablando. Te mando un abrazo.
15: Un abrazo grande y saludos a la audiencia, y bueno, por supuesto las órdenes de mi persona como cualquiera de los escritorios en todo el país. Muchas gracias.
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0: La semana pasada hablamos pila de veces de lo que era la Expotoño y, bueno, hablamos con los titulares de Sierra Serena, con Patricio Dutra. Estuvimos acompañándolos ahí, por suerte, el viernes tuvimos la posibilidad de estar. El viernes de a la noche era el remate de Chimango, que la verdad marcó una referencia en el mercado, ahora nueva. Y para Uruguay, sin duda también, en el mundo internacional del caballo criollo, lo cataloga o lo pone en un sitial preferencial, teniendo en cuenta muchas cosas. Primero, la genética uruguaya, a nivel del caballo criollo, ha venido avanzando imponente. Empezamos, se puede decir, a nivel de valores, hablando, con aquella venta del Gomenzoro, ¿verdad? Que se vendió en $120,000. Después, lo que ha sido el Colibrí, que no se ha vendido, pero es un caballo que hoy cotiza a números astronómicos, ¿verdad? Y ahora, en este remate especial, sin duda, de Chimango, que atiendan bien, puso a la venta el 2,5% del caballo, también marcó una referencia especial, porque cataloga o pone en un sitial dentro de los caballos criollos que lo pone en valores astronómicos para Uruguay. Y queríamos hablar con el martillero, queríamos hablar con la empresa consignataria que ha estado todos estos tiempos a cargo de la venta de la cabaña Chimango, como es Agrooriental, con Christopher Brown, para ver la evolución, para ver cómo llegó, para ver también la expectativa que hay y cómo sigue todo esto, ¿no? Christopher, gracias por atendernos, ¿cómo te va? Hoy no vamos a hablar de vacas, capaz.
18: Hoy hablamos de caballos, bueno, vamos arriba, ¿no? Nos gustan las dos, así sí. Que siempre es un placer hablar de los temas que a uno le apasionan, así que, y no, tal cual lo que decís vos, Vasco, creo que el caballo criollo, creo que está en un momento único, ¿no? Tanto por lo que es el nivel de actividades que hay a lo largo de todo el país, ¿no? Y con la concurrencia que hay a cada una de las mismas, ¿no? Con muchos participantes en todo lo que son las paleteadas que se llevan a cabo a lo largo de todo el país, lo que son las distintas clasificatorias, lo que es la Copa Volkswagen, lo que son la cantidad de redomones que se hacen a lo largo de todo el país, y ver lo que es la cantidad de inscripciones y la cantidad de nuevos adeptos que quizás no vienen del mundo del caballo, pero o tienen un amigo que tiene caballo, que gustan los caballos, y lo invitan a alguna prueba y después lo invitan a ir a montar un caballo y bueno, y todas esas cosas lindas que tiene el caballo, ¿no? Que reúne, que agrupa, que transmite, bueno, lo que es esta, la pasión por los caballos, ¿no? Y bueno, y eso creo que lo estamos viendo cómo gente que no tiene nada que ver incluso con los caballos, cómo de a poco se va metiendo. Se va enganchando, y bueno, eso le hace un bien a toda la raza y es impresionante lo que te decía antes, ¿no? La cantidad de caballos que hay inscribiéndose a las distintas a las distintas competencias, y bueno, y eso es un tema. Vos cuando tenés mayor cantidad de caballos que compiten en cada una de las disciplinas, y tenés y bueno, y obviamente que tenés una mayor demanda, o sea, hablando de los criadores, ¿no? Los criadores dicen, bueno, antes quizás había que hacer, llevar un poco más de trabajo, colocar los caballos y demás, pero la verdad que en los últimos años yo creo que la raza ha hecho las cosas muy bien. El nivel genético que hay en Uruguay, la verdad que es de destaque, no tenemos nada que envidiarle al resto de los países que crían criollos. Y bueno, y eso creo que se ve en las pistas, se vio en este año en lo que fue la Expo FIC con un caballo, con el Colibrí Matrero, con el Don Salvaje también destacándose, también con la yegua de la cabaña Chamamé. O sea, hoy en día estamos, te diría que en la puntera de resto de los países, ¿no? Así que creo que felicitar a lo que es la Sociedad de Criadores de Criollos, que la verdad que está haciendo un trabajo espectacular, y principalmente felicitar también a todos los criadores que han hecho y están haciendo y apostando fuerte a la raza, mejorando a nivel genético, que la verdad que se ven las pistas y que estamos en el tope, ¿no?
0: Claro.
18: Así que la verdad que espectacular.
0: Es que uno mira lo que fue el promedio ayer y las yeguas domadas, por ejemplo, hicieron un promedio de $7,320. Las piezas de cría, $4,860. Y las yeguas preñadas, $4,962. Con un 100% de venta. No hablamos del padrillo, hablamos solo de lo que se vendió como vientres. Eso para el caballo criollo es espectacular para el criador.
18: Ah, tal cual, y era lo que te decía antes, quizás antes uno cuando estaba, después hay remate y remate, ¿no? Acá estamos hablando de una de las cabañas, sí, que de punta, ¿no?
0: Exacto. Otra cosa, ¿no? Yo decía, tuvimos un cortecito ahí, me parece. Yo decía, Christopher, que eso marca sin duda la referencia. Pero ahora vamos a hablar de este padrillo también, que bueno, que dentro de la FIC lo catalogó como otro excelente caballo uruguayo. Y la pregunta es, 2.5%, ¿quién ofertó? ¿Quién empujó? ¿Fue Uruguay? ¿Fue Argentina? ¿Fue Brasil? ¿Fue Paraguay? ¿Cómo recibieron ustedes?
18: Y te diría que hubieron tres interesados fuertes que estuvieron picándolo, más allá de varias consultas también que hubieron, ¿no? Pero bueno, se lo terminó quedando, bueno, un uruguayo que, bueno, que está iniciándose en lo que es la cría de criollo, y bueno, y la verdad que ventas de estas, la verdad que, y de cracks como es el León Salvaje, la verdad que no salen, no se ven muchas veces, y bueno, y cuando salen, la verdad que es, da gusto, y es todo un hito para la raza, ¿no?
0: Claro.
18: Rematar una parte de un padrillo que viene haciendo un papel, creo que histórico para lo que era raza, y bueno, que se logren estos valores remarca un poco todo lo que te venía diciendo, ¿no? Lo que es el crecimiento que está teniendo la raza, lo difícil que es llegar a tener a criar un caballo de estos, ¿no? Porque uno piensa que llegar a criar o a tener un crack de estos es tarea
0: sencilla, que empadrillar y sale.
18: Y es algo que es muy difícil,
10: se da una vez cada X años, y una vez que uno como criador logra tener un ejemplar de estos, es una cosa que creo que me imagino para Nacho y bueno, y para el resto de lo que son los criadores que llegaron a tener algún crack de estos, debe ser algo inimaginable, inexplicable. Así que espectacular todo, espectacular para la cabaña Chimango, que estaban con una alegría. Creo que ni ellos logran caer todavía en la realidad que vivían en lo que era en la FIP pasada, así que la verdad que muy contento por ellos y por toda la raza también, ¿no?
0: Sin duda, y me imagino que también para el escritorio va a haber un cuadro de este caballo y los valores en la entrada, ¿no?
10: Sí, el León lo va a poner arriba de la estufa.
0: Christopher Brown, la semana volvemos a hablar de Plaza Rural y de Vacas. Te mando un abrazo.
10: Vale, Vasco, gracias por el tiempo, un placer como siempre.
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0: Parece mentira cómo pasa el tiempo, pero ya me venía corriendo, bueno, la semana pasada hablé con Santiago Bordaberry, que va a ser el anfitrión, como quien dice, el dueño de casa, ¿verdad?, de los pagos duraznenses. Pero ya me había agendado Graciela Quintanz para hablar del tema de gestación, del taller, que va a ser mañana. Increíble, ¿no?, cómo pasa el tiempo. Y la expectativa creo que es la misma que la del año pasado y el otro. Así que vamos a hablar de todo esto. Graciela, qué gusto escucharte. ¿Cómo te va?
19: Hola, audiencia. Lo más bien, ya llegando a Durazno, por suerte.
0: Para la previa, para armar todo para mañana, ¿no?
19: Sí, el día anterior trabajando a full con todo el equipo.
0: Bueno, contame, ¿qué expectativa? ¿Cómo ves este nuevo taller?
19: Bueno, siempre a nosotros nos genera mucha expectativa. Es un trabajo que lo hacemos además con mucho cariño de todos los integrantes del equipo, lo disfrutamos mucho. Entonces, bueno, empezar a mirar también, que es parte de lo que hacemos ahora de tarde, es con toda la información que hay, mirar diferentes variables que están afectando el año, que está afectando las decisiones de los productores. Está bueno, o sea que vamos con mucha expectativa en un año que estuvo un poco como dividido al medio el país, si uno recuerda, ¿no? Abajo del Río Negro realmente hubo una seca interesante, importante, y al norte el clima llovió bastante, pero vamos a ver realmente cuánto pegó eso y cuánto los productores pudieron mitigar todos esos efectos.
0: Claro, claro. Dentro de esos números o de esas posibilidades, la intención obviamente está en mejorar.
19: Sí, claro. Nosotros también, hoy o ayer hablaba con un colega tuyo, si uno mira para atrás, que es casi inevitable, ¿no? Cuando uno cumple así como este año 24 años ininterrumpidos de trabajo en la cría con el mismo equipo, bueno, es inevitable que vos mires para atrás y digas, bueno, ¿qué fue todo lo que, los temas que fuimos abordando a lo largo de todos estos años, que fueron para que el productor pudiera mejorar, ¿no? ¿Verdad? Esa es la palabra, para incrementar su producción, para mantener sus rodeos eficientes, con buenos resultados, con costos controlados, porque la cría requiere también el tema de costos controlados. Y así pasaron todos los temas, desde genética, sanidad, manejo de toros, recría, nutrición, suplementación, políticas públicas. Escuchamos a los productores, el diagnóstico de actividad ovárica, todo lo que tiene que ver con control de amamantamiento, biotipos, o sea, pasaron todos los temas. Entonces creo que el taller fue y es una instancia para difundir información también.
0: Dada la información que vamos manejando, dado los mercados que se vienen dando, dado la necesidad que hay de aumentar el stock hoy bovino, ¿no? Que la industria está pidiendo más terneros, la exportación también. ¿Considerás que pueden cambiar los números este año?
19: ¿Con respecto a?
0: Al porcentaje.
19: Bueno,
0: que el productor con la información que tiene haya invertido más, haya retenido vientres, haya inseminado, haya entorado, haya hecho un trabajo mejor.
19: Yo creo que el trabajo de los productores está siendo cada día mejor, está consolidado el paquete tecnológico para la cría. Ya está consolidado, está difundido y el productor lo ha adoptado. Entonces, prueba de ello es que en los últimos prácticamente 10 años del taller, 4 superamos el 80% de premias. Si uno mira décadas atrás no era así. Claro. O sea, encontrar un 80% en la cifra histórica era como... Y además no te olvides que siempre le digo a todos lo que hace 25, 30 años teníamos una gráfica serrucho de premios, ¿no? ¿Verdad? Según un año se premiaba mucho, al año siguiente se premiaba muy poco. Y así íbamos subiendo y bajando, y realmente lo que nosotros estamos viendo es una estabilización de la cría. Las dispersiones cada vez son menores, cada vez nos cuesta más encontrar productores que les vaya muy mal, por suerte, ¿no?
0: Claro.
19: Lo que sería, por ejemplo, en mi investigación, el control negativo, ¿no? O sea, ¿contra qué me comparo? Con el que hace, no sé, está yendo mal, y cada vez son menos previos, nos cuesta encontrar, por suerte. Y cada uno ha adoptado el paquete tecnológico con los principios básicos de la biología, de lo que hemos podido comprobar, y adaptados al sistema productivo de cada uno.
0: Bueno.
19: Entonces me parece que estamos con expectativa de tener un buen año nuevamente.
0: ¿Cómo arrancamos mañana?
19: Mañana arrancamos puntualmente a las 9, les damos la bienvenida y ya tenemos las 3 charlas técnicas: toro, pérdidas y sanidad, con énfasis en Nepora, por ejemplo, en la mañana. Después de compartir el almuerzo, el bloque del sector productivo, que siempre convocamos a productores para que nos cuenten cómo encaran la cría y cómo fueron los resultados. En este caso, y haciendo honor al Año Internacional de la Mujer Rural, vamos a tener 3 productoras en el primer bloque de la tarde, y luego con Emilio contando toda la información que tenemos de CASAF.
0: Perfecto. ¿A qué hora tendremos el cierre más o menos?
19: Esperamos a las 16:30 para que después todos podamos regresar a nuestras casas de forma segura.
0: Sensacional, Graciela Quintar, nos seguimos hablando, te mando un abrazo grande y gracias por atendernos.
19: No, un abrazo Vasco, saludos para toda la audiencia.
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0: Y bueno, vamos a ver en el arranque de la semana el mercado granario. Hoy creo que no hay actividad en Estados Unidos, no entré todavía a la página. Pero ya tengo en línea al ingeniero Alberto Cruces. Y vamos a ver qué es lo que está pasando en el mercado. ¿Qué es lo que pasa acá? ¿Qué es lo que pasa con el combustible? ¿Ya habrán enterado que bajó el petróleo? Yo recién lo dije, 77,54 el barril del Brent. ¿Qué pasará con el combustible acá? ¿Qué pasará con los granos? Ingeniero Cruces, gracias por atendernos. ¿Cómo anda?
22: ¿Cómo le va, caballero?
0: Bien, con frío. Está bravo, oye. ¿Qué mañana, eh?
22: Y dice que va a estar así toda la semana. Incluso hay algunos que dice que alguna nieve puede llegar a caer en algún lado también.
0: Sí, está bravo. Hay que juntar leña.
22: Exactamente.
0: Cuénteme, ¿cómo viene la mano?
22: Bueno, bien, bien. Bueno, vio que veníamos con el acuerdo entre Irán y Estados Unidos, que le dio cierta tranquilidad al mercado. Bueno, claramente el primer reflejo es la baja del precio del petróleo. ¿Hubo alguna duda sobre el día jueves, viernes? Bueno, aparentemente ahora esa duda se va limpiando. Irán ahora hace un... como comunicado que bueno, que las cosas van marchando, así que veremos en el correr de estas ruedas y las bolsas cómo se van comportando, pero son buenas noticias desde el punto de vista de que se bajen terminando ese gran lío, dolorosísimo lío entre Irán y Estados Unidos. Está el tema del Líbano, que no es menor. Israel, eso es todo un tema a atender también, pero bueno, son esas noticias que de alguna manera le han dado tranquilidad al mercado. Y esto que tú dices, ha bajado el precio, está bajando el precio del petróleo de los 120 que llegamos a tener. Hoy estamos 76, 77 en ese orden que estamos viendo, y seguramente haya alguna otra corrección a la baja en la medida que se vayan confirmando estas buenas noticias del acuerdo de paz entre estas dos partes y casi tres, porque incluimos a Israel en esto.
0: ¿Y esto cómo sigue ahora?
22: Y bueno, a ver, lo primero que ya ha pasado, que creo que lo conversamos la semana pasada, es que hubo una corrección a la baja de los fertilizantes, en particular la urea. Eso le ha dado bastante entusiasmo a los productores que estaban con un poco de dudas con respecto a la siembra de las gramíneas de invierno. Por el tema de costos, ¿verdad? Es un costo no menor el de los fertilizantes, y en particular de los nitrogenados en estos cultivos. Y bueno, y ahora ya se está andás recorriendo la República, las diferentes rutas, se está trabajando muy intensamente. El clima ha ayudado bastante en ese sentido. Por ejemplo, las canolas en particular se ha sembrado, te diría que en el momento ideal para cada uno de los materiales genéticos que hay. Eso es un buen arranque para esos cultivos, que venimos ya con años donde hemos tenido productivamente buenos resultados, y desde el punto de vista económico también, habida cuenta de buenos valores para ese producto. Y seguramente tengamos un récord de área, por lo menos los primeros datos que ha dado Grupop hablan de arriba de 390.000 hectáreas de canola. Es un número bien importante, y seguramente tengamos, en la medida que el clima nos siga dando una mano, buena cima también de las cebadas, que se va avanzando rápidamente, y de trigo, y tengamos cerremos un área de cultivos de invierno nuevamente en alza, lo cual no deja de ser una noticia bien interesante. Acá hay varias cosas en esto. Si bien los números son muy finos, sobre todo para las gramíneas, no es menor poder tener ingresos sobre el fin de año, tanto de trigo como de cebada, y lo que se genera claramente de la canola y las otras oleaginosas de invierno, que permiten hacer frente a todas las cuentas que normalmente se amontonan en esas fechas, y no hay que andar recurriendo a otras fuentes financieras, a la vez que vas utilizando eso para los gastos que generan los cultivos de verano, que ya están instalados, y pero bueno, siempre hay adaptaciones que hacer y movimientos que hacer que generan gastos, y bueno, es buena cosa tener ingresos sobre esas fechas también, ¿no?
0: Claro, claro. ¿Qué vamos viendo de mercados acá en lo local? ¿Cómo está?
22: Y bueno, el mercado tuvo algunas correcciones a la baja en las semanas anteriores, y después sobre el fin de semana la soja volvió a tener un piquito ahí, de un pequeño aumento, una corrección al alza. Hay valores de 3.87, 3.88, en algún 3.90 también. Veremos si volvemos a algo más arriba. A ver, esto del petróleo que de alguna manera le pega al movimiento del aceite, que es lo que estaba empujando los valores a nivel de los mercados internacionales. Por lo menos por ahora, el aceite, si bien ha tenido alguna corrección a la baja, la soja ha mantenido en valores. Hoy la rueda por ahora venía con en positivo para la soja. Si bien la semana pasada tanto soja como maíz tuvieron una nueva semana negativa, no muy marcada, pero negativa, no así el trigo, que estuvo positivo. Pero bueno, veremos eso cómo impacta ahí. Acá en el mercado internacional está de alguna manera influyendo bastante, por un lado, que se ha avanzado muy bien en las siembras en Estados Unidos, en particular en el hemisferio norte, y por ahora el clima los viene acompañando. Y por otra parte, la no confirmación de venta desde el mercado de Estados Unidos, en particular.

0: te digo, valores que estamos viendo acá, están en ese 3.87, 3.88, 3.90, veremos cómo en el recorrido de la semana se van moviendo los mercados y qué es lo que sucede con esto.
1: Perfecto. Mi amigo, le mando un abrazo. Gracias por acompañarnos, como siempre.
0: Por favor, un gusto. Saludos para usted y para la audiencia. Un abrazo grande.
1: Vamos a ver cómo sigue todo esto, si Dios quiere.
0: Si Dios quiere.
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1: Mis amigos, ya llegamos al final. Un gusto de haber compartido con ustedes, como siempre. No se vayan de Rural, como siempre, ya llega desde la Cruz del Sur y toda la información agropecuaria, donde nosotros nos vamos a volver a reencontrar 19:30, como todos los días en Agroprecios. Pasen lindo, ¿eh? Y nos reencontramos. Muchas gracias.
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0: de ver.
1: El canto de los hacheros, mis queridos amigos, nos va introduciendo lentamente en esta nueva entrega de nuestro programa de cada tarde aquí en Rural y que se llama Desde la Cruz del Sur. Pónganle todos los adjetivos que quieran, pero hoy es la tarde más fría de este año, no le quepa ninguna duda a nadie. Los números lo están marcando, sin duda. Las pieles también lo están marcando porque se siente. Pero además, ya basta con mirar en serio lo que son las temperaturas de un dígito que hay a esta hora de la tarde para darnos cuenta de que, salvo que mi memoria falle mucho, en lo que va de este año habíamos tenido, claro está, temperaturas muy bajas, pero de un dígito a esta hora de la tarde en tantos lugares del país, sospecho de que no. Además tenemos viento, que también ese mozo hace los

y tira más abajo todavía la sensación térmica. Dice el Indumet que tenemos 11 grados y medio en Montevideo y en el área metropolitana. Esa es la temperatura. Pero hay viento a 11 kilómetros a la hora, del oeste-suroeste. Y eso hace que la sensación térmica a esta hora de la tarde en Capital y alrededores sea de 8 grados. Pero aquí tenemos 9 en Cerro Largo, también con viento, y algo de lluvias o de precipitaciones. Hay 12 grados 7 décimas en Artigas. Tienen sol los artiguenses a esta hora. Salto tiene 11 grados y medio y algo de precipitaciones. 10 grados con 2 décimas en Salto, 10 grados en Río Negro, 10 grados en Colonia, 10 grados en Durazno, 11 en Florida, hay 9 grados y medio en las sierras de La Valleja y hay 10 grados en el departamento de Flores. 9 grados, 8 décimas en la zona de Santa Teresa, en el departamento de Rocha. 1015.6 la presión, está bien de bien. 80% la humedad, un poco alta, 10 kilómetros la visibilidad. La Antártida tiene 2 grados, 3 bajo cero a esta hora de la tarde. Y esto que va a seguir, porque los pronósticos marcan, para esta noche, 5 grados de mínima en el área metropolitana, y esto de alguna precipitación que anda en la vuelta, por ahí va a seguir. El miércoles, precipitaciones aisladas, al menos en la mañana. Va a estar más frío el miércoles todavía, 3 la mínima, 11 la máxima, un día cruel. El jueves mejora un poquito, 5 la mínima, 13 grados la máxima, sin lluvias. El viernes, 4 grados de mínima, 15 grados de máxima. El sábado 27, 5 de mínima, 16 de máxima. Y el domingo 28, 8 grados de mínima, 10 grados de máxima. Una semana cruel. Los muchachos de Metsul hoy han publicado algo que ellos le dicen, ¿cómo era? Un ciclón bomba, creo que era que estaban diciendo. Técnicamente así se llama, aparentemente no, sin el aparentemente, un sistema que está ingresando y que por sobre todas las cosas lo que trae es un frío tremebundo. Dice Metsul que vamos a tener en las próximas horas, ya a partir de esta tardecita o mañana, el ingreso de un ciclón bomba a Uruguay. ¿Qué es un ciclón bomba? Dicen que en alta mar, en el Atlántico Sur, empiezan a darse vientos muy fuertes de hasta 130 kilómetros a la hora. Con vientos tan fuertes en una amplia zona del océano, es probable que se forme oleaje, lo que va a provocar un mar más agitado y la posibilidad de fuerte oleaje en la costa durante los próximos días. En ese sentido, se prevé que una zona de baja presión se forme al suroeste de Chuí y se asocie con el frente frío que ya se profundizará a partir de la noche de hoy. El sistema será de rápido pasaje, dado que el miércoles por la noche se va a alejar hacia el centro del Atlántico. Un ciclón bomba, también llamado ciclón explosivo o bomba meteorológica, es un sistema atmosférico de baja presión que se intensifica muy rápidamente en un corto periodo de tiempo. El fenómeno recibe este nombre no por estar relacionado con explosiones, sino porque su presión atmosférica cae bruscamente, aumentando significativamente la intensidad. O sea que no dura mucho, hoy mañana, pero esos vientos van a traer unas sensaciones térmicas muy, muy, muy bajas. Y viento del martes, o sea, mañana, aunque no muy fuerte, va a provocar incomodidad. Esto se debe a que vendrá acompañado de una potente masa de aire frío. Como consecuencia, la sensación térmica será muy baja debido al viento, que hará que se sienta mucho frío durante todo el día. Así que mañana un día, el que no tenga que salir, que se quede en las casas tranquilo, porque va a estar complicadita la mano. O ya tienen habilitado el 099-426020. No han habido prácticamente precipitaciones en las últimas 24 horas, salvo 2 milímetros en Artigas, 2 décimas en Melo, 2 décimas en La Valleja,
cuatro décimas en el Prado de Montevideo, en Minas de Corrales 3 milímetros, una décima en Salto Grande y dos décimas en Tacuarembó. Nada de volumen, pero alguna agüita en algún lado anduvo cayendo. Así que esas son las condiciones con las que estamos arrancando. Una tarde de la Cruz del Sur, que va a tener unos cuantos contenidos, ustedes ya saben, de algunos. Los lunes es día de Nelson Stanik, por ejemplo, que va a venir. Sospecho que ande por allá por los pagos de Hernandarias, o capaz que está en Asunción, vamos a ver, ya lo va a contar. Yo tengo intenciones de contarle la historia del Bracafé hoy, que la dejé pendiente de la semana pasada. Me ha parecido fantástica esa historia, de cómo muchas veces uruguayos, en este caso un español que se radicó en Uruguay, pero lo hizo acá, entre nosotros, creó el Bracafé. Es su producto. Conversando con Danilo López el otro día, con Gerardo González, con Pachacho, él nos dijo de que el Bracafé había sido creado en Uruguay por un uruguayo. No le da un español, como digo, ¿no? Radicado acá, pero fue en Montevideo que se lo creó al Bracafé, y después el mismo creó el Bracamates. Capaz que no se acuerdan mucho, los jóvenes no, obvio, pero los que tenemos algún carnaval más encima, seguramente que lo recordamos. No duró mucho el Bracamate, que era un mate cocido instantáneo. ¿No? ¿Se acuerdan? Estamos hablando del acá del 70, antes del 70 seguramente. Un saludo muy especial, muy particular, como siempre, para la gente de 95.7, la FM Sinfonía, de los pagos de Santa Clara de Olimar, que están transmitiendo La Cruz del Sur, como todas las tardes, en directo. Y bueno, tengo muchas más cosas para contar, pero la vamos llevando por ahí. Federico Ríos está en la producción y puesta al aire de este programa, que va arrancando como arranca siempre, con Vinos Faisán. 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
1: Bueno, muy bien, estamos en Rural, estamos desde la Cruz del Sur, con 95.7 Sinfonía de Santa Clara de Olimar, y vamos a recibir a la gente. Hoy está bravo, bravo, así que seguramente muchos van a estar haciendo alusión a eso que es un día de llamativa baja temperatura. Estamos en invierno, sí, estamos en invierno. Ahora ya podemos decir que estamos. Pero está estrenándose con Tutti, ¿eh? Bueno, arranco. Buenas tardes.
2: Buenas tardes, Jorge y audiencia. Acá sembrando por la zona Reboledo. Bueno, un día nublado, frío, pero bueno, dejando hacer algo, plantando un poco de cebada. Bueno, un muy feliz cumpleaños para, un saludo grande para el Pato de Costa de Pando, que escuché que estaba de cumpleaños. Bueno, abrazo para toda la audiencia, Juan Pablo de Fray Marco.
1: Sí, yo lo tengo apuntado, bueno, me ganaste de mano, lo tengo apuntado como para saludarlo. Está bueno, está cumpliendo años. Él mismo lo dijo el viernes, de que estaba de cumple hoy, así que no sé si estará escuchando, pero disfrutando seguramente de que sí. Va el saludo de cumpleaños de toda la gente que ya a esta altura de las cosas sabe que es un amigo de todos, porque está permanentemente con la Cruz del Sur. Buenas tardes.
3: Hola, Jorge, buenas tardes. Como siempre, prendido la Rural. Escribo poco ahora por tema de trabajo, pero la Rural es la Rural. Siempre está prendida. ¿Qué va a decir? Como siempre, sin palabra, ¿no? El programa, todo. Me como Uruguay por dentro, que lo miro en YouTube siempre. Tranquilazo, miro hasta repetido porque me encanta de verdad, sinceramente, estás loco. Sin palabras, Jorge.
1: Bueno, me alegra muchísimo, a mí me da mucha satisfacción, mucha alegría de que así sea, de que un programa de televisión, al igual que La Cruz del Sur, que son absolutamente nacionales, con temática nacional, hecho por uruguayos, con mil sacrificios, como todo lo que se hace puertas adentro de nuestro país, pueda tener un huequito ahí en la preferencia de la gente. Para nosotros es impagable eso. Bueno, hoy habíamos arrancado con un tango que se llama Allá en la Ribera, música y letra de Carlos Camba. ¿Quién Carlos Camba? Cuando miré ayer la biografía de Carlos Camba, resulta que me salta saxofonista. Dije, ¿cómo saxofonista? Pues no lo relacioné con el tango. Sin embargo, sí, un excéntrico musical, autor, compositor, artista múltiple, tocaba concertina inglesa, saxofón, platillos sobre mármol, haciéndolo girar musicalmente, cascabeles en los pies, en la cintura, en las muñecas, en la cabeza. Le decían el hombre pentagrama, dicen. En realidad se revolvió mucho en circos, en teatros, en varietés, tanto en el interior como en el interior de Uruguay. Yo no tengo el lugar de nacimiento, si es argentino o uruguayo. Porque tengo la... Sí, Buenos Aires, Argentina, acá está. 29 de septiembre de 1879, el nacimiento. Es autor de los tangos Allá en la Ribera, Beso Ingrato, Esas no volverán, Midinet Porteña, Misterio, y pasan las... Todos los grabó Gardel, porque era amigo de Gardel. Fue de los buenos amigos que tuvo en el ambiente Gardel. Tan es así que el Zorzal le grabó todas sus canciones. Todas las que le nombré las grabó Gardel. Así que bueno, era amigo del hombre de Tacuarembó. Todo lo que escribió, bueno, finalmente fue grabado por Carlitos Gardel. Con ese tango habíamos arrancado. 2:17. Por acá dice alguien cosechando tomate. Está feo, frío y llueve. Hoy estaba para quedarse frente a la estufa, dice Carlitos desde Salto. Sí, Salto es uno de los lugares que a mí me marcaba algo de precipitación en la última hora. Un gran saludo al Pato de Costa de Pando, que hoy está de cumpleaños. Los oyentes brindamos a su salud a través de este medio. Un abrazo gigante, como dice él. Claro, y está rodeado de los amigos allí en la Costa de Pando. Hoy, capaz que hasta hicieron alguna casuelita de mondón o algo por el estilo, porque hoy está bárbaro, se presta hoy.
4: ¿Cómo estamos, Jorge? Buenas tardes. Sí, hoy se siente el frío, en la mañana estaba un poco más agradable,
5: pero ahora tocó estar afuera en la obra, dar un poco de basecoa, terminación a los ductos en los balcones, y se siente que un poco bajó la temperatura. Sí. Pero es lo que tiene el rubro, ¿no? A veces toca adentro, a veces toca afuera, y hay que ir adaptándose a estos fríos que recién comienzan.
1: Yo quería convidarlos, ayer me avisó el Sonia Orgambide, allá de Sarandí, allí, de que ya está a la venta la rifa tradicional, la rifa solidaria de Sempadi. Sempadi es el Centro de Padres y Amigos de Discapacitados de Sarandí, allí. 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El segundo premio es una moto Sanela Sapucay, 125 centímetros cúbicos. Tercer premio es un Smart Panavox de 55 pulgadas. Cuarto premio, una bicicleta Pro MTB 29. 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Obviamente que todo lo que esta rifa recaude va para Sempadi, y van a surgir los ganadores con la quiniela nocturna del 31 de julio de este año. Los cinco que coincidan, bueno, cinco primeros, ahí se van a llevar los premios que les acabo de nombrar. La pregunta que tiene mucha gente para hacer es cómo hace. 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Una obra bárbara, hace Sempadi allí. Y en lugares donde se atienden chiquilines discapacitados o con capacidades diferentes, siempre falta algo. Si algo en esos lugares no hay, es sobrante de nada. Falta todo siempre. Siempre hay cosas para comprar, siempre hay cosas para reparar. 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Buenas tardes, Jorge. Se hace sentir en la obra el viento que por alguna rendija penetra. Los que están en la azotea y también los que están adentro, y cuando no están las aberturas puestas, ah, no, ni ves. Con esta descripción a mí me da miedo, ¿verdad? La verdad, la muchachada que está en la sobra, López, están en campaña en un montón, los alambradores, hoy las manos, los alambradores. Mamá querida, buenas tardes.
6: Buenas tardes, Jorge, compañeros, audiencia en general. Bueno, desde acá, desde Valdense, Mabel Sassi hoy, porque quiero contarles algo que me enorgullece mucho. Como comunidad, ayer se hizo el beneficio que se hace todos los años para el liceo de la venta de pollos asados. Se vendieron 1,127 pollos. Si ustedes piensan que nuestra ciudad tiene alrededor de 5,000 habitantes, con una zona rural muy poblada, y una zona de influencia del liceo muy importante, ya que nuestro liceo Daniel Armanogón es insignia de nuestra comunidad. Bueno, la verdad da gusto haber hecho ese beneficio tan grande. Padres que algunos ya no tienen sus hijos en el liceo, pero siguen integrando el equipo de asadores, que encabeza todos los años el director del liceo, Albano, con su equipo de asadores. A las 5 de la mañana están prendiendo el fuego. Aquello era parrillas y parrillas y parrillas llenas de pollos comunes y rellenos. Pero lo más, digo, que me impresionó fue cuando fui salir a las 12 de mi casa a buscar el que mi familia compró, y a las 12:25 estaba de vuelta. Había tres cajas funcionando donde uno fluidamente pagaba. Había una cola para entregar, pero cuando empezaron a entregar, que fue 12 y poquito, aquello fluía de una manera que realmente era impresionante. Además de todo, un entorno muy lindo que se había armado, ya que habían puesto juegos inflables, estaba la Feria de Emprende Valdense, había venta de postres también. Entonces, bueno, un beneficio que ya es una fiesta para Valdense cada vez que se hace la venta de pollos del Liceo, que siempre se hace para el domingo más cercano al 19 de junio. Y con el producido de ese beneficio se va a mejorar la infraestructura para los alumnos. Con lo que se produjo en la fiesta de Valdense, pintaron todas las aberturas y, bueno, ahora van a seguir mejorando infraestructura. Por eso cuando se viene a Valdense y se visita el liceo, la verdad, es un placer encontrar un liceo de puertas abiertas, como decimos siempre, pero con una muy buena infraestructura y un aspecto muy agradable. No quiero ser pedante, pero sí me enorgullece mucho lo que se trabaja en mi comunidad. Era eso lo que les quería comentar y desearles que en esta, no, en esta tarde tan fría, como dijiste, Jorge, pasen lo más confortable posible. Un abrazo grande desde acá, desde Valdense.
1: Bueno, a mí toda cosa que venga de ahí de Valdense, de Nueva Valdesia, de La Paz, Colonia, Piamontesa, no me extraña, sinceramente, porque conozco bien el paño, conozco la medida que dan. Pero está bueno esto que se sepa, porque estas cosas a veces no se repiten o no se repican en otras comunidades del Uruguay, donde se es más reticente a veces. Capaz que la cabeza, la mentalidad, ahí en esa zona está muy arraigado el concepto del inmigrante. Por algo la costa se llama la costa del inmigrante. Y por algo, bueno, todas son colonias, que la colonia suiza, que la colonia de piamonteses, ¿verdad? Y eso se fue transmitiendo de padres a hijos. Quedó muy fuerte esa cosa cultural arraigada en ellos. Y ahí está un poco, para mi gusto, que lo veo de afuera, la explicación. Así que un saludo grande para Mabel y para la gente de Valdense, en este caso del liceo. Es el liceo que tiene más de una historia para contar, ¿eh? Cuando el Uruguay ni siquiera se imaginaba que las mujeres podían tener su lugar, ahí ya las mujeres iban. Y ahí, si yo no me acuerdo mal, la primer mujer médica del Uruguay salió de ese liceo. De ese liceo, sí señor. Bueno, vamos a escuchar algo de música, Federico. Mi flor de chacarera va a cantar Horacio Guaraní, del trabajo que se llamó Entre Gallos y Medias Noches, que ustedes deben recordar muy bien. Ese trabajo de Guaraní es muy recordado porque ahí está Rosa Luna. Rosa Luna, que baila como ningún... Bien cantado, es lindo, como decía Eustaquio Sosa. Bueno, ahí está ese homenaje a Rosa Luna, pero ahí está también esta chacarera con la que vamos a redondear esta primera parte. Y enseguidita de que Guaraní cante y enseguidita que tomemos el faisán, yo les voy a contar algunas cosas vinculadas a esos inventos uruguayos entre los que está el bracafé.
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10: Yo, el otro día, a raíz de esa charla con Gerardo González, Pachacho, que dicho sea de paso, va a volver estos días a la Cruz del Sur a contarnos historias del departamento de 33, terminamos enterándonos de que el Bracafé es un invento uruguayo, más allá de que es marca hoy de una multinacional como la Nestlé. Hay tantas historias de los inmigrantes que son lindas de contar, por lo que yo les digo siempre, todas esas historias chicas, pequeñas, en definitiva son las historias que conforman la gran historia nacional. Más allá de héroes y más allá de nombres que están en letra de molde grabadas en los monumentos. Héctor Homero Fernández Ramírez, exitoso empresario hispano-uruguayo, desembarcó en Montevideo el 24 de junio de 1940. Llegó en el barco Dominé y traía 5 pesos argentinos, todo lo que tenía. Todo lo que logró construir en buena parte de su gestión vinculado a Nestlé establecen que se trató de un hombre particularmente emprendedor. Antonio Fernández Fernández, su padre, había llegado a América al inicio del siglo XX desde la gallega Guimarães de Lugo. Desembarcó primero en Argentina, donde conoció a su esposa, María Isabel Ramírez Sánchez, a la que llevó de luna de miel a Montevideo. Y con la capital uruguaya tuvo un amor a primera vista y se quedó creando una fábrica de accesorios femeninos para la cosmopolita tienda London Paris. Lector febril, llamó a sus 3 hijos montevideanos inspirado en su pasión intelectual. Héctor Homero, nacido el 30 de junio del 20, Floreal Isaac y Hugo Cristóbal. Antonio regresó a España en julio del 31 y en la calle Fortuny del barrio madrileño de La Castellana abrió una tasca de vinos frente a la redacción del diario socialista Castilla Libre. Siendo un niño con 14 años, el hijo mayor de Antonio, Héctor Homero, tomó las riendas del negocio para ayudar a su familia. La situación empeoró por la Guerra Civil Española, cuando nacieron sus hermanas, Irma y Gladys, y el alimento era conseguido con vales de raciones que se canjeaban por vino. En 1940, cuando la vida de los Fernández Ramírez era muy difícil porque no había dinero, el hijo mayor, viaja a Uruguay y dice: me fui con 11 años y volví con casi 20. Un chiquitín de 11 años, ¿no? Más de una vez contó después Homero Fernández. Unos días después de arribar, consiguió trabajo en el frigorífico Modelo de Saturnino Fernández, donde pronto se hizo responsable de la expedición de hielo del tradicional establecimiento de la Comercial. Había algo distinto en él. Los hieleros se peleaban por un lugar en la fila, pero Homero puso orden solo con la palabra, según asegura Hugo Cristóbal en el libro La historia de Nestlé en el Uruguay. Al poco tiempo pasó a ser gerente en la confitería La Mallorquina, también perteneciente a Saturnino Fernández, quien le dio oportunidades convencido y sorprendido por la inusual sagacidad del gallego. En el ínterin vino Floreal, le consiguió trabajo, y en cuanto pudieron compraron los pasajes para traer a sus padres y hermanos que seguían en Madrid. El jovencito Homero llamaba la atención por su talento comercial y su cautivante personalidad. Siempre cultivó el acento español, aunque jamás ocultó que era uruguayo, pero hijo de gallego y andaluza, y criado en Madrid. Disfrutaba cuando le decían gallego, creía que era sinónimo de trabajador, emprendedor, luchador. Continuó progresando, emprendió su propio proyecto como socio en la tradicional confitería La Genovesa, de la calle 25 de Mayo. En el 46, su padre le propuso una de las tantas iniciativas que por su bohemia no podía concretar. Antonio deseaba abrir un tostadero de café al mejor estilo madrileño, y así nació en 1948 La Mezquita, una marca que rendía homenaje a la cultura mora de los Ramírez andaluces. Antonio y Héctor se instalaron en un garage de Constitución y Goes, una pequeña planta elaboradora. La visión y empuje del joven empresario permitió la compra de un local en Miguelete 2207 y luego la mudanza a Pedernal y Joaquín Requena en el barrio La Figurita, donde tostaban café, molían cacao y envasaban té La Mezquita para consumo gastronómico de cafés y bares. En 1946, cuando sus hermanos se sumaron al negocio, la empresa registró la marca Copacabana. Hasta hoy está la Copacabana esa, ¿eh? 60 años después, esa cocoa, o 70 años después, sigue ofreciendo sabor y calidez a los consumidores uruguayos. Recientemente Nestlé renovó la imagen de la marca y extendió el portafolio a través de chocolate, una bebida soluble que combina el exquisito sabor del cacao y la leche. Yo estoy leyendo, aclaro, una publicación de la propia compañía, no sé cuánto tiene, pero bueno, serán 60 y pico de años, ahí andamos. Vean ustedes, a principios de 1955 el ingeniero químico Erik Berlung, inmigrante sueco, aceptó el desafío de aquel gallego apasionado, crear un polvo achocolatado para consumo infantil. ¿No se le había ocurrido a este gallego? Que era un misil, como diríamos ahora, ¿no? Su fórmula era básicamente cacao, azúcar y vainilla, más leche en polvo y extracto de malta en polvo. ¿Sabe qué es eso que le estoy diciendo? Homero Fernández tenía registrada una marca. ¿Sabe cuál era? Vascolet. Originar original de la confitería La Vascongada de Buenos Aires, muy popular en el mercado argentino, pero que no existía de este lado del Río de la Plata. Y no sé si ustedes sabían, yo no sabía, cuando leí esto me enteré, ¿qué quiere decir? ¿Por qué Vascolet? Es sencillo, Vasco Lechero, Vascolet, hasta hoy, ¿no? Ni le digo nada. Era un producto sin mucha tecnología, que hacíamos con molino y pailas, pero a los niños les gustó porque era más suave y dulce, dice Floreal, el historiador, ¿no? El lanzamiento de Vascolet es considerado todavía hoy, más de medio siglo después, un ejemplo de innovación comercial. Como no había en los departamentos de mercadeo, que tienen hoy las empresas, ¿verdad? Y las mismas empresas confiaban en el olfato de sus líderes y en agencias de publicidad como Antuña y Yarza, que era la que atendía la cuenta de la mezquita. Vascolet se impuso rápidamente a una competencia exigente por su fórmula nutricional y por una comunicación decididamente singular para aquella época. Rápidamente se llegó a convertir en el más popular producto en su rubro, desplazando de ese sitial, vean a quién, a la marca Águila, que en aquel entonces en Uruguay la marca Águila era Gardel, Lepera y los guitarristas. Era de Saint Hermanos, ¿verdad? Que dicho sea de paso, hoy también es parte de Nestlé. La repercusión de Vascolet fue enorme y el éxito increíble, todo lo cual constituyó un paso previo a otro reto mayúsculo para Homero Fernández, elaborar el primer café instantáneo uruguayo. Y iba más allá el gallego, no se quedaba ahí. Él se había propuesto crear el primer café instantáneo glaseado del mundo. Algunos años después, en 1974, Vascolet continuó siendo un clásico por sus campañas publicitarias con la creación del personaje Alejandro Vascolet, que ahí rompió todo, todos los moldes y todo. Ese personaje de historietas y su reconocido jingle quedó marcado en la memoria de varias generaciones, fue ideado y fue producido también por el publicista argentino Eduardo Schachmann, con dibujos de Alberto del Castillo, y a solicitud de la empresa publicitaria Ímpetu, y se creó un superhéroe niño. Entonces Vascolet desde aquel entonces está presente en el desayuno de los niños uruguayos. Yo sé que los tiempos han pasado, otra es la historia ahora, estamos en el tiempo del cereal, de la cosa más industrializada, como usted quiera. Pero la cosa es que yo creo que no hay nadie en Uruguay que usted no le diga Vascolet, no sepa de qué estamos hablando. Y ahora después vamos a entrar en el bracafé. Que este gallego de ojo fino y de ojo avisor, lo llegó a hacer y obviamente lo llegó a crear. Creó el primer café soluble glaseado del mundo, aquí en Uruguay. Señores, faltan 17, 18 minutos para que sean las 3 de la tarde. A ver si escuchamos Sombra Fiel ya. ¿Te parece, Federico? Homenajeándolo al Negro Ancina. Pegadito a charlar, tomamos un faisán que viene fenómeno para el triperío en esta tarde y la seguimos enseguida.
11: 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Ancina eterniza su dolor en esta copla, dijo el payador. Escuché voces amigas que me explicaron el misterio. Se lo llevaron a Artigas los orientales del ministerio. Llevaron la piedra y los huesos, dejando la tierra colorada, pero olvidaron los ministros esos de algo que es mucho y que es nada. Olvidaron la sombra de Artigas, y aquí quedó el Negro Ancina como trigo perdido entre las espigas. Allí volveré, me echarán tierra encima.

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1: Bueno, faltan 12 minutos para que sean las 3 de la tarde en todo el país. 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
2: Buenas tardes, Jorge, buenas tardes. Bueno, acá venimos saliendo de la localidad de Vergara y lloviendo. Mansa la lluvia, pero va lloviendo. No, la lluvia mansa, ay, está frío.
1: Como esta lluvia mansa, decía Larralde. ¿Se acuerdan? Una canción que tiene años de años. Bueno, mañana martes vuelve a las andadas Héctor Dreher y el móvil de El CAR, que en definitiva, en lo que ustedes saben, tiene de libre el lunes, ¿no? 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Buenas tardes, por acá alambrando en Cuchilla, Santo Domingo y Ruta 5, Florida. Está fresco, sí, dice Rubén. Y me manda, por supuesto, ahí lo que es la línea que está haciendo, del alambrado. Y unos postes ahí que son, bueno, los que van a ir aguantando la atacada de aquí para adelante. Buenas tardes.
3: Buenas tardes, Radio Rural. Acá le habla José Carballá de Salina. Bueno, parece que va a haber niebla, no sé qué va a pasar. Y bajó la temperatura bastante, así que cuidado con lo que manejan, con lo que van en ruta, mucho cuidado. Bueno, está lindo para la torta frita, matear, estar en el rancho. Tranquilazo nomás y haciendo la changa que vaya saliendo. Bueno, un abrazo para toda la audiencia. Un saludo para Camejo de Tapia y Teve de Alabarenales. El gaucho Camejo, carajo.
1: Ajá, gaucho viejo. Bueno, 1-0 le está ganando Argentina a Austria. Están jugando. Temprano le tocó a Argentina hoy, ¿eh? No es hora muy propia para la gente, ¿no? Igual se habrá paralizado la Argentina, más vale. Acá hubiera pasado lo mismo, pero digo, mejor el partido tiene que ser a las 7 de la tarde. Es el ideal. Uno ya que medio que redondeó la cosa. Bueno, gol de Messi a los 38 minutos. Está ganando 1-0 Argentina sobre Austria y obviamente está obteniendo con ese resultado la clasificación. De nosotros más vale ni hablar. Buenas tardes,
4: Jorge y audiencia. Mirá, menos mal que estás vos para recordarnos todas esas cosas, porque si yo me acuerdo del Bracamate, sí, tengo unos cuantos inviernos arriba, me acuerdo del Bracamate, sí, pero no, mirá, si no lo nombrás, no, ya ni lo recordaba, ¿cierto? Sí. Así que somos más o menos ahí, ¿viste? Para estar lindo para recordar cosas. Pero bueno, muchas gracias, chao.
1: Bueno, y seguro, no tuvo tanto éxito. Vamos a decir la verdad, el Bracamate no duró mucho en el mercado uruguayo. Estuvo sí unos años. No como el Bracafé, que hasta ahora. Bueno, y usted dirá, ¿qué es el café glaseado ese hermoso? Dicen que el café glaseado es el torrado, en realidad. Grano recubierto con una fina capa de azúcar durante el proceso de tostado, justamente. Esto dice que crea
5: una película caramelizada que le da un brillo aceitoso, un sabor más intenso, un toque extra de dulzor, y parece ser que, ¿por qué? ¿Dónde está la engaña pichanga? Dice que un café de medio que no es excelente pasa como excelente. Porque siempre hay un porqué también, ¿no? Rinde más por kilo, porque está el peso extra del azúcar, y la capa de azúcar le ayuda a preservar la frescura y a prolongar la vida útil del grano, ¿no? Bueno, pero vamos a ver cómo este gallego, entonces, emprendedor de ojo fino, empezó a trabajar para buscar eso que no había. Los primeros experimentos para producir un café soluble en Uruguay datan de 1956, cuando el ingeniero español Rafael López García, en una planta industrial ubicada en los fondos de la Exposición Nacional de la Producción, intentó sin suerte hacerlo. Ese mismo año, Homero Fernández, junto a sus hermanos, Floreal y Hugo, cruzaron a Buenos Aires y visitaron la planta de Nestlé en Magdalena. Allí se elaboraba el café soluble Nescafé, donde además se estaba investigando la posibilidad de solubilizar los granos glaseados. En ese lugar contactaron al ingeniero danés Borden Rasmussen, quien desde 1930 asesoraba a las principales empresas de alimento del mundo. Este hombre, Rasmussen, fue decisivo en la producción de la leche en polvo. Vean ustedes qué legado al mundo, ¿no? Y también estuvo en esa conversa el ingeniero argentino Daniel Jakobsky, que se sumaron a ese proyecto que era ambicioso, ¿no? Y de esa forma se comenzó a reconvertir la planta que tenían los gallegos acá en Montevideo, en la calle Pedernal, con la instalación de una torre de 5 pisos para el proceso industrial, mientras se importaba una batería de extractores para el café concentrado, iniciando el proceso de investigación que duró 2 años. Fueron 2 años de ensayo y error, desde las pruebas con café natural hasta la solubilización de glaseado, cuidando el manejo de temperatura, presión, en fin, toda esa cosa. Entre noviembre de 1958 y enero de 1959, fruto de la innovación y el espíritu emprendedor de Homero Fernández y el químico Erik Berlung, también de origen sueco, se creó el primer café instantáneo y glaseado del mundo. En marzo de 1959 fue aprobada la primera zafra experimental de aquel producto novedoso, y los hermanos Fernández, junto a 20 empleados, comenzaron a llenar frascos con burbujas de café glaseado, etiquetados a mano y con la marca Bracafé. Y otra historia, ¿no? Ahí vamos a ver después qué dice de aquí para adelante la crónica, porque puede ser por Brasil Café o por Bravo Café, pero lo vamos a dejar para después, porque ahora vamos a escuchar un par de oyentes, vamos a ir a buscar al buen amigo Stañik a ver qué nos cuenta, y después de 3:30 termino con la historia de esto que nació en Uruguay justamente, que es como nació el Bascolet, nació también el Bracafé, y después vino ese que era el Bracamate que hablaba la señora recién, que era en realidad un mate cocido instantáneo, no dejaba de ser otra cosa.
6: Hola Jorge, ¿cómo te va? Saludos desde acá de Montevideo, Barrio Borro. Y bueno, me gustaría mucho, Jorge, que pudieras... Te mandé un poco de material de un hombre llamado José Gervasio, oriundo de Cerro Largo. Y bueno, un hombre que tuvo mucho éxito en Chile. Y acá no se ha difundido nada de él, muchísima gente, muchísima, capaz que no sé si llegaste a escuchar algo tú, pero sería lindo que difundieras la música de él, que es un tipo nacido en Los Pagos Arachanes, y creo que la localidad, no sé si es de Tres Islas.
5: Puede ser, Tres Islas es chiquitito, lo tengo ahí en la agenda para ir. Bueno, no, el material si me lo mandaron por WhatsApp, saben que yo no... Es posible que nosotros en el WhatsApp conservemos cosas, porque si nos quedaría el teléfono como un chancho de gordo, imposible. Así que esas cosas me las tienen que mandar con un poco más de... Yo siempre digo, y no se vaya a tomar a mal nadie, ¿no? La difusión, el cantor tiene que lograrla golpeando la puerta correcta. un mail, mire, yo soy el si hay productor, si no hay, no hay. Soy fulano, mira, yo soy un cantor, te mando el currículum y te mando dos canciones mías, este es mi teléfono. Una cosa un poquito más formal. El WhatsApp es medio para tocar y me voy, ¿verdad? Llueve acá y se cerró y se fue. Ah, así que si se animan, háganlo así, mándenme bien una biografía, un currículum.

0: 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Seguimos con agenda abierta. 095-674-393. 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
6: Bueno, estamos en la tarde de Rural, estamos desde la Cruz del Sur. A ver si establecemos ya mismo contacto con el Paraguay. A ver si está frío por allá. Capaz que sí, porque esto me parece que es medio regional, ¿eh? Claro, allá por ahí no hay tanto frío como acá. Pero para los paraguayos determinadas temperaturas son también no fáciles de soportar. ¿Cómo andan, Nelson? Buenas tardes.
7: Buenas tardes para todos. Un gusto, mis queridos. ¿Cómo andamos? ¿Todo bien?
6: Bien, ¿y vos?
7: Bien, con frío y con un poco de voz cascada porque la inclemencia del tiempo está haciendo su estrago, ¿verdad?
6: ¿A dónde andás?
7: Pero bien. Y estoy en Hernandarias. Agarramos volví de Asunción y justo me agarró el agua en la mitad del trayecto. Agua y viento. Una tempestad de la gran flauta y bueno. Y ahora estamos pagando las consecuencias, ¿verdad?
6: ¿El moto fuiste?
7: Sí, señor. Sí, señor. Yo soy motoquero.
6: ¿Soy motoquero?
7: No. Yo lo relevo.
6: Y cuando decís que está frío, ¿qué temperatura tenés ahí más o menos?
7: Y ahora tenemos 10 grados.
6: Ah, pues
7: ahora
6: está frío.
7: Acá estamos con 10 grados.
6: Está frío mismo, entonces.
7: Sí. Una tempestad anoche que se voló todo.
6: Ah.
7: Porque estábamos, se ve que agarrando la colita de. Hubo un ciclón acá en el norte de Brasil y se ve que alguna colita agarramos porque se voló todito. Todito.
6: Mira.
7: Y lluvia, mucha lluvia, mucha lluvia fría, mucha cantidad. Así, tremendo. Pues no, anoche estuvo muy movido, ¿verdad? Muy movido.
6: Bueno.
7: Todavía hace un viento ahí.
6: Claro, claro. ¿Tenías algún tema que lo ves como destacado para hoy?
7: No, la gente me está preguntando, o sea, a ver, la gente está muy inquieta por todo este tema.
6: A ver, ¿en qué?
7: De los falsos datos que están hablando sobre que va a haber una llegada masiva de ovni durante el Mundial. A ver, uh-huh. gente, digo.
6: ¿Y dónde salió
7: el,
6: eso?
7: El internet hay que darle lo que hay que darle.
6: Sí, claro.
7: Simplemente, no hay que pagar por el pito más de lo que el pito vale.

0: Vale, o sea, podemos divertirnos un poco, podemos ver un poco de esto, aprender alguna cosita, pero no hay que creer a pie juntilla todo lo que se habla, porque hay mucho, mucho menso, como dicen los mexicanos, posteando cualquier cosa, y mucha gente, claro, el que no está acostumbrado, el que no ve, o el que lo agarra por primera vez, se puede asustar. Pero no hay que, hay que desmitificar un poco todo ese temor, ¿verdad?
1: Sí, porque digo, vos considerás de que, más allá de que algunas pistas están dando los gobiernos, ¿no? El hecho de que Estados Unidos
0: Sí.
1: desclasificara materiales te da una pista, por algo es como que te están preparando,
0: Y
1: ¿no? Pero digo,
0: claro,
1: ¿vos te
0: no.
1: imaginás que pueda haber una cosa masiva así de...? No.
0: A ver. Realmente nos están preparando de la década de los 50. Ah, en los 50, Orson Welles largó la Guerra de los Mundos y con eso se suicidó un montón de gente. Después de eso vinieron una cantidad de éxitos televisivos, y justamente todos esos tigres que estaban armando todo ese circo estaban en la NASA. O sea que solapadamente en la década del 60, 70, aparece el cine a todo trapo, y ahí solapadamente nos están dando cierto tipo de información. No hay que olvidarse de que Star Trek o Viaje a las Estrellas fue creada por Gene Roddenberry. Y Gene Roddenberry ya habla de una confederación galáctica de mundos en la década del 60. 70 viene con la Guerra de las Galaxias y eso fue el boom total. ¿Qué quiere decir esto? Que ya de alguna forma lo están preparando. El cabal, todo el poder oscuro que está dominando este mundo, no quiere que se sepa la verdad, pero hay mucha gente que se le va, y como Uruguay, ¿vio? Que se le va por la tangente, ¿eh? No cuentan con Uruguay y de repente estamos ahí. Y esto es lo mismo. Hay mucha gente que está visionando un futuro interesante, porque vuelvo a repetir lo que yo pienso siempre, ¿verdad? En 1.000.000.000 de galaxias es imposible de que seamos los únicos seres conscientes y pensantes, ¿verdad? Tiene que haber muchas más civilizaciones. De hecho, existe una historia del mundo no contada que habla sobre el Jardín del Edén, que es toda la Tierra en realidad. Esta Tierra es todo el Jardín del Edén. Todo el mundo lo busca por el Tigris y entre el Tigris y el Éufrates, y el Jardín del Edén era todo el mundo. Esta joya que es el mundo, ¿verdad? Fue diseñada por los creadores de esa forma para albergar vida, ¿correcto? Entonces, bueno, en algún momento, vamos a tener un contacto. Puede ser intraterreno, porque existen civilizaciones dentro mismo de la Tierra, no lo digo yo, hay que leer a Richard E. Byrd, el contraalmirante de la Armada Americana, que lo detalló todo en un libro, ¿verdad? Ese hombre sobrevoló 1.700 horas después del Polo Norte y encontró mamuts, encontró vestigios de selvas tropicales, inclusive ahora en la Antártida se están descubriendo cosas que dejan a todo el mundo con la boca abierta, porque encontraron estructuras megalíticas muy grandes que están puestas ahí y son de arquitectura, o sea, no son diseños naturales, ¿no? Los diseños naturales generalmente obedecen el patrón Fibonacci. El patrón Fibonacci es la línea acertada que tiene todo el conjunto de naturaleza. Por ejemplo, los panales de abejas, las flores, los espirales que se encuentran en la naturaleza. Ese es el fenómeno Fibonacci, la secuencia Fibonacci. Esto no, estos son líneas y trazos concretos y correctos. Yo el otro día conversaba con un ufólogo americano y están observando las líneas de Nazca, en Perú y de otros lados, como si fuera un gran chip. Al parecer eso no fue simplemente unos dibujitos para que la gente lo viera. De hecho, usted no lo ve. Si no se eleva a
1: Claro,
0: cierta altura,
1: claro.
0: usted no puede ver esas líneas. O sea, ¿verdad? Yo no creo que un indio con un palo y con un hueso de pollo lo haga, ¿verdad? Y tampoco tenga digamos, el raciocinio astral como para poder montar esas cosas para que automáticamente se alineen con el cinturón de Orión, por ejemplo, o con las Perseidas. Entonces, cuando quedan las perseguidas. Entonces, bueno, hay muchas cosas interesantes. Se están abriendo los sellos, como yo siempre digo, y se está lanzando mucha información porque nos están preparando. Fácil. Esto es una preparación en masa que se está
1: Claro.
0: haciendo.
1: Yo hoy estaba leyendo, vos sabés, y cada vez que leo algún artículo así enseguida, obviamente que lo asocio contigo, porque ahora el mundo científico está demostrando de que todos aquellos que decíamos que las pirámides de Egipto, por ejemplo, no las podía haber hecho el ser humano, nada. Ahora aparecen unos estudios que dicen que tuvieron que ser hechas, por científicos, ¿no? Que tuvieron que ser hechas con sistemas hidráulicos. Pues entonces ya estamos hablando de otra historia. Porque no vamos a creer
0: Claro,
1: que
0: porque
1: el
0: ¿qué
1: sistema
0: pasa?
1: hidráulico lo tenían los faraones.
0: No, lo que pasa es que las pirámides, hay una historia que está mal contada también dentro de la historia mal contada, valga la redundancia, porque las pirámides no son de la época de los egipcios. El carbono 14 fechado, que fecha las pirámides, la datan 10.000 años antes que los egipcios. O sea, hay otra civilización que llegó primero a la Tierra y que armó ese tipo de pirámides, ¿verdad? Se está hablando del sonido como constructor, como hilo constructor de ciertas, obras en el mundo. Usted va aquí nomás a Bolivia, Pumapunku, y usted se da cuenta que es imposible que 40 indios con un palo y una caña, encajen bloques que hoy en día las máquinas modernas no los pueden levantar con una precisión milimétrica que no dejan lugar a error, ¿verdad? Entonces, las pirámides, ya le digo, están antes, mucho antes que los egipcios. Inclusive en la punta de las pirámides se han encontrado fósiles marinos del fondo del mar. Quiere decir que eso, que las pirámides durante mucho tiempo estuvieron sumergidas. Estuvieron sumergidas. O
1: Claro.
0: sea que eso puede también hablar del famoso relato que tienen más de una civilización, como los sumerios, como los egipcios del diluvio universal. Podría ser. También, ¿verdad? Entonces, bueno, ya le digo, las pirámides no fueron construidas por los egipcios. Eso es una mala historia, una historia muy mal contada. Y ahora, como se está haciendo un revisionismo, valga la redundancia, de toda la historia mundial, vamos a tener que empezar a cambiar el coco, ¿verdad? Porque hay muchas cosas que no condicen con la realidad. ¿Y cuál es el fenómeno aquí? Si se desata una realidad o una verdad y se comprueba que esa verdad es verdadera, vuelvo a redundar, las religiones no van a tener mucho que ver. Entonces, por eso hay mucho encontronazo con este tema entre científicos, físicos, físicos cuánticos, los religiosos por un lado. Las religiones fueron hechas para dividir, ¿verdad? Eso es una realidad. Entonces, bueno, se están erigiendo por todas partes del mundo voces que tienen mucho que ver con la realidad de lo que está pasando, ¿verdad? Gente que ha estudiado durante muchos años, gente que ha contactado, gente que ha tenido el privilegio de poder tener primera persona con seres del intramundo o del exterior. Entonces, bueno, y todas las versiones contrastadas son todas verídicas. Lo que pasó acá en Varginha, en Brasil, dejó a todo el mundo pasmado y con la boca abierta, ¿verdad? Porque abducieron cuatro personas frente a militares. Está el testimonio de los militares en primera persona. Un objeto, cilíndrico, abduce tres personas o cuatro personas. Entonces digo, es hora de comenzar a cambiar el cerebro, porque no, no, amigo, no, no me hable usted porque esto no existe, porque el demonio, no, eso no existe, eso no existe. Tenemos que empezar a observar, a estudiar, a indagar, a preocuparnos por ver qué está pasando a nuestro alrededor, porque el mundo está cambiando. El mundo paulatinamente, nuestra casa se está reseteando. Y a la vuelta de la esquina, no digo cuándo porque no lo sé, a la vuelta de la esquina va a haber un gran reseteo a nivel mundial de todo lo que son los poderes en ejercicio. El mundo está cambiando, la energía ya es más libre. No quiere decir que sea libre, pero es más libre. Y por ahí es donde muchos poderosos hacen agua, ¿verdad? Porque realmente ven que se les está escapando la tortuga.
1: Claro.
0: Entonces, esto, yo por ejemplo, Yo, por ejemplo, toda esta mafia que de la FIFA, del fútbol, que es un efecto distractor para que la gente no piense realmente en lo que está pasando, ni despierte ciertas cosas que tiene en su interior y aprenda otro tipo de cosas más, esto es una mafia. A ver, yo miro, sí, Uruguay, grito, todo bien, como todo el mundo, ¿verdad? Pero no me quita el sueño y sé que es una forma, es pan y circo, es una forma más de distraernos, por eso está todo digitado, por eso toda una mafia, ¿verdad? Entonces, bueno, de a poquito se están desclasificando las cosas, de a poquito la gente se está animando a hablar. Yo escucho cuando, por ejemplo, hay mucha gente de nuestro entorno que ahora se está empezando a animar a contar cosas que le habían pasado porque generalmente no se hace por miedo al ridículo, ¿verdad? Entonces digo, ¿te pasó? Sí, te pasó. Bueno, pasó. Hay que contarlo y en primera persona, de ser posible. Y eso es fundamental. Es la única forma, mis queridos amigos, que el mundo cambie. Nosotros tenemos, esta es una etapa de cambios. Se está abriendo mucha información. El ser humano tiene mucha información. Ya no es como antes, que la información era para unos privilegiados, nada más. Y ahora todos podemos acceder a este compendio de información universal.
1: Nelson, abrigarse, un abrazo grande y que te mejores de la garganta hasta la semana que viene.
0: Bueno, muy amables son ustedes. Muchas gracias a todos. Abrazos, abrazos para todos. Que pasen muy, pero muy bien.
1: Ahora está don Nelson Stañik desde los pagos de Hernandarias en la República del Paraguay. Nosotros vamos a tomar un buen faisán y pegadito ya. A ver qué corresponde ahora. Bien pegadito, vamos a escuchar a Copla Alta y a mi viejo amigo Daniel Gasañol Amaro interpretar La Sombra del Matrero.

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1: Preguntó a su madre el hijo: ¿Martín Aquino era malo? Y ella, ofreciendo un regalo de admiración tan prolijo, al curioso niño dijo, como quienes conocieron, lo trataron y supieron del hombre la trayectoria, hallándolo en su memoria. No, mijo, malo lo hicieron.

paz. Si conoció algo de paz, seguro fue por sentido del amor, del ser querido, la calma de una caricia, y aquí y allá la justicia.

0: Ahí estaba Daniel Gasañol Amaro con la muchachada de Copla Alta. Eso lleva por título La sombra del matrero. Bueno, completamos lo del Bracafé. Ya dijimos de que finalmente en aquel año, cuando fue la fecha, 1959, marzo del 59, se aprueba la primera zafra experimental de aquel producto que era novedoso, y los hermanos Fernández, junto a 20 empleados, comenzaron a llenar frascos con burbujas de café glaseado, etiquetados a mano y con la marca registrada Bracafé. La distribución se la confió a Almacenes Libertad, prestigiosa firma mayorista dirigida por el empresario Ricardo Ferrés, que, asociada con posterioridad a la empresa Homero Fernández y compañía, permitió la adquisición de un predio en la calle Carlos Crocker 2883, que ocupaba una vieja carpintería y que es hoy día la sede administrativa de Nestlé en Uruguay. En el año 1963, el éxito de Bracafé fue tan explosivo que en 6 meses se logró recuperar la inversión de 2 años, y el eslogan que usaban era: el café del mundo es Bracafé. Ese nuevo producto se introdujo rápidamente en todos los estratos de la sociedad uruguaya. Quedó bien claro que las distintas marcas de Homero Fernández y sus hijos innovaron en la industria nacional de la alimentación y revolucionaron los hábitos de los consumidores. Evidentemente, bueno, la línea de Bracafé es muy amplia hoy. Los productos de Nestlé tienen en Bracafé una de los buques insignia, sin duda, ¿no? Así que ya contaban, para ese entonces, Homero Fernández y su gente eran los impulsores de la marca Bracafé, de la marca Bascolet y de la marca Copacabana, a la que después le agregan dos más en el segmento del café molido: El Chaná, ni más ni menos, ¿no?, y Águila. De paso por Montevideo, a fines del año 75, el gerente general regional de Nestlé, el suizo-italiano Camilo Pagano, volvía a Buenos Aires sorprendido por una estrategia publicitaria que lo conmovió. La capital uruguaya estaba cubierta por chapas rectangulares de 1 metro por 40 que promocionaban a dos marcas que tiempo atrás habían sido ofrecidas a la compañía. Pagano dice que volvió a su oficina porteña convencido de que la asociación debía concretarse lo antes posible. Citó a su equipo ejecutivo y dio una orden terminante: señores, hay que comprar. En esa reunión estaban quienes asumieron la responsabilidad de concretar el acuerdo con la firma uruguaya de Homero Fernández, que estaba fabricando esos dos productos. Ya no es que le hacían roncha a Nestlé, eran productos estrella. Los catalanes Fernando Mercé y Luis Escandel, gerentes de Nestlé Argentina, el suizo Walter Koch, responsable administrativo, y los argentinos Ángel Turégano y Rodolfo Landa fueron quienes planificaron la estrategia. Pagano fue determinante como impulsor, ¿no?, de esa política. Él dijo: había que comprar. Estaba encantado con los carteles de Bracafé y de Bascolet que tapizaban Montevideo. Bueno, y parece que se hizo la reunión. De un lado de la mesa estaba Homero Fernández, acompañado por sus hermanos Floreal, Isaac y Hugo Cristóbal, su socio minoritario era Ricardo Ferrés, y su publicista y amigo personal Luis Caponi, el fundador de la agencia Ímpetu, ¿verdad? Y bueno, Pagano tenía una excelente relación con Homero, sabía del anhelo de ser presidente de una futura filial de Nestlé en Uruguay. Hubo dos reuniones en enero del 76 que definieron la forma del acuerdo. Una en Punta del Este, en Melleve, que era el barco de Caponi, y otra en Atlántida, en la casa de Fernández. Y ya llegó Homero, tenía una sagacidad y una suerte que siempre lo acompañaron, ¿no? Estaba decidido a aceptar la primera oferta de Nestlé cuando fue invitado a San Pablo y Río de Janeiro por la poderosa Sicafé, la segunda firma brasileña del sector, que le proponía un intercambio de acciones que significaba muchísimo más dinero. Pero Homero soñaba con una sociedad con Nestlé, su objetivo empresarial y personal, y aprovechó la oferta de Sicafé para mejorar sustancialmente el valor económico del acuerdo. Y ahí nace entonces, en el contrato que se firma el 30 de junio de 1976, en la casa de Fernández, en la calle Almirante Harwood, una empresa mixta que se llamó Copal, Corporación de Productos Alimenticios. Nestlé se asoció primero y compró después una fábrica uruguaya. En aquel momento no estaba el Mercosur ni nada, ¿no? Homero Fernández vendió su fábrica a Nestlé porque teníamos marcas de carácter, pero claro, dijo, se invertía, se producía y se vendía mucho, con márgenes muy chicos, muchas deudas, muchos riesgos, y en el 76, en julio, ya empezó a funcionar Copal, con Homero Fernández como presidente, sus hermanos en el directorio y el gerenciamiento profesional de Nestlé. Así que, de esa manera, esas marcas Bracafé y Bascolet pasaron, ¿no? Justamente para Nestlé, que están hasta hoy. Y en el medio de todo aquello, nació Bracamate, porque había también otras prioridades. Siguieron trabajando juntos, más allá de que ya ahora era Nestlé la dueña de la cosa. Y había prioridades que eran ordenar las finanzas, el capital de trabajo y desarrollar nuevos productos. Y ahí pasó como las cosas llevó. Ya Bracamate estaba, no tenía ni por asomo el prestigio con Homero Fernández y su gente, ¿no? Y Nestlé se dio cuenta de que el Bracamate no iba a tener una gran difusión de ahí para adelante, y se toma la decisión de ponerle punto final al Bracamate, que era, como les dije, muy pariente del Bracafé. Era un mate cocido instantáneo, que tampoco fue la cosa que rompiera todo. Si quieren, una tarde de esta hablamos un poquito más del Bracamate, pero sí, es un bollón muy parecido al Bracafé. Hay algunos, si ustedes miran en internet, van a encontrar algunas fotografías de los bollones, de un producto que, repito, también uruguayo, pero no llegó ni por asomo a la fama que alcanzó el Bracafé o a la fama que alcanzó el Bascolet. Señores, 3:30 de la tarde, vamos a ir haciendo un corte, chicuelón el corte, un faisán que viene fenómeno, a esta hora, en esta tarde fría, y les sigo contando algunas otras cuestiones.
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0: Vamos a escuchar a continuación una canción que en el disco Canta Caminos de Juan José de Melo del año 1981, figura como blanco. Pero si ustedes miran la bibliografía del maestro Rubén Lena y algunas otras versiones, que inclusive del propio Juan José de Melo hay, aparece con el nombre correcto de Blanco, tú no sabes nada. Que ese es el título original de esto que, repito, es letra del maestro Rubén Lena y que va a cantar Juan José de Melo a continuación. Blanco, tú no sabes nada.

0: 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Sigue ganando 1-0 Argentina, ¿eh? 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Buenas tardes.
1: Buenas tardes. Bueno, comenzamos a otra semana escuchándote y por supuesto que un excelente programa como siempre. Bueno, fríísimo Landi por Trinidad. Yo sentí frío hoy bastante, luego decidí como a las 12, la 1 prender la estufa. Ahora está todo calentito acá adentro, pero está frío afuera, realmente lo sentí. Bueno, un abrazo grande, les mando para todos ustedes. Y buen programa, Landi. Ahora escuchando la audiencia, está jugando Argentina, erró un penal, Messi. Bueno, que gane el mejor, como siempre digo, que gane el mejor. Un abrazo grande, buena jornada. Gracias, Landi, por estar. Y un saludo a la audiencia también, Federico, etcétera.
0: Muchas gracias. Mañana viene Horacio Suárez de Lima, de visita a la Cruz del Sur. Vamos a hablar de Osiris Rodríguez Castillos y su última etapa en Uruguay. Ese es el libro que ha publicado recientemente este viejo amigo, integrante de los Suárez de Lima de toda la vida, Horacio. Así que va a ser un placer reencontrarlo mañana. El miércoles va a venir Carlitos Duera a hablar de dos temas. La azotea de Perdomo. No se puede entender la historia de Fraile Muerto sin la azotea de Perdomo. Y también de algunos cementerios que él ha evaluado, que ha datado allí en la vuelta de la Cuchilla Grande, que cuentan historias también. Yo no les voy a adelantar nada, pero lo va a contar él el miércoles. El jueves, Óscar Padrón Fabre vuelve, en este caso va a ser la tercera entrega sobre Carlos Reyles. Pero ya saben ustedes, jueves y viernes va a estar Germán, va a estar Federico, y yo les voy a contar el jueves, si Dios quiere, algunas historias desde los talleres de AFE. Ahí voy a estar con un equipo de trabajo, así que entraré en contacto más de una vez seguramente con Germán y con Federico para contarles lo que estoy viendo de un lugar que hace muchos años tengo como objetivo, porque es la historia ferrocarrilera del Uruguay. Sin los talleres de Peñarol, es historia inconclusa. Así que nos vamos a dar el gusto, si Dios quiere, el jueves, y desde allí vamos a transmitir algunos informes. Y el viernes, bueno, tengo unas vueltas, cantidad de vueltas para dar, que algunas son de corte personal, tengo que ir a visitar a un amigo, tengo que irlo a ver a Freddy Hernández, bueno, tengo que ir a ver a Luisito Cosentino allí en Sauce. Así que, y como el viernes es el día de los chefs, más vale que se encargue Federico. Quiero decirles algo también. Ya los quiero invitar, después tendremos los afiches, estará la publicidad acá mismo. Nosotros, bueno, mucha gente que de allá de la vuelta ya lo sabe, nos vamos de Mata 7. Y vamos a rematar todo, aquella casa enorme. Bueno, la vida sigue en otro lado ahora, y hay antigüedades, hay, pues yo qué sé. El afiche después yo se los voy a distribuir, 12 de julio, los voy a esperar en Mata 7, si Dios quiere, dos días antes, dos días antes, 12 de julio es domingo, viernes y sábado vamos a tener la casa abierta para los que quieran ir a bichar, porque digo, gente que le puede interesar un determinado artículo, determinada herramienta, hay algunas cosas muy destacadas, que mucha gente seguramente que le va a dar el valor que tienen. Hay mucha antigüedad, en fin. Y está bueno y se estila los remates de que usted vaya. Así que lo vamos a recibir, lo voy a recibir personalmente en Mata 7. Y bueno, y el 12 de julio haremos el remate entonces, con lo que quedará vacía esa casa que desde 2010 nos ha cobijado. Pero son etapas de la vida, ¿vieron? Dios a veces dice, esto ya, hasta acá llegó, mijo, usted tiene que ir para acá ahora. Y cuando Dios dice eso, uno, los que somos cristianos, bueno, no lo respetamos. Así que quería que guarden la fecha, más que nada. Yo el afiche lo vamos a tener y la publicidad la vamos a poner, ni bien tengamos el afiche pronto, cosa de que juntemos la cabeza con la cola. Pero la fecha va a ser esa. Bueno, Faisán hoy, ¿no? Pato, hoy juega, no sé qué partido hay más tarde después de Argentina, ahora voy a mirar el fixture, pero seguro que lo vamos a acompañar con un buen Faisán. 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Mañana entonces, Horacio Suárez de Lima, no se olviden. Faltan 18, ¿no? 18 para que sean las 4 de la tarde. Hay mucha gente y yo voy a seguir escuchando con muchísimo gusto. Me dice, me acuerdo del bracafé y el bracamate. El bracafé venía en bollones grandes de vidrio, aún tengo, con una cucharita de plástico, con un mango largo como el bollón. Dice Ricardo de Florida Capital. Y es cierto, venía con una cucharita, para que no, ya esa misma permitía llegar al fondo. Cierto eso, el bracafé. Esta foto que dice, antes andaban las gaviotas atrás del tractor, ahora son los caranchos, de José Pedro Varela. Y es cierto, yo tengo tractores filmados en cantidad por muchos lugares del Uruguay, donde detrás de la reja o del arado va la gaviota. Ahora van los caranchos, ¿eh? Ha cambiado la cosa, ¿eh? Bueno, buenas tardes.
2: Buenas tardes, Jorge. Acá estamos reparando una cocina de leña, mega cero, le hice todo cero. Le cambié de sistema, que ya nadie lo hace, ese sistema con ladrillo adentro y barro. Yo le traje todo barro y ladrillo por entre medio de las paredes algunas, porque lo otro hace de pulmón, ¿verdad? Y estamos en eso, en esa actividad estamos, prontándonos así para el frío, así que yo digo que mañana pasado ya debe estar listo. Vamos en eso, vamos. Que tenga linda tarde, hasta luego. Un saludo grande ahí para el flaco Fidio Hereo, que se va a tomar la siesta hoy.
0: Bueno, y me manda la foto ahí de la cocina, cómo le está quedando bien de bien, ¿eh? ¿Sabes? Un trabajo artesanal, por supuesto. Buenas tardes.
3: Bueno, un saludo para Rural. Saludos para la radio, Diego Caglione. Acá estamos rebuscando un poquito.
0: Ay, se le vino medio cortado. Soltó el dedo antes, me parece. Sigue 1-0, ¿eh? 79 minutos 23 segundos de partido, según tengo acá los datos a la vista. Y 1-0. 1-0 es un resultado peligroso. ¿Eh? Bueno, díganos a nosotros que íbamos a 2-1 ayer. ¿Eh? Bueno, vale más no acordarse. Señores, hay más gente. Siempre que puedo los escucho, felicito por la forma de conducir el programa. Lo que les paso no es para que lo lean al aire, es una invitación. Alberto Máximo Delgado Pereira, bueno, voy a guardar, después lo leo, porque ahora no me va a dar, pero lo voy a leer después que termine. Buenas tardes.
4: Hola, hola, Jorge. Bueno, hoy no estoy trabajando, hoy estoy en el cumple de Flaco, de Juanchi, mi compañero el Patito. Acá estamos compartiendo un minito con él. Un vinito Faisán, y bueno, con muchas cosas ricas, un lechón al horno que se mandó él. Después también puso unos trozos de ternera también que tenía ahí, luego espera un amigo. Y acá estamos. Y estamos hablando porque te escuchamos hablar de eso que hablaba recién del bra, no sé cuánto, de un ese tipo bracafé, ese que era. Y el Flaco me comentaba que cuando fue chico veía que el padre, el café de Malta, que dice que el padre lo compraba en grano y que nunca más se vio eso, viste que son cosas de antes. Bueno, como la alpargata también, que tú la empezaste a pronunciar y yo después la conseguí y le compré un par al Flaco. Bueno, Jorge, te mando un abrazo de dos vueltas, Tropato lo escucha, y para el Flaco, que es su cumple hoy, le mando un abrazo bien apretado, que lo tengo al lado mío acá, y ya me aprovecho y ya le doy el abrazo. Abrazo de Elsa.
0: Y un día de esto tenemos que hablar también de la cascarilla, ¿se acuerdan de la cascarilla? El mate cascarilla, mi madre, dos por tres, pronto. A mí me gustaba, ¿eh? Pero nosotros cuando éramos chicos, gurises chicos, no, andábamos jorobando mucho la paciencia, no daban nada. Eran las abuelas, mi mamá, y bueno, era muy, muy tradicional el mate cascarilla. Hay todavía, ¿eh? Eso hay todavía. Yo veo en Sauce dos por tres. Bueno, vamos a tomar un faisán, Federico, si usted es tan amable. Y enseguidita, a ver si que sigue en el orden. Enseguidita vamos a escuchar a Mario Álvarez Quiroga, que va a cantar Identidad Santiagueña, y después venimos con más oyentes. 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

0: grande, Mario Álvarez Quiroga, el viejo integrante de la Chacarerata Santiagueña, ya ahora en su etapa como solista hace muchos años, trajo hasta la Cruz del Sur identidad santiagueña. Me dice Javier, Jorge, ayer mientras entrenaba en la ruta que va de La Paloma, Durazno, o que va a La Paloma, Durazno, andaban tres seriemas. Vos sabés que yo las he visto, es más, creo que en tres lugares del Uruguay yo filmé seriemas. Una ahí, en esa misma ruta. No, pasa que él, por el asfalto que veo, está la ruta que va a La Paloma. Yo las vi y las filmé en la ruta, es cerca de ahí, que va de Blanquillo a La Balsa. Ah, sí. Ahí es zona de seriemas, se ve. Y después está allá por Tacuarembó, la filmé también y la volví a encontrar seriemas en Aguas Buenas, allá por cerca de San Jorge. Siempre que puedo escucho, ¿sabe algo de los ceros de humo? Que hacía un avión el sábado. Ah, no, no tengo idea. Gracias a Dios los bendiga. Bueno, igualmente al buen amigo. No, ni me enteré. No vi nada tampoco en las redes, Yo miro mucho Twitter, que ahora es X. Por San Gregorio, al lado de la estufa y mirando a Argentina, con un buen faisán, dice Diego Barón. No, muy temprano, Diego. Te va a venir el sueño. ¿Sabes cuánto tenemos ahora? 7 grados de sensación térmica. 11 grados de temperatura y 13 kilómetros a la hora está el viento en este momento. Y eso da un frío de loco. Un frío de 7 grados en la piel. Esa es la sensación térmica que tenemos en este momento. A ver cómo sigue Argentina-Austria. Sigue 1-0. Está para terminar, 87-33. Pero siempre hay 6, 7 minutos en cada partido que yo he visto, al menos. Han habido esas adiciones. Pero ya está en la recta final. 8 minutos para que sean las 4 de la tarde en todo el país. Jorge, le comparto una captura que dice de la misma cuenta. ¡Oh! Mirá lo que me están mandando. Ha fallecido en Durazno mi viejo amigo Sábado Rielly, mirá. Claro, la publicación es de Radio Durazno, de Radio G en realidad. Radio G comunica a su audiencia con profundo pesar el fallecimiento del señor Sábado Rielly, padre de nuestro director, ante esta irreparable pérdida y en señal de duelo y respeto hacia su familia, ¿verdad? Pero mirá vos, un saludo grande para los Rielly, para Domingo, para sus hermanos, para Héctor, para Vado, y sus respectivas familias, que tienen familias armadas todos ellos. Lo conocí muy bien a Sabadito. Si habremos tomado algún whisky allá en el Festival de Durán. Gran amigo, gran persona. Un hombre mucho mayor que yo, evidentemente, ¿no? Pero hicimos una muy linda amistad con Sabadito, como le decían, porque le decían Sabadito. Ya la esposa había fallecido hace muchos años. Así que bueno, me sumo al abrazo apretado. Después lo voy a hacer personalmente, claro está. A Domingo y a la familia. Domingo, que es diputado nacional, además, por el departamento de Durán. Y que haya paz en la tumba de Sabadito Rielly. Señores, mirá la foto del pato. Ah, pato viejo, mirá cómo está el pato viejo. A ver qué dice.
1: Buenas tardes, mi amigo Jorge, Federico, los oyentes. ¿Cómo estamos con este día nublado, frío? Bueno, acá estamos celebrando el cumpleaños, ya te había dicho. Llegamos a los 65 años. Con mi compañera, así está mano a mano. Estamos. Después va a venir algún amigo más, a comer un churrasquito más. Pero ahora estamos viviendo nomás, mano a mano, te asolechó, te mando la foto. Y así que buenazo, pasando el lindazo. Y sí, escuchando firme acá, como siempre. ¿Sí? Te escuché, ahí los saludos del cumpleaños. Muchas gracias. Y para el hombre Fray Marco, ahí que escuché también, que me saludó. Y para todos los oyentes, que son muchos, que me han saludado hoy. Y quiero que me siguen saludando. Cosa linda para mí. Eso lo llevo en el corazón, de estar, caminar lindo y que la gente lo quiera. Lo que me gusta. Un abrazo gigante, Jorge. Para vos y para todos los oyentes. Pasando lindo.
0: Bueno, eso es lo más importante. Repetimos el saludo para el Pato Cotepán.
2: Buenas tardes, Jorge. Buenas tardes. ¿Qué tal? Para avisar ahí, caballos sueltos en Millán, a la entrada de Montevideo ahí.
0: Es de nunca acabar eso de los caballos sueltos. ¿Qué es lo pelo? Acá Villaguay, Argentina, y escuchando La Rural como todos los días, dice Wilman. Que manda un audio también, a ver.
3: ¿Se acuerdan? Estamos hablando del acá del 70, antes del 70 seguramente. Un saludo muy especial, muy particular, como siempre, para la
0: gente. Ahí me está mandando la grabación de la radio, está escuchándola por aire, a la rural, allá en donde eres, Villaguay, Argentina. Nosotros somos de Florida, dice, de ahí lo escuchamos igualmente. Bueno, muchas gracias. Allá un saludo para esos uruguayos de Florida que están por allá por Villaguay, República Argentina.
4: Buenas tardes, Landy, soy Estela de la Unión. Mucho frío hace por acá. Bueno, era para mandarle saludo a Martín, que está trabajando en una estancia ahí en Florida. Y bueno, y hacer un comentario. Estuve en un supermercado hace un rato y una señora dice, le dijo al chico que estaba trabajando ahí, el reponedor, disculpa, dice, me dijeron que por acá, por estas góndolas, había gofio. ¿Qué? Le dice. No sabía lo que era el gofio, muchacho. Y qué rico que es, para estos fríos. Y bueno, el muchacho no sabía de qué le estaba hablando la señora mayor. Bueno, era para un aportecito ahí.
0: Y sí, chiquilines jóvenes que en su vida vieron un gofio, ¿no? No saben los gurises jóvenes. Mucho frío por la teja, carpintereando un poco, buen programa. Dice José que es carpintero y restaurador y pone jajá. ¿Por qué pusiste che jajá? Pues si sos restaurador, sos. Bueno, buenas tardes. Por acá soldando en casa y escuchándolo, linda tarde, fresca pero con sol. Ángel Roquero, de ahí de la zona de Santa Lucía. Y este me dice, hoy está lindo para un mate, de cascarilla. Lloviznando y muy frío en Puntas de Fraile Muerto. Y manda la foto de la cascarilla. Que está con, para salirle al mate. Bueno, y con este mensaje ya entro a irme, porque está la muchachada de fanáticos ya para ingresar en lo que es la programación de Rural. Mañana, recuerden, entre otras cosas, vamos a tener al buen amigo Horacio Suárez de Lima de visita. Saludo, despedimos a la gente de 95.7 Sinfonía FM, con la que mañana estaremos otra vez andando juntos los caminos de la Cruz del Sur. A Federico Ríos, gracias por la producción técnica, por la puesta al aire. A ustedes por estar, por agrandar la rueda de cada día. Vuelvo mañana a las 2 en punto para juntos, como siempre, desandar los caminos de la tarde desde la Cruz del Sur. Hasta mañana, si Dios quiere.
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0: Sigue sin ganar. Uruguay no pudo con Cabo Verde. Empató 2-2. Maxi Araújo anotó su segundo gol en la Copa del Mundo. Y Agustín Canovio el primero. ¿Para qué te traje? Diría el Bambino Pons. No hay ninguna posibilidad que Ronald Araújo y Jorgen de Arrascaeta jueguen ante España. Lo confirmó Marcelo Bielsa en conferencia de prensa.
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0: Las posiciones del H. España comanda el grupo con 4 puntos, seguido de Uruguay y Cabo Verde, ambos con 2. Momentáneamente Uruguay en la segunda colocación por goles convertidos, 3 contra 2 de Cabo Verde. Último, Arabia Saudita con 1 punto y un saldo de menos 4. Las posibilidades: derrotar a España y clasificar, empatar y ver el resultado de Cabo Verde y Arabia Saudita para ver en qué lugar del grupo terminamos, si avanzamos o no, perder y decir adiós, aunque la matemática, con 2 puntos, tal vez nos dé una chance remota.
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0: El Mundial ayer, más allá del empate de Uruguay y Cabo Verde, España goleó a Arabia Saudita 4-0, Bélgica igualó con Irán 0-0 y Egipto, con un gol de Mo Salah, derrotó a Nueva Zelanda 3-1. Los partidos de hoy, no hay con qué darle. 2 goles de Messi para que Argentina derrote a Austria 2-0. Cuando el partido está por finalizar. Más tarde, Francia-Irak, Noruega-Senegal y a medianoche, Jordania con Argelia.
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0: Los números de Bielsa, don Marcelo, en los mundiales. Hasta el momento dirigió a Argentina 3 partidos en 2002, 4 partidos a Chile en 2010 y lleva 2 con Uruguay en el 2026. Es la primera vez que una selección dirigida por Bielsa en una Copa del Mundo hace 2 goles. Millonario Eduardo Chacho Coudet, técnico de River argentino, solicitó incorporar a Agustín Canovio, futbolista de la selección uruguaya y del Flu.
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0: Oriental arriba. Séptima fecha, fase regular, segunda división profesional. Oriental de La Paz igualó con Fénix 2-2. El equipo paceño está primero con 23 puntos, seguido de Plaza Colonia y Huracán del Paso de la Arena con 22. Entradas agotadas. Hoy 21 horas 15 minutos en el Antel Arena. Peñarol enfrenta a Aguada en la sexta final de la Liga Uruguaya de Básquetbol. Un triunfo carbonero lo consagrará campeón. Si gana Aguada, se ponen 3-3 y habrá séptimo y definitivo partido para ver quién es el campeón.
10: Pinta el partido, JC.
11: Qué ganas tengo de tener un buen viaje. Qué ganas tengo de que sea un buen vuelo. Qué ganas tengo de poder disfrutarlo. Ganas. Hasta ahí va una de las cosas. Tener ganas. Después está cómo hacerlo.

0: cómo hacer el viaje placentero, qué cosas se tienen que dar. Y bueno, que el piloto ande bien, que el vuelo sea agradable, que no haya turbulencias, que tiene que haber una buena disposición de uno para disfrutar lo poco que te están ofreciendo en el momento actual en los aviones. ¿Qué tenés que ponerle y la buena onda para que todo más o menos te acompañe? Si es que tu voluntad es las ganas de que te vaya bien. En el fútbol no alcanza con las ganas, como en el vuelo o como en cualquier cosa. Tienen que darse otras circunstancias para que las ganas que tengas de ganar se puedan cumplir. Y esas ganas que tienen ustedes que me escuchan acá a través de Rural, los que nos ven a través de Cardinal o en YouTube, esas ganas tienen que ir acompañadas de otra cosa. Ganas al tener Bielsa, al de tener Muslera, al de tener Olivera, al de tener los delanteros, al de tener Valverde, al de tener Bentancur. La rebeldía propia de cualquier uruguayo, yo diría de cualquier ser humano, pero como nos ponemos siempre que tenemos más coraje y que nos pesan más las cosas, bueno, la rebeldía que está en uruguaya, supongo yo que es lo que quieren y lo que sienten. No lo dudo de eso. Ahora, el gran tema es cómo mejorar. Porque vos podés poner, trancar, barrer, quitar, pero después tenés que elaborar, que armar, que tener un dispositivo táctico que contrarreste lo muy bueno que te va a ofrecer España, que puedas marcar a los principales valores que tiene España, que juega muy bien y tienen capacidad de gol, que Uruguay tenga las llegadas que no ha tenido y que si las tiene no malogre, como le pasó en las pocas que tuvo contra Arabia y contra Cabo Verde. Mire cuántas cosas tiene que haber. Que en defensa haya una mejoría. Tiene que pasar estas horas de yo te culpo, al otro culpo. No digo internamente entre los jugadores, pero en la afición. Qué Muslera, qué Valverde, qué bajo está, qué Bielsa, que los lesionados que se llevaron, que el compás de espera que había que hacer. Yo no me voy a subir al carro de haber dicho cosas contrarias a la que dije, ¿no? Yo, en el caso de Zaguero, Araujo y en el caso de Rascaeta, eran dos jugadores que está bien que estén acá, para mi gusto. Porque también pensaba que los dos primeros partidos iban a ser accesibles y Uruguay podía ganar y en el transcurso del campeonato lo podía utilizar. Bien, quiero decirlo porque mantengo lo que dije. Y creo que Uruguay está más eliminado que clasificado, pero mantengo lo que dije en ese caso. Como también pienso, aunque Varela ha sido de lo mejorcito, que Nández podía haber dado una mano en la mitad de la cancha, en el medio y que en el plantel estar, no tengo ningún tipo de duda. Pero todo eso tiene que pasar. Ahora la concentración, sobre todo en los jugadores, en el ánimo de la gente, bueno, es el ánimo de la gente y eso no va a incidir. Pero en los jugadores tiene que empezar el borrón y cuenta nueva ante un rival muy difícil que habrá que ver qué propone como esta selección de España que es candidato a ser campeón del mundo. Que está bravo, ni qué hablar. Ganas y solo ganas sé que Uruguay tiene. Ganas y solo ganas sé que no alcanza.
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2: Olivera para Ugarte, Ugarte en los dos centros, Carlos Viñas, ahí está, Canovio. Canovio, en la chica, no le tembló nada, cacheteó la pelota, Canovio, no entraba por la punta, entró como centro delantero, arrastró la marca Viña, justicia con el global del partido.
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0: Buscar por dónde hay que encontrar las soluciones. ¿Qué más tiene Bielsa? No me vengan con que no llegó a Merentiel, no me vengan con que no llegó a Nández, con que había podido traer algún otro jugador, que podía haber jugado algún otro futbolista que no está hoy en el plantel. Martirena, por ejemplo, que ha tenido buen suceso en Argentina. Hablemos de lo que tiene, de lo que está, pues si no, vamos a empezar, como va a suceder en el momento que quede eliminado, a repasar todo hacia atrás, casi el proceso de Bielsa. La realidad es una sola. Ahora tenés que arreglarte con lo que trajiste y con lo que tenés. Y de lo que tenés, ¿hay mucho más para cambiar? Supongamos, como yo pido, que De la Cruz entre desde el inicio, para salir a buscar. ¿Y qué y cómo? Ugarte en el banco. Y después de los de arriba. Canovio creo que sigue con buen rendimiento y Araujo también. Viña y Núñez, ninguno de los dos anduvo, la verdad, en el partido último. Pero no hay mucho más. Es esto lo que se tiene. Con esto es con lo que tenés que mejorar. Entonces vas a otro aspecto, que es el individual. Sí, Valverde tiene que rendir más. Bentancourt tiene que rendir más, aunque fue de lo mejor de la jornada de ayer. En el lateral izquierdo, Sanabria no repitió y tuvo problemas de contención. En la saga hay vacilaciones en el juego aéreo. Y en el armado del equipo, en la mitad de la cancha, tiene que haber otra evolución que no tiene Uruguay. Del primer tiempo al segundo la tuvo un poquito con el ingreso de algunas piezas, con Arabia. Ya en el primer tiempo contra Cabo Verde fue más presión, que yo creo que la puede ejercer y la va a ejercer en los primeros minutos frente a España. Pero después cuando tuvo la pelota fue un equipo anunciado, fue un equipo que no llegó demasiado, fue un equipo que no generó tanto. Entonces quedan un montón de cosas para abrir, para analizar, para buscar por parte de Bielsa circuitos que se formen de fútbol que esta selección lamentablemente no ha tenido. Entre falta de fútbol, falta de creación, errores propios que costaron goles, tambaleos defensivos que en otros casos igual de alguna manera se salvaron en la línea o con un caño, Uruguay va a abordar este partido con mucha necesidad y muy asfixiado. Hay una semana, desde México mañana estaremos en vivo y les contaremos y les mostraremos algunas cosas para los que nos siguen en Cardinal y en el canal de YouTube, pero lo cierto es que la mano está brava, es un partido complicado y hay que aferrarse a lo que se tiene, más allá de analizar otras cosas que también podrían ir afuera, lo que pasó afuera, la preocupación incesante de los dirigentes por el poder de la Asociación Uruguaya de Fútbol y la televisación, como dije siempre, e irse despreocupando de la estructura de selección que se había logrado con Tabárez desde hace mucho tiempo. Y hablo de mayores, esto que pasa, y hablo de juveniles, con resultados muy magros y con no participaciones en mundiales que eran frecuentes y que se perdieron en el último tiempo. Pero claro, entre los votos, la asociación, los favores recibidos, el poder del gobierno, las televisaciones, los pliegos, también ha habido una gran distracción que se apoderó de todo el fútbol uruguayo, incluso de esta selección, que a los tumbos anda en el mundial, que debería por plantel rendir más y que hoy por hoy, está con un pie prácticamente afuera de la Copa del Mundo.
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5: Marcelo Bielsa, técnico de Uruguay.
6: No tienen chance de jugar contra España. Ni de Arrascaeta ni Araujo. Respecto de la Cruz, no puedo yo decirle que puede jugar 45 minutos o menos de 45 minutos o un partido completo. Ese tipo de cosas, él ha hecho muchos esfuerzos para resolver su llegada al Mundial con muy pocos minutos en el primer semestre de Flamengo. Ha hecho muchísimo esfuerzo y yo finalmente no le otorgué la posibilidad de mostrar la cantidad de minutos que puede absorber. Lo fui ubicando de acuerdo a las necesidades que me planteó el juego.
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5: Rodrigo Bentancourt.
7: No era el resultado que buscábamos ganar, pero bueno, se rescató un punto. Ahora recuperar y vamos a ir a ganar contra España. De las cosas buenas que hemos hecho, hoy nada, el fútbol pasa por estos detalles que hablamos la otra vez y otra vez tuvimos la mala suerte un poco en contra y está. Lo bueno que creamos y volvimos a crear muchas chances como, como contra Arabia, así que nada, agarrarnos de eso y ahora, como dije, recuperar y ir a ganar contra España.
8: Rodrigo, ¿se habla un poco de que se generan tantas situaciones y capaz que no se convierte en lo que se podría haber convertido?
7: Sí, obvio que se habla. Lo he dicho, es fútbol, ellos juegan también y está, la verdad que hoy ellos defendieron impresionante. Así que nada, tendríamos que haber convertido más, sí, pero bueno, nos agarramos de las cosas positivas que hicimos para pa trabajar contra España ahora de la mejor manera.
5: Agustín Canovio.
9: Un sabor amargo, tristeza, porque veníamos a buscar todo. Creo que en el segundo gol de ellos, en el empate, nosotros estábamos mejor, estábamos intentando por todos los medios. Creo que merecíamos esa cuota de suerte y nos cerró ese pan caro, y más en una competición como esta, que es muy efectivos todos. Si vos ves los partidos de, no sé, Turquía fue para arriba de todos los rivales, le llegaron dos veces 2-0, le llegaron una vez 1-0, perdió. Y bueno, nosotros cometimos dos errores, ¿no?, y nos hicieron dos goles. No se perdona. De la misma manera como todo uruguayo va a encarar un partido decisivo para poder seguir. Eso es lo que nos tiene motivados. Sabemos la historia de Uruguay, sabemos que hay 3 millones de personas atrás. Lo que demanda la responsabilidad y bueno, estamos preparados para eso.
5: Maximiliano Araujo.
10: La verdad que bueno, no sirve de nada porque eso es individual, pero bueno, está. Ojalá que bueno, el viernes sí pueda marcar y hacer un gran partido para que sirva. Y bueno, creo que poder aprovechar y defender la ventaja que bueno, ellos rápidamente después encuentran el 2-2 y bueno, ahí creo que se nos complica un poco porque el partido ya se partió y bueno, y después estaba para cualquiera de los dos. Bueno, como todo, este va a ser diferente porque bueno, depende de nosotros y bueno, vamos a jugar contra el primero, contra, sentimos el más fuerte y bueno, y ahora hay que prepararnos y salir a ganar y bueno, y mirarlos cara a cara.
8: ¿Cómo fue esa dedicatoria de gol?
10: Él sabe que es mi ídolo. La verdad que cuando íbamos saliendo a cantar el himno, lo enfocaron, lo vi y nada, me dio mucha felicidad y por suerte pude dedicárselo.
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11: ¿Qué decir de la selección? ¿Qué decir de esta selección, de este momento? Un momento complicado, un momento en el que no quisiéramos estar, pero de alguna manera totalmente predecible. ¿Por qué predecible? Porque esta selección, más de una vez en estos micrófonos de Fanáticos, hemos dicho que muy lejos quedó en el tiempo aquella selección que enamoraba y contagiaba desde el funcionamiento en el campo de juego, cuando se ganó a Argentina en la Bombonera, cuando se le ganó a Brasil acá en el Centenario, y se fue desdibujando. Hubo un antes y un después de lo que dijo Suárez, algo se rompió, nunca estará muy claro qué fue lo que se rompió en la selección. Algunos defienden al entrenador y lo apoyan, otros están en contra. Algo se rompió. El funcionamiento de esta selección, lo habíamos dicho no hace mucho tiempo atrás, cuando hablamos que en las últimas dobles fechas FIFA le habíamos hecho un gol de penal a Inglaterra en la hora y nos habíamos comido 5 con Estados Unidos. Y yo sé que vos decís, che, Arabia, le podés ganar, pero no le ganaste. Che, Cabo Verde, pero también se lo dijimos acá, ¿eh? Pensábamos que Cabo Verde iba a ser bastante más complicado que la selección de Arabia. El gran problema que tiene esta selección es meterla en el arco rival. Le cuesta generar y cuando genera le cuesta muchísimo mandarla a guardar, y cuando buscas un tipo que juega de 9 como Darwin, no anda porque no tiene rodaje, porque ni allá en la mitad de la arena, en la mitad del desierto, en la Lilela él jugaba. Ahora parece que se va a Inglaterra, será un fenómeno seguramente cuando vaya al Liverpool, como son tantos otros muchachos, unos fenómenos en sus equipos, pero en la selección no han rendido. ¿Bielsa tiene culpa? Y sí, tiene culpa. ¿Y los jugadores? Los jugadores que no han rendido a la altura de lo que esperábamos, o capaz que la culpa es nuestra. Capaz que pensamos que tienen un nivel que en realidad no tienen. Pero el gran problema de esta selección, y no es de ahora, en el partido frente a Arabia o en el partido frente a Cabo Verde, es que les cuesta generar y cuando genera, le cuesta mandarla adentro, le cuesta hacer el gol. Atención, como decimos una cosa, decimos la otra. Volvemos a redoblar la apuesta en confiar en el cuerpo técnico, en confiar en los muchachos. La situación es complicada, la situación es límite, pero sigue estando la pelota en la cancha de Uruguay. Dependerá de Uruguay si puede poner la pelota en el arco, en este caso de España. ¿Qué hace la selección, Fede?
12: Viajaron ayer post partido a la concentración en Playa del Carmen. Hoy entrenamiento de tarde, regenerativo para los que jugaron, y los sparring van a exigir a los suplentes.
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18: El empate celeste de anoche fue la tercera igualdad ante equipos africanos en mundiales. Uruguay disputó 6 encuentros ante selecciones de esa confederación, con 3 victorias y 3 empates. El primer empate se registró ante Senegal en la histórica madrugada de 2002 y aquel cabezazo que todos recordamos de Richard Morales. El segundo empate fue en aquella tarde-noche de 2010, en el empate 1-1 con Ghana, luego victoria por penales para pasar a semifinales, y hoy, en este histórico, pero al revés, plafón bajo para el 2-2, ante la selección de Cabo Verde, el historial de Uruguay y África en las Copas del Mundo.
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12: Vamos con los resultados de ayer domingo. Japón le ganó 4-0 a Túnez, España 4-0 a Arabia Saudita, Bélgica e Irán empataron 0-0, lo que decíamos, Uruguay Cabo Verde 2-2, y Egipto le ganó 3-1 a Nueva Zelanda. Hoy ya tuvimos el primer partido, Argentina le ganó 2-0 a Austria con 2 goles de Messi.
11: No hay con qué darle.
12: No.
11: El otro día había igualado el récord de Klose, ambos con 16 conquistas, los máximos goleadores de las Copas del Mundo en la historia. Hoy ya lo superó por 2. Erró un penal, si alguno estaba pronto para pegarle un palito, ¿no?
12: Sí, erró un penal, pero hizo dos.
11: Pero al ratito metió una y al ratito metió otra. Sí, es impresionante lo de Messi. No es lo mismo esta Argentina con Messi que sin Messi, está clarísimo.
12: Tal cual. Francia e Irak a las 18 por el grupo I, y por ese mismo grupo Noruega-Senegal a las 19.
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18: Marcelo Bielsa con la selección tiene 37 juegos en su haber. Con el empate ante Cabo Verde logró la igualdad número 15. Tiene 15 victorias y 7 empates. Uruguay ha marcado 53 goles y ha recibido 30. De esos 53 goles con Bielsa, 10 son de Darwin Núñez, que ya suma 944 minutos sin gol. 5 de Maxi Araújo y 4 de Federico Valverde.
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0: Nosotros ya ponemos de Miami en unas horas rumbo a Guadalajara. Un viaje totalmente distinto al que uno podía suponer. Uno pretendía o suponía, y también ahí se ve que nos equivocamos, en la valoración. No tanto de los rivales, porque lo que ofrecieron los rivales para mí era lo que más o menos esperaba. El que decepcionó, el que ofreció menos, el que jugó peor de lo que uno suponía, es Uruguay. Y uno iba con la expectativa a estos dos partidos de hacer 6 puntos. Cuando se empató con Arabia, de hacer 4. Y con 4 o con 6 lo que ibas a pelear con España, que además dio una mano empatando con Cabo Verde, era ver si peleabas el primero o segundo lugar para, en un campeonato de sorpresas, que las hay, de resultados raros que los hay, poder, en definitiva, pelear con España primer y segundo lugar y ver a dónde te toca, si te vas como primero para jugar con Austria, si los resultados lógicos se dan en el otro grupo, o volvés acá donde estamos, a Miami, para jugar el partido contra Argentina. Sin embargo, ahora vas sin pensar, ni tiempo a pensar, en especular con quién. Es ver cómo llegás. Y para ese cómo, ya lo dije en la editorial, hay que mejorar y mejorar mucho. Eso es lo que supone este viaje a Guadalajara. Ir en busca de un Uruguay que gane y consiga la clasificación. Después ver contra quién te toca. No hay tiempo para elegir. O ir a buscar un empate y ver, cruzando los dedos, si pasás, si entras como uno de los 8 mejores terceros con ese puntaje, y si además ver qué te toca, quién te toca y cómo te toca. Y si perdés, armar las varijas y volver a Montevideo, la delegación, y nosotros seguir el curso de otras selecciones hasta la final en Nueva York. Mucho en juego, expectativa distinta, urgencias diferentes en nuestro viaje que en horas emprendemos a Guadalajara.
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11: Ya en los últimos minutos de Fanáticos, ¿qué nos gustó y qué no nos gustó de este fin de semana del Mundial? Por ejemplo, me gustó, si bien fue el viernes, lo tomo como parte del fin de semana porque fue a la medianoche, el triunfo de Paraguay sobre Turquía. Un Paraguay muy golpeado tras el debut inicial, tenía que ganar y ganó. Jugó bien, mal, regular, tenía que ganar y ganó.
2: Y se quedó con 10 por la expulsión del Mirón porque
11: por taparse la boca,
2: una de las nuevas reglas, ¿no?
11: ¿Qué no me gustó? Lo de Ecuador. Yo decía en la transmisión de Fútbol al Máximo, en otra emisora, que Ecuador mereció ganar, sí, mereció ganar, pero no mereció perder Curazao, porque hizo una defensa a ultranza y porque con sus posibilidades y limitaciones le hizo un muy buen partido a Ecuador. ¿Qué me gustó? Lo de España, que arrancó mal, que no pudo con Cabo Verde como no pudo Uruguay, y que salió a su segundo partido con la intención, la necesidad y la obligación de ganar. ¿Y qué hizo España? Ganó a un rival a priori mucho más débil que España, ¿no? O sea, sí. Arabia era un rival más débil que España.
2: Y ganó cómodo, ¿no?
11: Y le ganó cómodo 4-0, que es lo que tendría que haber hecho Uruguay en el segundo partido, porque Uruguay es más que Cabo Verde. Claro, no lo demostró, porque en el tanteador sigue 2-2. O sea que me gustó que los equipos que estaban obligados a ganar, en este caso Paraguay y en este caso España, salieron y hicieron lo que tenían que hacer. Esperamos, pensamos, confiamos y creemos más con el corazón, creemos más con el corazón que con la razón, que Uruguay pueda hacer un buen partido frente a España y trate de ganar. Pero claro, si vamos a lo que decíamos hace un rato, a lo que pasó en los últimos tiempos, parece difícil la victoria. Pero bueno, esperemos. Hablaremos una vez más después del partido y antes confiaremos. ¿A vos qué te gustó y qué no te gustó el fin de semana futbolístico?
2: Sí, yo iba por ahí. Y bueno, y la victoria de Brasil, ¿no?
11: Sí, también.
2: Era lo que tenía que hacer. Era lo que tenía que hacer contra Haití. Se preveía que iba a haber varios goles por las diferencias entre un equipo y otro, y lo hizo.
11: España es un rival embromadísimo.
2: Sí, claro.
11: Jodido, iba a decir, pero queda feo. Pero es jodido España. Porque aparte es uno de los candidatos más firmes a ser campeón del mundo, junto a Francia y junto a Argentina, más allá de estos dos resultados iniciales de la mano de Messi. Uruguay tiene que hacer lo que tiene que hacer, ganar. Claro. No podés ir a una Copa del Mundo y esperar que todos los resultados se den sin vos ganar. Bueno, te toca ganar a España, bueno, tratá de ganarle. Si le ganás, bienvenido, si no, chau, adiós.
2: ¿Vos te imaginás pasar con 3 empates?
11: Vos sabés que hasta perdiendo con España, quedando con 2 puntos, hay una chance de que seas uno de los mejores octavos con 2 puntos, lo que sería una locura, ¿no?
2: Claro.
11: Hay un montón de combinaciones. Yo ahora lo que pienso es en tratar de ganar.
2: Tenés que ir a ganar a España,
11: después veremos.
2: Y después vemos. Tenés que ir a ganar, sí o sí.
11: Nada, cosas que pasan. Nos vamos, don Fede. ¿Usted quedó conforme con el fin de semana? No, nada. Sí, su carita me lo dice todo. Gaby Morales, que está por allá. No, no, el gesto de Gabriel Moraes no saben lo que es. Impresentable por lo del fin de semana, no su gesto. Impresentable lo que pasó el fin de semana. Nos vamos, recuerda, 17:30 la invitación en BTV, modo mundial, con la producción de Fanáticos, con Juan Carlos Elsi, por supuesto con el trabajo de todos los compañeros. 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
24: Buenas tardes, familia granjera, familia cambera. Mi saludo a todas las familias de la producción agropecuaria que nos siguen en la tardecita de Rural. Radio
25: Rural. Contamos con la valiosa presencia del meteorólogo Mario Videgain. ¿Cómo estás, Mario? ¿Con frío a pesar del partido de ayer?
26: Bueno, sí, digo, con la entrada del invierno y se ha notado ya el descenso de temperatura que aparentemente va a continuar durante toda esta semana.
25: Sí, sí, ni Cabo Verde nos hace entrar en calor.
26: Exactamente.
25: Bien, tenemos por delante entonces una semana gélida.
26: Sí, de hecho, entre lo que sería ahora martes y jueves, posiblemente estemos en una ola de frío, digo, con tres días consecutivos, con muy bajas temperaturas en el sur del país, con máximas que andarán en torno de los 10 grados y mínimas en la zona costera que van a estar entre los 4 o 5 grados de temperaturas mínimas, pero en el interior del país prácticamente los tres días con heladas, por lo menos a nivel de superficie, en gran parte del país.
25: Uh-huh. ¿Y el veranillo de San Juan ya no viene?
26: Por ahora no se ve, digo, ¿no? Esta semana, repito, muy frío, recién a partir del viernes tendríamos un leve ascenso de temperatura, máximas uh-huh. en el sur del país de 14 grados, 16, 17 en el norte del país, pero, digo, nada cercano a lo que puede ser una ola de calor o veranillo, digo, en esta época del año.
25: Entiendo, entiendo. Hay que estar entonces a cubierto, digamos, para soportar las bajas temperaturas, en especial las tareas al aire libre, como siempre se dice.
26: Exactamente, decíamos, estos tres días van a ser muy fríos, tal vez la madrugada más fría podría ser la hora del día miércoles 24, uh-huh. que obviamente vamos a tener heladas en gran parte del país, pero decíamos, baja temperatura prácticamente hasta el día viernes, donde recién ahí, digo, y el fin de semana, tenemos un cierto respiro, digo, en cuanto a las temperaturas. Hay que aclarar también que el jueves, posiblemente jueves a primera hora de la mañana, en la madrugada, podemos tener algunas precipitaciones muy muy escasas, fundamentalmente al norte del Río Negro, donde ahí podría registrarse, es una eventualidad, alguna también precipitación sólida, digo, lo que podría ser tipo aguanieve, ajá. en las sierras, en Cuchilla, diríamos, al norte del país, diríamos, ahí sobre Tacuarembó.
25: Ajá. Entiendo, entiendo. Al sur del país vamos a tener temperaturas en torno al cero, por debajo de cero.
26: Sí, básicamente, por ejemplo, en Florida, ¿no? Estábamos mirando, básicamente la madrugada, como decíamos, del 24, el miércoles 24, podemos tener temperaturas a nivel de superficie de prácticamente menos 2, menos 3 grados de mínima, ¿no? Y máximas al abrigo que van a estar alrededor de los 12 grados. El jueves de madrugada, por lo menos ahí vamos a tener, perdón, en el cielo, el 25, bien digo, un aumento de las temperaturas, no vamos a tener helada por ese pasaje de nubosidad que mencionaba, pero sobre lo que es la madrugada del día 26, viernes, nuevamente tenemos heladas, ¿no? En el centro sur del país, o sea que estamos en este sub y baja de temperatura.
25: Ajá, entiendo, entiendo. Pero siempre con mucho frío, como corresponde en esta época del año.
26: Exactamente, digo, ¿no? Como digo, Uruguay en general, digo, vamos a estar bajo una ola de frío en general, prácticamente todo el territorio. Como digo, máximas en el sur del país van a estar alrededor de los 10, 11 grados, y en el norte un poco más, estamos hablando de alrededor de 14, 15 grados, pero estamos considerando que esto es, sin duda, una ola de frío, ¿no?
25: Comprendo. En materia de precipitaciones, nos llegan todos los días comentarios de productores que están ávidos por recibir algunas lluvias, como que se están necesitando distintas zonas del país. ¿Qué nos dicen, Mario, los registros? ¿Estamos por abajo de la media?
26: Sí, justamente hoy publicaba en cuenta en Twitter, digo, lo que es el acumulado hasta el día 20 con las precipitaciones registradas por Inumet, lo que son estaciones pluviométricas, y lo que se muestra también es una diferencia, yo diría, interesante entre lo que es el norte del país, norte del Río Negro, con, por ejemplo, el litoral oeste con más de 40 milímetros que lleva registrado hasta el día 20, el noreste de Rivera, posiblemente sea el lugar donde tengamos, hemos tenido más mayores precipitaciones acumuladas, lo de 60, pero el sur del país, y estamos hablando centro-sur, digo, Florida, San José, Canelones, La Valleja, Maldonado, incluso Rocha, estamos hablando de registros que están apenas por debajo de los 20 milímetros, ¿no? O sea, todavía estamos lejos de lo que sería el promedio histórico para junio, y no avizoramos, por lo menos, lluvias muy importantes hasta finales de mes. Como digo, el único evento ahí podría ser este de jueves de la mañana, pero escasos milímetros en caso de registrarse, y no van a ser lluvias generalizadas. Por lo tanto, creemos que vamos a terminar un mes de junio con lluvias, sin duda, prácticamente todo el país por debajo del promedio histórico, ¿no?, de junio.
25: Entiendo. El frío, entonces, nos daría un afloje ya cerca del próximo fin de semana.
26: Exactamente, sí, recién ahí sobre el viernes, posiblemente no en la mañana, pero sí en el viernes de tarde, vamos a tener un cierto afloje porque los vientos van a rotar al sector norte, al noroeste, y van a comenzar a ascender lentamente las temperaturas. O sea, el día viernes, el día sábado, vamos a tener un afloje. Lamentablemente ahí sobre lo que sería sábado, última hora, domingo, posiblemente tengamos otro ingreso de más aire frío y vuelven a descender las temperaturas, ¿no?
25: Ah, comprendo. Bien, y en cuanto a mediano plazo, digamos, los pronósticos de la instalación de la nueva fase Niño siguen firmes, ¿no?
26: Exactamente, ahora miramos las actualizaciones para junio, justamente de los centros de pronóstico mundiales, por ejemplo, en el caso del IRI, el Centro Europeo, y todos mostrando, han sido consistentes en mostrar una fase cálida que ya se está desarrollando en el Océano Pacífico y que podría alcanzar niveles de intensidad fuerte o muy fuerte, ¿no?, para fin de año. Y esto se sigue confirmando con las corridas de los modelos ahora del mes de junio, ¿no? O sea, lo que ya habíamos visto en mayo se refuerza con las corridas de junio. De todas maneras, todavía vamos a esperar, todavía es algo temprano, esperar un poco también las corridas de ahora del mes de julio, pero creo que todo nos hace suponer que vamos a vivir una fase cálida intensa, ¿no?, del fenómeno del Niño, que posiblemente nos va a afectar en el caso de Uruguay ya a partir de la primavera, pero en especial en el último trimestre del año.
25: Ajá, comprendo. Muy bien, Mario, entonces a abrigarse muy bien en estos días.
26: Exactamente, cuidarse mucho y hoy, como decíamos, bueno, si no es necesario salir en intemperie y menos a primera hora, no hacerlo, ¿no?
25: Exactamente.
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25: Tenemos el gusto de recibir al presidente de la Sociedad Apícola de la SAU, Jimmy Fiorelli. ¿Cómo estás, Jimmy? ¿Cómo vas sobrellevando esta gélida semana?
5: Daniel, como siempre, un gusto estar contigo, con tu audiencia.
8: Sí, hemos tenido unas semanitas de muchas heladas, por lo menos se han registrado en todo el país. Es muy muy general la situación del frío y bueno, estaba un poco pronosticado y se viene dando, ¿no?
25: Uh-huh, exactamente. Seguramente tenemos novedades y comentarios para compartir con la familia Pico, la verdad. ¿Por qué tema podemos comenzar?
8: Y bueno, Daniel, siempre hay varios temas, siempre se vienen dando diferentes situaciones en todo el país. También podemos hablar del cierre de la temporada, ahora que está más tranquilo, el sector apícola, en el sentido de que bueno, pero ya levantó la miel, ya hizo su negocio, vendió, y bueno, uh-huh, tenemos la suerte que terminando la temporada empezó a subir muy suavemente el precio de exportación, y bueno, ha habido una demanda lo suficiente, podríamos decir que suficientemente buena, y eso llevó a que el precio se incrementara. Uh-huh. Y bueno, estamos cerrando, creo que por encima de los $2 en todos los lugares del país, que es lo que están pagando en este momento los exportadores. Se habla de un 2.10, 2.15, 2.20, hasta 2.25, en algún caso alguna miel un poco más, y bueno, eso le da un poco de respiro al sector después de tantos años con bajo precio, ¿no? Porque veníamos 3 años consecutivos de precios por debajo de los costos de producción, que era una preocupación que estaba instalada, que no veíamos una salida a corto plazo, y bueno, gracias a Dios se viene dando ahora de que ha cambiado un poco el panorama.
25: Exacto, tenemos una zafra indudablemente mejor a las inmediatas anteriores.
8: Sí, uh-huh. Sí, vos sabes, Daniel, que en cuanto a eso, ese tema es un tema delicado, uh-huh, decirlo en sentido general, porque no nos olvidemos que esta última zafra, 2025-2026, ¿no? Porque nosotros arrancamos en septiembre, y bueno, sabemos bien que terminan ya en abril, mayo, el cierre de colmenas. Entonces, arrancamos una temporada medianamente bien, con muchas colzas en el país. Después sufrimos fines de octubre, ya noviembre, diciembre y parte de enero, con una mortandad importante de colmenas que no se había registrado en la historia del país. Lamentable situación en muchos departamentos, con una afectación importante de 30, 40, 50% y en algunos casos hasta el 100%. Algunos piscicultores llegaron a perder sus colmenas.
25: Sí.
8: Entonces, cuando decimos que es un cierre positivo, es positivo para algunos sectores, algunas regiones del país, y no tanto para otros, ¿no?
25: Ajá. O sea,
8: sí es bueno el precio final de cierre de temporada, pero hay una diferencia tremenda entre algunas zonas y otras, ¿no?
25: Uh-huh. Comprendo, no podemos generalizar.
8: Exacto.
25: Uh-huh. Bien. Un tema que te quería proponer es lo relacionado con Filapi.
8: Sí, se viene trabajando muy bien. Este congreso se va a dar en Mar del Plata, Argentina, que arrancaría el 30 de agosto. Hasta el 6 de septiembre, que dicho sea paso, se viene trabajando mucho por las autoridades de Filapi y sobre todo por SADA, quien organiza la Sociedad Apícola de Argentina. Sí. Y bueno, hay mucho trabajo que se viene realizando ya hace un par de meses para tener un muy buen congreso, la cual va a tener una concurrencia muy importante de varios países de América y también de algunos países del mundo que van a estar presentes. Y está cerca, lo tenemos acá cerca. Generalmente ya Argentina nos tiene acostumbrado a hacer unos congresos de primera línea. Uh-huh. Y eso lleva a que vaya a haber mucha presencia de apicultores de Uruguay. Ya hay alguna cantidad importante de apicultores que confirman su asistencia, y va a haber jornadas de diferentes tipos, hay concursos, va a estar muy muy, muy bueno, en el sentido que nos puede dejar una enseñanza importante de tecnología y de cosas nuevas que se vienen aplicando a nivel mundial, que eso siempre enriquece, ¿no? y el sector lo necesita, ¿no?
25: Sin duda. La cercanía va a propiciar, digamos, una presencia de apicultores nuestros, ¿verdad?, en un número más importante. Y se lleva algún tema, tengo entendido que tenemos un delegado allí, ¿no?, en la FILAPI.
8: Sí, en realidad la Sociedad Apícola Uruguaya, por primera vez en la historia, ¿no?, nosotros tenemos la secretaría, actualmente yo soy el secretario de FILAPI.
25: Claro.
8: Tenemos a Tarsi Luna, de Perú, el presidente, y la secretaría la tiene Sociedad Apícola Uruguaya, en la cual actualmente soy yo el delegado por Uruguay.
25: Ajá.
8: Y estamos trabajando bastante en varios puntos. Se está conformando, ya se está terminando con el curso de capacitación de líderes de América, la cual nosotros tenemos, como todos los países, tuvimos que poner o delegar para esos cursos personas que veíamos jóvenes que quisieran hacerlo el curso. Esto es un curso que es caro, pero a los estudiantes les sale gratis.
25: Sí.
8: Son clases por Zoom, y más allá de eso también se vienen varios concursos llevado adelante por diferentes consejos, ¿no? No nos olvidemos que FILAPI tiene 7 consejos.
25: Uh-huh.
8: En la cual en todos los consejos, Sociedad Apícola tiene 2 delegados por cada consejo, ¿no?
25: Uh-huh.
8: El consejo comercial, el legal, el gremial, uh-huh, de las mujeres, de los jóvenes, bueno, uh-huh, el científico, por supuesto, que también estamos muy bien representados, que tenemos haciendo en Berniz y Estela Santos.
25: Sí.
8: Y así todos los consejos están representados por la Sociedad Apícola, que también se vienen teniendo reuniones mensualmente y haciendo propuestas y planteamientos que van todo en línea de progresar y de unir América en el sentido de proyectarnos a que todos estén con buena información y por lo menos que estén al tanto del funcionamiento y también el problema que no solamente lo tiene Uruguay, que es el proceso regeneracional de jóvenes en el sector apícola, sino que eso se da en América, se está trabajando mucho eso con el tema de los jóvenes. Uh-huh. Es importante.
25: Exacto. ¿Hay algún tema en particular en el marco de FILAPI que a nosotros nos importe más a nivel de la sociedad y de la apicultura nacional?
8: Sí, en realidad nosotros hemos ido trabajando mucho con el tema de escuelas, escuelas públicas, privadas, buscando un poco de concientización en la sociedad de la importancia de la abeja, el respeto hacia el agente polinizador más importante del mundo, el animal más importante del mundo, el consumo de los productos de la colmena, que no lo vemos como una cultura que tenga en los países de América. Le pasa lo mismo a Argentina y otros países también. El consumo no es que debería de tener nuestra población, y bueno, estamos trabajando en eso. Hay algunas charlas, va a haber algunas presentaciones, algunas publicaciones de libros y algunos trabajos que se vienen realizando en diferentes partes de América. Ya son más de 70 proyectos que están que se van a plantear en base al consumo de la miel y al respeto hacia la abeja, ¿no?
25: Comprendo. Muy bien. Jimmy, ¿qué otro tema grande tenemos? Hubo una comunicación de las aguas hace alguna semana, ¿no? Muy enjundiosa.
8: No te entendí, Daniel, la consulta.
25: Sí, un comunicado de la Sociedad Apícola que tocó varios temas hace algunas semanas, ¿estoy en lo cierto?
8: Sí, ha habido algunos comunicados que hemos estado sacando últimamente, de algunas preocupaciones que viene teniendo el sector, y bueno, pero sí. Digo, acá me gustaría hablar de un tema que es el tema al momento que estamos viendo y que nos están trayendo los socios, y no socios, sino que apicultores de nuestro país, un problema que estamos teniendo con el tema de las plantas de extracción de miel, que se viene prolongando en el tiempo, que no se ha podido solucionar, y es un problema que nosotros lo vemos muy serio, muy complicado, con algunas exigencias de la parte de DIGAVE, quienes inspeccionan las plantas, que vienen pidiendo algunas algunos cambios dentro de las plantas que no vemos el motivo de esos cambios, que sea recurrente y que también a la vez sea legal.
25: Sí.
8: Es la parte que nos está preocupando más.
25: A ver, explícame un poquito, ¿dónde radica la preocupación?
8: La preocupación pasa porque los apicultores nos llaman diciendo, estuvo la gente del AVE inspeccionando la sala, nos piden que achiquemos la capacidad de la fosa a 300 kilos o menos kilos de miel. Hay plantas que tienen capacidad para 1.000, 2.000, 3.000 kilos, 4.000 kilos en la fosa, para después, a medida que van sacando miel, pasan a silo o directamente pasan a los tanques. No existe en Uruguay ninguna normativa que diga que las fosas deben tener 300 kilos o menos. Y los inspectores están exigiendo eso a los propietarios de las salas de extracción y no es legal. O sea, lo hemos planteado en el Ministerio en alguna oportunidad, ya hace dos años venimos con este tema, se han incluso cooperativas se han expresado diciendo que han perjudicado, no le han habilitado la sala, a cooperativas, por ejemplo, importantes, que tienen más de 65 o 70 apicultores, que no le han permitido desarrollar sus tareas y extraer la miel porque no les autorizan la sala, eso está fuera de la ley. O sea, no eso es volver para atrás, retroceder en el tiempo, sería diferente. Pero sí, el caso de los países vecinos, que lo hemos hablado en FILAPI, esa normativa, ellos, evidentemente, cuanto más grande la fosa, más capacidad de producción tienen, de sacar más rápido su miel, y es un progreso para la apicultura, y que nos exijan algo que no es positivo para el sector, nos está preocupando mucho, sinceramente.
25: Jimmy Fiorelli, hacemos una breve pausa y seguimos conversando.

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1: Estamos conversando con el presidente de la Sociedad Apícola, Jimmy Fiorelli. Jimmy, ¿cómo está representada la sociedad en estos momentos a nivel de la Comisión Honoraria y de otras entidades?
2: Daniel, te comento que empezamos a trabajar, empezamos a asistir a las reuniones de Comisión Honoraria ya hace un mes, que empezamos a trabajar después de 15 meses de inactividad dentro de la Comisión Honoraria de Desarrollo Apícola, por motivos ya conocidos.
1: Sí.
2: Y está representada por Daniel Russo, que está yendo a todas las reuniones, por supuesto, como caracteriza la sociedad apícola, que no falta ninguna. Y la suplencia la tengo yo, que hasta el momento no ha estado en las reuniones, ya que he estado en todas las reuniones, he estado presente Daniel Russo. Uh-huh. Se viene trabajando, se vienen tratando temas del momento y cosas que son importantes y se viene no con el ímpetu que se estaba trabajando con la comisión anterior, pero se viene trabajando.
1: Uh-huh.
2: Después también estamos representados por el técnico Diego Charbonnier, como titular en la Junta Nacional de la Granja, en Junagra.
1: Uh-huh.
2: Es el doctor Pablo Antonacio, ahí hemos tenido más intervención al trabajar más directamente con todas las gremiales del país, ahí hemos solicitado en reiteradas oportunidades un tema importantísimo para el sector, que se venía dando, de que el tema de los créditos microfinanza, que habíamos quedado fuera.
1: Uh-huh.
2: De esa prórroga, por suerte se anunció hace 15 días, después de insistir, después de habernos también tuvimos en el Palacio con la Comisión del Senado hablando.
1: Sí.
2: Del tema.
1: Uh-huh.
2: Se tuvo después del cierre, que era el 20 de mayo, por suerte estuvimos hace 15 días una nueva negociación que hizo el Ministerio para también sumar a la apicultura dentro de la prórroga para la apicultura, ¿no?, que había quedado fuera.
1: O sea que ese tema se pudo solucionar.
2: Todavía no ha salido públicamente, no se ha firmado, porque eso lleva un tiempo, tiene que pasar por varias oficinas para que se firme.
1: Uh-huh.
2: Pero sí, ya la directora de la granja, Laura González, ya lo anunció que sí, que estaba... Se votó positivamente por las demás gremiales, apoyando la medida, se está trabajando en el tema, que yo pienso que a la brevedad, en poco tiempo, se va a estar anunciando que aquellos que tuvieron inconvenientes para pagarlo,
1: sí,
2: van a tener una prórroga, y el caso de los que vienen al día, van a tener también un nuevo crédito para quienes lo quieran tomar, para alimentación de las colmenas, que ronda los 280 pesos más o menos para cubrir por lo menos el invierno.
1: Sí.
2: Y que no se bajen en proteína las colmenas, ¿no?
1: Comprendo. Es algo positivo.
2: Sí, totalmente, sin lugar a dudas.
1: Estupendo. ¿Hay algún otro tema de peso, digamos, que esté en el marco de la Comisión Honoraria y que la SAU de alguna forma... levante esa bandera?
2: En Comisión Honoraria lo que podemos rescatar, por suerte, que es importante para el sector,
1: sí,
2: que está trabajando en participar en el Congreso FILAPI, porque también es importante que estén con muy bien informados y que estén presentes en el Congreso. Y nosotros, por supuesto, que Sociedad Apícola va a apoyar que Comisión Honoraria esté presente, pero estamos esperando a que supuestamente también iba a llevar una cantidad importante de apicultores, están viendo llevar un ómnibus, y bueno, y de Sociedad Apícola sale otro, y bueno, y así tener una cantidad importante de apicultores presente, ¿no?
1: Correcto. Levantando la vista y viendo hacia la próxima zafra, ¿tenemos ya información a nivel de mercados, etcétera, de condiciones de comercialización? Estoy pensando en el marco del acuerdo con la Unión Europea, la posibilidad de captación de un cupo para el próximo periodo, algunos aspectos, exigencias de la Unión Europea, el tema de los tambores y eso, me imagino que la SAU debe estar trabajando en eso también.
2: Sí, Sociedad Apícola en ese sentido ya hizo su descargo, su informe, y bueno, sí. Ahora queda en manos de las autoridades que puedan cerrar lo antes posible, y bueno, el tema de cerrar la venta y que no seamos, lamentablemente, que no seamos dejados de costado como sucedió esta última vez.
1: Claro.
2: Esperemos que esto lo puedan solucionar con las autoridades del Mercosur, y fue un golpe duro, lamentablemente nosotros no pensamos que fuera a suceder, y bueno, no ganaron de mano, y bueno, esperemos que no sufrí esa nueva sorpresa, ¿no?
1: Muy bien, Jimmy Fiorelli, ha sido un gustazo como siempre.
2: Gracias, y bueno, es un gusto como siempre hablar contigo, Daniel.
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3: Bien, por aquí nos quedamos, por un Uruguay productivo, nos reencontramos con la audiencia de Rural mañana tempranito en todo Tambo. Pasen ustedes una excelente jornada.
4: Lo esperamos el lunes. 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
3: Hola país, muy buenas tardes, es un placer saludarlos, a reencontrarnos con los principales temas de la actualidad, los mercados y la información agropecuaria. Arrancamos con la faena, que en el periodo entre el 14 y el 20 de junio alcanzó prácticamente las 45.000 cabezas bovinas. La actividad en igual periodo en el rubro de los lanares ascendió a casi 7.000, es decir, la destacada actividad de la industria frigorífica a lo largo del periodo, que se enfatiza en particular en la presión de diferentes factores, tanto la firmeza en materia de precios como también los aspectos relacionados con la actividad que se está verificando como consecuencia de los aspectos de orden climático. Equinos con una actividad de 800 animales. El detalle de la dinámica fue la siguiente: en el rubro de los vacunos, 23.135 novillos, 6.181 vaquillonas y 14.801 vacas. El total, como decíamos, prácticamente 45.000. El frigorífico Las Piedras hizo punta, le siguió Tacuarembó, Onticor, además de San Jacinto y Clédinor en los primeros lugares. En los ovinos, San Jacinto hizo punta, atrás Las Piedras y Oferán. El total de la actividad, 6.928. En un ratito, otros temas por la estabilidad, por la firmeza del mercado ganadero y fundamentalmente todo lo vinculado con el quehacer de nuestro campo y los agronegocios. Le damos un gran saludo a Federico Ríos en los controles técnicos, Marcelo Montes de Oca en la puesta en el aire y Francisco Ferrer en la coordinación periodística, además de las vías de contacto por 099-697834 por WhatsApp y mensaje de texto. Destacar que sí, efectivamente, tenemos una jornada muy fría en este momento de la tardecita, las 17:03 minutos, lunes 22 de junio. Además que arrancó el invierno y lo ha hecho con las características correspondientes para esta estación del año. La dinámica de la actividad agrícola, para la cual vamos a convocar al ingeniero agrónomo Emiliano Uribe más adelante, con retrasos en la cosecha y en la siembra, la situación de humedad en las chacras, de falta de sol, por consiguiente de secado, es uno de los elementos con los cuales se está lidiando dado este panorama. Los precios de los granos tras el receso del viernes pasado a nivel internacional y también local fueron los siguientes, las actualizaciones de la tarde de hoy. Soja, $385, así se reportaba al mediodía de hoy. Y a propósito del panorama económico, tenemos para compartir con ustedes lo que ha sido la visión del transcurso de la interpelación al ministro de Economía, Gabriel Odone, donde el miembro interpelante, el senador del Partido Nacional, Sergio Botana, ha puesto el foco en eventuales cambios en el marco institucional de las administradoras de fondos de ahorros de pensión, las AFAPS. Así que con estos y otros asuntos vamos avanzando. Ya nos cuenta Federico Ríos el panorama meteorológico. No se esperan lluvias en lo inmediato en la semana. Las temperaturas que sí van a seguir frías. Y también le vamos a pedir que nos comente cómo anduvo Argentina, Austria en la tarde de hoy. Vías de contacto 099-697834 por WhatsApp y mensajes de texto, con 7.000 participantes de la comunidad agropecuaria de Agromedios y con los principales temas. Por ejemplo, uno de los tractores más grandes del mundo. Ustedes pueden ver la información en el portal de agromedios.com en internet y lo repicamos en las redes de Radio Rural, y se destaca particularmente la llegada de este gigante de la maquinaria

0: Agrícola al departamento de Paysandú. Allí se ha ubicado entonces este tractor John Deere 9RX830 para cumplir labores agropecuarias en esta zona del litoral. Uruguay marca así un nuevo hito en innovación con la llegada de este equipo, el tractor más grande y potente del mundo, actualmente disponible para el sector agrícola uruguayo en Paysandú. Tiene hasta 913 caballos de fuerza máximos y redefine los estándares globales desde la potencia agrícola, permitiendo operar implementos de mayor porte, cubrir más hectáreas por jornada y maximizar el rendimiento de las ventanas de trabajo cada vez más exigentes. Vamos a venir con este tema, por cierto, el tractor más grande del mundo que llegó a Paysandú el pasado fin de semana.
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0: Hola, ¿qué tal, Fede? Estábamos en esta tarde con la preparación de los programas. ¿Qué pasó con Argentina?
2: ¿Qué tal, Leo? ¿Cómo estás? El placer de saludarte nuevamente a ti y a todos los oyentes de Contacto Rural. ¿Qué pasó con Argentina antes de entrar con el clima? Argentina ganó 2-0 ante la selección de Austria, con un doblete de nada más ni nada menos que Lionel Messi, el interminable argentino, con un doblete. Después de haber errado un penal al principio del partido, terminó siendo 5 goles en 2 partidos ya para Lionel, pasando a ser el máximo goleador en la historia de los mundiales. Así que es más o menos eso, en un partido que Argentina dominó de principio a fin, fue muy superior y se llevó la victoria. Volviendo a lo nuestro, al clima, 10,8 la temperatura aquí en el Prado, viento del suroeste a 13 kilómetros en la hora, 1013.9 la presión a nivel del mar, 79% la humedad, 12 kilómetros la visibilidad. El atardecer 17.42, en breves nada más, que hoy el sol se vio por todo Montevideo, especialmente acá en el Prado, ahora está el cielo cubierto. Tenemos 12 con la máxima, 5 la mínima para esta tarde-noche, con cielo nuboso y cubierto, precipitaciones aisladas. Chaparrones para mañana martes 23, 11 la máxima, 5 la mínima, con cielo nuboso y cubierto, precipitaciones aisladas. Miércoles 24 con 11 la máxima y 3 la mínima, cielo nuboso, precipitaciones aisladas. Y sigue el pronóstico extendido del Inumet, al menos para el área metropolitana, con probabilidad de lluvias nula para lo que queda tanto como jueves y viernes como para el fin de semana de esta semana que estamos corriendo a partir de hoy. Señoras y señores, esta es la información meteorológica. Tenemos 17.8 minutos en todo el territorio nacional. Si te parece, Leo, vamos con los temas del día, que tenemos mucho camino que recorrer hasta las 18.30 horas.
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0: Momento de actualizar en esta hora los tips principales de la información, particularmente resaltar, como decíamos, una faena de vacunos que ha estado en el entorno de las 45.000 cabezas en el periodo entre el 14 y el 20 de junio. Es de destacar la dinámica con respecto a los ovinos en igual tiempo, casi 7.000. Vamos con los detalles de la actividad del sector, fundamentalmente en el rubro de novillos, 23.135, 14.800 vacas y 6.181 vaquillonas. Además, en un ratito, el reporte de la Asociación de Consignatarios de Ganado, siguen estables los precios. Ovinos, el frigorífico San Jacinto a la cabeza, seguido de Las Piedras, Oferán y Rondatel en los primeros lugares, haciendo casi 7.000 lanares. Excepcionalmente destacados también los precios en el rubro aves. El total de la operativa ascendió a casi 700.000, con Granja Tres Arroyos, Avícola Frontini en los primeros dos lugares. En el rubro suinos, el total quedó en 3.478, y la faena de equinos que hizo en el entorno de 796. En este panorama, otros temas, y fundamentalmente queda operativo el pasaje por el estrecho de Hormuz, que se regularizó durante el pasado fin de semana. particularmente lo que esto impacta en el ajuste fuerte a la baja del petróleo, como también las señales en torno al suministro de nutrientes. El análisis con el equipo de Cuatro Hojas, vamos a convocar aquí en el programa al ingeniero agrónomo Emiliano Uribe. Por cierto, hay sensibles retrasos en la actividad de la cosecha, de las siembras, como hemos observado, están muy comprometidos los números de los márgenes agrícolas al cierre del ejercicio 2025-2026 y se apuesta a evitar retrasos en la siembra de las oleaginosas invernales y de los cereales. En otros temas, también la expectativa puesta por la reanudación de la demanda de China sobre la compra de soja en los Estados Unidos en virtud del desempeño que viene presentando la actividad asiática en cuanto a las importaciones procedentes fundamentalmente desde la región. La interpelación al ministro de Economía, otro de los asuntos hoy, el análisis de Javier Pena sobre las consecuencias y los riesgos de cambios en el marco institucional de las administradoras de fondos de ahorros de pensiones, las AFAPs. Y también nos vamos al caso Casupá, particularmente allí las primeras definiciones, aunque resta la aprobación del Ministerio de Medio Ambiente y de OCE sobre el pago de las expropiaciones, manejando valores del entorno de $8,000 por hectárea los primeros predios.
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0: Bien, una tarde movida, entonces, en lo que refiere a los diferentes aspectos. Hacíamos portada con la interpelación al ministro de Economía por parte del senador Sergio Botana, que advierte sobre el derrumbe de la inversión privada y el gobierno adelanta un aumento de las transferencias. Los representantes del Ministerio de Economía informaron sobre las medidas concretas que se van a incluir en la rendición de cuentas vinculadas a las recomendaciones que surgieron del diálogo social. La inversión privada que se derrumbó, el deterioro silencioso del mercado de trabajo, la mala instrumentación de la ley de fronteras y el riesgo, son los cambios propuestos por el diálogo social para las AFAPs. Fueron algunos de los temas que estuvieron en la interpelación del senador nacionalista Sergio Botana. Vamos a venir con el tema. Se presentaron 12 preguntas a las autoridades económicas que, según el representante Blanco, se podían responder fácilmente con un sí o un no, a propósito de la jornada vivida en la rama alta parlamentaria. Otros temas, particularmente en el plano monetario, el mercado cambiario, con el dólar que cayó por segunda semana consecutiva la pasada, mientras a nivel global alcanzó un máximo en 13 meses. Vamos a pizarras del Banco de la República con los siguientes valores: 38,65 a la compra y 41,05 en la venta el cierre de hoy lunes. Destacamos la dinámica de la actividad en el mercado ganadero porque se viene la movida del lote 21, también de pantalla Uruguay. Mientras tanto, hoy estará disponible el informe de precios de la Asociación de Consignatarios de Ganado. En este contexto, ya venimos con la primera entrevista en esta tarde, fundamentalmente estrategias para la intensificación ganadera, los sistemas de corrales, la visión de los proyectos de investigación de la Facultad de Ciencias Agrarias por parte de la Universidad de la Empresa. Y también luego ampliamos y profundizamos en toda la temática de la interpelación al ministro de Economía hoy en la rama alta parlamentaria.
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0: La marca Uruguay Meats y el Festival Gastronómico, uno de los principales eventos en Nueva York, donde se reunieron decenas de visitantes, en la oportunidad, el INAC estuvo con un stand de 18 metros cuadrados diseñado para promocionar la carne y sus atributos diferenciales. La propuesta gastronómica se desarrolló por parte del chef Tim Clowers, reconocido cocinero, quien preparó los distintos cortes y compartió con el público las características de la carne uruguaya. La marca estuvo centrada en los principales mensajes en el mercado norteamericano, destacando el producto confiable, de calidad, proveniente de animales criados a campo y cielo abierto, con alimentación predominantemente a pasto, trazabilidad, libre de hormonas y altos estándares de inocuidad y sostenibilidad. La presencia en el evento forma parte de la estrategia de promoción internacional para fortalecer la posición de la marca en uno de los mercados más relevantes para la carne vacuna de alto valor. A propósito de lo cual, la propuesta de sumar valor y calidad para el producto forma parte de la propuesta de la Facultad de Ciencias Agrarias. En este caso conversamos con la docente Ximena Lagomarsino a propósito de la intensificación ganadera y sus claves.
3: En realidad, este proyecto de investigación es uno de los tantos que tenemos en la Facultad de Ciencias Agrarias. Nosotros ya desde hace 8 años aproximadamente comenzamos con el tema específicamente de lo que sería el bienestar animal, ¿sí? Relacionado en lo que es la actividad de los operarios, las instalaciones, y cómo se relaciona eso en lo que es la calidad de la carne y el producto obtenido. Como productos principales es eso, nosotros el objetivo principal que tenemos en lo que se refiere al bienestar animal y calidad de carne, nos basamos en antecedentes nacionales y después también en antecedentes hechos en la facultad mismo. Es un proyecto de investigación en donde los principales protagonistas vienen a ser los estudiantes, ya que ellos pueden realizar sus trabajos finales, ¿sí? Sus trabajos de tesis, que con ello obtienen el título de grado. Y bueno, es llevado a cabo por ellos toda la parte de campo. Es muy importante todo el relacionamiento interinstitucional que nosotros tenemos con otras instituciones de investigación, con empresas, plantas frigoríficas en este caso en particular. Y bueno, uno de los resultados más importantes, además de estar atendiendo a una temática muy importante para el Uruguay, la ganadería, ya que es uno de los componentes más importantes, una actividad estratégica, ¿no?, para el Uruguay. Gran parte de nuestra producción está destinada a mercados exigentes, por lo tanto nosotros lo que queremos es estar bajo situaciones reales y llevar a los estudiantes a que puedan involucrarse en estas temáticas y de esa forma poder contribuir a sus títulos de grado.
0: Ximena, el enfoque es amplio, decíamos recién instalaciones, manejo de ganado, las diferentes etapas de la cadena cárnica, pero además hay aristas que hacen al bienestar animal y la calidad de la carne cuando Uruguay apuesta a estos rubros de la seguridad alimentaria, también en lo vinculado al concepto de mayor valor del producto en el rango de boutique de carne.
3: Nosotros en lo que es el proyecto en sí intentamos abarcar diferentes puntos de la cadena cárnica, desde la salida de los animales del establecimiento durante todo el periodo de transporte y después el periodo de las horas previas de los animales antes de la faena. Ahí, bueno, en cada una de esas etapas hemos hecho estudios, como ya les comenté, donde los estudiantes son los protagonistas, donde ellos son los que se relacionan con los productores, de manera de poder identificar diferentes puntos críticos, ya sea en el establecimiento, en el transporte y en la planta de faena. A partir de todos esos estudios fuimos afinando largando nuevas ediciones del proyecto, en donde luego nos centramos en lo que sería el establecimiento en sí, donde ahí a lo mejor es mucho más difícil tomar puntos críticos, ya que a lo mejor el transporte está como más con un protocolo mayor dentro de la planta frigorífica también. Consideramos que era un punto muy importante, con menor información cada uno de los establecimientos, y bueno, a partir también de estos estudios fue que pudimos identificar problemas que también son problemas a nivel nacional, en donde este año también hay nuevos estudiantes pudiendo enfocarnos en lo que es principalmente toda la parte relacionada a la calidad de la carne, hematomas, pH, cortes oscuros y hoy en día la presencia de abscesos, que fue uno de las nuevas temáticas que han salido como para poder seguir estudiando. A partir de trabajos nacionales, como son las auditorías de calidad de carne, donde se encontraron cuáles son los principales puntos en donde la cadena cárnica deja de ganar, y por factores que no solo están relacionados a lo que es la alimentación animal, sino al manejo y a las instalaciones, bueno, quisimos profundizar en ese tema, como para poder buscar diferentes estrategias, ya sea para los estudiantes que puedan relacionar, de estar en contacto con una problemática nacional, y bueno, también que tengan esa interacción con los productores y con diferentes instituciones.
0: Ximena Lago Marcino, docente de la Facultad de Ciencias Agrarias, la planificación de la intensificación ganadera.
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0: Amigos, en este lunes abrimos el espacio económico, el enfoque que viene a cargo de Javier Pena, especialista en el área, y sobre todo con esta noticia, el fallecimiento de Alan Greenspan en Estados Unidos, referente de la economía liberal norteamericana y global. ¿Qué tal, Javier? ¿Cómo estás?
1: ¿Qué tal? Buenos días, Leonardo. Buenas tardes, mejor dicho. Sin lugar a dudas, es que está tan gris el día, ¿viste? En todo el Uruguay que parece que estuviéramos en la mañana por la oscuridad que tenemos, ¿no? Que se ha pronosticado varios días de días grises, ¿no? Dicho sea paso. Hoy falleció en la mañana de hoy el economista Alan Greenspan. Como tú decías, estuvo 5 periodos como presidente de la Reserva Federal de Estados Unidos. Pasó 4 presidentes, tanto demócratas como republicanos. Él fue mientras estuvo él, fue el mayor periodo de expansión de la economía americana, sin lugar a dudas, y después siguió siendo un referente. Falleció con 100 años en el día de hoy, pero fue un referente para toda la economía. Él fue el que creó 2 términos muy claros. Uno de ellos es la exuberancia irracional, que esto es un término que hasta el día de hoy se usa, por supuesto, que es cuando los mercados compran acciones, por ejemplo, bien sabiendo que la rentabilidad que le va a dar la acción por el precio que están pagando no es real, pero siguen comprando igual porque hay un tema irracional de que si vos no compraste acciones de tal tecnológica o de tal empresa, no estás dentro del mundo financiero. Y después vienen las burbujas y vienen las grandes pérdidas. Esto es un poco el concepto de exuberancia irracional. Y además él creó otro concepto, que es de la ambigüedad en sus declaraciones. Incluso se ha acuñado un término en Estados Unidos sobre este tema, ¿no? El nuevo presidente que asumió hace 15 días de la Reserva Federal, la semana pasada, cuando le preguntaron si las tasas de interés en Estados Unidos iban a subir, iban a bajar, se mantenían, qué política iba a tener, empezó a hablar en forma ambigua y hicieron recordar que estaba hablando, como hablaba Greenspan siempre, ¿no? Que nunca te decía, como se dice, te cantaba la justa, ¿no? Siempre te dejaba en la nube, en la ambigüedad. Esa filosofía que tuvo Greenspan durante todo su periodo en la Reserva Federal y después de su periodo en la Reserva Federal, lo marcó y generó todo una generación de que no se dan siempre el dato posta. O sea, pensamos que la inflación va a estar un 4%, no, siempre, bueno, tenemos que ver, vamos a ver. O sea, esa ambigüedad que dejaba para que los mercados lo interpretaran a su gusto y manera, que el nuevo presidente actual, el de la Reserva Federal, justamente como decíamos, está en esa misma línea con las declaraciones que está haciendo. Greenspan, además de ser el periodo de mayor bonanza que tuvo Estados Unidos, generó varios libros, generó una corriente de pensamiento muy fuerte, no solamente en Estados Unidos, sino en el mundo, afectó las políticas económicas de muchísimos países, entre ellos la de Sudamérica, no, sin lugar a dudas. Argentina, Uruguay, Brasil, Paraguay, Bolivia, Chile, fueron vistos como por la política americana que tenía sobre el dólar y cómo movía el dólar, también influía sobre nuestras economías. Incluso tuvo grandes problemas con Europa, con los ministros alemanes, fundamentalmente de economía. Hay que recordar que los ministros de economía, mejor dicho, perdón, los asesores del ministro de economía alemán habían comenzado con 23 años después de la Segunda Guerra Mundial. O sea, Alemania recambió los asesores del ministro de economía recién en la década finales de la década del 90, principio de hasta el 2005-2006, había asesores que habían comenzado al final de la Segunda Guerra Mundial. Por eso son economías tan sólidas, porque no cambian a los técnicos cuando cambia el político. Lo único que cambiaba era el ministro de Economía en Alemania, que era el político, pero no cambiaban los asesores. Y Greenspan, varios enfrentamientos tuvo con ellos, porque Alemania, claro, seguía una política económica muy distinta a lo que estaba planteando Estados Unidos en esos momentos. Es una gran pérdida, es un referente a nivel planetario, un referente muy fuerte. Había dado varias charlas, había estado también en algunas charlas con otro referente en Uruguay de finanzas, como fue el profesor Grado 5 de finanzas de Uruguay y ex presidente del Banco Central del primer gobierno de Sanguinetti, y Pascale, ¿no? Ricardo Pascale, son referentes que se están yendo directamente de la política internacional y que generaron principios básicos que hasta el día de hoy en la economía seguimos funcionando.
0: Javier, es de destacar que hoy también se está llevando a cabo la interpelación al ministro de Economía, Gabriel Odone, tema a cargo del senador Sergio Botana. El asunto tiene que ver fundamentalmente con los cambios proyectados en el marco de la institucionalidad de las AFAPs y la competitividad de Uruguay en términos generales.
1: Sí, sí, sin lugar a dudas, digo, es un tema que, primero, el tema de las AFAP sigue siendo un tema complejo, más que nada porque la lectura de los mercados no ha sido muy buena, y esto ha hecho de consultas, preguntas en los distintos agentes en relación a la deuda uruguaya. Entonces, esto nos afecta directamente, muy fuertemente. O sea, Uruguay, el grado inversor, si lo tiene como lo tiene el día de hoy, es porque las AFAP estaban blindadas, y esto aparentemente parecería... Se quiso olvidarse del plebiscito que hubo en su momento y también deslindar las AFAP, lo cual genera un precedente muy importante, a pesar de que el ministro ha dicho que no es así, pero los mercados entienden otra cosa. Entonces, creo que esta interpelación es muy importante porque va a aclarar muchos puntos. Si es realmente que están blindadas las AFAP, van a seguir blindadas las AFAP para que el Estado no tome cuenta de ellas, del ahorro de las personas, o si no, hay una intención de que el Estado tome al final el manejo de esos ahorros, lo cual ahí sí nos complica enormemente en el tema del grado de inversor, porque los mercados están expectantes viendo cómo va a funcionar el Uruguay. Por eso es muy aclaratoria esta interpelación, más que nada para los agentes económicos. Cuando digo los agentes económicos es para don José y doña Rosa, que tiene una almacencita, como también para aquel productor ganadero, agrícola, ganadero, fruticultor, viticultor, o sea, porque nos va a mostrar cuál es el panorama hacia adelante y qué podemos esperar si el mercado castiga al Uruguay, donde Uruguay va a tener que subir las tasas de interés ofertadas de su deuda para poder conseguir dinero, nuestro riesgo aumenta. O sea, hay toda una serie de circunstancias en cascada que se pueden venir si los mercados no se los convence de que las AFAP van a continuar en las manos de los propios ahorristas como hasta este momento.
0: Lo cual sería un riesgo comenzar a mover marcos institucionales que le han abierto la puerta a la estabilidad económica y la captación de inversiones al país.
1: Sí, exacto, exacto. Creo que a mí en lo personal, digo, me dejó muy contento de que pueda el ministro que diga, más conociendo al senador Botana, de que es economista además, ¿no? O sea, que lo que va buscando, y por las declaraciones que hemos visto este fin de semana en las radios locales de Cerro Largo, Botana lo que está buscando es la aclaración de hacia dónde vamos, no como hasta ahora, que está en todo parece una nebulosa, ¿no? Sino que se diga en blanco o negro y no gris de qué es lo que queremos. ¿Queda todo como está o no queda todo como está? Que ahí, bueno, hay que prepararse todos nosotros como agentes económicos para un cambio en la postura de, fundamentalmente, de los que nos prestan plata, de los que nos compran los bonos tesoro, a nosotros como operadores grandes, pequeños o medianos del Uruguay. O sea, esto es un punto de inflexión, creemos nosotros, si las declaraciones son satisfactorias o son aclaratorias, ¿no? Esas declaraciones del ministro, bueno, ahí vamos a ver ya, sin lugar a dudas, para mediados de semana, cuáles son las repercusiones en el mercado local internacional de la interpelación del día de hoy.
0: Javier Pena, el enfoque económico en la apertura de la semana. Buen lunes y buena jornada. Charlamos en los próximos días y ya vemos qué pasa con Uruguay y España también.
1: Bueno, nos estamos viendo. Mirá, le ganamos la batalla de las piedras, ¿no? O sea, que puede pasar cualquier cosa. Vamos a tener que tener un poco de fe, ¿no? Porque matemáticamente tenemos chance, como siempre.
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3: Amigos, el Congreso Nacional de Intendentes recibió hoy autoridades nacionales como la ministra de Industria, representantes de MEVIR y del Sistema Nacional de Emergencias, proyectando las próximas etapas de trabajo. La nueva sede de la organización, ubicada en el Prado, permitió establecer este encuentro para exponer trabajos y acciones. Junto a la Secretaría de Deporte y también el INUMET, se intercambió información, en este último caso, en el plano climático y los servicios meteorológicos de interés para las comunas. El ciclo de audiencias se desarrolló hasta el mediodía, cuando estuvo la Universidad Tecnológica del Uruguay, UTEC, para exponer sobre sus líneas de trabajo proyectos vinculados a la formación y el desarrollo del interior. A la tarde, los jefes comunales analizaron el informe de la mesa y dieron un tratamiento a los asuntos centrales que pueden surgir de los propios intendentes en las diversas áreas de acción.
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3: La mega inversión de OCE de más de 100 millones de dólares en la represa de Casupá. El ente pagó más de 3 millones y medio de dólares para expropiar los primeros terrenos. Se inundan campos que fueron del padre de Artigas, dice un informe del suplemento ¿Qué pasa? Del diario El País. ¿Cuáles son los valores de las indemnizaciones y expropiaciones que se están realizando? En total son más de 100 padrones. Algunos emprendimientos incluyen más de uno. El impacto alcanza estancias arriba de 1.000 hectáreas, productores medianos de cientos de hectáreas y pequeños de entre 30 y 40 hectáreas. Solo a 22 se le expropiará el 100% de las tierras. A muchos se les quitará una parte de sus terrenos, pero suele afectar las mejores porciones, las que estarán bajo agua. El proyecto implica 3.500 hectáreas, incluyendo el perímetro de la zona buffer del embalse, una franja de vegetación delimitada alrededor del cuerpo de agua. El área inundada es de 2.100 hectáreas. En lo que tiene que ver con las expropiaciones, se ha adelantado que las notificaciones de marzo pasado, con escritos de reclamo y valores de tasación del 2020 en $5.000 por hectárea, han tenido un reajuste y se ha presentado un nuevo cálculo, agregando mejoras que hacen a los terrenos en estos años. En esos casos, al menos dos, se ha llegado a casi $8.000 por hectárea, pero todavía se sigue sin respuesta frente a estos escritos. Estuvimos dialogando esta mañana aquí en Rural con el doctor Juan Lorenzo, vecino de Casupá, tras el anuncio de que se espera para avanzar por parte de OCE, en lo que refiere al inicio de obras, el ok del informe del Ministerio de Ambiente. Compartimos la palabra del representante de la organización vecinal de Casupá.
8: Vamos a focalizar en las presencias de las autoridades, que fue el ministro Ortuño y el presidente Ferreri, que estuvieron en la mesa política ampliada del Frente Amplio de Florida. fue un evento que se hizo ahí en Casupá, en un club de Casupá, donde tuvieron una actividad política de la cual, por supuesto, yo no participé, pero luego hubo una conferencia de prensa que la hizo el contador Ferreri, donde explicó los pasos en el plan que tienen de seguir avanzando, de abrir la licitación en las próximas semanas, y dejó supeditado, y ahí llamó un poco la atención, a obtener la autorización ambiental previa para poder dar inicio a las obras, lo cual, de acuerdo como él lo plantea, de todo marchar muy bien, estaría para principios de este año, fines de este año, principio del que viene, pero ya lo dejó condicionado, y eso llamó la atención, porque claro, una autorización ambiental previa para este tipo de obras, de este tamaño de obra, es muy compleja porque debe contemplar todos los aspectos, no solo los de la obra en sí, sino los de las ambientales, los sociales. Y todo eso está recién en marcha, no tenemos plan ambiental, no tenemos plan de seguridad, no tenemos resuelto el problema social. Así que parece que esto va a llevar un poco más de tiempo. La autorización ambiental está regulada por la ley 16.466, que es una ley para proteger el ambiente y a las personas de las obras humanas y de las obras que pueda hacer el Estado. Entonces ahí sucede que estas autorizaciones ambientales tienen que ser globales, tienen que incluir la obra desde que se planifica hasta que se deja de usar, contemplar todos los daños que pueda provocar y la forma de mitigarlos. Y ahí es donde todavía se está avanzando muy poco, decía, o hay por lo menos poco evidencia de avance, por ejemplo, en cómo se va a reponer la forestación, qué se va a hacer con las faunas, cómo se va a resolver finalmente el tema de las expropiaciones, cuánto se va a pagar, que a dónde va a ir la gente que tiene que irse. Todo eso tiene que estar resuelto antes de que una autorización ambiental sea otorgada, y es necesaria para poder empezar a construir.
3: Sí, vayamos al alcance de esta obra que requiere una inversión de 130 millones de dólares para almacenar 118 millones de metros cúbicos de agua.
8: Es una obra de gran porte, sin duda. 130 millones sería el inicio de lo que va a costar esta obra. Pero bueno, se irá viendo sobre la marcha, siempre esto se puede suplementar con otros préstamos o más créditos, ¿verdad? Y siempre teniendo bien claro que 130 es el desembolso, pero la financiación sale bastante más cara. Si esta obra no va a costar, por lo que me dijo el propio contador Ferreri, menos de 250, 300 millones de dólares. Se abre la licitación, las empresas presentan sus propuestas y una vez que se tiene la autorización ambiental previa, es que se adjudica la obra a una de las empresas que estén compitiendo. Y ahí tenemos otro problema que quizás hay que señalarlo, pero son las empresas que han quedado. Habían 8 empresas precalificadas, o sea que reunían las condiciones para poder hacer la obra, de las cuales, como según lo manifestó el contador Ferreri, 4 se bajaron y quedaron 3. Ahora, dentro de esas 3, hay una que particularmente, cuando uno mira el nombre, que se llama Sinohidro, y busca sus antecedentes y ve que, por ejemplo, en Ecuador, en estos días se ha abierto una enorme causa contra el expresidente Lenín Moreno por fraude, sobornos, 76 millones de coimas. Entonces, habrá que afinar mucho todavía a quién le van a adjudicar esta obra.
3: Sí, y mientras tanto, desde los productores, desde los vecinos de Casupá, hay expectativa, pero se siguen las gestiones en la búsqueda de información, digamos, para definir ir definiendo posiciones.
8: Sí, es decir, hay distintos intereses, porque los productores son de distinto porte y la afectación evidentemente es distinta de acuerdo a quien esté considerando. Todos en general tratan de sacar el mejor partido. Hay quien le preocupa la vivienda que va a tener que dejar y abandonar el lugar, hay otro que le va a perjudicar la producción, a otro se la va a complicar, o sea, nadie va a salir beneficiado, eso es claro. Ahora, ¿cómo se hace el resarcimiento de esto? Y en principio es la justa compensación, que tiene que contemplar todo el daño que se provoque, el lucro cesante, es decir, esas sumas se discuten después. Y después hay un gran número que realmente pensamos que la obra esa no es la adecuada para resolver el problema de fondo, que es el abastecimiento hídrico del área metropolitana. O sea, esta es una obra justificada sobre planillas, no sobre mediciones reales. Entonces, quedan muchas dudas si esto es la solución correcta que precisamos los uruguayos.
3: Es decir que en lo físico puede haber dudas allí sobre el objetivo de la obra, en su ubicación y demás.
8: Exactamente. Eso fue un planteo que estamos haciendo desde el principio, que es la reevaluación independiente de la real capacidad de este plan para resolver el problema del agua de la zona metropolitana. Además han ido surgiendo complicaciones que antes no estaban previstas, la sismicidad del lugar, que altera probablemente hasta el diseño de lo que haya que construir. Todo eso se está evaluando. Tenga en cuenta que se pusieron 3 sismógrafos en el lugar, o sea, lo que la empresa que diseñó la obra en principio desestimó como riesgo, hoy lo tienen en cuenta porque están colocados los sismógrafos para ver qué pasa. Y suponga que aparece algo, ¿qué hace? ¿Deja la obra como la habían planificado? ¿Tiene que rehacer todos los planos? ¿Tiene que volver a licitar? Es una situación todavía muy, muy sin definir.
3: El doctor Juan Lorenzo, vecino de la zona de Casupá, tras la presencia allí de autoridades del gobierno por aspectos de orden político, pero también hubo información relacionada con esta obra. Le agradezco estos minutos, que pase muy bien.
8: Muy bien, muchas gracias a ustedes, que tenga buen día.
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3: Lo adelantábamos días atrás conversando con el vicepresidente de INAC, en la marca de carne de Uruguay, participó del Festival de Nueva York con diferentes eventos gastronómicos relevantes en 3 jornadas... a la cual asistieron visitantes de distintos países, un stand de 18 metros cuadrados para promocionar la carne y sus atributos diferenciales, degustaciones de cortes vacunos, como bife ancho, vacío, entraña fina y picaña, permitiendo conocer de primera mano la calidad y el sabor. El cocinero Tim Clowers preparó los cortes y compartió con el público las características de los productos. La marca centra su mensaje en el desarrollo del mercado por confiabilidad, alta calidad, animales criados a cielo abierto, alimentación predominantemente a pasto, trazabilidad individual obligatoria, libre de hormonas y altos estándares de inocuidad y sostenibilidad. La presencia en la feria forma parte de la estrategia de promoción para la posición de la marca Meats en Norteamérica, uno de los destinos más relevantes de alto valor en lo que refiere a la colocación.
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3: Amigos, vamos a conocer de cerca las actividades que se estuvieron realizando en los últimos días en una gira que abarcó el modelo productivo ganadero de los pastizales en el año internacional de esta especialidad productiva. Hubo delegados de distintos países: Bolivia, Perú, Paraguay, Estados Unidos, Argentina. Se visitó el sur de Brasil y se concluyó en un encuentro en Santana do Livramento y en Rivera. Estamos en contacto con Daniela Schwelder, es presidenta de la Mesa Ganadera de Carne Sostenible y coordinadora de la Alianza del Pastizal. Bienvenida, un gusto.
14: Bueno, muchas gracias, un gusto hablar con ustedes.
3: Lo mismo digo, y tuvieron una serie de jornadas muy intensas en esta última semana.
14: Sí, muy, muy intenso realmente, pero bueno, son intercambios muy, muy ricos y donde uno puede mostrar lo que hacemos acá, que muchas veces es desconocido a los otros países y a nivel mundial.
3: Sí, sobre todo poniendo el foco en lo que es la experiencia uruguaya y del sur de Brasil, que resulta muy rica, y particularmente en este año que reconoce el sistema ganadero del pastizal.
14: Sí, totalmente. Claro, ese año el encuentro de ganaderos, como nosotros ya hacemos, ese fue el 16º, todos los años lo hacemos en un país de la Alianza del Pastizal. La Alianza es llevada por la organización Aves Uruguay en Uruguay, y que son las socias de BirdLife International, y hacen parte Uruguay, Paraguay, Argentina y Brasil. Ese año tocaba a Brasil ser la sede del encuentro, y bueno, fuimos a visitar campos ahí en la frontera, miembros de la Alianza del Pastizal de la parte de Brasil, en Valle, Don Pedrito, y después terminamos en Santana del Libramento. Pero obviamente esos campos y ganaderos y ganaderas que visitamos ahí son tal y cual nuestros productores de Uruguay, ¿no? Entonces el sistema se asemeja muchísimo, así que es muy importante siempre esos intercambios, porque también las personas de afuera, que vienen muchas organizaciones, donantes e instituciones importantes como FAO, estaban junto con nosotros durante toda la gira. Desde la cultura, fuimos al Castillo Pedras Altas, un lugar muy, muy lindo donde ocurrieron muchas firmas de pactos importantes para la historia, la cultura. Y también fuimos a sistemas donde se producen animales de genética. Fuimos a también productores que tienen diversificación con otros tipos productivos, como las videras. Fuimos a dos bodegas muy importantes ahí, de una de Valle, otra de Don Pedrito, que es la Estancia Paraíso, y la vinícola Guatambú, que ambas son miembros de la Alianza y tienen aves amenazadas de extinción en su campo. Y bueno, trabajan así que no solo con ganadería, sino que también con otros productos como los vinos.
3: Y en lo que hace al foco de interés, ¿dónde se está poniendo en este marco tan excepcional, tan favorable además para la ganadería? ¿Qué papel está aportando el sistema de carne sostenible y los sistemas productivos del pastizal?
14: Bueno, básicamente nosotros lo que siempre estamos fomentando son obviamente las mejores prácticas y la intensificación de una forma sostenible, ¿no? Donde logramos que las tres patas de la sostenibilidad, ¿no? O sea, la económica, la financiera y la social estén equilibradas. Y bueno, lo que vimos, por ejemplo, en Santana del Libramento, que fue en el marco del encuentro mismo, ¿no?, de charlas, tuvimos desde prácticas de manejo que promueven la biodiversidad y conservan las aves de pastizal. Hay muchas aves que son amenazadas de extinción, hay aves que, por ejemplo, son migratorias y que otras que son endémicas, que solo ocurren acá, no solo en Uruguay, sino que en el sur de Brasil, porque compartimos el mismo bioma, el bioma Pampa. Y bueno, también hablamos mucho de la suplementación estratégica, de cómo hacer el destete, por ejemplo, sin perder calidad, porque sabemos que los pastizales naturales, sobre todo, ¿no?, nuestro campo natural, es un ambiente donde en el invierno tenemos una baja de producción. Y entonces, ¿cómo hacer para que eso no afecte la producción? Y también, sobre todo, se habló mucho y tuvo muchas charlas importantes en el tema también de los mercados, incentivos también a la conservación. Sobre todo, ¿cómo hacer para que ese productor también tenga escala y también tenga la uniformidad de producción que tanto necesitamos, ¿no? Porque obviamente que si bien esa carne hoy en día ya es bastante valorada, necesitamos una mayor profesionalización, digamos así, de los sistemas productivos para que el mercado y los frigoríficos, sobre todo, puedan tener esa escala de producción que tanto necesitan para los acuerdos y mercados internacionales. Así que se habló un poco de todo, desde las aves hasta el mercado de la carne, y realmente fue un evento muy, muy rico.
3: Sí, combina la producción con la conservación del ambiente, en definitiva.
14: Totalmente, totalmente. Mostramos datos muy interesantes de 20 años de trabajo. O sea, la Alianza del Pastizal es una iniciativa que fue muy vanguardia y empezó a dar valor a ese ecosistema que son los pastizales, que traen tantos beneficios a nosotros. Es un ecosistema muy renegado a nivel mundial, muy olvidado, y que en ese año, donde Naciones Unidas lo declara como año de los pastizales y pastores, pone a la luz de que 1% de los fondos mundiales para medio ambiente, por ejemplo, de inversiones, van para pastizales. Entonces, realmente necesitamos más valor, no solo por el consumidor de los productos, sea carne, lana, ¿no?, miel, vino, leche, o sea, todos los productos que vienen de esos pastizales, sino que también de esos fondos internacionales que terminan muchas veces fortaleciendo a esas instituciones como Aves Uruguay, como la Mesa Uruguaya de Carne Sostenible. O sea, son instituciones privadas que están para dar valor a esos ambientes y esos productos, y que muchas veces necesitan de esos fondos internacionales para desarrollarse proyectos y fortalecerse, ¿no? Así que esos ámbitos son muy importantes para mostrar el valor que tenemos.
3: Amigos, en unos instantes retomamos el diálogo con Daniela Schwelder, la presidenta de la Mesa Ganadera de Carne Sostenible.
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1: Seguimos en esta tarde en Contacto Rural a través de las 6:10 AM. Federico Ríos les habla por acá. Les sigo contando que en este momento hay 10,6 grados en la temperatura aquí en el Prado. Seguimos con viento del suroeste a 11 kilómetros en la hora, 1014.1 la presión a nivel del mar, 79% de la humedad, 12 kilómetros la visibilidad. Recuerden que para esta tarde-noche tenemos 12 la máxima y 5 la mínima aquí en el área metropolitana, con cielo nuboso y cubierto, precipitaciones escasas. También habrán precipitaciones escasas mañana, martes 23, con 11 la máxima y 5 la mínima, con el cielo nuboso y cubierto. Para el miércoles 24 tenemos 11 la máxima y 3 la mínima, con cielo nuboso y precipitaciones escasas. Y para el resto de la semana no se anuncian probabilidad de lluvias. La más alto que hay en probabilidad de lluvias, para que tengan una idea, es el jueves 25 con probabilidad de lluvias baja. Ya el resto de la semana sería probabilidad de lluvias nula y baja en el domingo 28 también. Así que esta es la información a nivel meteorológico. Señoras y señores, seguimos en Contacto Rural en las 6:10 AM hasta las 18:30 horas.
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5: Hablamos de los 20 años de esta herramienta, que tiene que ver fundamentalmente con la alianza del pastizal para sumar valor a la producción ganadera. Daniela, el encuentro sudamericano que se realizó el fin de semana en Santana do Livramento reunió a más de 300 asistentes, donde Uruguay ya tiene un camino recorrido.
6: Sí, pudimos mostrar datos muy importantes.

0: pone todo que ve, que ahí tenemos como metodologías más flexibles, digamos así, de barredura, donde se hace una lista completa de las aves. Y entonces ahí puedes, por ejemplo, tener más de 100 aves en un predio solo, un predio ganadero. O sea, de la escala que sea, logramos siempre ver muchísimas aves, pero tenemos una metodología que compartida entre los cuatro países que nos posibilita compararnos, ¿no? Y ver cómo andan, no solo la riqueza absoluta, que es la cantidad de aves diferentes que uno ve, sino que también la abundancia, ¿no? Cómo están las poblaciones. Y no solo eso, sino que también otros proyectos también que hicimos a lo largo de esos años, como indicadores como el índice de conservación del pastizal, que fue un bien público regional para que los gobiernos bonifiquen a los predios ganaderos por su contribución a la conservación de los servicios ecosistémicos. También tenemos como un hito en Uruguay la formación de la Asociación Uruguaya de Ganaderos del Pastizal, que es una asociación que se forma en base a nuestros encuentros. O sea, esos productores iban a los encuentros y entonces identificáronse entre ellos y formaron esa asociación. Así que son varios hitos que tenemos a lo largo de esos años. Ahora, por último, formamos una marca colectiva que fomenta el turismo de observación de aves, turismo, sobre todo el turismo internacional, que es un turismo de alto valor agregado y bajo impacto ambiental. Que hay mucha gente que viene a Uruguay, por ejemplo, solo para observar una ave en específico. Así que hay un mix ahí de opciones que logramos mostrar y valorar en esos eventos y que muchas veces el productor no lo identifica, ¿no? No lo tiene presente porque está muy inmerso en la producción, ¿no? Pero toda la oportunidad que hay hoy en mercados de biodiversidad son puertas que se están abriendo y la tenemos que ir siguiendo.
1: Hablamos recién de una marca vinculada con el avistamiento de aves, con la producción. ¿Podemos ir también a avanzar en una propuesta que identifique la carne en este sistema procedente de la región?
0: Sí, o sea, Uruguay está muy avanzado en eso, ¿no? Uruguay, al tener un Instituto Nacional de Carne, ya logramos diferente, con una carne con 100% de trazabilidad, realmente somos muy diferenciados. También esa certificación que hizo el país en relación a la Unión Europea también no nos diferencia muchísimo. Pero obviamente siempre hay posibilidad de diferenciarse cada vez más. Y entonces esos ambientes como la mesa de carne sostenible, que está vinculada a la mesa global de carne sostenible, tiene toda la cadena, toda no, pero parte de la cadena productiva dentro de esas mesas, posibilita que podamos apoyar el país también en cada vez más articular y dar más valor a ese producto que es tan gourmet, que es tan diferenciado y que, bueno, nos despertamos hace poco para eso.
1: Sí, hay que destacar la participación en el entorno de 300 personas, productores, en este encuentro del fin de semana.
0: Sí, tuvimos agotadas las inscripciones. Fueron más de 300 personas porque a los 300 cerramos y bueno, hubo gente que llegó ahí en la hora y realmente fue un éxito, un éxito. Era un ambiente muy muy fervoroso, digamos así, de intercambio y no solo de la parte también técnica y productiva y de valor, sino que también de intercambio entre los pares, ¿no? Entre los productores, entre las instituciones. Siempre es un ambiente muy rico donde también nosotros tuvimos una delegación de 6 bolivianos que De entre ellos estaba el presidente de la Federación de Ganaderos de Bolivia.

0: Bolivia, que pudieron, que tienen una alianza que fue criada allá en Bolivia, inspirada en nuestra alianza de acá, y pudimos mostrar nuestra cultura, nuestra carne, nuestros vinos, todos nuestros productos. También había una feria de productos, que productos que podemos poner el sello de la alianza, porque son productos como la miel, castaña, aceites, otros, lana, otros productos que son, que salen de establecimientos que conservan la biodiversidad. Entonces, ese sello que nosotros tenemos en la alianza se pueden poner en productos y se pueden dar valor a ese producto, pasando el mensaje de la conservación de la biodiversidad. Así que era un ambiente bastante lindo y de cultura, de música, de lanzamiento de un libro que contaba la cultura ahí de Paso San Luis, que hace frontera seca ahí entre Pallé y Bichadero, en la frontera ahí el norte de Uruguay. Así que tuvo un poco de todo.
1: Bien, el contacto con Daniela Schwelder, presidente de la Mesa Ganadera de Carne Sostenible. Muchas gracias.
0: Bueno, muchas gracias. Gracias a ustedes.
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1: Bueno, lo veníamos comentando a lo largo de la semana pasada. ¿Qué pasa con las compras de China en cuanto a soja en Estados Unidos? Porque se espera una señal que pueda cambiar la tendencia. Los rumores de compras chinas impulsan expectativas, pero el mercado exige confirmaciones. Y en la bolsa de Chicago, el clima y la demanda externa marcan el rumbo de la soja sudamericana mientras crece la cautela comercial. El posible regreso de China como comprador relevante es la clave. El mercado necesita algo más que rumores para consolidar su recuperación. La oferta de Estados Unidos y el crecimiento de la demanda marcan una nueva etapa para la soja. Por encima de sus principales posiciones, aunque persisten dudas sobre la capacidad de mantener estos niveles, si el USDA aumenta las proyecciones de superficie sembrada para la nueva zafra y China sigue sin aparecer en forma contundente. El mercado comienza a mostrar un cambio estructural impulsado por la expansión de la molienda y mayor demanda derivada de nuevos usos industriales. La mejora tecnológica en el procesamiento de soja permite extraer valor energético, nutricional, alentar la demanda y establecer un piso de precios superior al observado en los últimos años. En este panorama que tenemos por delante, volatilidad internacional para la soja sudamericana, con valores de exportación que continúan siendo un elemento clave en la formación de precios. Y en la demanda, China continúa incrementando sus operaciones de importación. En mayo adquirió 11,87 millones de toneladas frente a 8,48 millones de toneladas de abril. En el acumulado enero, febrero, marzo, abril y mayo, las compras alcanzaron 36,8 millones de toneladas por encima de los 35 millones de un año atrás. Factor clave, las decisiones que puedan impactar en valores alcistas, pero también frente a elementos de corte bajista en el mercado, en un contexto de señales dispares, con el clima que presionan las principales zonas productoras de los Estados Unidos de manera favorable y un frente energético donde el petróleo ha descendido y ha ajustado sus posiciones. Más expectativa y cautela que definiciones contundentes para los precios de la soja.
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1: Agrícola. En este lunes, el estado de situación de los cultivos agrícolas, tanto la movida de verano como de invierno, estamos asistiendo nuevamente a inicio de semana muy gris, sin sol, con humedad. ¿Qué panorama tienen las chacras? Desde Cuatro Hojas lo ha monitoreado el ingeniero agrónomo Emiliano Uribe. ¿Cómo estás, Emiliano? ¿Todo bien?
4: Buenas tardes, Leo. ¿Cómo andás? Bueno, efectivamente, como decís, son unos días bastante feos. Te diría que son como nublados, la verdad que son bastante feos para andar. Estamos en plena cosecha tratando de liquidar las últimas hectáreas y la verdad que está muy difícil para cosechar porque no baja la humedad, estamos con 18, 17 según la chacra. Bueno, la verdad que la barra no sabe mucho qué hacer y estamos bajando la cabeza y tratando de cosechar para ya dar por finalizado este ciclo de verano que fue bastante magro, ¿no?
1: Sí, se ha resuelto seguir adelante porque las perspectivas en cuanto a pronósticos siguen siendo escasamente alentadoras.
4: Sí, los pronósticos adelante eran como muchos días nublados, pero está, la decisión fue ya terminar de una vez, nos quedarán 2 días, 3 días de cosecha de soja y ya poder sembrar todo, ¿no? Porque no solo la cosecha, sino el atraso que estamos teniendo en la fecha de siembra está bastante complicado. Incluso estamos hoy largando una siembra de colza, que la verdad que no estamos acostumbrados a estas fechas, y bueno, estamos totalmente jugados a que no caiga una helada demasiado fuerte cuando se esté implantando la colza. Pero bueno, está planificado y vamos a tratar de cumplirlo, porque si no, nos toca toda la rotación.
1: Sí, y continuando en esta dirección, fundamentalmente obvio que los resultados han sido muy comprometidos para verano, por supuesto.
4: Sí, más que comprometido, te diría que, bueno, lo que decimos siempre, depende de la zona, puedes tener resultado bueno, que bueno este año, estamos hablando de 2.300, 2.400 kilos los rendimientos de punta, no creo que haya muchas zonas que saquen mucho más que eso, campos completos, y después tenemos zonas que están muy golpeadas, como la zona de Dolores, Cardona, alguna zona de Mercedes, que estamos hablando de rendimientos entre 600 a 800, 1000 kilos, que eso la verdad que no te da ni siquiera para pagar la renta, ¿no? Son campos que son bastante más caros, entonces viene muy complicado por ese lado, y la barra lo que quiere es terminar de cosechar y poder dar vuelta a la página y empezar a pensar en el invierno con un poco más de optimismo.
1: Sí, y por el lado de invierno también los avances son complejos, son difíciles.
4: Sí, va a ser una ficha de siembra muy variada, donde vas a tener colza desde el 1 de mayo hasta fin de junio, vas a tener trigo del 1 de mayo hasta fin de junio, vas a tener cebada del 15 de mayo a fin de junio, va a estar bastante movida, bastante corrida la ficha de siembra. La verdad que en general estamos bastante incómodos con esta fecha, porque son fechas que hace capaz que 15 años que no usamos, entonces bueno, tenemos mucho miedo que nos pueda pasar en el verano, que no nos quede la soja demasiado tarde después la sembrada, ¿no?
1: Sí, porque en definitiva lo que esta situación permite es complicar para adelante el escenario.
4: Y bueno, lo más complicado es eso, es el riesgo que le pones al sistema. Si te cae una helada temprana y estás sembrando soja en estas fechas, en trigo y cebada no tenés problema, no vas a tener mayor problema por sembrar ahora, pero sí te corre después la fecha de siembra de cultivo de verano, ¿no? Hay que acordarse que la soja después del 10, 15 de diciembre perdés entre 30 y 50 kilos por día de atraso de fecha de siembra. Entonces, jugamos mucho con esos valores para tratar de sembrar todo antes del 15 de diciembre. Hacemos mucho esfuerzo, contratamos máquinas, todo. Y entonces esta fecha ya nos va a presionar a sembrar un poco más tarde la soja de segunda, que bueno, que es una proporción grande del área nuestra.
1: En consecuencia, estamos en una contrarreloj, por decirlo de alguna forma.
4: Sí, sí, la verdad que se está empujando bastante, se está avanzando. Te digo, con las condiciones no del todo óptimas, las siembras están en algunas zonas bastante húmedos, pero bueno, queda el surco cerrado, se está avanzando. La cosecha, estamos con humedades bastante altas, te diría que en general menos de 20 después de estos últimos días, pero de altas igual. Sería casi utópico pensar en cosechar seco de aquí a 6-7 días antes que pase la lluvia que está pronosticada para el fin de semana que viene.
1: Bueno, por lo pronto, trabajando, digamos, con el viento en contra.
4: Sí, en realidad el verano fue todo el verano con viento en contra. Capaz en un momento se puso brisa, pero fue todo el verano con vientos en contra. Entonces estamos tratando ya de, bueno, ejercicio 25-26 cerrarlo y empezar a pensar en el 26-27 con la siembra del cultivo de invierno. Y bueno, y quién sabe que venga una primavera fresca y podamos sacar rendimientos, por lo menos, decorosos.
1: Emiliano, tenemos el anuncio de la normalización de la actividad en el Estrecho de Hormuz. Por consiguiente, ¿esto puede impactar de forma positiva en los costos?
4: Y bueno, la urea se ajustó bastante gracias a eso, pero también te pega por el otro lado, que al bajar el petróleo te baja la soja, van bastante la mano. Y estamos en valores de soja de 3.80. Sacaste 600 kilos y vendés la soja a 3.80. El número no es feo, es totalmente espantoso, ¿no? Entonces, bueno, se complica mucho el productor y se está dando todo para que sea un año horrible.
1: Sí, y allí las herramientas tecnológicas se están activando, pero son insuficientes frente a la adversidad o el escaso margen que ha quedado planteado por el ajuste de precios contra altos insumos.
4: Sí, hay que tomar en cuenta que la mayoría de los productores compramos la urea a $800 para la siembra, ¿no? Que hoy baja 600 es una excelente noticia, pero hay un costo alto que hicimos al momento de la siembra, como fue el fósforo, potasio, azufre, glifosato. Entonces, que ahora baje va a ayudar para adelante, pero hay costos hundidos que ya están hechos y bueno, ya no podemos desprendernos de esos. Entonces ya van a ser cultivos de costos caros, bueno, capaz que no tan caros como pensamos al inicio, pero van a ser caros. Igual todavía el tema de gasoil y eso no ha ajustado, que es un costo importante de todos los productores, ¿no? Esperemos que para la cosecha de invierno pueda ajustar un poquito.
1: Sí, ajustar para abajo, además.
4: Sí, sí, claro. Para abajo estamos hablando, sí, sí. No, si ajusta para arriba, creo que cerramos.
1: Bien, ¿algo más, Emiliano, para destacar?
4: Y no, diría que la mayoría de productores están pendientes qué pasa con la bolsa de Chicago, a ver qué pasa con la soja. Estamos tratando de vender lo menos posible, a ver si un repunte de 15, 20, 30 dólares para que la pérdida sea un poquito menos. La vienen carteando en general, a ver qué pasa, pero bueno, ya están venciendo los plazos y en un momento vamos a tener que cerrar la pérdida y vender.
1: Sí, estamos en 385 esta tarde.
4: Sí, sí, estamos en esos valores. Bueno, recordás que hace 20 días estaban 420 y como no sabíamos, no teníamos ni idea cuántos kilos vamos a sacar, creo que hay pocas ventas de esa soja, ¿no?
1: Sigue vigente aquella regla de cuando me dé un buen número, que me cierre, que me sirva, darle para adelante y cerrar la posición de venta.
4: No, eso sigue vigente, pero a estos rendimientos va a tener que vender la soja en 2028, no sé. O sea, con 600 kilos no hay forma que puedas cubrir con precio esa pérdida.
1: Sí, en esta condición está muy difícil el panorama. Emiliano Uribe, desde Cuatro Hojas, te agradecemos mucho la comunicación.
4: Dale, Leo, un gusto. Hablamos el lunes que viene.
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5: Amigos, venimos esta tarde con los tips principales de la información aquí en contacto. Más de 300 productores y empresarios ganaderos participaron del Encuentro Sudamericano de Producción del Pastizal y carne sostenible.
6: Sí, tuvimos agotadas las inscripciones. Fueron más de 300 personas porque a los 300 cerramos y bueno, hubo gente que llegó ahí en la hora y realmente fue un éxito. Era un ambiente muy muy fervoroso, digamos así, de intercambio y no solo de la parte también técnica y productiva y de valor, sino que también de intercambio entre los pares, ¿no? Entre los productores y entre las instituciones. Siempre es un ambiente muy rico donde también nosotros tuvimos una delegación de 6 bolivianos, que de entre ellos estaba el presidente de la Federación de Ganaderos de Bolivia, que tienen una alianza que fue creada allá en Bolivia, inspirada en nuestra alianza de acá, y pudimos mostrar nuestra cultura, nuestra carne, nuestros vinos, todos nuestros productos. También había una feria de productos, productos que podemos poner el sello de la alianza, porque son productos como la miel, castaña, aceites, otros, lana, otros productos que son que salen de establecimientos que conservan la biodiversidad. Entonces, ese sello que nosotros tenemos en la alianza se pueden poner en productos y se pueden dar valor a ese producto pasando el mensaje de la conservación de la biodiversidad. Así que era un ambiente bastante lindo y de cultura, de música, de lanzamiento de un libro que contaba la cultura ahí de Paso San Luis, que hace frontera seca ahí entre Pallé y Bichadero, en la frontera ahí del norte de Uruguay. Así que tuvo un poco de todo.
5: La interpelación al ministro de Economía y sus repercusiones, el foco en los fondos de las AFAPs.
7: Primero, el tema de las AFAPs sigue siendo un tema complejo, más que nada porque la lectura de los mercados no ha sido muy buena, y esto ha hecho de consultas, preguntas en los distintos agentes en relación a la deuda uruguaya. Entonces, esto nos afecta directamente, muy fuertemente. O sea, Uruguay, el grado inversor, si lo tiene como lo tiene el día de hoy, es porque las AFAP estaban blindadas, y esto aparentemente parecería, se quiso olvidarse del plebiscito que hubo en su momento y también desblindar las AFAP, lo cual genera un precedente muy importante, a pesar de que el ministro ha dicho que no es así, pero los mercados entienden otra cosa. Entonces, creo que esta interpelación es muy importante porque va a aclarar muchos puntos. Si es realmente que están blindadas las AFAP, van a seguir blindadas las AFAP para que el Estado no tome cuenta de ellas, del ahorro de las personas, o si no, hay una intención de que el Estado tome al final el manejo de esos ahorros, lo cual ahí sí nos complica enormemente en el tema del grado de inversor, porque los mercados están expectantes viendo cómo va a funcionar el Uruguay. Por eso es muy aclaratoria esta interpelación, más que nada para los agentes económicos. Cuando digo los agentes económicos, es para don José y doña Rosa, que tiene una almacencita, como también para aquel productor ganadero, agrícola, ganadero, fruticultor, viticultor, o sea, porque nos va a mostrar cuál es el panorama hacia adelante y qué podemos esperar si el mercado castiga al Uruguay, donde Uruguay va a tener que subir las tasas de interés ofertadas de su deuda para poder conseguir dinero, nuestro riesgo aumenta. O sea, hay toda una serie de circunstancias en cascada que se pueden venir si los mercados no se los convence de que las AFAP van a continuar en las manos de los propios ahorristas como hasta este momento.
5: El debate en torno a la represa de Casupá y sus repercusiones, con las primeras referencias sin confirmarse por parte de OCE de expropiaciones en el entorno de $8,000 por hectárea, puntualmente en dos casos, la preocupación de los productores y vecinos de Casupá y además la visión en cuanto a la necesidad de aguardar el informe de ambiente para comenzar las obras que plantea el organismo.
8: Es una obra de gran porte, sin duda. 130 millones sería el inicio de lo que va a costar esta obra. Pero bueno, se irá viendo sobre la marcha. Siempre esto se puede suplementar con otros préstamos o más créditos, ¿verdad? Y siempre teniendo bien claro que 130 es el desembolso, pero la financiación sale bastante más cara. Si esta obra no va a costar, por lo que me dijo el propio contador Ferreri, menos de 250, 300 millones de dólares. Se abre la licitación, las empresas presentan sus propuestas y una vez que se tiene la autorización ambiental previa, es que se adjudica la obra a una de las empresas que estén compitiendo. Y ahí tenemos otro problema que quizás hay que señalarlo, pero son las empresas que han quedado. Habían 8 empresas precalificadas, o sea que reunían las condiciones para poder hacer la obra, de las cuales, como según lo manifestó el contador Ferrer, 4 se bajaron y quedaron 3. Ahora, dentro de esas 3, hay una que particularmente, cuando uno mira el nombre que se llama Sinohidro y busca sus antecedentes y ve que, por ejemplo, en Ecuador, en estos días se ha abierto una enorme causa contra el expresidente Lenín Moreno por fraudes, sobornos, 76 millones de coimas. Entonces, habrá que afinar mucho todavía a quién le van a adjudicar esta obra.
5: Nosotros nos vamos despidiendo, amigos. Gracias por acompañarnos en este lunes. Un abrazo grande para todos. Hasta mañana.
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11: Un empate que sonó a derrota, eso es lo que vivimos acá en Miami. Un Miami que otra vez amaneció caluroso, que amaneció con 30 y pico de grados y que a esta altura nos está despidiendo porque Uruguay va para Guadalajara y nosotros ya emprendemos el viaje hacia Distrito Federal primero y después para Guadalajara para estar esta noche y ya empezar a enviar todo el material y a salir en directo a través de la comunicación permanente que tenemos en Radio Rural cubriendo la Copa del Mundo. Esperábamos otra cosa, calculo que ustedes también, se los dije de tarde hace un rato, yo esperaba un Uruguay con fuerza, con coraje, con determinación futbolística, no estoy hablando de no meter, yo no voy a ese a ese lugar común que ha tenido los reclamos de la mayoría de los uruguayos en distintas partes. El hecho de que no se haya jugado bien, el hecho de que no se haya podido cumplir una buena tarea, para mí no va de la mano de poner o no poner. Yo la entrega la vi y descarto la entrega para el viernes contra España. El gran tema es el volumen futbolístico. Si vos tenés problemas atrás, tenés problemas en el medio, tenés problemas adelante. Si vos no gestás fútbol en la mitad de la cancha, cometés errores en defensa que te cuestan goles y las pocas posibilidades que generás la malogra, todo se te hace cuesta arriba. Claro que vine pensando que se le ganaba a estos dos equipos. Claro que sigo pensando que Uruguay en condiciones normales le gana a estos equipos. Y claro que sigo pensando que el plantel principal de Uruguay tiene bastante más valor, no hablo solo de lo económico, sino directamente de lo futbolístico, que cualquiera de las dos selecciones, la de Arabia y la de este equipo de Cabo Verde, que se lleva un empate contra España y que se lleva un empate contra Uruguay, y que gana elogios y gana reconocimiento. Pero más allá de reconocer lo que hace, más allá de lo que pueda haber logrado, por características propias y por méritos propios, en el caso de Uruguay están los errores que Uruguay ha cometido. Primer y segundo gol en materia defensiva, errores al administrar la pelota que determinaron que en el mejor momento que Uruguay tenía en el partido, cuando había pasado y superado el 2-1 y arrancaba el segundo tiempo, Uruguay se frenara. Esta vez los cambios no dieron el mismo resultado y este Uruguay, con dos empates ante los dos más débiles y teniendo de por medio un partido, un rival enfrente como España, candidato a ser campeón del mundo, candidato a ganar la serie, tiene un panorama muy, muy, muy difícil. Si Uruguay pierde, es despedida. Si Uruguay empata, es muy difícil. Tenés que ver contra quién, cómo, cuándo, de qué manera, sacar cálculos, los tuyos, los de los demás. Y por cierto, si eso fuera poco, todavía tenés que esperar hasta el final del campeonato, hasta el final de esta primera serie, para ver si podés o no clasificar. Y una derrota implica, salvo que se dieran una enorme cantidad de resultados de aquí al final de la serie, pero es prácticamente imposible imaginar que con dos puntos Uruguay pueda pasar, por cómo está el panorama, por cómo se dio, porque aparte sumaría una derrota además de los dos empates, lo que lo dejaría con saldo negativo. Esa es la realidad, ese es el momento, eso es lo que se vive en esta despedida de Miami, un Miami que pensé que iba a tener dos resultados positivos para Uruguay y se va con solamente 2.6 y dos muy bajas actuaciones.
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0: tardes, ¿cómo le va? Aquí estamos en 100% Mercados en Rural, dando inicio a una nueva semana con mucho frío. Bajaron las temperaturas, días grises, la verdad que gris como a nivel futbolístico. No voy a hablar de fútbol, ya todo el mundo habló desde ayer a la noche hasta ahora y van a seguir hablando hasta el viernes, así que nosotros con Federico Ríos en controles nos vamos a dedicar a los mercados, que es lo nuestro. Si les parece, señores, enseguida abrimos con los principales contenidos que tendremos en esta edición de 100% Mercados.
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0: Vamos a actualizar todo lo que sucedió en los mercados hoy, con bajas nuevamente el petróleo, también en los granos. El dólar quebró nuevamente, perforó el piso de los 40 pesos luego del feriado del día viernes. Toda la actualización sobre lo que sucede en los mercados, el rumbo de las negociaciones entre Estados Unidos e Irán, qué está pesando hoy en el mercado de granos, proyecciones a nivel de la región que confirman y consolidan una fuerte caída en el área de trigo y en algunos casos un salto, no solamente en Uruguay, sino también en Brasil y en Argentina, en los oleaginosos de invierno, como la colza, pero también la carinata y la camelina. Vamos a estar hablando y haciendo un balance de lo que es casi este primer semestre del año para el sector forestal, con algunas sectores o algunos subrubros dentro del sector forestal que han tenido un mejor desempeño en materia de precios, otros más complicados, lo que tiene que ver con rolos, lo que tiene que ver también con el tema madera. Vamos a estar conversando en minutos con Francisco Bonino, el vicepresidente de la Sociedad de Criadores, perdón, de la Sociedad de Productores Forestales. Vamos a estar también hablando justamente de brásicas con Agustín Uteda, que es gerente de operaciones de Nufarm. ¿Cómo fue el cierre de la siembra de colza, también la carinata? ¿Cuánto se llevó finalmente carinata? Nufarm junto a LDC impulsaron este año el programa. Obviamente salió más tarde, eso incidió en el límite o una área super, una superficie relativamente acotada. ¿Qué perspectivas hay para lo que es el maíz y el sorgo, especialmente el maíz, anticipando los operadores en general un incremento en el área de primera del maíz con un año niño que, según un modelo que veía recién, apunta realmente a un año fuerte, o de un niño fuerte en la región? Vamos a estar también analizando los datos de la faena, que marcó una recuperación en la faena vacuna, básicamente porque la semana pasada había tenido una jornada menos de actividad. Esta semana se faenó los seis días y de esa manera la actividad estuvo en torno, superó las 44.000 cabezas, con aumentos en los novillos y en las vacas, descenso en las vaquillonas, también con un salto, un salto a menos de 7.000 cabezas en la faena ovina, que la semana anterior había sido de 357 nada más. Volvieron San Jacinto y Las Piedras y eso movió un poquito el mercado. Cuando las empresas compran durante semanas, se retiran, y cuando tienen realmente una cantidad suficiente, salen y faenan, como fue el caso de Las Piedras y también de San Jacinto. De todos estos temas y mucho más, mucho de lo que trajimos en la edición de hoy de Monitor Ganadera, preparando otra edición para la jornada de mañana. Nos pueden seguir a través de @monitoragricola. Tuvimos el adelanto claramente de la faena, ni bien salió por parte de INAC. También entrevistas del programa, que también compartimos con nuestro grupo de 100% Mercados. De todo eso vamos a estar hablando a lo largo del programa. Si les parece, venimos con los principales números de la jornada.
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0: Y bien, hoy tuvimos una jornada. Ayer a la noche, mientras terminábamos lo que era la edición de Monitor Ganadero, luego del partido de Uruguay, veíamos algunas advertencias por parte de Trump, mientras había negociaciones en Suiza, Eso llevó que en su momento el dólar subiera, que también el petróleo avanzara algo. Hoy hubo señales un poco más positivas en las negociaciones. También Estados Unidos limitó restricciones sobre las exportaciones de Irán de petróleo. No es que esté en Irán restringiendo, estaba restringiendo, simplemente ponía sanciones sobre las colocaciones iraníes de petróleo. Eso llevó que hoy tengamos un Brent que esté algo por debajo de los $78 por barril. Eso también presionó el mercado de granos. Sin embargo, el aceite y la colza subieron. Eso fue un factor. Capaz que venían muy vendidos y movieron algo hacia arriba. La colza, que venía de una semana pasada bastante negativa, la posición febrero, que es la referencia para la colza acá en Uruguay, terminó en $590 por tonelada. La soja, la posición julio, perdió $2.60, terminó en $410. Eso puede ser ahí referencias más que 385 de $380, haciendo una prima del orden de $30 por tonelada. En el caso de el trigo Chicago, diciembre, perdió también algo más de $2 hasta 229. Avanza muy firme la cosecha de trigo en Estados Unidos. Eso presiona. También, si bien hay algún recorte en las estimaciones de cosecha en Europa, está muchísimo calor y pocas lluvias han dado en regiones importantes de Europa, países importantes como Francia, igual hay una presión estacional de la cosecha. La urea cayendo fuerte, veamos el viernes el reporte de Ingeniería de Fertilizantes de Argentina. Yo veía la gráfica y les comento que básicamente está en el mismo nivel el precio respecto a año atrás. Hay que ver a qué precio compró cada operador acá y qué precio compró cada productor. Pero lo cierto es que la última referencia para la urea a nivel global estaba por debajo incluso del inicio del conflicto o en ese orden. Obviamente que el acuerdo de paz llevó a una presión adicional. Irán vuelve al mercado. Irán es un actor importante del mercado de urea. Todo eso siguió presionando. Por suerte, la urea, en el caso del fósforo, la verdad es que si bien no hay demanda y debería empezar a mover un poquito más, los costos para la producción de DAP o MAP, lo que son los principales fosforados, están altas y por cierto que tenemos un precio muy, muy exigente. La verdad es que es muy complicado de los fertilizantes fosfatados, pensando en lo que son los cultivos de grano. Ojalá que se dé un proceso similar o por lo menos gradual de baja, como se ha dado felizmente para la urea. Eso es lo principal en este momento para los mercados, que tuvieron hoy un descenso del dólar a nivel local. Lo tenemos por acá. Terminó abajo de los 40 pesos. Recordemos, el viernes no hubo actividad. Y el dólar aquí en Uruguay terminó en 39.91. En lo que va el año está subiendo 2,2%. En Brasil terminó cayendo de 5.19 a 5.14. Está perdiendo algo más de 6% en lo que va del año. La última encuesta que vi el viernes da todavía, y no, más que todavía, da 5 o 6 puntos de ventaja de Lula frente a Flavio Bolsonaro. Ganó la oposición en Colombia, se mueve, se va a mover, sigue la indefinición en Perú, ahí ver cómo se mueve el mapa político en esta parte del mundo.
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0: Les quería comentar un dato sobre la producción de arroz, porque según el Ministerio de Ganadería, en el caso del arroz, el área fue, la definieron en 165.554, una caída del área arrocera del orden de 9,5%, la zafra que ya se terminó de cosechar, y la producción total fue de 1.551.000 toneladas, una baja de 9% respecto a la zafra anterior. Siguen los rendimientos más que buenos, ¿no? Estamos hablando de 9.370 kilos por hectárea, uno de los registros más altos de los últimos años, apenas 30 kilos por hectárea menos que el rendimiento de la zafra 2020-2021.
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0: Van a seguir las bajas temperaturas, pocas lluvias, tiempo bastante feo, la verdad, para decirlo de alguna manera, no muy técnico. Proyecciones, como les decía, de año niño que se siguen afirmando y en general, señores, manejando la posibilidad ya bastante. No soy experto, miro las gráficas, miro los informes, tengo que consultar quizás al amigo Mario Vegain o al amigo Gabriel Labrador, pero lo cierto es que sigue confirmando una proyección de un año, ya es 100% probabilidad de niña, todos los modelos, de niño, perdón, pero cada vez con una proyección de más alta de un episodio fuerte de El Niño hacia adelante. Nos vamos a la pausa, venimos con el balance para un sector forestal que tiene algunas luces amarillas en términos de demanda. Lo analizamos enseguida con Francisco Bonino, vicepresidente de la Sociedad de Productores Forestales.
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0: Seguimos aquí en 100% Mercados. Vamos a hablar de forestación, de lo que es un poco un resumen anticipado lo que ha sido este primer semestre. Nosotros veíamos el dato de PBI, de cuentas nacionales del Banco Central, que marcaba a nivel de volumen de producción una mejora en el primer trimestre de este año respecto al primer trimestre de 2025. El tema es cómo viene la actividad, cómo vienen las ventas. Sabemos de algunos sectores más complicados en términos de precios. Estamos con Francisco Bonino, que es vicepresidente de la Sociedad de Productores Forestales. Francisco, buenas tardes, ¿cómo te va?
10: Buenas tardes, Ricardo, ¿cómo está eso?
0: Muy bien. Y bueno, ¿qué balance se hace? Ponía como arranque ese dato que puso el Banco Central para el primer trimestre en términos de volumen, pero ¿cuál ha sido el desempeño a nivel comercial en este primer semestre?
10: Bueno, la verdad que ha sido un primer trimestre un poco complicado en comparación por lo menos con el primer trimestre del 2025. Hay situaciones un poco diferentes según los rubros. Hay algunos que vienen ya en una tendencia de recuperación y otros que todavía no se la ve. Por ejemplo, bueno, el que todo el mundo mira más, que es la celulosa, los volúmenes y las cantidades exportadas del primer trimestre en realidad muestran una baja en el entorno del 5%, pero ahí quizá la noticia positiva es que cuando uno mira la evolución de precio y mira lo que ha pasado un poco hasta ahora, hasta mayo, hay una recuperación del precio en relación a diciembre como de un 15%. O sea que ahí parecería que después de mínimos de 2024 y precios muy bajos a mitad de 2025, el valor empezó a recuperar y posiblemente eso se empiece a ver en los números de exportación del segundo trimestre, ¿no? Pero bueno, por otro lado, hay otros sectores que han estado como del otro lado. Quizá en un nivel intermedio relacionado a celulosa son los chips que se exportan a la península ibérica y a China. Ahí los niveles se mantuvieron similares al 2025 y ahí este sector viene también en una tendencia de recuperación, posiblemente asociada a lo mismo que pasa con la celulosa, porque los usuarios de estos chips son usuarios de celulosa. Uh-huh. Y bueno, y por otro lado, tenemos otros sectores que muestran caídas más fuertes. Tenemos, por ejemplo, los rollos de pino que van a India, que en enero y febrero tuvieron un comportamiento muy flojo y eso terminó que el primer trimestre tuvieron unas caídas bastante importantes, como un 15% en valor comparado con el 2025. Los rolos de eucaliptus también tuvieron caídas importantes, pero ahí principalmente por la salida justamente de India, que tuvo, al tener menos exportaciones de pino, también tuvo menos de eucaliptus. Hubo algunos mercados como China y Malasia que tuvieron más débiles que en el 2025. Y bueno, en su conjunto ahí también hay caídas en valor relativamente importantes.
0: Estamos hablando de caídas en valor, ¿no, Francisco? Yo estaba viendo los datos hasta mayo de Uruguay 21 y en celulosa hay una caída del orden de 5% en dólares.
10: Exacto.
0: Eso tenía que ver más con un tema de precio que con un tema de volumen. En madera, por ejemplo, a mí lo que veía que era daba un aumento en madera y productos de madera en términos de dólares, un aumento en los primeros 5 meses del año. No está especificado lo que es rolo, por eso capaz que ahí es más específico lo que vos me puedes decir.
10: Sí, bueno, y depende hasta que yo te estoy hablando hasta el cierre de marzo. Uh-huh. Puede haber una recuperación en abril, que serían los últimos datos cerrados, así que hay como para analizar más en detalle, ¿no? Los datos de mayo, si bien están, viste que al principio tienen una etapa como de revisión donde hay cambios a veces en los valores declarados. Claro,
0: pero el concepto es que algunos sectores de alguna manera la pilotearon o la están piloteando un poquito mejor que otros, como decías vos, el tema de rolos, y no sé, sí, el tema, por ejemplo, sí, tablero, sí. Lo que es también Estados Unidos.
10: Bueno, ahí hay una caída muy grande especialmente los tableros de eucaliptus tuvieron una caída muy importante, cerca de un 25% en volumen y un 15% en valor. Y bueno, los tableros de pinos también, como 20%. O sea, ese sector está especialmente afectado, no solo en Uruguay, sino en muchos países.
0: Está claro. ¿Y qué pasa a nivel regional? Me veíamos algunos reportes como que eso se está sintiendo en tema de empleo. Acá en Uruguay se siente también. ¿Hubo alguna planta que en su momento también paró un poco de actividad? ¿Cómo se traduce eso a nivel de actividad, a nivel local y regional?
10: Este es un sector con mirada de largo plazo, así que en general todo lo que es la actividad de silvícola, la actividad de plantaciones a campo, la actividad de operaciones de viveros, de podas, de raleo, todas esas actividades no están mirando los precios mensuales, sino que están mirando un horizonte largo, ¿no? Y eso es algo bueno porque es como de alguna forma amortiguan estas variaciones. Donde se suele ver más impacto directo es a nivel industrial o de lo que es cosecha y transporte. En la cosecha y transporte, por ejemplo, asociada a la exportación de rolos o de chips, está como en una transmisión directa con cómo está lo comercial, porque si se tranca, enseguida se tranca. Podría haber efectos a nivel industrial si alguna industria. Los precios caen tanto que tiene que parar, como pasó con alguna en el pasado, que paró temporariamente y después retomó. Entonces, por ahora en Uruguay no estamos viendo grandes efectos en lo industrial en cuanto a parada en este trimestre. Quizá donde lo podemos ver más es la parte de transporte y cosechas, que está baja en la exportación de rolos. Y de chips, y una estabilidad de chips, pero a niveles relativamente bajos para lo que es lo histórico, seguramente tiene un efecto que no implica despidos, pero implica una baja actividad. En la región, especialmente en Chile, se están viendo en estos días ajustes de las empresas grandes, que han tenido que reducir sus operaciones algunas y, bueno, directamente sus plantillas otras, que de alguna forma muestran que el momento es un momento difícil a nivel global, ¿no?
0: Bien, estamos con Francisco Bonino, vicepresidente de la Sociedad de Productores Forestales. Francisco, a nivel de lo que es algunas gestiones o algunas, por lo menos, iniciativas que estaba teniendo la sociedad, por ejemplo, el mayor uso de madera, productos de madera aquí a nivel construcción, en otros usos, ¿se ha avanzado? Porque también, digo, a ver, en términos de lo que puede ser volumen, no, me imagino que es mínimo o es poco, pero en definitiva todo ayudaría si hubiera realmente una demanda adicional desde Uruguay por productos como la madera, ¿no?
10: A ver, siempre es bueno, todos los mercados suman, como decís tú, este no es un mercado tan importante. Tengo entendido que a nivel regulatorio todavía estamos con trabas para poder hacer más uso de la madera en la construcción. Creo que no a nivel de casas, pero sí a nivel de lo que tiene que ver con construcciones que requieren estructuras más complejas. Pero yo creo que el mensaje nuestro tiene que ver más con los costos, o sea, Uruguay necesita corregir sus costos. Esos costos ya no son solamente si está alto o bajo el tipo de cambio, sino son costos que tienen que ver con qué tan eficientes somos como país para funcionar. Creo que ahí es acertado los cambios que plantea el Ministerio de Economía, pero claramente son una parte muy, muy menor de todas las cosas que tenemos que cambiar. Nosotros seguimos discutiendo en el Uruguay por qué rutas vamos a poder mover un camión tritren que carga más toneladas y que tiene un ahorro y una eficiencia en el uso del combustible, mientras que otros países como Brasil lo tienen hace 15 años operativo. Entonces, no se puede todo, no se puede tener el combustible más caro, el tipo de cambio más caro y encima ser ineficientes en cómo nos movemos. Hay que lograr medidas que mejoren y que faciliten esos costos. Y creo que es bueno ser conscientes que si no lo logramos, posiblemente tengamos después problemas más serios, ¿no? Lo que yo decía al principio, de que hoy el sector, como tiene una mirada de largo plazo, de repente no está reflejando todavía cosas o problemáticas que se están dando puntualmente en los mercados, no quiere decir que en el largo plazo eso sea sostenible. O sea, si no somos competitivos en el largo plazo, vamos a terminar teniendo problemas también. Entonces, esto es lo que le pasa un poco a todos los sectores productivos y esa es la preocupación. Es que el Uruguay tiene que hacer todo lo posible para bajar los costos en base a eficiencia, en base a conocimiento, en base a hacer las cosas bien, ¿no?
0: Bien. La última, ¿movimientos a nivel de inversiones en estos meses? Más allá, bueno, de si alguna planta que empezó a funcionar, si ya venía de antes o no, que forma parte del juego político de eso. Pero ¿ha habido movimientos en términos de compra de tierras, de inversiones, o estamos en un mercado más consolidado en términos de esos movimientos?
10: Creo que estamos en un mercado relativamente consolidado. Los movimientos más importantes han sido la planta de Brass Pine, que va avanzando a un ritmo importante, y que bueno, ellos adquirieron una área importante de tierras, pero relacionadas a ese proyecto, que es un proyecto que ya está comentado, digamos, en el mercado. Por otro lado, hay otra planta.

0: ¿no?
1: Impecable. Francisco Bonino, vicepresidente de la Sociedad de Productores Forestales, muchísimas gracias por estar con nosotros.
0: Muchas gracias a ustedes, a las órdenes.
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1: Continuamos aquí en 100% Mercados. ¿Cuánto fue la faena la semana pasada? La semana cerrada el sábado 20 fueron, aquí lo tenemos, 44.951 vacunos. Fue un número superior a la anterior. Recordemos que la semana cerrada el 13 había sido la faena de 39.000, abajo de 40.000, pero en esa semana con una jornada menos de actividad por el paro del miércoles 10, por lo cual hay una tendencia relativamente de estabilidad. Si miramos los datos, aumentaron los novillos 17%, 22% las vacas, se notó un poco más de oferta de vacas en las últimas semanas, con un descenso en las vaquillonas. Hay difícil las lo que son los ganados vaquillonas para los corrales. Tenemos también largas las cargas para los corrales, según nos dicen algunos operadores.

0: En la reposición, el otro día hablábamos con gente, decía, bueno, los corrales están un poquito más tranquilos, veremos qué números pone hoy consignatarios, pero hablaban, no hizo cuota 3.20, 3.25, no más de eso, no hizo formado 3.10, 3.15, vaquillonas 3.05, 3.15. En el caso de lo que es los números en términos de ASG hoy, seguramente haya relativamente pocos cambios, ¿no? Había cierta disparidad, entradas, gente con entradas recién para los primeros días, algunos 6, 7 de julio, otros un poquito más cortos. Ahí el precio estaba más sobre 5.55, si había que poner como un eje, ¿no? Me parece que por ahí podía estar la situación para el novillo, en el caso de la vaca, 5.20. En ese orden, es verdad. ¿Hay negocios a 5.30? Sí. ¿Hay negocios a 5.60, 5.65 con novillos de punta? Sí. Pero bueno, volvamos a la faena. Si miramos en lo que va del mes de junio, el acumulado hasta el 20 de junio, algo más de casi 131.000 cabezas, un descenso de 1,4% respecto a igual periodo del año anterior. Si miramos el año, estamos todavía bajo el millón de cabezas. Estamos en 967.242, una baja de 17%. En los ovinos, como decía, aparecieron San Jacinto y apareció apareció Las Piedras. Ah, no, perdón, apareció, acá lo tengo, sí, creo que fue Las Piedras que movió un poco. Sí, San Jacinto y Las Piedras movieron y la faena ovina fue de 6.928. Con San Jacinto y Las Piedras concentrando bastante, también estuvo Ferán, pero en lo que va del año, si tenemos la faena ovina, estamos en la caída de 29%.
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11: Ya prácticamente sobre el cierre de junio, vamos a evaluar por un lado lo que fue el desempeño de las brásicas este invierno, con una superficie récord, y también ver un poquito cómo se presenta, especialmente lo que tiene que ver con la siembra de forrajeras para el cultivos para el verano 26-27. Estamos con Agustín Uteda, gerente de operaciones de Nufarm. Agustín, en primer lugar, bueno, hemos compartido aquí en la radio la estimación de área de Grupo OV de 400.000 hectáreas de brásicas. Está dentro de lo que ustedes están manejando. Me sorprendió, te confieso, un poco la poca superficie que daba para lo que era lo que era por fuera de colza, no lo que era carinata y camelina. ¿Cómo lo vieron ustedes?
12: ¿Cómo estás, Ricardo? Un saludo para ti y para toda la audiencia. Y bueno, fue una zafra de mucha intención de siembra desde temprano. Desde el verano ya se sabía que venía otro año muy bueno para brásicas. Y a diferencia de lo que ha pasado en los últimos o en años anteriores, esos planes de siembra que se
11: pronosticaron
12: hacer se cumplieron, se pudieron cumplir en tiempo y forma, que era lo que no venía pasando años anteriores por lluvia, porque básicamente, por lo menos de brásicas, en general casi todo el plan de siembra calza dentro de mayo, y bueno, donde te caigan una lluvia o dos, ahí ya medio que quedaste un poco fuera y terminás sembrando tarde. Este año se pudo sembrar, se pudieron aprovechar las ventanas, y bueno, se pudo concretar toda el área que se tenía pensado, y realmente un año récord, por suerte. Respecto a lo que sucedió con Carinata, bueno, por temas de planes y demás, no se llegó a tiempo cuando debía estar a tiempo el plan en la calle, y bueno, por esa razón los productores optaron por hacer la brásica, que también ya saben hacer, y la canola, y pusieron a canola en su sistema solar de carinata, y bueno, es eso lo que sucedió.
11: Bien, ¿qué área les dio de carinata a ustedes? ¿O todavía no cerraron?
12: No está cerrada, pero van a terminar en torno a unas 7.000 hectáreas, una cosa así.
11: Bien. Implantaciones, vos decías buenas, emergencias buenas, ha habido algunas quizás heladas agrometeorológicas, no sé si te han comentado algo al respecto.
12: Heladitas, yo le diría, en algunos casos, en algunos lugares, no en todos, y por el momento, por ahora, no tengo reportes de que hayan ocasionado daños. Sí, alguna alguna pequeña resiembra, no de importancia, no hubo ningún evento que complicara de manera grande o zonas grandes. Lo que sucedió es que, bueno, se dieron todas estas condiciones de buenas de mayo y muchas veces se terminó sembrando y no le daba o con la humedad justa, y bueno, cuando finalmente se humedeció el suelo por esos 10 días que tuvimos que esa de niebla casi llovizna que hubo, y bueno, terminaron no implantándose del todo bien algunas, pero estamos siendo detallistas porque en general fue una muy buena, hay muy buenas implantaciones y lo que se sembró está en general o en promedio muy bien.
11: Bien, te quería hacer una consulta que la verdad que le he hecho a varios operadores en los últimos meses y tiene que ver, bueno, por un lado con esta expansión de las brásicas que no solamente se da en Uruguay, en Argentina se dio un salto ya el año pasado, este año se profundiza, lo mismo que en Brasil, obviamente que en detrimento quizás de otros cultivos. Y la pregunta, me parece que la gran pregunta con las brásicas es, en el actual sistema de rotación, 400.000 hectáreas, ¿es un tope para las brásicas en términos de las rotaciones que tiene que haber?
12: Y bueno, sí, yo creo que sí, que es un número que sería el techo, pero tú lo dijiste muy bien, en el actual sistema, o de la manera que está funcionando, o que está armada en las rotaciones en el sistema agrícola uruguayo, donde se hace en promedio 1,6, 1,7 cultivos por hectárea y por año, y donde hay unas 800, 850.000 hectáreas de cultivos de invierno. En ese contexto, y bueno, 400.000 parecería ser lo máximo que se puede hacer de brásicas en nuestro sistema. Para hacer más que eso, bueno, deberían cambiar cómo funcionan las rotaciones, o bajar mucho por algún problema en los cereales, o cambiar la dinámica que se haga más invierno que verano, o cosas de ese estilo que ya implicaría cambios en los sistemas. O en cómo están armados los sistemas hoy en día, que básicamente están armados en función del verano y dentro del verano de la soja, aunque el maíz viene creciendo mucho.
11: Claro, el tema ahí es, ¿se puede, a ver, es un neologismo quizás, inviernizar la agricultura uruguaya?
12: Yo te pregunto, ¿por qué no? La realidad es que los últimos, si lo mirás en términos de décadas, en esta los márgenes esperados de los cultivos de la soja, básicamente, no son los mismos que la década pasada. Es un negocio que se achicó mucho en términos de margen esperado, pega mucho la sequía, y en los últimos años los cultivos de invierno son los que han defendido al final la cuenta del productor en el año. Entonces, la pregunta es ¿por qué no? ¿Es difícil? Sí, es difícil, hay que cambiar, o requeriría cambiar cómo se piensan los sistemas, sí, pero bueno, yo creo que es posible, y en la medida que en estos términos de precio de la soja y de este puje que hay de los precios de las oleaginosas, podría ser por lo menos una alternativa a considerar.
11: Uh-huh. Claro, porque algunos dicen, bueno, pero pasa que si vos, en esa misma lógica, sacás la colza de fuera donde hoy se hace, quizá te enfrentás a suelos más complicados, a quizás a mayores costos. ¿Se puede crecer la colza o puede crecer el área de invierno en el propio área que hoy se hace? Es decir, a ver, donde se hace verano, porque si uno mira los mapas, buena parte del verano también se hace en una superficie bastante concentrada.
12: Sí, pero si en realidad lo que más impacta, respondiendo sobre los suelos donde se hace la agricultura uruguaya, lo que más impacto tiene es la falta, lo que más impacto tiene en los rendimientos, o lo que más define donde se hace agricultura, es los suelos, y lo que más impacta ahí, o el factor que más peso tiene, es la disponibilidad hídrica y cuándo se presenta la seca y cuándo no, y eso. En invierno es mucho menos, o para los cultivos de invierno es mucho menos probable que te pegue una sequía que en el verano, viendo cómo viene esto, la imprevisibilidad climática pega duro independientemente del suelo donde se esté haciendo. O sea, hay lugares donde te defiende más que en otros, pero tampoco te salva, digamos. Entonces, un poco de ese riesgo, del riesgo climático, de falta de agua que tenemos y que nos condiciona mucho nuestro verano, en el invierno no lo es tanto, es un factor de menor peso.
11: Bien, yendo al maíz, al sorgo, ¿con qué perspectivas están trabajando en Ufarma?
12: Y bueno, hay una perspectiva muy grande de en respuesta al pronóstico de niño, mega niño, no sé cómo llamarle, de una apuesta muy grande para el maíz de primera. Estoy seguro que se va a hacer mucha área. Y el maíz de segunda se va a hacer también porque eso ya es parte estructural de los sistemas y calza muy bien luego de los cultivos de invierno. Entonces, yo creo que va a ser un muy buen año para, de mucha siembra de maíz. Ojalá que después, bueno, llueva y acompañe el clima y se concrete con buenos rendimientos también, pero yo creo que va a ser otro año de crecimiento en área.
0: ¿Y esa área la ves más profunda, o ese crecimiento en términos de lo que es el área de primera, que lo que puede ser segunda? Es verdad, el maíz segunda calza muy bien con lo que es la agricultura y, bueno, obviamente la interacción con la ganadería. El tema es, tenés un niño en primavera que, por lo menos por lo que dicen los modelos, te van a asegurar agua para el maíz de primera en forma consistente, ¿no? Entonces, ¿lo ves más por el lado de ese crecimiento más jugado a lo que es la siembra de primera?
12: Sí, porque el maíz de segunda lo veo como más estructural ya, justamente por lo bien que se lleva con los cultivos de invierno. No te estresa tanto la fecha de siembra. Luego, el cultivo de invierno, que no siempre es tan fácil sembrar ahí porque a veces no hay tantas condiciones de humedad en los suelos. Entonces, los productores saben que sembrar un maíz el 10 de diciembre o en Navidad o en Año Nuevo anda bien igual el maíz de segunda, a diferencia de lo que te pasa cuando vas a soja de segunda, que cada día que trasasás ya está estudiado que perdés una determinada cantidad de kilos, digo. Entonces, ese maíz de segunda creo que se sigue haciendo, creo que es bastante estable. El que cambia con este pronóstico así es el de primera, justamente porque es el que uno está jugado a lo que pase en los últimos 45 días del año, del 15 de noviembre en adelante, que cuando hay pronóstico niña para ese trimestre es complicado para mí de primera, pero bueno, no es el caso de este año.
0: Uh-huh. Bien, y en términos de materiales, ¿va a haber algún lanzamiento por parte de Nufarm?
12: Tenemos un nuevo material de Víctora 3 que viene a sustituir el híbrido que durante unos años fue el híbrido más sembrado de toda la cuenca lechera, el 2881 BT3 Pro. Bueno, tenemos el 2891 de Víctora 3 y, bueno, estamos trabajando mucho para posicionarlo justamente en todo lo que es para picado. Estamos hablando para picado, la cuenca lechera, que van a ser, entiendo yo, que dado el pronóstico van a aprovechar y se van a jugar también bastante ahí, porque bueno, es la mejor comida que uno puede, que un tambero puede producir, es el ensilaje de maíz. Entonces, bueno, se la van a jugar bastante, entiendo yo, para eso. Y bueno, estamos lanzando ese híbrido.
0: Bien, y la última, estamos con Agustín Utea, gerente de operaciones de Nufarm. El sorgo, obviamente, que para lo que es granífero como tal, uno lo ve bastante acotado en relación al maíz, ¿no? Eso está claro. Pero el sorgo, ustedes son fuertes siempre lo que es lo que es silero, lo que es para grano húmedo. Ahí, teniendo en cuenta las condiciones para la ganadería, ¿qué expectativa tienen?
12: Y bueno, el sorgo, tanto granífero
0: como silero, es muy estructural, ¿no? El silero bastante, no ha movido demasiado estos años, pero es bastante estable, me parece.
12: Sí, el área que queda de granífero y silero es estable, pero es un área que ha perdido muchísimo espacio en los últimos años frente al maíz, hablando de granífero y silero, ¿cierto? Uh-huh. La que queda todavía está y se hace, productores que les gusta hacer sorgo, silero, porque lo prefieren, le encontraron la vuelta y lo prefieren antes que el maíz, o porque los suelos que tienen no se los permite. Y el sorgo quedó, y el granífero quedó bastante relegado a lugares o a productores estancieros grandes que no tienen condiciones de suelo para producir maíz y sí producen sorgo y además tienen el feedlot para comérselo y bueno. Pero en el resto de los lugares el granífero y el silero perdieron bastante. Hoy en día es un área estable pero muy baja. La que sí es estructural y está, son los forrajeros, que son los verdeos de verano, que bueno, que eso es un área que no tiende mucho a cambiar, sube un poco, baja un poco, dependiendo de cómo venga el año, cómo se hayan, o qué tanto se hayan estirado las pasturas de primavera y cómo venga ahí esa etapa, pero es un área bastante estructural y estable que bueno, que siempre está.
0: Agustín Uteda, gerente de operaciones de Nufarm, muchísimas gracias como siempre.
12: Arriba, Ricardo, gracias a ti, a la orden.
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0: 10 minutos aquí en Rural, ya estamos en el tramo final del programa. Recordar lo que fue un avance en la faena vacuna, también especialmente en los ovinos. Por otra parte, estaba haciendo el cálculo, ¿no? Hasta la última semana, la faena vacuna en Uruguay era equivalente al 40% de toda la faena del 2025. Que quiere decir que, bueno, vamos a terminar con capaz 42, 43% el primer semestre, va a haber que remar para empatar. En general se manejan estimaciones o proyecciones de faena entre 5, como optimista, 10% menos que el 2025. Mañana vamos a estar con la cobertura de Rural a través de Estela Apolonio del taller de gestación. Hay que ver los números que dan, si se mantienen los 80% de preñez, sería una buena noticia nuevamente pensando en la producción de terneros hacia adelante. Hay que tener en cuenta la fuerte inversión que están haciendo los criadores para mantener, a pesar de las dificultades climáticas que pudieron darse este año, especialmente en el sur y este del país, para mantenerse y probablemente estar nuevamente arriba de los 80%, estar en ese entorno. Mañana lo vamos a ver este resultado por parte del taller de gestación de línea que se va a hacer en Durazno y que va a estar cubriendo, como siempre, Radio Rural. Nosotros nos vamos, son las 19:30 ahora, nos escuchamos mañana 18:30. Sigan en la radio, sigan en Rural.
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1: Mis amigos, muy pero muy buenas tardes. ¿Cómo están ustedes? ¿Cómo pasaron el día de hoy? Ya en el invierno, ya con frío. Ya con frío en lo que se refiere a las temperaturas de acá y me imagino que con temperatura hablando de fútbol. Pero bueno, hay esperanzas, hay chances todavía. Vamos a seguir viendo todo eso. Vamos a ver cómo le está yendo en el remate que tiene hoy Montero y Fernández, que están en el local campanero de remate y van a ir como hasta las 11 de la noche. Pero ya les cuento, se está reuniendo con signatarios en un rato nada más. Salió la faena, aumentó 44.951 vacuno, también aumentó considerablemente para los 300 y pico de ovinos de la semana pasada. Esta semana 6.928, en aves 698.637, en cerdos también subió 3.478 cerdos y en equinos ajustó a la baja 796 equinos faenados. Vamos a ir metiéndonos en esta última media hora de información con Federico Ríos en los controles y vamos a estar hablando con don Raúl Echeverría a ver qué pasa con el clima. Dice que va a nevar. Vamos a hablar de la unidad agroalimentaria con la ingeniera Alejandra Payante. Va a venir Graciela Quintanz, que mañana una nueva edición del taller de gestación desde Durazno, y vamos a ver si nos da el tiempo para hablar de pantalla, que esta semana tenemos primero Lota 21 y después Pantalla Uruguay.
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1: Bueno, don Raúl, ¿cómo le va? Bienvenido. Arrancamos la semana, arrancamos el invierno, ¿no? Oficialmente, 21, 22. Así que ahora sí, y hoy se hace sentir el frío, ¿eh? Qué impresionante cómo está. Bueno, cuénteme, ¿cómo va a estar la semana? ¿Qué tiene para adelante?
3: ¿Qué tal, amigos? El gusto del reencuentro hoy, lunes 22 de junio. Como habíamos anunciado, ayer dio comienzo al invierno y vaya que lo ha hecho con todo, ¿no? Haciendo sentir las jornadas más frías en lo que va del año y es altamente probable que estemos atravesando quizás los momentos más fríos de todo el invierno que recién comienza, ¿no? Por delante tenemos una semana donde la principal característica va a ser el frío. Fríos intensos, fríos grandes, con temperaturas que se van a ubicar en el eje promedialmente de los 10 a los 12 grados. Alguna jornada como la de mañana, inclusive con una máxima que no llega a los dos dígitos, entre 8 y 9, la máxima prevista para la jornada de mañana, martes, y a partir del miércoles es altamente probable que tengamos heladas, miércoles, jueves, viernes y domingo, quizás el sábado sea la excepción, en materia de heladas. Está circulando hacia el norte de nuestro país, pero que no va a tener demasiada afectación sobre nuestro territorio, un ciclón. Uno se va a profundizar hacia el Océano Atlántico, un ciclón extratropical, pero que no tendrá mayores consecuencias en materia de vientos, ni siquiera la costa brasileña, ¿no? Lo único que está dejando es alguna lluvia menor, insignificante, en el norte y el noreste, Artigas, Rivera, Cerro Largo. Con el paso de las horas puede dejar alguna llovizna, algún chaparroncito en zonas costeras, más de frío que de otra cosa, pero que no tienen ninguna trascendencia, no van a mover la aguja, como se dice vulgarmente. Eso es un factor preocupante. No se prevén lluvias significativas ni en esta semana ni en la que viene, es decir, lo que resta del mes. Hemos dicho varias veces que junio viene siendo en los últimos años el mes con menos lluvia, con menos acumulado. Bueno, este año tampoco es la excepción. Y junio nos va a dejar con muy bajos números en materia de agua. Preocupa sin duda, porque ya venimos, en todo el año venimos arrastrando en algunas zonas, sobre todo en el sur y el suroeste, de falta de agua, ¿no? Solamente 2 meses tuvimos lluvias ligeramente por encima del promedio, los otros 3 meses que ya están cerrados con marcas por debajo, junio va a cerrar igual, muy por debajo de lo que debe esperarse promedialmente en materia de lluvia. Así que bueno, mucho frío, muy bajas sensaciones térmicas, tomar precauciones, helada y falta de agua. Ese es el panorama que tenemos, repito, para esta semana y la que viene. Cielos cubiertos, mayormente cubiertos hoy, mañana, a partir del miércoles un poco más de sol, jueves y viernes, sábado, aparecen jornadas bastante, bastante soleadas, pero con la característica de que esos cielos despejados y esos vientos en calma van a generar condiciones muy favorables para la formación de heladas. Les mando un fuerte abrazo y nos encontramos el jueves para ver cómo sigue para adelante el clima y qué podemos esperar en el mes de julio. Vamos a ver si el niño ya comienza a hacer sentir su influencia o no. Por ahora, este acople océano-atmósfera no se ha producido o no está dando todavía los efectos que uno habitualmente debe esperar. Es cierto que ya todas las proyecciones mostraban que estos primeros primeros meses del niño iba a ser un niño débil, ¿no? Recién se espera un crecimiento y un fortalecimiento de los efectos del niño a partir de octubre, es decir, ya iniciada la primavera. Bueno, por ahora eso es todo, nos encontramos el jueves.
1: Gracias, gracias por acompañarnos y también por no hablar de fútbol, ¿eh? La dejamos por ahí, nos reencontramos sin duda, le mando un abrazo.
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1: Mis amigos, ayer empezó el invierno, hablábamos con don Raúl, y ahora, bueno, empiezan a cambiar las comidas, empiezan a cambiar las
5: frutas, las verduras. Ya empezaron. Pero bueno, ahora se acentúan los fríos porque vieron que hasta dicen que va a nevar. Temperaturas bajísimas para Uruguay, así que a prepararse. Y vamos a ver qué pasó en la unidad agroalimentaria. ¿Cómo arranca la semana? ¿Qué entra? ¿Qué no entró? ¿Qué precios? Alejandra Payante, como siempre, el gusto de recibirte semana a semana.
6: Muchas gracias, muy buenas tardes, buenas noches a todos por ahí. Bueno, un placer, como siempre, gracias. Gracias por comunicarse con nosotros.
5: Por favor, ¿qué tenemos de nuevo?
6: Bueno, arranca la cuarta semana completa del mes. Una semana que, bueno, arranca activa, arranca, digamos, con actividad, con buen ingreso de compradores. La semana pasada también, muy muy bueno lo que fue el ingreso de compradores, el movimiento en sí bastante bueno. Pero lo que sí se empieza a notar, digamos, que estamos ya entrando en los últimos días, a pesar de que, bueno, justamente estamos en un mes en donde tenemos doble ingreso en la mayoría de los trabajadores. Se notó un cambio la semana pasada, o sea, en vez de decaer, la semana se mantuvo muy estable, y para ser, digamos, un mes en donde empieza, que mayo ya lo notó, ¿no? Entró en la segunda parte de mayo, se notó de manera importante, además de que empezó también con los primeros fríos, las cerrazones, todo eso, un clima muy, muy feo. Se notó que ya empezó un poco más temprano el tema del fin de mes. Bueno, ahora no pasó, la semana pasada no pasó eso, sino que, bueno, se mantuvo lo que es el nivel de actividad, de levante de mercadería, estuvo bastante activo. Pero bueno, ya en esta semana sí se empieza a notar lo que es un poco el cambio, se nos acerca también lo que son las vacaciones de julio, o sea, ya la semana que viene, a pesar de todavía quedarnos un par de días de junio, se arrancan lo que son las primeras vacaciones de invierno, sí. Y bueno, eso es para que justamente el aguinaldo, capaz que, además de que algunos ya los tienen casi que gastados por el tema de que, bueno, hay deudas y cuentas, que bueno, que se justamente esperan este aguinaldo para aprovechar, algunos ya también prevén esas vacaciones que vienen, y bueno, y aprovechan y lo gastan en eso. Así que viene siendo una semana un poco más tranquila en cuanto a lo que es levante de mercadería, más o menos las expectativas se fueron cumplidas en general, pero bueno, se esperaban igualmente un poquito más de venta, porque algunos inclusive todavía no, ni siquiera han cobrado el aguinaldo, ¿no? Pero sí, el fin de semana hay muchos comentarios de compradores del interior, sobre todo, que se notó un poquito más el movimiento y de que como que había plata en la calle y no este bajón, digamos, que pega después de los primeros fines de semana del mes. Sí,
5: que se ha sentido en casi todos los rubros, ¿no?
6: Sí, así que el movimiento en general bastante activo, pero con levante de mercadería enlentecido. Y después, bueno, estamos en plena zona de lo que es el litoral norte, ¿no? Estamos con una oferta muy buena en casi que la mayoría de los rubros, y bueno, se destaca eso, ¿no? Que ahora sí el norte está siguiendo fuerte, con el ingreso de tomate, de morrones, de zapallito, de zucchini, de pepino, bueno, de zanahoria, de frutilla, de cítricos. Hay muy buena oferta de cítricos que está llegando de esa parte del país, y sobre todo de mandarinas. Tenemos casi que todo el abanico de mandarinas instaladas en el mercado, que están las criollas, que están las clementinas, que están las novas, lendales, ya están las bergamotas también. O sea, se va abriendo el abanico de variedades de mandarinas, y para todo gusto y sabor están disponibles. Así que eso también amplía la gama y distorsiona más que nada el precio. No hay, con respecto a la semana pasada, no hay grandes variaciones, digamos, subas y bajas de precios. Lo que sí hay es dispersión. En lo que es hortalizas de hoja se mantiene casi que la abundancia de todos los rubros, pero ahora, la semana pasada, al caer estas buenas heladitas que tuvimos varios días seguidos, eso enlentece y perjudica un poco lo que es el crecimiento, el desarrollo de las plantas. Quedan como las lechugas quedan como arrosetadas y chicuelas, con pocas hojas. Bueno, mismo pasa con los brócolis y coliflores, que quedan como lindos, o sea, son bien bien apretadito, bien lindo, pero quedan como chicuelos también. Las espinacas, fue otro producto también un poco perjudicado, sobre todo las nuevas espinacas. Ahí nos comentaron de que había, se había lentecido lo que era el crecimiento de los cultivos que están recién plantados. Así que ahí en esos rubros hay más que nada dispersión de precios. En hortalizas secas, bueno, se mantiene lo que es la abundancia de zapallo, de cebolla, zanahoria, de papa nueva. Eso está entrando muy bien de calidad y no hay grandes modificaciones de valores. Después, bueno, tomates, morrones a la baja, zapallitos, zucchini, pepino, son productos que también vienen a la baja. El cherry es otro de los productos que también, con lo que está apareciendo en el norte, y justamente en esta época la demanda pasa por otros rubros, no es tan fácil consumir, digamos, ensaladas. Y todo lo que hace al consumo de comida más de verano ahora se frena y buscan comida más caliente, más de olla, y bueno, cambia un poco lo que es el tema del consumo también. Así que tomates, lechugas, pepino, zapallitos, zucchini, espinaca, todo eso se frena en el consumo en estos días. Y después, bueno, lo que es fruta, en general está entrando muy buena oferta de manzanas, peras, eso seguimos igual. Ya lo que va decayendo es la fruta justamente de otoño, caqui, membrillo, queda todavía alguno en la vuelta, pero ya con algún problema de calidad. El membrillo se empezó a manchar, el caqui se empezó a desmerecer, a ablandar, a sobremadurarse. Así que ahí hay, no hay cambio de valores porque, bueno, no hay buenas calidades tampoco. Y bueno, ya guayabo y granada ya no, prácticamente que no se ven. Ahora entramos en la época de el tema de conseguir alguna arveja, alguna chaucha, ahí ya sí empieza a aparecer algunos productos de ahora que es más invernal. Y después, bueno, lo que es cítrico, también hay muy buena oferta, como decíamos al principio, limones, naranjas, mandarinas. Naranjas también está viendo muy buenas variedades, están las de ombligo, pero también son las tipo caracalla, que son las que son rojas por dentro, son de ombligo y son de color. Y están las que son las, como si fuera las Valencia de verano, pero ahora sin ombligo se llaman salustianas. Así que ahí tenemos también todo el abanico de variedades, entró ya también quinoto, pomelo, pomelo rosado, pomelo blanco. En los cítricos ya tenemos que ver casi toda la gama disponible en el mercado, en la oferta.
5: Así que tenés todo armado. A nivel de precios, ¿qué varió?
6: Bueno, lo que...
5: Importante, ¿no? Dentro de lo que resalta para lo que es la temporada, la zafra.
6: Sí, las variaciones son principalmente dispersiones en realidad, porque no hay grandes subas o bajadas de precio. Hay, dependiendo lo que es el estado de calidad y el calibre, las hortalizas de hoja, una lechuga hoy, por ejemplo, anduvo entre los 200, 250, los calibres más chicos y de campo, hasta máximo 400 pesos un calibre un poco más grande de cultivo protegido. Después, bueno, puerro, nabo, perejiles, eso anda en torno a los 600 pesos la docena, no hay grandes variaciones ahí. Remolachas hasta 800, algún brócoli, coliflores, repollos también entre 500 y 600 es como lo más común. Ya los repollitos de Bruselas también andan en el entorno de la bandeja, la docena de bandejas andan también hasta 600 pesos. Después, bueno, lo que es cebolla, también lo máximo 500, algunos en detalle hasta 600, zapallo entre 350 y 450, las papas, las mejores calidades y que vienen en cajas muy lindas, bien sazonadas, hasta 1200, tanto blanca como rosada. Boñatos anda en torno a los 600, máximo 700 pesos las mejores calidades, y hablo por los dos, tanto criollo como zanahoria. El tomate, lo más común, fue 500 y 600, después alguno de mejor calidad 800. Los morrones también, lo más común fue 500, 600 pesos y lo máximo hasta 800 pesos, rojo y verde en el mismo rango de precio. El cherry también fue otro de los productos que bajó, llevó a valer hasta 1.800 pesos la semana pasada, hoy lo máximo fue 1.500. Y después, bueno, zapallito también anda en torno a los 1.000, 1.200. Los cítricos no salen de los 400 pesos. Alguna mandarina más linda, digamos, encerada, puede llegar hasta los 500, pero lo más común es 400, cualquiera de ellas, no hablo de limones, mandarina, naranja, pomelo. Después manzana, 500, 600, alguna también más, con más sobrecolor. Las peras, alguna pera que ya ha entrado de atmósfera controlada puede llegar hasta los 7, 750.
5: Perfecto. Mi querida amiga, como siempre, el gusto de compartir contigo. ¿Nos volvemos a hablar?
6: Exactamente, volvemos a estar en contacto y, bueno, un placer como siempre. Un saludo por ahí y un saludo a la audiencia también. Muy buena semana.
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1: Parece mentira cómo pasa el tiempo, pero ya me venía corriendo. Bueno, la semana pasada hablé con Santiago Bordaberry, que va a ser el anfitrión, como quien dice, el dueño de casa, ¿verdad? De los pagos duraznenses. Pero ya me había agendado Graciela Quintanz para hablar del tema de gestación, del taller, que va a ser mañana. Increíble, ¿no? Cómo pasa el tiempo. Y la expectativa creo que es la misma que la del año pasado y el otro. Así que vamos a hablar de todo esto. Graciela, qué gusto escucharte. ¿Cómo te va?
10: Hola, hola audiencia. Lo más bien, ya llegando a Durazno, por
1: bueno, suerte. Para la previa, para armar todo para mañana, ¿no?
10: Sí, sí, el día anterior trabajando a full con todo el equipo.
1: Bueno, contame, ¿qué expectativa? ¿Cómo ves este nuevo taller?
10: Bueno, siempre a nosotros nos genera mucha expectativa. Es un trabajo que lo hacemos además con mucho cariño de todos los integrantes del equipo, lo disfrutamos mucho. Entonces, bueno, empezar a mirar también, que es parte de lo que hacemos ahora de tarde, es con toda la información que hay, mirar a diferentes variables que están afectando el año, que está afectando las decisiones de los productores. Está bueno, o sea que vamos con mucha expectativa en un año que estuvo un poco como dividido al medio el país, si uno recuerda, ¿no? Abajo del Río Negro realmente hubo una seca interesante, importante, y al norte el clima ayudó bastante, pero vamos a ver realmente cuánto pegó eso y cuánto los productores pudieron mitigar todos esos efectos.
1: Claro, claro. Dentro de esos números o de esas posibilidades, la intención obviamente está en mejorar.
10: Sí, claro. Nosotros también, hoy hablaba, hoy o ayer hablaba con un colega tuyo, si uno mira para atrás, que es casi inevitable, ¿no? Cuando uno cumple así como este año 24 años ininterrumpidos de trabajo en la cría con el mismo equipo, bueno, es inevitable que vos mires para atrás y digas, bueno, ¿qué fue todo lo que los temas que fuimos abordando a lo largo de todos estos años, que fueron para que el productor pudiera mejorar, ¿no? ¿Verdad? Esa es la palabra, para incrementar su producción, para mantener sus rodeos eficientes, con buenos resultados, con costos controlados, porque la cría requiere también el tema de costos controlados. Y así pasaron todos los temas, desde genética, sanidad, manejo de toros, recría, nutrición, suplementación, políticas públicas, escuchamos a los productores, el diagnóstico de actividad ovárica, todo lo que tiene que ver con control de amamantamiento, biotipos, o sea, pasaron todos los temas, entonces creo que el taller fue y es una instancia para difundir información también.
1: Dada la información que vamos manejando, dado los mercados que se vienen dando,
5: dado la necesidad que hay de aumentar el stock hoy bovino, ¿no? Que la industria está pidiendo más terneros, la exportación también. ¿Considerás que pueden cambiar los números este año?
10: ¿Con respecto a?
5: Al porcentaje.
10: Bueno,
5: que el productor con la información que tiene haya invertido más, haya retenido vientres, haya inseminado, haya entorado, haya hecho un trabajo mejor.
10: Yo creo que el trabajo de los productores está siendo cada día mejor, está consolidado el paquete tecnológico para la cría. Ya está consolidado, está difundido y el productor lo ha adoptado. Entonces, prueba de ello es que en los últimos prácticamente 10 años del taller, 4 superamos el 80% de premios. Si uno mira décadas atrás no era así. Claro. O sea, encontrar un 80% de la serie histórica era como, y además no te olvides que siempre le digo a todos lo que hace 25, 30 años teníamos una gráfica serrucho de premios, ¿no? Hace un año se premiaba mucho, al año siguiente se premiaba muy poco. Y así íbamos subiendo y bajando, y realmente lo que nosotros estamos viendo es una estabilización de la cría. Las dispersiones cada vez son menores, cada vez nos cuesta más encontrar productores que les vaya muy mal, por suerte, ¿no?
5: Claro.
10: Lo que sería, por ejemplo, en mi investigación, el control negativo, ¿no? O sea, ¿contra qué me comparo? Con el que hace, no sé, está yendo mal, y cada vez son menos previos, nos cuesta encontrar, por suerte, y cada uno ha adoptado el paquete tecnológico con los principios básicos de la biología, de lo que hemos podido comprobar, y adoptados y adaptados al sistema productivo de cada uno.
5: Bueno.
10: Entonces me parece que estamos con expectativa de tener un buen año nuevamente.
5: ¿Cómo arrancamos mañana?
10: Mañana arrancamos puntualmente a las 9, les damos la bienvenida y ya tenemos las 3 charlas técnicas, toro, pérdidas y sanidad, con énfasis en Empora, por ejemplo, en la mañana. Después de compartir el almuerzo, el bloque del sector productivo, que siempre convocamos a productores para que nos cuenten cómo encaran la cría y cómo fueron los resultados. En este caso, y haciendo honor al Año Internacional de la Mujer Rural, vamos a tener 3 productoras en el primer bloque de la tarde, y luego con Emilio contando toda la información que tenemos de esta safra.
5: Perfecto. ¿A qué hora tendremos el cierre, más o menos?
10: Esperamos a las 16:30, para que después todos podamos regresar a nuestras casas de forma segura.
5: Sensacional. Graciela Quintana, nos seguimos hablando. Te mando un abrazo grande y gracias por atendernos.
10: No, un abrazo, Vasco. Saludos para toda la audiencia.
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5: Llegamos al final, mis amigos, de la información agropecuaria aquí en la vieja Radio Rural, en lo que se refiere a el agro, a través, obviamente, en el cierre de Agroprecios. No se vayan, ya vienen nuestros amigos de Gomidas a compartir un momento muy bueno, ¿verdad?, de la familia de la colectividad armenia aquí en Uruguay y en la diáspora. Nos reencontramos mañana.

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0: Muy buenas noches a todos, bienvenidos a Audición Comidas, estamos aquí arrancando la semana 22 de junio, qué frío que hace, qué noche más fría aquí en Montevideo, ya arrancó oficialmente el invierno y aquí estamos el equipo de hoy para disfrutar de un muy lindo programa por delante. Estamos aquí con Sol en los micrófonos y dirigiendo la radio, nuestro operador Federico, como todos los días entre semana. ¿Cómo estás, Sol?
1: Muy buenas noches, So, para vos, para toda nuestra audiencia, Parí y Irigún. Bienvenidos a este lunes 22 de junio. Como decía So, una noche fresca, 10 grados la temperatura en estos momentos en Montevideo. Lindo para estar escuchando Audición Comidas, cada uno en su casa o en la vuelta luego del trabajo, de las actividades escolares, para compartir una muy linda hora de programación.
0: Exactamente, estaremos hasta las 21 horas compartiendo mucho contenido junto a todos ustedes. Les recomendamos, Sol, de que nos sigan en nuestras redes sociales para estar siempre comunicados e informados.
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0: Comenzó la semana y en un ratito vamos a estar compartiendo con ustedes información del fin de semana, del día de hoy, que jugó la selección argentina y durante el partido flameó la bandera de Artsaj. Algunos capaz lo han podido ver, pero hoy vamos a estar ampliando esta información. ¿Quién llevó la bandera al partido? Fue entrevistado y compartió algunos comentarios también, así que vamos a estar comentando esto. También ya transcurren casi dos semanas de las elecciones y el Tribunal Constitucional de Armenia revisará en unos días la impugnación de las elecciones parlamentarias. Vamos a estar compartiendo esta información y muchas más. Y además, en el correr del programa, vamos a tener también un nuevo espacio de Nuestra Gente.
1: Exactamente, hoy le toca el espacio Nuestra Gente. Vamos a seguir reflexionando acerca de nuestra colectividad, acerca de la armenidad, como ya lo venimos haciendo hace varias entregas de este espacio. Se tienen que quedar con nosotros hasta las 21 horas para ver de qué se va a tratar esta entrega de Nuestra Gente en el día de hoy.
0: Si te parece eso, compartimos música, tanda y en un ratito la información.

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1: Lo adelantábamos al principio del programa, el Tribunal Constitucional de Armenia revisará el 26 de junio la impugnación de las elecciones parlamentarias. La máxima instancia judicial del país resolvió unificar los expedientes de 7 fuerzas políticas que denuncian graves irregularidades tras la votación legislativa ordinaria. El primer ministro Nicol Pashinyan abordó el problema de la compra de votos con un discurso sumamente confrontativo hacia sus rivales políticos. El mandatario advirtió que la revolución no puede ser suave a la hora de erradicar estas prácticas corruptas de la agenda nacional. Palabras de Nicol Pashinyan.
2: Telecom Armenia y Acer Telecom firmaron un acuerdo para conectar Azerbaiyán con Najicheván a través de una infraestructura armenia. La empresa armenia TIM Telecom Armenia y la compañía azerbaiyana Acerber Telecom firmaron un acuerdo para que Azerbaiyán pudiera establecer una conexión de tránsito de Internet entre su territorio principal y Najicheván mediante infraestructura ubicada en Armenia, aunque el convenio todavía requiere la autorización del Servicio de Seguridad Nacional armenio. El acuerdo prevé que Acer Telecom pague a TIM Telecom Armenia para el uso de la infraestructura, aunque la empresa armenia no informó el monto por tratarse de una cuestión comercial. Las conexiones se realizarán en Kornisor y Yerash. El subdirector del TIM Telecom Armenia, Aram Barsagian, explicó que la parte azerbaiyana tendrá acceso a un cable de fibra óptica de 100 gigabytes por segundo, pero no la red armenia ni los datos que circulan para ella.
1: Otra noticia que adelantábamos al principio, hoy jugó la selección argentina y la bandera de Artsaj flameó durante el partido en este Mundial 2026. La bandera fue llevada por un hincha de Boca Juniors que se encontraba entre el público. La imagen mostró el símbolo de Artsaj desplegado junto a banderas y camisetas argentinas y austríacas durante el encuentro mundialista. Durante el post del partido, Gago Ananian, miembro de la agrupación representativa de los armenios migrantes en Armenia, brindó una nota a un medio periodístico donde explicó que la bandera es de Artsaj, ocupada por Azerbaiyán ilegalmente.
2: Por último, los días 24 y 25 de junio se realizarán en la Universidad Estatal de Yerevan las segundas jornadas de cultura española en Yerevan, un encuentro académico dedicado a analizar los vínculos culturales entre España, Armenia y el mundo hispanohablante. La actividad es organizada por la Embajada de España en Armenia y la Cátedra de Estudios Armenios de la Universidad Complutense de Madrid.
0: Hasta acá las noticias destacadas de la fecha.

0: 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En un ratito se viene espacio, se viene nuestra gente. ¿Qué tenemos para hoy, Son?
1: En un ratito, como bien dijiste, Sol, vamos a seguir reflexionando y hablando sobre nuestra comunidad y sobre nuestra gente que es quien la integra. Pero en minutos nada más, porque ahora, si te parece, Sol, vamos a seguir con más temas y después venimos con él.
0: Escuchamos Artio Bokneren.

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1: Después de hablar en muchos espacios de nuestra gente y de todas esas escenas típicas que cualquier armenio reconoce automáticamente, nos preguntamos, ¿qué es ser armenio hoy? Y una de las posibles respuestas es que, por ejemplo, nuestros abuelos probablemente vivían la armenidad de una forma muy distinta a la nuestra. Para ellos era una necesidad para mantener vivo lo que habían perdido. Era hablar el idioma en la casa, era juntarse entre armenios, porque ahí estaba la conexión. Pero las generaciones hoy en día cambiaron. Y entonces aparece algo muy interesante. Cada armenio joven, por decirlo de alguna manera, arma su propia manera de ser armenio. Hay quienes viven en el club como una segunda casa, hay quienes no hablan el idioma, pero sienten una conexión enorme con la historia familiar, y hay quienes descubren la armenidad más grandes. Pero hay algo muy loco que pasa en nuestra colectividad, o algo muy interesante, por decirlo de alguna manera. Es que uno puede alejarse un tiempo, pero muchas veces termina volviendo, aunque sea desde otro lugar. Y también cambió algo muy importante. Antes la armenidad se vivía más hacia adentro y hoy toma una forma distinta. Se vive mucho compartiendo hacia afuera y expandiendo lo que es la armenidad. Hoy vemos jóvenes en redes sociales, por ejemplo, mostrando recetas armenias, hablando de su historia, viajando a Armenia, mezclando tradición con modernidad. Y eso me parece algo muy espectacular y algo distinto. Porque mantener viva una identidad no significa congelarla en el tiempo, significa adaptarla sin perder la esencia. Porque si no, las culturas no sobreviven. Y creo que ahí está el desafío más lindo de nuestra colectividad. Encontrar nuevas maneras de seguir sintiéndose cerca, sin obligación, sin culpa, sin medir quién es más armenio, porque al final la identidad no es una competencia sino un vínculo. Y mientras ese vínculo exista, nuestra gente va a seguir encontrándose.

Últimos minutos del programa del día de hoy, lunes, comenzando la semana. Les recordamos que en nuestro canal de YouTube pueden acceder a todo el contenido, especialmente a lo que fue el de este fin de semana, que hemos tenido muchas entrevistas de temas variados. Tuvimos el día sábado a Aso Torosian desde Barcelona hablando del fenómeno climático del Niño y temas alusivos a la geología. Tuvimos también a Kiko Atarian hablando de la tecnología impactando en el mundial. Estuvo muy interesante y hemos resuelto algunas dudas junto a él y nos ha compartido información que yo por lo menos no sabía sobre este mundial. También hablamos con Juan Caraguesian desde Buenos Aires por lo que fue la correcaminata del Colegio Jerimián. Y el día de ayer estuvimos en contacto con Ana Clara Davidian, que nos está contando cómo fue, que en realidad nos contó cómo está siendo su experiencia en el voluntariado en Armenia. Así que pueden revivir todas estas entrevistas y muchas más en nuestro canal de YouTube. 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So, si te parece, compartimos un tema musical antes de despedirnos. Escuchamos a G-Spirian.

0: a poquito nos vamos despidiendo de los micrófonos de Audición Gomidas. Por hoy les deseamos que tengan una linda noche de lunes. Feliz comienzo de semana para todos. Nos volvemos a encontrar mañana a partir de las 20 horas. Gracias por acompañarnos.
1: Muchas gracias por estar del otro lado. Nos reencontramos mañana martes aquí en Audición Gomidas, como todas las noches a partir de las 20 horas. Que tengan una feliz noche y que descansen.
0: Guillermo París.

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Muy bienvenidos a Radio Transmundial Uruguay. Aquí les habla Elizabeth La Rosa y es para mí una gran alegría recibirlos nuevamente en esta nueva semana que comenzamos juntos. Ya estamos a día lunes nuevamente para poder escuchar toda nuestra programación, para poder seguir estudiando la Biblia juntos. Vamos a escuchar buena música y mucho más que vamos a estar compartiendo con todos ustedes hasta la medianoche, así que espero que nos acompañen hasta el final. 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